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3: Mensaje para Héctor Javier Cayutur. Ismael Sánchez le comunica que va mañana temprano hacerle el favor de tener encerrado el overo. Para Alfredo Hueche, que en los menucos no se consigue el alimento que encargó, que el lunes llega solamente el alimento para ovejas. Comunicado para Manuel López, que por favor vaya hasta el campito, ellos se van a juntar ahí. Por favor, llevar tijeras y agua. Firma Horacio Liñado.
4: El señor Martínez se ofrece como cocinero para Máquina de Esquila, con amplia experiencia. Comunicarse al 29 20 25 29 85. Se ofrece matrimonio para trabajo de campo. Comunicarse con Soledad Carmen Díaz al 29 45 65 23 70. Se ofrece persona para trabajo en la zona rural, con experiencia en cuidados de animales. Interesados, comunicarse con Fabián al 29 44 66 57 33. Para Seferino, Jorge le pide si por favor puede mirar el agua. Va el día viernes.
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16: 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Permítame contarle una historia. Después de la muerte del rey Salomón, Israel se dividió en dos: Reino del Norte, Reino del Sur. 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
20: Veintiuna, trece minutitos de la noche, damos comienzo a la segunda horita de Tradición de Argentina. Bien, tengo varios pedidos musicales. Saludo grande al amigo Colinir, en el Cerro Negro, en el Corral Blanco. Allá lo saludan de parte de sus amigos, saludarlo, dice, saludarlo al amigo este Colinir, que está en el Cerro Negro. Así que mirá, varios amigos acá, tenés, de Pragua, toda la banda de Pragua, de saludámelo ahí. De parte del Guille, de todos los muchachos, ahí el amigo Colinir. Saluditos a Berna Pranao, también en San Antonio Este, a Facu Saraya, gracias Facu por el video. Bueno, también a Luisito Marín, Argentino Hernández. A ver. Apareció el dueño de los perritos, muchísimas gracias, radio. Es de Felipe García del Caín. Bueno, amigo Felipe, de mi amigo Felipe. Bueno, aparecieron los perritos que se habían extraviado hoy. Había encontrado ahí nuestra amiga ahí, en la zona de Buen Abrigo. Así que verán del amigo Felipe García. Hola, buenas noches. ¿Me podés pasar dos temitas para Oscar Parra de parte de su mamá Josefa Pichón? Saludos a Oscarcito. Ahora le vamos a pasar un temita lindo ahí de Saúl Buenchul, de algo de eso. Bueno, vamos a arrancar chamameceando como tiene que ser para pasar un poquito el frío. Una cumbre vamos a arrancar, ¿eh? Hermoso enganchadito de la cumbre. A ver qué tengo por acá. A ver. Hola, don Fabián. Qué lindo escucharlo desde General Hacha, La Pampa. Luis Colimil, Estancia El Mojón. Saludo grande ahí al amigo Luis Colimil de Estancia El Mojón. Me pasaría soñando a pesar de todo de Brian C. Maldoni. ¿Cómo no, amigo? ¿Cómo no? Para eso estamos. Para eso estamos, para complacer a los oyentes. La cumbre de Ingeniero Jacobo Bassi, arrancamos chamameceando.
0: ¿Cómo no?

Así arrancamos a full, ¿eh? Querías chamamé, ahí tenés chamamé para pasar el frío. La cumbre de Ingeniero Jacobacci, establecimiento el Rodolfito, en Choique Maguida del Turquito Salaya. Saludo grande al amigo Estancia La Travesía de la familia Ledesma, Guaminí, provincia de Buenos Aires, Estancia El Jagüel de la familia López en Carlos Casares, también en provincia de Buenos Aires, Estancia María Esther en Necochea, provincia de Buenos Aires, la familia Montiel, La Fina, Luis Santadini, Lomería, provincia de Buenos Aires, La Cimarrona, Juan Dicenzo en Sierra de la Ventana, La Porfía, Abel Recalde en Junín, provincia de Buenos Aires, Los Naranjos de la familia Linares, La Cautiva de la familia Medina en La Pampa. Distintos establecimientos de la provincia de Buenos Aires, de La Pampa, que nos escuchan a través de la aplicación, La Paloma de Ciro Huichupán, Marito Chagallo en Treneta, saluda a la familia Chagallo, a Nelson Robaina, establecimiento 18 de abril, donde está el amigo Tito Chico, Juan Pedro Coñuel, el Arroyo del Salado, el amigo Soguero, el que hace unos lazos bárbaros, Aníbal Cofré, comanda mi amigo Aníbal, en los Menucos. Saludo a la gente de los Menucos, saludos a mi amiga Chichita, y a todos los fieles oyentes de los Menucos, somos locales también los Menucos, ¿eh? En los Manantiales está el Charito Huentenao, ayer andaba matando un zorro allá, en el Chubut. Saludos también a toda la gente del Chubut que nos escuchan a través de la aplicación. Andrés Cayulef, Fabián Manquilef, establecimiento Salto de Agua, la gente de Choique, Julio, Diego y Miguel, de la familia Reilaf, Piedra Cantora, Fortunato Chico, Gauchito Pranao, en Ramos Mexía, mi amigo Gaucho, Hugo Millamán, establecimiento La Norma, establecimiento El Patotero, Chiquito Aranda, establecimiento Don Julián Cacho, Navarrete, Doña María, La Barrancosa, los hermanos Apolev, saludo grande también a los amigos de Río Colorado, de Bahía Blanca. A ver, tengo varios por acá. A ver. La lista interminable, che. Don Fabián dice por acá, qué lindo escucharlo desde General Hacha, La Pampa, Luis Conimil, Estancia El Mojón. Fabián, soy Raúl Milipil, de Guaminí, provincia de Buenos Aires. Por acá lo escuchamos. El domingo estamos de yerra, si quiere venir, sería un honor tenerlo por acá. ¡Qué grande, che! Muchas gracias por la invitación, amigo Guaminí. Raúl Milipil, de Guaminí, así es, provincia de Buenos Aires. ¿Cuántos amigos a través de la radio, no? Que hemos hecho. Hola, amigo, ¿cómo estás? Que tengas una excelente noche, un jueves bendecido, acá terminando de tomar un tecito y escuchando Tradición Argentina, me pasas un chamamé de los Cristales del Alba. Saludos a Alejandrina, por acá apareció mi amigo el Chirolita. Pasar una linda milonga a Mati, que se refiere al esquilador. Y claro, ya llega el tiempo y le esquila, tiene razón. Bueno, amigo, cómo no. Puchero de esquil, el esquilador. Algún tema de Huenchul tendría que ser, ¿no? Vamos a escuchar Simaldoni, soñando a pesar de todo, ahí para el amigo de la provincia de Buenos Aires, que nos pedía algo, de La Pampa. El amigo de La Pampa, el General Hacha La Pampa, Estancia El Mojón. Y también le vamos a dedicar ahí a Raúl Milipil, de Guaminí, provincia de Buenos Aires, Soñando a Pesar de Todo, de Brian Simaldoni. Tengo varios pedidos musicales, varios. Levantando de Tierrita. Bueno, vamos a ir complaciendo de a uno de los amigos. Brian Simaldoni, Soñando a Pesar de Todo. Para vos, Berna Pranau, también te voy a dedicar este tema, amigo querido. Gracias por la buena onda en San Antonio. Ahí me envía recién un video haciendo torta. No sabes la cantidad de videos que me envían. Saluditos a mi amigo Mati también, Mati Báez, que está en la sintonía, el amigo Manucho, los chicos que están en la organizada ahí, para Ramos Mexía, para lo que se viene, las cuadrillas, che. Bueno, Fabián, pasamos el perro de la vecina. Miércoles. Bueno, se pone picante, che. Soñando a pesar de todo, Brian Simaldoni.

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Bien, bien, bien, esquilador, compañero, un tiempo gaucho lo cubre, dice, deja su rancho en octubre para volver en febrero. Hermoso tema musical ahí para nuestro amigo Matías, de parte de su papá, el Chirolita. Saludos a la familia Colín. Bueno, saludos también a doña Josefa, Josefa Pichón. Saludámelo, dice a Oscarcito Parra y a Pablo, con algo de estilo chamamé, eso que suelen bailar por allá por Treneta, Yaminué. Y sé, me he enterado que baila con estilo chamamé los muchachos. Saludos a Graciela también que está en la sintonía. A Marcela, gracias Marcela desde el Caín. Gracias por todas las fotos, los videos. Lo estoy subiendo todo al estado. A Clementina Cayunau también. Pásame algo de los Miranditas, si puede ser al lavarropa o algo de eso. Graciela Calfín también que está en la. No se imagina la cantidad de mensajes que tengo. No, no, no, no, no se imagina. Bueno, qué lindo se pone esto, che. Saludos, a ver cómo me decía, ¿verdad? A Jesús Arias. Qué grande, amigo, Jesús Arias, che. Mesetero, planicero, a full, haciendo patria ya como tiene que ser. Saludito también a todos los meseteros, a la familia Quielaf, Carrigual, bueno, a todos, toda la gente que está en la meseta Sumucura, a Coracita que está en el Tacán también. Saludar al amigo Lulu Carrigual. ¿Qué escuchamos? No sé por dónde seguir. Estilo chamamé, para seguir chamameceando, para pasar un poquito el frío. Para Oscarcito Parra, para todos los chicos de ahí de Sierra Blanca, para toda la muchachada de Sierra Blanca, los muchachos Quinchao también, de parte de ahí de Doña Josefa, fiel oyente de Traición Argentina también, saludos a Claudia también. Estilo chamamé, para los muchachos, para que bailen ahí. Y bueno, para bailar, para que baile, para el amigo Capacho también, que está solito allá, hay mucha gente que está sola, muy sola. La compañía, la única compañía de la radio. Traición Argentina a esta hora, de todos los meseteros. Estilo llamamos.

Bien, bien, bien. Estilo chamamé. Me seguían pidiendo más chamamé. Todavía seguí chamameceando nomás, amigo. Me decían, bueno, vamos a seguir chamameceando un poquito más. Saludos a Alejandrina también, que está en la sintonía. Graciela. A toda la gente de los menucos. También a mi amiga Chichita, que está en la sintonía. Adela también. Bueno, tantos amigos a esta hora de la noche. Esperando, bueno, ganar mañana, ¿no es cierto? Mañana tenemos que ganar sí o sí. Mañana sí o sí. Es el mata-mata mañana. Bueno. Estación Solar, y vamos a escuchar los parientes del chamamé. Ahí para Graciela, que está en la sintonía. Saludar también a Nelson, que está en la sintonía. Nelson Cafil Gura también, los muchachos de Praguanillejo. Estación Solari.

Bien, bien, bien, bien, Estación Solari, los parientes del chamamé. Para Don Cañumil también me pedían un buen chamamé, por favor, me decía ahí a la amiga Graciela, de parte de su empleada, me decían por acá. Bueno, le vamos a dedicar un lindo chamamé ahí a Don Cañumil. Este tema de los duendes del chamamé que se llama como bola sin manija, ¿eh? Para bailarlo despacito, ¿no? Saludos también a Gordincho Salazar, a Esther, a Tonito Salazar, a la gente de Hicha, a los amigos del Manganeso también, del Sausal. Bueno, tantos amigos a esta hora en la sintonía. Como escuchan este chamamé, está bueno para bailarlo, ¿eh? Saludos a Cookie, Angelito. Saludar también al amigo Virulana ahí, mi amigo Viruche, a la familia Cheuquepal, también a Doña Carmen, que ayer estuvo de cumpleaños, a Colachín también, un saludo grande, fieles oyentes. Saludar también al amigo Ítalo Suárez, a Leucito Tronelli, amigo Roberto Quiroga, al amigo Cepu, a Pedrito Delgado, establecimiento Horno Viejo, Doña Cata, establecimiento Doña Cata en Sierra Blanca, el amigo Nano Morales, a Pitín Morales, a mi amigo el Negrito Pereira también, seguramente que está en la sintonía, la familia Burgos también, Ariel Burgos y toda su familia, los duendes del chamamé como bola sin manija.

Los duendes del chamamé, como vuela sin manija, para que lo bailen toda la gente, che, que está en el campo especialmente. Saludo a la gente de Sierra Blanca, de Las Mochas. Saludito al flaco Yapán también, a Pedro Yapán, a Robertito Fernández, al amigo Guayquián, a Pedrito Chanquín, en La Esperanza Nueva también. Bueno, siempre me olvido de alguno, sépanme disculpar. Siempre se me pasa algún amigo por ahí. ¿Cómo anda Fabián, Tradición de Argentina? Quería saludar a Facundo Molina y su esposa Irma Canilón. Vi fotos del hielo que rompían en el tanque. Me dijeron que son dos jóvenes que luchan por nuestra patria. Los felicito y los abrazo desde Mina Clavero, Córdoba. María Elisa y Luis Alarcón. Un abrazo, cuídense por intermedio de Abel. Les mando mi teléfono. Saluditos ahí, Mina Clavero, Córdoba, María Elisa y Luis Alarcón. ¿De dónde nos escuchan? Saludos a Facundito Molina, su esposa Irma. Gracias, amigo, por el videito. Sí, vi en el grupo hoy. Tremendo frío. Y los chicos allá haciendo patria. Como toda la gente que hace patria en los campos por ahí, ¿no? Bueno, saludos a mi amigo Nano López Che. Mi amigo Nano. Mi amigo Oscar, que está cumpliendo años hoy. Oscarcito querido. Vamos a escuchar un hermoso tema musical. Y se lo voy a dedicar especialmente para todos los meseteros y toda la gente linda que hace patria en esa zona, ¿no? La Bronca de Painefield se llama este hermoso tema musical de José Guajardo.

La bronca de Painefil. José Guajardo, el autor, el soñador, como se hace llamar el amigo ahí, José Guajardo. Saludos a mi amigo ahí, Gordincho Salazar, saludámelo, dice a Santiaguito Hernández, con un buen tema para Tiki, de los majestuosos del Chabamé, las cuadreras. Saludos también a Carlitos Grecia. Bueno, gracias amigo por estar en la sintonía, gracias por todos los videos que me están enviando, a Milton también Rodríguez, saludos grandes a Juliancito Yáñez, a Marcela también, a Natalia Bustos, a Carmen Buenulef, también de Los Menucos, a Belito Gómez, a Pablito Melinguer, a Nelson, al amigo Marti Arena también, allá en las costas del Uruguay. Saludo grande a toda la gente linda que nos escucha a través de la aplicación y son cada vez más, suman cada vez más amigos. Vamos a escuchar las cuadreras, los majestuosos del chamamé, la recordada voz del gringo Hulman, aquel gran glosista que tuvieran los majestuosos del chamamé, ¿no? Hoy ya con otro integrante, con otro cantante, con otro glosista, pero este era único, el gringo Hulman, que se fue hace un par de años atrás. Inconfundible el gringo Hulman en los majestuosos del chamamé. En este caso, las cuadreras, para vos, Santiaguito Hernández, de parte de Gordincho Salazar.

Las cuadreras, los majestuosos del chamamé, tema que se lo hacíamos llegar allá a Santiaguito de parte de Gordincho Salazar. Yo me estoy despidiendo, nos vemos mañana, Dios mediante. Bueno, que tengan todos una excelente noche. Me despido con los Miranditas de Paso Córdoba. Nos vemos mañana. Y bueno, mañana Dios quiera que podamos ganar, ¿no es cierto? Así que bueno. Me despido con este hermoso tema musical. Chau, chau, nos vemos mañana. Gracias por estar en sintonía. Gracias por los videos, por la buena onda de todas las noches. Los Miranditas.

0: tenés vos en tu casa, que estás aguardando a las 2 de la tarde para disfrutar, disfrutar en la medida que disfrutes el fútbol. Que te digo una cosa, si disfrutás el fútbol es un montón, ¿eh? Probablemente la mayoría de los que somos futboleros te envidiemos, porque a veces más que disfrutarlo, lo padecemos, lo sufrimos un poco. Después sentimos el alivio, que es ese transitar del sufrimiento al disfrute. Pero si vos lo disfrutás desde la previa, ni te cuento cuando te enteres el premio que tenemos para vos. Eugenio Kenny Poblete, Celeste Blanco, Eugenio Kenny Poblete, muy bien, a M690, los controles lo tienen al salteador de paredones del Oeste Neuquino. En ex, después formó pareja. Nada, mentiras, que no le dan los meniscos. Ay, te le tiraron los meniscos. En streaming, Yael Pérez, Daniel Polanco. La producción de Marce Hernández, la producción general de Paula Leguizamón. Los móviles, Rigo Castaño, Luciano Muñoz, castigadito. No porque lo hayan retado, tal vez eso también. Pero además, nos contaba, o contaba hoy temprano, nos contaba porque somos todos parte de la radio y de la audiencia, algo afectada a su voz. Le escuché el tono y dije, me hizo acordar a alguien, pero no sé a quién. Cuando hable con él voy a concentrarme nuevamente a ver a quién me remitió esa voz afectada de Luciano Muñoz. A Maru Ledesma también, desde muy temprano, Lauti Niancupe, por cierto, Moni Huere, bueno, un gran equipo, mucha gente trabajando para hacer Pasa de Todo y el resto de lo que rodea a LU19 en redes, en nuestra página, que es lu19.com.ar. Señor Agustín Bulfón, Celeste y Blanco, él también, compartiendo este espacio. ¿Cómo va? Buen día.
1: Hola, ¿qué tal, Mario? ¿Cómo va? Estoy suficientemente Celeste y Blanco, ¿qué decís? ¿Te parece?
0: Sí, yo creo que sí.
1: ¿Estamos bien?
0: Sí, espérate. Hay uno que en cámara te tapa. Ahí. Ese. Mirá, ese. Vas a tener que ponerle... Ahí está. Mirá que... Ah, se acomodaba así.
1: Sí,
0: nunca, quiero decir una cosa, nunca usé un arlequín de esos.
1: Yo creo que es no. La primera vez que lo uso efectivamente y en público.
0: No he usado nunca.
1: Solo lo había utilizado en situaciones de vergüenza total.
0: He tenido algún gorrito de la selección, pero piluso.
1: Bueno, el piluso que ha tenido un revive, ha aparecido nuevamente, aceptado socialmente en los últimos años. Han aparecido pilusos de varios tipos. Probablemente hace 10 años usabas un piluso y... una causa penal tenía.
0: Era...
1: automáticamente.
0: Sí, se te sumaba. Se te sumaba a las que ya tenías, probablemente.
1: También, claro. Así es. Estamos, Mario, estamos con de todo hoy, ¿eh? Porque además, o sea, no solo estamos en YouTube, en el LU19, AM690 en vivo, donde ya pasamos los 1.400 suscriptores y necesitamos seguir subiendo. Así que seguramente juguemos con eso. También el 299-511-2144, que está... limpito, ¿eh? Dejaron todos los mensajes leídos.
0: Bueno.
1: Y viene bien, Mario, porque hoy...
0: ¿Hoy qué?
1: Hoy va a estar activo el WhatsApp. Hoy, Mario, regalamos cosas.
0: Y ya sabemos cómo son. Cuando regalamos cosas, aparecen los interesados.
1: Y son así. Lo hemos estado hablando. El fin de semana pasé por el pulpito, Mario.
0: Sí.
1: Pasé a buscar locro.
0: Ah, sí.
1: Tengo que decir que comí el domingo.
0: Sí, no,
1: el sábado.
0: Muy bien el loco.
1: Me dijeron, Aníbal, presión me tiró. Me dijo, después me decís cómo está, si hay crítico o no. Le dije, Aníbal, yo no puedo, tengo al crítico al lado. Así que...
0: No, si podés.
1: Vas a tener que vos hacer alguna crítica después. A mí me sobró un poquito, te lo puedo traer de última.
0: Lo calentamos acá en el microondas. No sé si va a ser lo mejor para quienes pasen por la cocina.
1: No, pero bueno, lo hacemos. Pero
0: yo te digo una cosa, sí. Con el frío que hace...
1: Sí.
0: No es lo ideal para esta hora.
1: No.
0: Pero con la rosca que está haciendo afuera, porque hoy está más frío, para quienes no salieron todavía, está más frío que la semana pasada.
1: Sí, bastante.
0: Digamos, que estamos asumiendo que ya estamos en invierno.
1: Bueno, literal.
0: Hemos entrado en la estación invernal, The Winter is Coming.
1: Como pasó la noche más corta del año, Mario. Sí. Más larga.
0: Así que eso es lo que tenés que ver. Si querés ser optimista... Si querés ser positivo, vos tenés que saber que un día tras otro le iremos ganando un minuto o lo que fuere, pero sí. Le iremos ganando tiempo a la oscuridad.
1: Sí.
0: Viene la luz. Eso que ves a lo lejos no es el tren del valle. Eso que ves es la luz que viene porque cada vez vamos a tener días más claros.
1: Sí, Mario, es
0: frío,
1: una alegría.
0: Frío, pero con más luz siempre es mejor.
1: Es una alegría. Y te decía lo del pulpito porque en realidad cuando pasé por ahí, viste que ahí cerquita, pegadito, está Sandwichería Fiambrería San Martín.
0: Sí, claro.
1: ¿Y vos te acordás que esa gente?
0: Ah, hoy tienen el super chori, el chori doble salió
1: hoy. Super recontra chori ultra largo. Y además sortean una picada por partido.
0: ¿En dónde?
1: Bueno, hablé con la gente de Sandwichería y hoy la picada para ver a la selección argentina la sorteamos en Pasa de Todo, Mario. Sí, ya está.
0: Sí, fue.
1: Se la choría la gente, estamos todos locos.
0: Me gusta.
1: Basta, basta de que tengan todos los sorteos ellos.
0: Me
1: basta.
0: Gusta.
1: Así que hoy, antes de las 11 de la mañana, hay una persona que va a tener en sus manos la picada de Sanguchería Fiambrería San Martín para ver a la Argentina. Y no cualquier picada, ¿eh? ¿Vos la viste el otro día acá en vivo?
0: Sí, la vi y alcancé a probar algo porque había manos voraces, pero probé.
1: Bueno,
0: ¿cuál es la consigna?
1: Ya la vamos a tirar. Por lo pronto, anoten 299-511-2144. En breves minutos vamos a estar con una consigna al aire.
0: Bueno, son 8 y 12. Después del servicio informativo,
1: se larga.
0: Tiramos consigna y habilitamos teléfono.
1: Se larga.
0: Dale,
1: así nomás.
0: Hacemos eso. Hoy juega la Argentina, hoy jugamos nosotros, hoy juegan ustedes, obviamente. Hoy hay que abrigarse, gente, que está fresquito.
1: Un grado de temperatura, Mario. 4 grados bajo cero de sensación térmica. ¿Podés creer? Y sí, porque hay un poco de viento del suroeste, sí. 16 kilómetros por hora. Ráfagas que alcanzan los 33 kilómetros por hora. Esto, obviamente, hablamos para la ciudad de Cipolletti. La máxima esperada para hoy es de 13. Parcialmente soleado. Habrá algunas nubes, pero se va a ir liberando el cielo hacia la tarde-noche para terminar con un día claro.
0: Y se escucha mucha gente de allá. Del lado de Río Negro, el otro día hablamos con el delegado de trabajo que tiene la provincia en Catriel. Después salió esta información, se garantiza el empleo local en Duplicar Norte. Duplicar Norte es un proyecto vinculado con la empresa Oldelval. ¿Qué es lo que se verificó? El 80-20 lo que indica es que de cada 10 o de cada 100, si querés, para hacerlo con este número, de cada 100 puestos de trabajo, 80 tienen que estar relacionados con rionegrinos. En general es con gente de la zona. El de los 80 que habrán Catriel, tal vez no los 80, pero sí una gran cantidad son de ahí, no son de Bariloche.
1: Claro.
0: Y en Bariloche el proyecto que se lleva adelante, la mayoría de esos 80 serán de zona andina. Actualmente esta obra cuenta con 386 laburantes rionegrinos. 274 son de esa ciudad. Los números a veces son ajustables. A veces en un momento son 85, en otro momento baja un poquito. ¿Por qué? Entre otras cosas porque hay algunas especialidades que si no se consiguen en la zona, se tienen que buscar afuera. El espíritu es que la relación sea esa. 80% para gente de la zona, 20% para los que vienen de afuera.
1: Impecable. Nos acercamos hacia Bariloche para decirles que tienen en este momento 3 grados de temperatura. La sensación térmica, 5 grados bajo cero. ¿Por qué tanta diferencia, Agus? Bueno, es que hay 32 kilómetros por hora de viento del oeste, con ráfagas que incluso llegan a los 50 kilómetros por hora. La máxima esperada para hoy en Bariloche, 7 grados. Intervalos de nubes y sol, pero les diría que va a haber más que nada nubosidad hacia la tarde. Así que a cuidarse un poquito, abrigarse, taparse los cuellos y las narices.
0: De acá no te vas, eso fue lo que le dijo el conductor de Uber a una pasajera en Bariloche. Ah, esa es la denuncia de Liliana.
1: Qué terrible.
0: Habrá que ver si esta denuncia tiene trámite judicial, si se determina quién fue y se recibe la sanción correspondiente. Básicamente pidió un viaje. Pagó con débito, pero el chofer frenó y le dijo, quiero plata. Quería guita en efectivo. Ante la discusión que se generó y esta amenaza, finalmente la dejó salir del auto y la dejó en la banquina. ¿Qué es lo que dicen en Bariloche, Aptivo? Ante la discusión que se generó y esta amenaza, finalmente la dejó salir del auto y la dejó en la banquina. ¿Qué es lo que dicen en Bariloche? A partir de que se conoció este caso, hay gente que empezó a mandar mensajes a medios de comunicación diciendo que no es la primera vez que pasa con alguno de los choferes de este tipo de servicios y que les buscan cobrar por fuera de lo abonado. Una situación complicada que va a meritar seguramente la atención tanto de justicia y policía como del municipio, porque una situación complicada que va a meritar seguramente la atención tanto de justicia y policía como del municipio, porque de hecho Bariloche es la primera de las ciudades donde Uber se implementó, aun cuando no estuviera habilitado.
1: Muy bien, Mario, si nos acercamos a Maquinchao, a Línea Sur, Atención con dos cosas. Primero, que la temperatura es casi 3 grados bajo cero. La sensación térmica es prácticamente igual. No hay viento. Me aparece 0 kilómetros por hora, uh-huh. Lo cual me asusta. Para mí se rompió el medidor de viento en Maquinchao. Tengo que decirlo.
0: ¿Vos decís qué?
1: Coméntenme si está el banderín está bien. Se cayó el banderín. Nos avisan. Para hoy, la máxima esperada es de 7 grados. Principalmente soleado el día. Pero un detalle... Al martes, a la noche, mañana a la noche, en Línea Sur, hay nieve. Uh-huh. Hay aviso por nieve. Mañana a la noche, en Línea Sur, aviso por nieve. Dicen que va a nevar por 2 horas, va a nevar. Vamos a ver, ¿eh? Vamos a ver si se cumple.
0: Relevamiento de hogares rurales. Esto es para instalar energía solar. Es un trabajo que hizo la provincia de Río Negro. El programa se llama Energía en tu Hogar. Finalizó y se contabilizaron 508 viviendas. Se plantean instalar 2.500 sistemas solares de manera que la gente tenga luz segura en todo ese sector, garantizando electricidad, sobre todo a quienes viven en áreas aisladas, donde la conexión convencional resulta imposible de hacer, pero bueno, el tema de que haya energía solar, al menos si no les alcanza para todo el día, dependerá de las condiciones del tiempo, les va a permitir tener horas de luz para cargar el celu, por ejemplo, si tuvieras que llamar a alguien, por ejemplo, por alguna emergencia. Son entonces 508 hogares los relevados dentro del programa Energía en tu Hogar. Y después tengo una nota que me mandó Carlos, que me mandó ahí Carlitos, de la bancaria.
1: ¿Qué dice?
0: Porque me dice, tenés que dar info de Jacobacci.
1: ¿Y sí?
0: Y yo, de la bancaria.
1: ¿Qué dice?
0: Porque me dice, tenés que dar info de Jacobacci.
1: ¿Y sí?
0: Y yo a veces reparto, entra alguna de Maquinchao, la otra vez entro el Caín, a veces entra los Menucos. Y me compartió una nota de la colega Lorena Roncarolo, que cuenta la historia de una escuelita de fútbol. Es una escuelita de fútbol que nació al lado de las vías. La región sur está fuertemente vinculada al desarrollo, como muchos ámbitos, ¿no? Como Valle Medio, Darwin. Pero digamos que las vías atraviesan nuestras ciudades,
1: claro,
0: y permitieron que se forjen muchas de ellas. Bueno, acá al lado de las vías... armaron la escuelita de fútbol. Es una escuelita de fútbol que arrancó con 15 pibes. Se multiplicó por 4 eso. Chicos de 3 a 14 años que juegan al fútbol. Después tienen una copa de leche, una merienda. Que tienen ganas de seguir progresando. Que armaron una plaza y 3 canchitas de fútbol. Incluso agarraron un vagón de la trocha de 1912. Se lo cedió Tren Patagónico. Y lo reacondicionaron como un espacio recreativo.
1: Ah, bueno.
0: Así que han ido creciendo, está pegada a las vías del tren y por lo que leía ya consiguieron la personería jurídica. Entonces se conformó la Asociación Civil El Barrio. ¿Qué les permite tener personería jurídica? Manguear, que es lo, tenemos, poquito, que, es lo que hacemos, claro, todos en la vida. Pedir las cosas que necesitan para que los asistan. Y de ahí empezar a armar un equipo que además se permita poder competir en algunas otras ligas también, ¿no? Así que felicitaciones para la gente de la Asociación Civil El Barrio y para el profe de fútbol, que es Denis Choilaf.
1: Cerramos el recorrido de temperatura del día de hoy, Mario. 6 grados en la capital de la provincia, Viedma. 5 de sensación térmica. Del suroeste, 9 kilómetros por hora. El viento es poco, pero hay ráfagas que alcanzan los 30 kilómetros por hora. Tengo marcado una pequeña lluvia, uh-huh, en 10-15 minutos, que va a durar una hora más o menos, no mucho más. Y así se va a mantener el día, con chubascos breves, sobre todo hacia la tarde. Así que atención, de por sí, por ejemplo, la probabilidad de lluvia a las 5 de la tarde es del 70%, a las 8 de la noche es del 20%. Es decir, se va a descargar ahí, ¿no? En ese tramo. Así que atención con eso, 10 grados será la máxima para hoy con incremento de nubosidad.
0: Pasó en Centenario hace poco y en Viedma dijeron, pues no queremos ser menos.
1: No,
0: ¿qué engancharon? Engancharon alcoholizado al que manejaba el camión que tenía que ir a buscar a otro vehículo.
1: ¿Otra vez?
0: Sí, la otra vez era alguien que le detectaron una alcoholemia positiva y el que lo iba a buscar también se había copeteado, no,
1: sí,
0: sabemos si con él o no. Acá la situación es que tenía que ir a buscar un auto que necesitaba un remolque.
1: Oh.
0: Le va a caer una multa, te digo, a esta persona porque está manejando ese tipo de camiones alcoholizados. Sin eso ya le caía una multa, con esto ni te cuento.
1: Ilividad.
0: Resulta que se queda un auto en la zona de San Javier. Llaman a la grúa. La grúa toma ruta provincial 1, toma la 3, accede a la ciudad y llega hasta el destacamento policial, porque la policía había sido advertida por un empleado de la estación de servicios del ACA, que los vio manejando el camión remolque y se dio cuenta que esa persona no estaba en condiciones, que se iba zarandeando de un lado para el otro el camión. Bueno, la policía actúa a partir del aviso que da alguien de la estación de servicio y le pide que frene, le hacen señas para que frene. Cuando frena, casi se cae una zanja. Se casi mete el camión en una zanja.
1: No estaba, pero...
0: no estaba en condiciones.
1: Para hacer el 4.
0: Se baja el conductor de este camioncito, de este auxilio mecánico, y le dicen: señor, sople, tenemos que hacerle control de alcoholemia. El hombre sopla, y le dice: pero no tanto, amigo. Le marcó 2,02 gramos por litro de alcohol en sangre. Estaba hasta el fondo del lago, estaba hasta las manos.
1: Qué peligro.
0: Le secuestraron el camión, le labraron la infracción, le retienen la licencia y evidentemente esta persona va a tener algún problema en el trabajo, dalo por seguro. La normativa, cuentan los colegas de Noticias Net, contempla una sanción pecuniaria de 1.200.000 pesos por conducir de esa manera. Yo pensé que podía llegar a ser incluso un poco más. Bueno, Viedma y esta noticia, que es el corrillo en buena parte de los cafés capitalinos.
1: Impecable, Mario. 8 y 22 de la mañana, 299-511-2144. Buen día, Mario y equipo. Soy Carlos desde el lago Pellegrini. Está muy frío. Gracias por la compañía y la info. Vamos a Argentina, vamos con la picada.
0: Ah, sí. ¿Viste los partidos de ayer? ¿Viste algo?
1: Vi partidos de ayer, Mario. Y
0: vi un ratito. No vi de España, quiero decirlo. Acerté el resultado, por suerte.
1: ¿En serio?
0: Acerté el 4-0, sí.
1: ¿Acertaste el 4-0?
0: Sí, en el cuestionado pro de Mercado Pago.
1: ¿Y el 4-0 de Japón?
0: No, ni de casualidad. A ese le puse empate a ese.
1: Es imposible hacer un pro de en este Mundial.
0: No, igual te...
1: me dejan de joder.
0: No lo había, tuve que modificarlo. Si Túnez había perdido por goleada, no sé por qué no lo modifiqué.
1: Bueno, pero... y cambió de técnico en el medio.
0: Cambió de técnico, sí.
1: Cada técnico se comió casi la misma cantidad de goles.
0: Sí, el otro se comió 5-1.
1: Mira. El empate de Cabo Verde-Uruguay es lo único que yo había puesto.
0: Pará, habías puesto empate en esa, difícil.
1: Sí, por eso te digo, no tiene sentido el PRODE, el PRODE.
0: Es un montón acertar
1: eso. Puse un empate para joder, sí, el PRODE.
0: Es un montón acertar
1: eso. Puse un empate para joder, para decir, me parece que los Yoruba no le van a meter, y empató. También empató Bélgica-Irán. Se pone linda la discusión, Mario, porque hay que empezar a hablar de un 16avos con Cabo Verde.
0: Bueno, puede llegar a ser. Bélgica e Irán, que también es sorpresa por poderío.
1: Déjame hinchar. 0-0, Bélgica, dale.
0: Bueno, el de Uruguay y con Cabo Verde lo vi y vi un rato y después vi el de Nueva Zelanda que jugó contra Egipto.
1: Es impresionante.
0: Vi un rato también.
1: Tim Payne cada vez juega peor.
0: No, pero la otra vez para mí, pues esta vez jugó un poquito mejor que los otros días.
1: Pobre loco. ¿Vos entendés que Tim Payne en un año está retirado del fútbol, eh? Le arruinaron la carrera.
0: No, Tim Payne ya arregló con Olimpia de Paraguay, dicen. Va a jugar Copa Sudamericana.
1: En un año está fuera del fútbol.
0: Bueno, puede ser, pero
1: tiene un parripollo puesto en Asunción.
0: No, va a ser conductor de televisión.
1: Bueno, también.
0: O va a tener, va a ser modelo, no sé, fíjense, pero algo va a ser.
1: Gran Hermano Paraguay.
0: Bueno, por ejemplo. Si me sumo a Kenny Poblete, yo leí que era asistencia, no sabía si era... ah, claro, él tira el córner, es un gol de cabeza que mete uno de los defensores, entra muy muy solo sin marca.
1: Lástima que no defendió los otros tres goles de equipo.
0: Pero no defiende Nueva Zelanda. Son equipos que van para adelante y le falta maña a esos equipos, como a Costa de Marfil también, o a otros, le falta maña a veces. Sí. El fútbol también es maña.
1: Sí, olvídate, Mario, que...
0: el fútbol es para vivo, dicen.
1: Buen día para participar por la picada. No, Alex. No, todavía no está habilitado, ¿eh?
0: Ay, no. Bancano 2 segundos.
1: Todavía no está habilitado.
0: Un chiquitín y ahí te dejamos participar. 299-511-2144. Ya venimos con eso. Míranos en YouTube. Poné el V19 en vivo. Si te copás, ponenos un me gusta. Si tenés ganas de participar de la charla en el chat, suscríbete. Es fácil, es sencillo. No te va a costar nada y a nosotros nos va a servir un montón. Le vamos a poner música a esta mañana, a este lunes. Señoras y señores, los acompañamos con Pasa de Todo.

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0: Las 8 de la mañana, 30 minutos.
1: Regionales.
0: Causa sobre sueldos en el gobierno del radical Miguel Sáiz. La defensa apuesta en la prescripción de la causa, pero por ahora el exministro César Barbeito, que no estaría en la Argentina, podría concurrir a la justicia durante esta semana. Por su parte, el exlegislador Francisco Ringo González está detenido en la unidad penitenciaria de Pomona.
1: Economía.
0: Más allá del vencimiento de bonos de julio, el gobierno nacional deberá afrontar pagos por 27 mil millones de dólares hasta el fin de su mandato. Con los avales del BID y el Banco Mundial sumados a los depósitos en dólares del Tesoro, el propio Ministerio de Economía despejó la incertidumbre en torno al compromiso más inmediato. Sin embargo, el calendario de pagos hasta diciembre del año próximo sigue siendo exigente.
1: Internacionales.
0: Abelardo de la Espriella es el nuevo presidente de Colombia para el periodo 2026-2030. El nuevo gobierno va a asumir funciones el próximo 7 de agosto tras imponerse ayer domingo en la segunda vuelta presidencial de Colombia. Lo hará con José Manuel Restrepo en la vicepresidencia.
1: Estos son los datos del tiempo.
0: Un grado, una décima la temperatura. La sensación térmica, 2 grados bajo cero. La humedad del 82%. 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
0: Bajo cero, la humedad del 82%. 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

0: Pero vamos con esa al final, de seguro.
1: Sí.
0: ¿Garpa esa?
1: Full.
0: Bueno.
1: Profundiza, Mario.
0: Dale. ¿De verdad la vamos a sortear de la picada?
1: Es un picadón, además, Mario. Yo me la quería quedar, pero no se puede.
0: Creo que tengo resuelto yo. No con esto. No tengo resuelto la comida. ¡Ah! Gente, a las 14 juega la Argentina. ¿Sabían, no? ¿Quieren ahorrarse de tener que perder tiempo cocinando? ¿Quieren que alguien se pueda sentar tranquilamente y no perder tiempo pensando en que los demás se alimenten? Bueno, gánense una picada. ¿Cómo lo hacen con nosotros? Vayan a comprarla. ¿Cómo hacen? Fiambrería y Sanguchería San Martín. ¿Quieren ganarse la picada? Habrá alguien que se lleve una gentileza del equipo del comercio, gentileza de Aníbal. Tienen que decirnos. El que manda el mensaje dice: yo me parezco a tal jugador por esto. O sea, Kenny Poblete manda un mensaje y dice: hola, soy Eugenio de Rincón Lindo o de Rincón Club de Campo ahí en Neuquén, donde vive él. Dice: y me parezco a Lisandro Martínez porque soy un hombre deconstruido. Bueno, por ejemplo.
1: Porque tengo pelo.
0: Claro, cada uno dice lo que quiere. Me parezco a Nicolás Otamendi porque soy fanático de los Peaky Blinders.
1: No, claro. Sé.
0: Bueno, cuéntenos, ¿a quién se parecen?
1: Me parezco a Leo Messi porque estoy inyectado.
0: ¿A quién se parecen de la selección?
1: Por ejemplo.
0: Y pongan algo chiquitito. ¿Por qué? Porque por lo que fuere, por no sé, por conducta, por algún valor que siente que lo representa, por alguna característica física.
1: Y nos vamos al móvil, pero 299-511-2144, mandás ese mensaje que dijo Mario, mandá a quién te pareces vos de la selección argentina y por qué. Y participás por una picada completísima que a las 11 de la mañana, Mario, cuando termine este partido,
0: sí.
1: Sanguchería San Martín la tiene lista. Ya la podés pasar a buscar. ¿Eh?
0: Impecable. Bueno.
1: Así de simple.
0: Bueno, buenísimo. Ya está en juego esa picada.
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0: Rigo Castaño, buen día. ¿Cómo andas, Rigo?
4: Buen día, Mario. Buen día, Mario. Los apellidos, si bien ya todo el mundo los conoce, en el barrio barrio, dos familias que vienen
1: muy grave,
4: también hay muertes,
1: pasadas.
4: Es brutal.
1: Cuanto más averiguás, Mario,
4: más triste, más dantesco, tremendo,
1: porque
4: tremendo
1: estos conflictos familiares,
4: también hay droga en el medio,
1: siempre la terminan pagando
4: niños,
1: literalmente hablando,
4: Estamos hablando de niños que están pagando, niños, estos conflictos familiares, estos conflictos familiares están con la cobardía de adultos, así que bueño, por aquí derechito, cuando está la audiencia de fondo, se va a llevar a cabo la audiencia de formulación de cargos.
1: Podríamos seguir hablando de esto, pero tengo que dar una primicia, lamentablemente otro hecho fatal, en un contexto diferente, en un barrio, Villa Seferino, calle intersección de Intercepción Choroy y Rawson.
4: Esto es en el oeste.
1: Anoche, a última hora,
4: una discusión entre
1: la madre de un hombre y una mujer que sería la expareja de este hombre.
4: Un forcejeo entre ambas, entre la mujer que sería su expareja, lo empuja con tremenda mala fortuna, y golpea muy fuerte su cabeza contra un mueble, lo llevan al hospital, pero ya no puede hacer más nada, termina declarándose fallecido pocos minutos después en el nosocomio.
1: Bueno, tremendo fin de semana para Neuquén, y
4: te podría seguir relatando, porque mientras sucedía lo del barrio Confluencia, donde pierde la vida este jovencito de 16 años, también se produjeron serios incidentes con disparos también, pero que en estos casos no, afortunadamente no hubo que hablar de fallecidos. Me refiero a los barrios, ya te digo, Cuenca 15 y barrio Zaperé.
0: Qué fatalidad en este segundo caso también, ¿no?
4: Sí, independientemente,
0: hay un hecho de violencia, pero también a veces pasa, se suma esa, la fatalidad de nada, un golpe, una caída.
4: Te podría hablar de un poco más del contexto, pero la información es muy reciente, te puedo dar solamente la primicia esa, de que confirmé hace minutos, no más, porque si bien la información me llegó durante la madrugada, hace minutos confirmé el fallecimiento de esta persona y que no hubo arma de por medio, que hubo este contexto extraño, no quiero ahondar demasiado, pero sí te puedo adelantar eso.
0: Perfecto, Rigo. Bueno, tremenda la información, obviamente hay que compartirla. Te dejamos seguir de recorrida buscando más info y volvemos en unos minutos.
4: ¿Cómo no, chicos? Hasta luego.
0: Abrigarse, hasta luego. Ahí está Rigo Castaño, fría la mañana, el móvil está en la calle, nos trae información. Las dos de Neuquén, las dos con víctimas fatales, dos hechos en diferentes puntos de la ciudad, pero con un saldo luctuoso. ...8.41 en toda la República Argentina... seguimos compartiendo Pasa de Todo... te acompañamos hasta las 11... un ratito antes te decimos quién se gana el premio que tenemos hoy en la previa de Argentina-Austria... segunda fecha... zona de grupos para nuestra selección... que está puntera con el 3-0... que convirtió contra Argelia...
1: 299-511-2144... ¿qué jugador de la selección te pareces y por qué? Hay un problema, Mario, para algunas personas... ¿te lo traslado?
0: A ver, ¿cuál es el problema?
1: ¿Y nosotras no podemos participar?
0: Pero obvio, ¿por qué
1: Cari, no? Cari, escúchame, pero ¿por qué no nos puedes decir a qué jugador te pareces?
0: Por ejemplo,
1: vos, Cari?
0: A ver, Cari puede decir, me parezco a Messi por la resiliencia, porque tuvo que luchar contra una condición física que estaba muy difícil.
1: Claro.
0: Y salió adelante.
1: Me parezco a De Paul por el peinado, por ejemplo.
0: Claro.
1: Me parezco a Otamendi por la nariz partida.
0: Bien, bien, me
1: gusta. Hay reminiscencias. No se aten, no estamos hablando de géneros acá.
0: No tiene nada que ver. Por eso te podés parecer en cuanto a los valores que representa. a las virtudes, a un montón de condiciones. 299-511-2144, ahí te leemos, dame un par de minutos.
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0: Luciano Muñoz del otro lado, buen día, Luciano, ¿cómo andas?
5: Hola chicos, ¿cómo están? Buenos días para ustedes. Acá estamos justamente en un lugar que ya estuvimos.
0: Luciano Muñoz del otro lado, buen día, Luciano, ¿cómo andas?
5: Hola chicos, ¿cómo están? Buenos días para ustedes. Acá estamos justamente en un lugar que ya estuvimos, en realidad en una zona aproximada a... que ya estuvimos, veníamos hacia el Parque Industrial, ¿recuerdan la salida que hicimos la semana pasada respecto del Parque Industrial acá de Cipolletti? Bueno, uh-huh. A mis espaldas van a empezar a ver, esto ocurrió sobre Circunvalación y calle Venezuela, estamos hablando de un siniestro vial que acaba de ocurrir hace unos minutitos nada más, entre una moto de baja cilindrada, una motochilera y un utilitario partner, justamente que era conducido por una mujer. Por lo que me comentaba justamente la señora, me voy a correr un cachitito porque están pasando justamente los vehículos que están siendo desviados por la colectora acá para esquivar justamente el tráfico que está sobre la circunvalación. Les decía, por lo que me comentaba la señora que está acá de Campera Roja, no sé si llegan a verla a mis espaldas, sí. Es quien manejaba justamente el vehículo partner, me decía que ella lo que intenta hacer es doblar en la calle Circunvalación, hacia la izquierda para dirigirse a su casa, y lo que nos habían comentado algunos vecinos con sus mensajes. Hay mucho tránsito, no hay luz en este sector, fíjense, justo momento donde está posicionado el vehículo, no hay luz y el tráfico es muy intenso. Yo voy a ir girando con la cámara para que ustedes puedan ver todo el sector, ¿sí? Fíjense que hay un encuentro de varias calles, viene la calle Venezuela hasta ahí, entonces lo que ocurre es que se hace complicado transitar. La señora básicamente me explicaba, ahora redondeo el dato de la otra persona que fue la afectada en este tránsito, es, yo venía sobre Circunvalación, se genera mucha cola en el tránsito por la cantidad de vehículos, intentando doblar a la izquierda para dirigirse a su casa sobre la calle Venezuela, y lo que ocurre es que el otro vehículo que está siendo parte de este siniestro, la motochilera de baja cilindrada, no tenía ninguna luz. Y además de esto, que se produce el impacto, esta persona que ha sido trasladada al hospital no poseía ningún tipo de documentación vigente, ni carnet, ni seguro, eso se lo acaban de informar a la conductora del vehículo partner. Así que esta es la situación en estos momentos por acá. Vamos a ver si podemos hablar, molestarla un segundito a Laura, que tenía ganas de charlar con nosotros. Laura, te voy a pasar el retorno. Estamos en vivo saliendo para LU19. Chicos, los está escuchando Laura, está acá con nosotros.
0: Laura, te decimos buen día como formalidad, porque arrancar el día con un siniestro vial no puede ser un buen día para nadie, ¿no? ¿Cómo estás?
6: Y la verdad que me asusté bastante porque no lo vi, estaba oscuro, aparte no tenía luces, no tenía el casco puesto, porque se puede ver que el casco lo tiene al lado de la moto, y la verdad que no, mal porque no es la primera vez que choco a alguien, y la verdad que... Sí, yo venía doble porque tenía que llevar a mi hijo a trabajar, ¿viste? Estaba con las cosas, dejé a mi hijo en la escuela y bueno, nada, ¿viste? Doble, pues yo tenía la luz prendida, tengo todo, digamos, bien y bueno, está oscuro acá, la calle no se ve, ¿no? O sea,
0: claro.
6: No fue mi intención para nada, ni mucho menos chocarlo ni arruinar la vida a nadie, tampoco arruinármela yo, por ese sentido, pero, uh-huh. Pero sí, es la verdad que sí, muy no me lo esperaba, no venía fuerte, ¿vos? Porque venía doblando como para entrar a mi casa, o sea, me iba a mi casa a tomar algo y después me iba a buscar a mi hijo que para ir a trabajar, entonces bueno, estaba con eso y bueno, sinceramente no lo vi, yo doblé por la calle que me corresponde y él iba pasando, mucho tráfico, claro. Pues, poca iluminación y bueno,
5: decías recién, te encontrás con una cola muy intensa de autos y donde claro, tenés claro, un mínimo claro, momento en que
6: el tráfico no tiene muy poco tiempo como para poder manejar, claro. O sea, y bueno, sumado que si bien hay iluminación, pero la iluminación justo acá en esta esquina, que venía a ser como la Venezuela Bis, porque es la calle sí. esta que está asfaltada, y circunvalación, bueno, no, justo no coincidió, porque siendo de noche, justo donde yo choqué fue a la hora que todavía estaba, era de noche, entonces, no. Sinceramente no lo vi nada más, hay mucho tráfico, esa es la verdad, mucho tráfico, camiones, gente que quiere pasar igual aunque no le corresponde y nada, y uno trata de pasar como todo, ¿no? O sea, cada uno va a su trabajo, va a sus cosas, y bueno, nada, viste, sí, mal.
0: Laura,
6: sí.
0: Laura, vos marcaste la maniobra con el guiñe, me imagino.
6: Sí, yo marqué la maniobra. La agarré, o sea, siempre tengo precaución en ese sentido.
0: Bien.
6: De tener todas las luces prendidas, de tener todos los papeles al día de la camioneta, o sea, aparte porque yo trabajo con la camioneta, así que si claro. así la no puedo no tenerla al día, esa es la verdad.
0: Exacto. O sea, Laura, vos se da el impacto, ¿te bajás? ¿Cómo estaba la persona que iba en la moto? No sé si pudiste escuchar que diga algo. ¿Fuiste vos quien llamó para que llegue la asistencia?
6: No, yo no llamé porque vino, sí, en ese sentido sí. Vino la policía inmediato, justo paró una camioneta que decía emergencia. Nada, el señor cayó, digamos, del lado izquierdo y bueno, lo que más se impactó fue la rodilla, o sea, donde más cayó todo. El peso fue porque por el golpe, claro. por el empujón de la camioneta, cayó a la tierra enseguida y nada, y se fue lo que aparentemente, por lo que yo vi, lo más grave solamente fue el impacto de la rodilla, que no se le quebró, no se le salió el hueso, nada, o sea, solamente fue un golpe, digamos, fuerte, claro. pero yo no, como no soy médico, no puedo decir que otra lesión pueda llegar a tener interna, pero yo no venía fuerte porque tenía que doblar. No podía venir demasiado Exacto. fuerte. No me da la distancia ni el ángulo si vengo demasiado fuerte como para doblar.
0: Muy bien.
6: Pero bueno, sí. Es complicado porque no se ve. Bueno, el señor no tenía luces, no tenía casco. Y yo sinceramente no lo vi. O sea, es la verdad.
0: Así fue, exacto. Claro, bueno, claro. Laura, sabemos que está difícil la mañana. Te agradecemos este tiempo. Esperemos que las cosas se acomoden.
6: Sí, yo también, sí, porque la verdad que esto complica todo y bueno, pero sí, totalmente, bueno. Yo también deseo eso, así que...
0: Ojalá que así sea. Saludos, gracias.
7: Te vamos a retirar a Laura, gracias por tu tiempo, Laura.
6: Bueno, gracias.
7: Ahí está, entonces, chicos, le agradecemos obviamente a Laura que se tomó unos segunditos. Realmente ella quería hablar, por eso le pedí salir al aire, porque justamente era lo que veníamos a cubrir, ¿no? Nos lo habían dicho los vecinos. La intensidad del tránsito, y fíjense, ya son casi las 9 de la mañana, y bueno, obviamente el tránsito se encuentra no cortado, quiero aclarar eso, sobre circunvalación. Hace unos momentos estaba siendo justamente redireccionado acá por la colectora, digo yo, de tierra que tenemos, pero bueno, lo negativo y lo positivo a la vez, ¿no? Lo negativo, como decía Laura, es su vehículo de trabajo y esta persona que también ha quedado sin su motocicleta. Pero bueno, lo positivo es que no hay que lamentar pérdidas mayores, y en el caso del vehículo de Laura, a mis espaldas observo que es solamente la óptica que se llega a ver ahí en pantalla.
0: Uh-huh. Muy bien, así que volvemos en un ratito, te dejamos seguir trabajando por
7: Dale,
0: ahí.
7: Dale, chicos, por supuesto.
0: Abrazo. Hasta luego. Ahí estaba Luciano Muñoz en el móvil de la radio.

0: Vamos a abrir nuestra ronda de entrevistas. Lo vamos a hacer con el presidente del Fondo de Garantías Río Negro, Fogarrío, es Lautaro Martínez, de cual no vamos a hablar de la selección ni nada, porque todos esos chistes tontos ya los decimos cuando no estaba el Mundial.
1: Hoy
0: así
1: era
0: que
1: clave.
0: Lo siento, Agustín.
1: Hoy era, clave.
0: Hoy era el momento, pero no podemos hoy. Lautaro, Agustín Bulfón, Mario Favole. Buen día.
2: Buenos días, Mario y Agustín, ¿cómo están? Un saludo bien a todo su equipo, a ustedes y a su audiencia. Muchas gracias por el espacio.
0: Hay acompañamiento de Fogarrío, de este Fondo de Garantías, a las pymes rionegrinas. La búsqueda es que se sumen, que se incorporen a quienes pueden prestar servicios dentro de Vaca Muerta o de todo el sector y el cambio de matriz que se está dando vinculado con la explotación de Vaca Muerta en Neuquén y en una parte de Río Negro, y con la extracción y exportación de esos recursos por la costa de la provincia de Río Negro. ¿Qué análisis haces particularmente de cómo se está haciendo?
2: Sí, estoy totalmente de acuerdo. En cuanto a eso que mencionás, somos una de las provincias que mayor volumen va a captar por el RIGI en estos proyectos energéticos, como lo son el Vaca Muerta del Sur, el GNL-YPF, el CESA. Bueno, nuestras inversiones también y las concesiones en las áreas hidrocarburíferas, y estamos ante una oportunidad histórica, ¿no? Y el día viernes, en esta jornada que tuvimos, que organizamos en conjunto con el gobierno de Neuquén, en el que asistieron más de 300 pymes de toda la región, cámaras empresarias y demás, el mensaje central del gobernador Alberto Beldiné fue muy claro, que este gran desarrollo que se viene va a tener sentido si y solo si nuestras pymes no la ven parte de esta gran cadena de valor de estos proyectos, ¿no? Así que muy en línea con eso, y lo que buscamos desde el Fondo de Garantías es que no se pierdan oportunidades en todos estos grandes proyectos por falta de financiamiento, porque tenemos muy claro que muchas veces nuestras pymes tienen la posibilidad, tienen las ganas, tienen el conocimiento, pero no cuentan con el patrimonio suficiente o con las garantías suficientes, y ahí estamos nosotros desde el Fogarrío acompañando para que estas oportunidades no se pierdan, y además en el asesoramiento financiero en cuanto a que se financien con las herramientas del mercado que más se adapten a su necesidad productiva y puedan contar también, perdón, con las mismas posibilidades que otras empresas de otras provincias, ¿no?
0: Dame un ejemplo, por ejemplo. Dame uno o dos ejemplos de tengo una pyme, quiero sumarme a esta cadena de valor dentro de Vaca Muerta, pero se me dificulta por algo. ¿En qué me asisten?
2: Mira, te voy a dar un ejemplo real y concreto que nos pasó hace muy poquito con la empresa Entre Bardas, una empresa de Villa Regina. No sé si la escucharon nombrar, ellos se dedican a hacer viandas a una escala un poco menor, y ganaron, gracias a una gran batería de herramientas del Estado, entre ellas la ley de compra de renegrino, una licitación para trabajar en Techín y proveer de 500 viandas por día.
0: Bien.
2: Eso ampliaba muchísimo la capacidad de la pyme, tuvo que salir a contratar empleados y demás. Ganó el contrato gracias a que, por la ley de compra de renegrino, pudo igualar la oferta en un 8%, compitiendo con una empresa de Buenos Aires. Pero bueno, una vez que tenía el contrato en la mano, tenía que prepararse para atender a más de 500 personas, ¿no?
0: Claro.
2: Entonces ahí fue que se acercó al Fondo de Garantías. Nosotros lo asesoramos con todo lo que tiene que ver con el armado de la carpeta para poder acceder a un crédito y poder costear, bueno, todo el capital de trabajo que necesitaba, comprar maquinaria y demás para poder hacer frente a este salto de escala que le dio este proyecto, que tiene que ver con la cadena de valor de Vaca Muerta, con poder participar del duplicar del del VAL. Bueno, la verdad que la experiencia fue muy buena, el empresario está muy contento y está cumpliendo, ahora tiene una gran responsabilidad, ¿no?, de cumplir con ese contrato, y lo viene haciendo muy bien gracias a que, bueno, lo pudimos asistir y dio un gran salto de escala en comparación con lo que venía haciendo. Así que, como le pasó Entre Bardas, lo que nosotros buscamos es que varias empresas de la región repliquen esta modalidad y puedan ser parte.
0: Bien. ¿Cuál es el contacto? La gente de Entre Bardas lo hizo, tenemos un ejemplo concreto. Nosotros ponemos ahora un negocio de vianda y queremos quitarle el negocio a Entre Bardas, lo vamos a hacer más rico y más barato.
2: No. Eso sale para todos. Sí.
0: ¿Con quién hablamos? ¿Cuál es la vía de contacto más directa para que no haya un mar de burocracia en el que terminemos abandonando y dejemos de nadar cuando estamos cerca de la orilla?
2: Perfecto, excelente.
0: En el que terminemos abandonando y dejemos de nadar cuando estamos cerca de la orilla.
2: Perfecto, excelente tu pregunta para ordenar un poco. La Secretaría de Estado de Energía tiene un registro de proveedores que lo pueden encontrar en la página web de la Secretaría de Energía. Ponen en Google, es muy fácil, ponen Secretaría de Energía Estado de Río Negro, va a salir la página principal y ahí pueden cargar toda su información para estar vinculados con los proyectos energéticos. Eso por un lado. Uh-huh. Y por otro lado, si tienen la necesidad de financiamiento, quieren arrancar un nuevo negocio o tienen un negocio en el que necesiten financiamiento, ahí nos pueden venir a ver a nosotros, que nosotros vamos a acompañar y los vamos a asesorar con distintos comerciales que tenemos en varios puntos de la provincia, en el Valle, en la zona reales, que tenemos en varios puntos de la provincia, en el Valle, en la zona andina y en la zona atlántica, para que se financien con lo mejor que hay en el mercado. En ese sentido, lo que tienen que hacer es ponerse en contacto y agendar una primera entrevista, que lo pueden hacer a través de la página web del Fondo de Garantía de la Provincia de Río Negro. Y si te parece, te la cuento, es www.fogarrio.rionegro.gov.ar, o una primera entrevista, que lo pueden hacer a través de la página web del Fondo de Garantía de la Provincia de Río Negro. Y si te parece, te la cuento, es www.fogarrio.rionegro.gov.ar.

0: El gerente del CEO de Vemos. Y había
1: la relación institucional, perdón.
0: Bueno, ahí está. Y había un montón de empresarios, supongo que la mayoría pymes, de Río Negro, calculo que algunos de Neuquén también, porque bueno, estamos muy cerca, se labura de uno y de otro lado. Si yo me encuentro con esa gente que estaba ahí, a la que le fueron a ofrecer la posibilidad de ser parte de estos grandes proyectos, ¿puedo decir que varios de ellos ya se sumaron? ¿Que no era algo utópico que pueden estar trabajando en este momento?
1: Totalmente. Varios se vienen sumando en el Fondo de Garantía de la provincia de Río Negro. Lo que tiene que ver con esta herramienta de política pública, ya vamos asistiendo a más de 116 pymes con más de 4.500 millones de pesos entregados en 16 localidades distintas de la provincia, favoreciendo el federalismo, digamos, también interno de la provincia de Río Negro. Y en cuanto a lo que vos decís, ya son varias las empresas que se vienen sumando a estos proyectos, algunos de la zona atlántica, otros de acá del Valle, que ya venían con un trabajo previo de trabajar con la industria. Sabemos que para trabajar en una industria como esta, los estándares de calidad son altos, tienen que tener su sistema de gestión, tienen que, bueno, tener sus finanzas ordenadas, ser solventes y demás, que son cuestiones que las operadoras lo están solicitando, y en ese sentido se están dando capacitaciones y demás con la Agencia de Desarrollo Económico, la Secretaría de Energía, con el Desarrollo de Proveedores, en este programa que tiene el Consejo Federal de Inversiones, para que, bueno, nuestros empresarios y nuestras pymes, como dije antes, puedan ser parte y se adapten a los estándares que necesita esta industria tan compleja como la de la gas, ¿no?
0: Muy bien. Lautaro, gracias por este tiempo. Un abrazo.
1: No, muchas gracias a ustedes por comunicarse. Les mando un gran saludo.
0: Hasta la próxima. Lautaro Martínez, presidente de Fogarrío, el Fondo de Garantías de Río Negro, bueno, contándonos un poquito cómo hacen aquellos que tienen el sueño, la iniciativa, el desafío, las ganas de crecer sumándose a este tipo de industrias, cuál es la manera que tienen para acercarse. Te quiero felicitar.
2: ¿Qué dice?
0: No dijiste nada. No dijiste, ¿vas vos o va Julián hoy? Bien.
2: Estuve muy tentado, Mario.
0: Sí, yo también. Entiendo que te lo aguantaste.
2: Había poco tiempo.
0: Vale la pena.
2: Había poco tiempo. Muchos mensajes.
0: Muchos mensajes. Hay gente que quiere picadita de...
2: Mucho.
0: 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Bueno, dale. Noticias. Un poquito de música y empezamos a leerlo. Ya venimos.

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3: Las 9 de la mañana, un minuto.
2: Regionales.
3: Río Negro protege un nuevo hallazgo de bosques petrificados. La provincia, a través de la Secretaría de Cultura y la Dirección de Patrimonio y Museos, activó un procedimiento de protección patrimonial tras el descubrimiento de 3 nuevos bosques petrificados de aproximadamente 50 millones de años de antigüedad en cercanías de Pilcani Yeu.
2: Economía.
3: La morosidad volvió a marcar un récord en abril, ya alcanza el 12,1% de los préstamos bancarios. El último informe del Banco Central mostró que los hogares continúan registrando los mayores niveles de mora, especialmente las líneas destinadas al consumo.
2: Internacionales.
3: Presentó su renuncia de Mitchell Starm, primer ministro británico. Se espera que Andy Burman, ex alcalde de Manchester, tome el relevo del cargo en las próximas horas. Ha asegurado también que toma la decisión después de haber perdido la confianza de su grupo parlamentario para seguir gobernando después de varios fracasos electorales de su partido.
2: Estos son los datos del tiempo.
3: 1 grado, 1/10 la temperatura, la sensación térmica 2 grados bajo cero, la humedad del 82%. 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

0: 9:14 en toda la República Argentina. Estamos haciendo Pasa de Todo en la previa al partido mundialista, segundo partido, segundo encuentro futbolístico para Scaloni, para sus jugadores, para este Argentina-Austria a partir de las 14. La gente participa, quiere una picada. ¿Y quién no quiere una picada?
1: ¿Y quién no? O sea, man,
0: ¿quién no querría una picada?
1: Para el partido.
0: Todo el mundo quiere una picada.
1: Por favor.
0: ¿Cómo no?
1: Con lo lindo que es.
0: Pero díganos, ¿a quién se parecen ustedes?
1: Yo me parezco a De Paul, porque somos de Racing y los dos estamos enamorados de Tini, dice Marcelo con el 831.
0: Muy bien.
1: Impresionante, resumido, cortito, al pie, participa por la
0: bien,
1: consigna.
0: Él se tatuó. Hay que ver cuán enamorado estás vos.
1: Triple T, tierra, techo y trabajo. Se tatuó.
0: Tini.
1: Hola, bien. Buenas.
0: A ver qué
1: soy
0: dice.
1: Soy Juan, consigna por la picada, me parezco a Paredes por los ojos. Uf. Claros y facha. Bueno.
0: Bien.
1: Bueno, Juan.
0: Oh, bien,
1: qué confianza.
0: Bien, arriba eso.
1: Impresionante.
0: Me imagino en redes sociales, la foto es la mirada, con eso ya está, ya alcanza, ¿no?
1: Olvidate.
0: Después no importa nada más, con esa mirada ya seducís.
1: Podés tener la nariz más grande de la historia.
0: Después sos Diego Peretti, pero no pasa nada.
1: Buen día, Mario y equipo. Soy Carlos del Lago Pellegrini. Bueno, yo me parezco a McAllister por la forma de jugar.
0: Con
1: el
0: 5-3.
1: Mirá qué bien. De jugar a las cartas, calculo, porque al fútbol, la verdad, no creo.
0: No sabemos, capaz que Carlos eligió otra vida porque no le gustaba el entrenamiento nada más.
1: Bueno, está bien.
0: Es sacrificado ser futbolista. Tiene su rédito para los que llegan, pero para los demás, imagínate.
1: Sacrificado es palear y hacer pozo, Mario. Buen día, chicos. Sí. Quiero la picada de Sanguchería San Martín. Me parezco a Messi porque tengo el pelo muy corto. Último
0: bueno.
1: Del DNI, 923.
0: Bien.
1: Muy bien, último.
0: ¿Cómo lo tiene Messi ahora? ¿Lo tiene muy corto también?
1: Sí. Es que no. El otro día vi, era muy buena como la figura hecha con dibujito de todos los peinados de Messi a lo largo de su carrera.
0: Tuvo mucho cambio de look, ¿no?
1: Sí, tuvo mucho. Y marcó mucho también su momento de la carrera,
0: sí,
1: el peinado,
0: claro. Más largo, más cortito, teñido, con barba, sin barba.
1: Barba colorada.
0: Sí.
1: Pelo rubio, ¿te acordás?
0: Sí,
1: en
0: sí,
1: un momento, medio Dragon Ball Z.
0: Tuvo su momento.
1: Hola chicos, muy buen programa, quiero participar. Yo les quiero decir que soy una mamá Scaloni, porque tengo que dirigir a todo el equipo de esta casa 24-7. Julieta, impresionante.
0: Pero,
1: te pareces al mejor.
0: Ahí está.
1: Al de Pujato.
0: Al hombre.
1: Al Leónidas de Pujato.
0: Al que le dijo a la hermana, ¿para qué quiere que te recomiende la pastelería? Si yo ni vivo ahí. Y la hermana dijo, recomendame la pastelería. ¿Y qué hizo Scaloni? Recomendó la pastelería. La pastelería habría que ver ahora, pero tenía... Le multiplicó por miles la cantidad de seguidores que tenía a su hermana pastelera.
1: Impresionante. Hola chicos, esta es muy buena,
0: A ver.
1: De Graciela con el 714. Me parezco a Messi en la humildad.
0: Es medio un oxímoron eso. Porque te estás pareciendo. Me gusta lo de la humildad, te pareces al más grande también. Atrevida, bien. Desafiante, ¿qué? Convencida. Me gusta la actitud de Graciela.
1: Pero probablemente haya actitudes menos humildes que decir me parezco a Messi.
0: Me parezco a Messi.
1: Está muy bien, Graciela.
0: Muy bien.
1: Estás participando. Hola Mario, Agustín, les mando un saludo arrancando el lunes motivado por el partido. Quiero participar, yo me parezco al Dibu Martínez. Arranqué el lunes atajando todos los quilombos, dice Bruno, con el 719.
0: Alguien tiene que hacerlo.
1: Sí.
0: Viste, ahí aparece. En los laburos, no siempre hay un Messi en los laburos.
1: Siempre.
0: Ahora... Lo que es para mí siempre hay es uno que juega de 5 y distribuye porque algo que, y alguien que ataja a líos.
1: Que ataja a todos los
0: o sea, que como el debut, si en el trabajo es imprescindible alguien como... Porque si no vas a ganar, por lo menos mantener el arco en cero.
1: Al menos.
0: En los trabajos eso es importante. Si no vamos a... Hoy, si no la vamos a romper con algo, si no vamos a ser destacadísimos, sostengamos, aunque sea. Sostengamos lo que tenemos. Para eso hace falta el arquero.
1: Muy bien, ¿estamos hablando de qué, Mario? Se va la picada de Sanguchería Fiambrería San Martín. Picada para vos, para tus hijos, para tu hermano, para tu... 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Picada para vos, para tus hijos, para tu hermano, para tu tío, para tu amigo, para tu chongo, con quien vas a saber el partido. La vas a retirar ahora, Termina el programa y ya podés retirarla. Así que vas a llegar al partido. ¿Cómo haces al 299? La vas a retirar ahora, Termina el programa y ya podés retirarla. Así que vas a llegar al partido. ¿Cómo haces al 299-511-2144? Nos decís a qué jugador de la selección te pareces. Puede ser físico, puede ser de actitud, lo que sea, pero nos decís a qué jugador te pareces. Hola, participo por la picada. Soy igual a Julián por la constancia y la garra. Nos dicen por acá.
0: Bueno,
1: y un detalle, no nos manda ni nombre ni DNI. Manden nombre y último tres del DNI, por favor, ¿eh? Buen día, LU19. Me parezco Almada, porque mi apellido es Almada.
0: Es Almada, muy bien.
1: Bien, Roberto.
0: Ahí está.
1: Bien, Roberto, que se imaginan quién es Roberto Almada. Mandá los últimos tres del DNI, Roberto, por favor.
0: 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Yo lo que estaba buscando es que ellos tienen tres picadas para que vos elijas. La picada Granaderos, la picada San Martín, se llaman San Martín, y la picada Mercedita. Todo vinculado con nuestro gran prócer, el señor Don José de San Martín. 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
1: Te pasé el detalle de las picadas, Mario, porque eso también es importante, por ahí después lo podemos hacer. Buen día, chicos, me parezco a Dibu, porque hago bailecitos. Quiero participar del sorteo, dice Irma. Bien, Irma, muy bien.
0: Bien ahí.
1: Estás participando. Uno a veces festeja con un bailecito en la casa, ¿no? ¿Alguna buena noticia?
0: Tirás un bailecito.
1: ¿No te pasa, Mario? ¿No tirás ahí una vueltita?
0: La del Dibu. El hombrito de Dibu.
1: ¿Algo de eso? Estaría, ¿eh? Buenos días, radio. Soy Jorgelina. Quiero participar por la picada. Me parezco a Paredes. A paso firme y siempre para adelante. ¡Vamos, selección! Dicen por este lado, Mario, y se suman.
0: Perfecto.
1: Hay más, pero vos después me decís.
0: Yo digo dos cosas cortitas y seguimos leyendo. Le vamos a dar prioridad a ustedes. Hubo elecciones en segunda vuelta en Colombia. Ya hay nuevo presidente y hay un giro ideológico. Muy cerrada la elección. De hecho, se pensaba en realidad que quien se convierte en presidente, Abelardo de la Espriella, que es el candidato de la derecha, iba a ganar por más.
1: Sí.
0: Básicamente por la diferencia que había sacado y por los apoyos que había conseguido. Bueno, no fue por tanto, pero el abogado Abelardo de la Espriella gana el balotaje en Colombia, será presidente hasta el 2030, con el 99,74% de las mesas contadas, esos votos, sacó el 49,70% frente al 48,70% de Iván Cepeda Castro, que era el candidato que impulsaba Gustavo Petro, el actual presidente. Y la otra novedad en Latinoamérica es que se viene la última audiencia del recuento de votos de la Junta Electoral en Perú. En Perú quedó apretadísimo también. Hubo balotaje ahí entre Keiko Fujimori y Roberto Sánchez. Para mañana a la tarde están previstas las últimas audiencias del Jurado Nacional de Elecciones. ¿Cómo están ahí los resultados? 50,1 para Keiko Fujimori, o 50,111, y para Roberto Sánchez 49,889. ¿Cuántos votos hay de diferencia en un país que es nada? ¿Cuántos votos? 40.818.
1: No es nada.
0: No es nada. Primero estaba arriba Keiko Fujimori, después la superó Roberto Sánchez, y Roberto Sánchez perdió en esa carrera con los votos que llegaron del exterior, que terminaron siendo para la hija de quien fuera presidente, luego estuviera detenido, Alberto Fujimori, que es insistidora Keiko porque ha perdido tres elecciones ya, si no me equivoco. Sí. Pero parece que por lo menos habrá que esperar hasta mañana en la tarde. Todo prefigura que será la próxima titular del Ejecutivo peruano.
1: ¿Cómo están los gobiernos conservadores en Sudamérica, Mario?
0: Sí, el donde sí se dio recambio para el otro lado fue porque estaba todo medio pendular en Uruguay, por ejemplo.
1: Bueno. Que fue por ahora contracorriente, ¿no?
0: Que es uno de los pocos, y después hay que ver qué pasa. Bueno, ahí va a haber que estar atentos a lo que pase en Brasil, que es el gigante del continente, ¿no?
1: Buenos días, quiero la picada. Me parezco a los jugadores en la constancia de entrenamiento. Ponele, dice Romy, con el 540 y participa, Romy, muy bien.
0: ¿Quién tuviera una constancia así?
1: Me encantaría. Hola, gente hermosa. Yo me parezco mucho a Messi, no físicamente, pero sí por las ganas de salir campeón, dice Eduardo con el 777. Vamos con esa picada, gracias por el sorteo, abrazo.
0: ¿Está bien? Sí, está perfecto. Bien, súmense. Participen, recuerden, te solucionamos una complicación. Hoy, ¿por qué salís del laburo? Yo escuché hoy que Rigo lo convenció, creo que fue Cari que lo convenció ya. Rigo dijo, yo salgo del laburo, busco la picada.
1: Y ya está.
0: Y como dice Rigo, no sé si lo dijo, pero lo puedo haber pensado, lo veo con los cachorros en casa. lo veo con los chicos, con sus hijos. Sí. Pero además, quiero decir una cosa, si no te la ganás y podés comprarte una picada, está buenísimo. Y si no, tampoco tiene que ser la recontra super picada.
1: No, está bien.
0: Un salamín, un cacho de queso, aceituna, si alcanza. Y capaz que sobró algo en casa, tenés, no sé...
1: Eso te iba a decir. Pedacito
0: de carne que te sobró. Quedó. Tenés queso de rallar, tenés... te haces una ensaladita.
1: Tomatito cherry.
0: Sí, tenés unos tomates, ponés unos tomates.
1: ¿Sabés cómo sale, Mario?
0: Venga, venga.
1: Como esta persona que dice, hola chicos, yo quería saludarlos, no quiero la picada, estoy como Ronaldo, detonada de comida después del Día del Padre, dice.
0: Es que se comió mucho, sí. Yo comí mucho por lo menos.
1: El sábado festejando la bandera, el domingo festejando los padres, y hoy a la selección.
0: No, impecable.
1: No hay guía.
0: Venimos de seguidilla, después va a ver que caminemos un poquito después.
1: Acá a ver si este vale, Mario dice, hola, me parezco a Pochettino por los cachetes, dice Mauro, con el 001. Y de la selección al Toro Martínez, dijo.
0: Bien. Si me decías el de Pochettino, solo te lo teníamos que invalidar. Bueno, está, es por laburo, pero él dirige una selección extranjera. Le está yendo bien a Poch, a Mauricio Pochettino, el hombre de el santafesino que surgió en Newell's y después hizo carrera en Europa, sobre todo como técnico, además en Europa, antes de volver a América, pero para nuestro continente, pero para dirigir a la selección anfitriona de Estados Unidos, que tiene dos triunfos, que clasificó y que ha cosechado el entusiasmo de los hinchas del país.
1: ¿Vos sabés a quién le iba bien también, Mario?
0: ¿A quién?
1: Ya él podemos poner el video que estuvimos preparando la previa. Vengan a YouTube, LU19AM690 en vivo. A quien le iba bien, ya lo sabíamos, pero es sorprendente en su elección de parejas. Estoy hablando de Jessica Sirio.
0: Mire con mala puntería.
1: Mirá lo que era ese guardarropa, Mario.
0: Mirá qué linda remera.
1: Salieron a la luz videos hoy.
0: Pará.
1: ¿Pero por qué hoy? Bueno.
0: Yo tengo remeras, yo tengo varias. Lo que no tengo son esos fajos de dólares.
1: Vos viste, además, qué prolijos, en plástico. Quien no esté enterado de qué hablo, mirá, bueno, estuvieron circulando, muchos. El fin de semana, varios videos en los cuales están filmados por Jessica Sirio, que aparece solo un pedacito, ella en un momento que apunta hacia un espejo que hay en un guardarropa. El video es eso, es ella recorriendo con el celular y filmando todo el guardarropa, levantando remeras, abriendo cajones. En un momento abre un cajón con llave y abre una valija y una caja con una cantidad de billetes, todos dólares, todo rúcula ahí guardada en plástico, cantidades. Este cajón, por ejemplo, que está ahora frisado, vos levantás una sola remera y ya hay fajo de billete abajo.
0: 3, 4, 5, 6, 7, 8, ahí tenés 16 por lo menos. En vertical, en horizontal tenés, son cajones largos.
1: Y por lo menos cada fajo debe ser de $1,000, Mario. Fácil, muy fácil de $1,000. ¿Por qué? Son billetes de 100.
0: Yo te diría que creo más.
1: Sí, puede ser tranquilamente un poco más.
0: Deben ser de 10,000.
1: 10,000.
0: Porque si tenés 100 billetes de los de 100, sí.
1: Claro, bueno, sí, es cierto. Tendría que ser mucho más. Bueno, esto está circulando. ¿Por qué es esto? Bueno, hay una causa que está en la cual está Jessica Sirio. Lo que dicen que estos videos corresponden a la época en la cual estaba con el que fue jefe de gabinete de la provincia de Buenos Aires, el señor Martín Insaurralde. ¿Se acuerdan de que se fue un yate con una señorita paga?
0: Claro, a partir de la difusión del video en el yate con Sofía Clerici, se los imputa a los tres.
1: Exacto.
0: Por enriquecimiento ilícito. Básicamente, al ser el funcionario público, cualquier persona que tenga un vínculo directo, un vínculo cercano, puede entenderse como
1: algo
0: que
1: sabes.
0: Se valió de ese lugar que ocupaba Insaurralde para hacer guita.
1: Exacto.
0: Que esa podría ser plata del Estado. Bueno, si no, tenés que justificar cómo hiciste esa plata.
1: Y ese es el bache.
0: Jessica Sirio, que dices, laburo desde los 18 años.
1: Bueno,
0: sí, qué sé yo también.
1: También, claro, sí.
0: Sí, puede ser, hay un montón de gente. ¿A ella le ha ido mejor que a otros? Sí, por cierto, le ha ido mejor. Ahora, tiene un montón para justificar.
1: No, y Jessica lo que tiene, Mario, además, es que después de vincularse con Insaurralde y quedar dentro de una investigación por enriquecimiento ilícito, se juntó con Pizzirillo.
0: Elías
1: otro
0: Pichirilo,
1: tipo que tiene mucha plata sin justificar y que también está complicado. Por eso, ¿qué pasó con esto? Bueno, ya hay un comunicado de Jessica Sirio diciendo que la están operando, que este video está en realidad en poder de la justicia hace tiempo, que no es un video nuevo, que ella ya lo había presentado dentro de esa causa, que la están queriendo inculpar con otra cosa, que es una cuestión electoral, como, que se mete como en la rosca política de la actualidad, que es para desviar, un poco se queja de eso, que se meten en su intimidad, que esto debería estar cuidado por la justicia. En ningún momento dijo que no es cierto y que el video no es de ella, sí dijo que está editado, que tiene muchos cortes, según ella de manera maliciosa para mostrar más plata de la que es. Mira, la verdad, a mí me da la sensación de que está bastante claro, ¿no? Que ahí hay dinero.
0: Es obsceno.
1: Es realmente obsceno. Es imposible juntar todo ese dinero limpio por delante. Y sobre todo con el historial que tienen encima. Así que, hablando de jefes de gabinete en la Argentina, parece que hay que hablar de Rúcula Cash, ¿eh? De la billulla, de la que quema en la mano, porque sos jefe de gabinete y te llenás de plata.
0: Sí, han tenido éxito. Ayer, el conductor de Yo No Fui, que es un programa que sale por Radio Como, no recuerdo el nombre ahora, él hace una lectura, una interpretación judicial de la filtración. Él decía que una de las versiones es que el video de Sirio, acá sería Sirio Insaurralde, se filtra por el lado de Elías Pichirilo, la otra pareja. ¿Por qué? ¿Para complicar a Jessica Sirio? No. Para presionar dentro de la interna judicial a que el sector de Insaurralde, que tiene alguna extensión, contactos en el Poder Judicial, viéndolo desde el lado de peronismo, que uno de los que suele tener contactos es Guado de Pedro, tiene, claro, por ejemplo, le solucionen o le faciliten o morigeren sus complicaciones con la justicia. Que el pedido había sido, miren lo que tengo, si no acomodan lo mío con la justicia, este video se va a dar a conocer. En la semana hubo una reconstrucción del hecho por el cual Pichirilo está investigado, que básicamente es esto. La expareja de Jessica Sirio le debía 6 millones de dólares a una persona.
1: A un ex.
0: ¿Qué hicieron? Fueron a comer. ¿Qué pasó? Se subieron al auto del empresario, él fue atrás. El otro estaba con la novia. La novia le dijo, sentate adelante con Agustín. No, dijo el otro, voy atrás, no te preocupes, sentate vos. Cuando se sentó atrás, la acusación es que puso droga y un arma en el vehículo y a las 2 cuadras, desde que se bajó él, había un control arreglado con la policía para que al otro tipo lo detengan y lo metan en cana. Eso pasó.
1: Comprobado.
0: Eso es un hecho, no es un relato. El tema es si la responsabilidad de Pichirilo. Hicieron una reconstrucción del hecho y detectaron que era muy factible que quien estuviera atrás lo hubiera podido hacer. Después de que lo complicaron judicialmente, surge el video. Esto desvía la situación de Adorni. Bueno, algunos creen que puede llegar a desviarla. Esto ha tomado estado público y ocupó muchos minutos de tele, y de hecho lo estamos hablando ahora. Los dos casos están en la justicia.
1: Eso.
0: Y cada uno tendrá que dar explicaciones de lo que haya hecho.
1: Exacto.
0: Y demostrar su inocencia, si es que pueden hacerlo, ¿no? Lo cierto es que, ¿para qué filmas esa guita?
1: Dios.
0: ¿Por qué habrías de hacer eso?
1: Las Tatianas, Mario.
0: Y qué impunidad absoluta que hay en torno a algunos funcionarios que se han...
1: ¿Las Tatianas?
0: No sé. Eso es muy Martín Sirio.
1: No, bueno, pero
0: ya tenemos mucho Sirio.
1: Le dicen así, le dicen la Julieta.
0: No la tenía, mira, no lo tenía.
1: Las muchachas que, bueno, filman esas cosas.
0: 9:31, ya se pasó la mitad del programa. Mirá qué rápido que va.
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0: Las 9 de la mañana, 32 minutos.
1: Regionales.
0: El gobernador Rolando Figueroa resaltó la importancia del proyecto de ley sobre gas natural licuado, GNL, que actualmente se debate en la legislatura de la provincia del Neuquén. El mandatario neuquino explicó los alcances del acuerdo con la petrolera estatal YPF y subrayó que resulta fundamental para asegurar el desarrollo integral de Neuquén.
1: Economía.
0: Las ventas en supermercados, mayoristas y shopping volvieron a caer en abril, según el INDEC. Las bajas corresponden a la variación interanual que, en todos los casos, acumulan varios meses en retroceso.
1: Internacionales.
0: La esposa del presidente Pedro Sánchez irá a juicio por corrupción y le prohibieron salir de España. Begoña Gómez será juzgada por presunto tráfico de influencias, corrupción, apropiación indebida y malversación. Además, deberá entregar su pasaporte y presentarse cada 15 días ante la justicia.
1: Estos son los datos del tiempo.
0: 9 décimas de grado sobre cero la temperatura. La humedad del 82%. El cielo está algo nublado. 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

0: ¿Cómo andan, mundialistas? 9:40 en toda la República Argentina. Sabemos que están del otro lado, sabemos que quieren ganarse algún premio. En un ratito lo seguimos leyendo. Tenemos mucho para compartir en la jornada de hoy. Lo importante para nosotros es, si ustedes quieren, que se suscriban. Porque así es más fácil enganchar. Cuando buscan en YouTube, ¿qué les puede pasar? Que si no, entran a LU19 en YouTube y tal vez ven un programa anterior. Que no está mal. Mientras no haya cosas que sean muy del momento y se las pierdan. Como algún corte de tránsito, alguna interrupción en el suministro eléctrico, algún problema con el agua. Bueno, capaz que se apuran a solucionar las cosas. Si nos quieren escuchar en vivo, hoy, si ya entraron hoy, pero que se quieren asegurar, se suscriben. Tenemos ahí un nuestro propio QR.
1: Dale, Mario, señala.
0: Para que lo hagan.
1: Señálalo, Mario.
0: Nah, es re difícil, por ahí podés. Está cerca. Es muy difícil para
1: Mario. Impresionante. Mario, mandan mensajes, ¿te parece?
0: Bien.
1: ¿Leemos alguno?
0: Dale, sí, sí.
1: Buen día, gente, me parezco a Senesi, porque apenas me conocen mis familiares, dice José, el bueno. Taxista de Sipo con el 877, pobre Senesi.
0: Puede pasar. Puede pasar. Bueno, está bien. Vos te lo cruzás a Senesi en la calle y lo identificás. Yo te digo una cosa, y vos estoy seguro, si me decís que sí, no te creo.
1: No.
0: Pero te voy a decir una cosa, a la mitad de los periodistas deportivos tampoco les creo si me dicen que lo identifican.
1: No lo tenían, pero en carpeta ninguno, olvidase.
0: Sepan que es verdad lo que dicen.
1: Buen día, radio, me parezco a todo el equipo, voy siempre para adelante, dice Don Primi con el 357.
0: Bueno, bien Don Primi, anotado también entonces.
1: Buen día, yo no me parezco a nadie, así que estoy fuera de juego, pero le podemos decir al musicalizador que nos pase Invisible de Milo J, dice Aligüen.
0: Ajá.
1: Bueno, Aligüen, por ahí te podés parecer a Mar... ¡No! cambió la operación técnica. Bueno, hola chicos, los mejores de la radio, participo por la picada, me parezco a Messi porque cumplo años el mismo día, dice Irma. ¡Vamos! Qué bien coincidir con Leo, ¿eh?
0: Bueno, Irma, cumplís años ahora porque Messi cumple en estos días. Creo que la semana que viene cumple.
1: Claro, siempre cumple dentro del Mundial, ¿no?
0: No, pensé que iba a decir, siempre cumple
1: el mismo día.
0: El mismo día, todos los años.
1: Todos los años.
0: Sí.
1: Bueno, me alegro que Kenny pueda soltar un poco la consola que le hace tan mal. Hola, buenos días, participo por la picada. Me parezco Otamendi, me enfoco en el trabajo duro y en la unión del grupo, dice Verónica.
0: Muy bien.
1: Vamos, Verónica.
0: Bueno, bien.
1: Bien. Me bien, gusta.
0: Otamendi se suma a River tras el Mundial.
1: Claro. Buen día, yo me parezco a Ibu. ¿Ibu? Ah, ¿Ibuprofeno?
0: Sí.
1: Ibu Ebanol.
0: Está la Publi, ¿no?
1: Le faltó la D, al Dibu. Porque atajo cada gol que nos manda Milei, dice. Soy Edith con el 2-18. Vamos a Argentina. Ganamos 2-1, dijo Edith.
0: Bueno, se animó a meter resultados también.
1: Bueno, estás participando por la picada de Sanguchería Fiambrería San Martín.
0: Yo en el pro de Miguel Parra, que está haciendo, hizo pro de periodistas en redes sociales, puse 2-0.
1: Ok.
0: No me acuerdo qué puse en el pro de Mercado Pago, porque a veces tiro resultados diferentes, ¿viste?
1: Claro, claro.
0: El otro día al aire acá dije 2-0 Argentina-Argelia, pero había apostado por 3-0 y acerté con el otro. Mirá, el otro.
1: Acertaste y todo. No sé.
0: Acá, hoy puse un 2-0, me parece.
1: Yo puse 2-0 también.
0: Creo que puse.
1: Son las ganas. Soy Vicente, 783, me parezco al Dibu, porque soy la alegría de la casa. Mirá, Vicente.
0: Buena alegría de la casa. No me pasa a mí, no soy la alegría de la casa. General, no soy la alegría de ningún lugar. No sé qué es la alegría, de hecho. A veces soy la alergia.
1: Sí, Mario.
0: Tengo dislexia, quería ser la alegría de la casa y soy la alergia. Pero bueno, no es poco, estamos ahí. Te cuento algo que tiene que ver con otro tema y ahí seguimos con info y con mensajitos. Porque es una convocatoria que se está haciendo en Neuquén, Aguada San Roque. ¿Se acuerdan lo que pasó en Aguada San Roque? La explosión en esa escuela,
1: sí,
0: que le terminó costando la vida a una docente y a dos laburantes. Bueno, Aguada San Roque, nunca más morir en una escuela. Un documental de Aten. Tras el fallo histórico, nos dice la gente de Aten, que condenó a funcionarios públicos por la muerte de Mónica, que era la docente, Mariano y Nicolás, los laburantes, digo los laburantes, la docente también es laburante, pero ella del ámbito de la educación, ellos estaban haciendo otros trabajos dentro del establecimiento. Esto en la escuela primaria 144 en Aguada San Roque, en Neuquén, quedó confirmado que la corrupción y la negligencia matan, que no fue un accidente. La lucha por justicia y por escuelas seguras, impulsada por Aten, Aten es el sindicato de trabajadores de la educación, la asociación de trabajadores de la educación en Neuquén, se refleja en este documental, a 5 años de ese trágico día. Se presenta mañana martes 23 a las 18. Es Entrada libre y gratuita, va a ser en el auditorio ahí que tienen en el Museo Nacional de Bellas Artes. Mañana los esperamos a partir de las 18, entrada libre y gratuita. Mónica, Mariano y Nicolás presentes, ahora y siempre, es el mensaje de Aten.
1: Muy bien, Mario, ¿te acordás que en Fernández Oro había una discusión hace un tiempito respecto a los bomberos, el cuartel?
0: Sí.
1: Que sí, que no, que lo ponemos, que no, que los vecinos lo querían, que no había lugar, que sí. Bueno, finalmente tiene un avance decisivo este tema y empieza a tomar forma el cuartel de los bomberos voluntarios de Fernández Oro. Luego de analizar distintas alternativas, quedó definido cuál sería el lugar.
0: Ajá.
1: Lo cual no es menor. Esta iniciativa busca darle a los bomberos un espacio, obviamente, más amplio, mejor ubicado y preparado para su trabajo. Y para avanzar con la definición, el municipio solicitó colaboración de la Universidad de Flores, la UFLO, que elaboró un informe técnico evaluando según las distancias, viste, cercanía a ciertos lugares, a tomas de agua, a calles troncales, de qué manera, viste, para tener más acceso. Y bueno, tras el análisis se determinó que el sector ubicado sobre calle Islas Malvinas reúne las mejores condiciones para concretar el proyecto. Esto, como les decía, tuvo distintos factores: accesibilidad, operatividad, necesidad propia del trabajo diario, por ejemplo. Y ya con esto definido, Gustavo Amati, el intendente, avanzará con el próximo paso formal. Se va a elevar la propuesta al Consejo Deliberante, donde se va a tratar, se tiene que votar. Y bueno, intentar que esto tenga todo el camino concreto. Pero es interesante, Mario, que al final, después de idas y vueltas y del pedido de los vecinos, los bomberos voluntarios de Fernández Oro van a tener un lugar físico más grande y más acorde para su trabajo.
0: La cachetada deja de arder al otro día, las secuelas emocionales quedan. ¿Quién lo dijo esto? Lo dijo una docente cipoleña que fue agredida por la madre de un integrante de la comunidad educativa de la escuela primaria 19 en Falucho y Naciones Unidas. La docente con 25 años de trayectoria. Y esa es una de las denuncias que ha hecho UNTER en los últimos días. Hechos de violencia ahí, también en el CET 9, en la escuela secundaria Río Negrina número 15. No sé si contra docente, pero en el 17 también se están dando unos hechos de violencia, por lo que me han contado, más que importantes. Hoy va a haber una conferencia de prensa en calle Paraguay, en la sede de UNTER, esta tarde, para terminar con esto, ¿no?
1: Claro.
0: Para visibilizar estos hechos de violencia que se han dado. No es un caso aislado, dice UNTER. La seccional Cipolletti Fernández Oro remarca que han advertido sobre un recrudecimiento de los episodios de violencia física en las escuelas. Incidentes recientes, CET 9, la número 15 también, y lo que te contábamos, bueno, de la primaria 19, con esta docente que te dice, además, lo que siente ella, ¿no? La cachetada ya pasó, ya es el susto del momento, el golpe, la indignación, la conmoción, el dolor.
1: Sí, sí.
0: Sí, pero después de la secuela emocional, ¿qué idea? Porque después, ¿cómo recibís a otros padres? ¿Cómo ves a los pibes? Cuya madre, además, te agredió, porque no vas a echar al niño o niña del establecimiento, no tiene nada que ver, ¿no?
1: No, pero vos te digo, Mario,
0: seguir dando clases, pero tenés que lidiar con esos padres.
1: Pero no vas a perjudicar a los otros 20 pibes también. Y si la maestra no puede seguir con ese pibe, ¿cambiás a la maestra?
0: Sí. Yo creo que sí.
1: ¿Y si no hay tantos maestros?
0: Que no sé si le habrán dado, si habrá pedido licencia, porque no he hablado con ella, cuál será el caso particular, pero tampoco va a pagar un niño o una niña por la conducta de los padres, ¿no?
1: No, pero seguramente que no, pero bueno, hay que ver, porque en todo caso está siendo perjudicados otros 20 pibes también, en
0: no,
1: ese
0: seguro,
1: sentido, porque le cambiás la currícula con la maestra, cambian un montón,
0: bueno,
1: de cosas.
0: Hoy hablan de eso, esta tarde hay una conferencia de prensa en la sede que tiene UNTER ahí en calle Paraguay, así que vamos a ver qué tiene para contar el gremio.
1: Y hace poco, ¿no?, hablábamos del caso este de la docente que fue golpeada.
0: ¿Lo de Neuquén?
1: Y que ni siquiera era ella, ¿no?, la que iba a ser golpeada.
0: En Neuquén, una causa que lleva adelante, habló con nosotros Mariano Mancilla, el abogado querellante, de una persona que además ya tenía y se había manifestado violenta en otros ámbitos y estaba vinculada también a ciertas actitudes reñidas con la ley. Que fue a buscar a una trabajadora de la educación.
1: No la encontró.
0: No la encontró. Ya que estaba en el camino, le pegó a dos personas.
1: Me llevo una piña puesta, dijo.
0: Y bueno, con intervención de la justicia, y vamos a ver qué sanción tiene, ¿no? Porque la causa terminó en juicio en Neuquén.
1: Claro, así es. Hola, chicos, me parezco a todos los jugadores de la selección. en lo blanco del ojo. ¿O no? Dice Marta con el 651 por la picadita, Mario, ¿vale?
0: Vale, vale, sí, cómo no. Vale.
1: Hola, buenos días, ¿cómo están? Quiero participar por el sorteo de la picada. Yo me parezco a Paredes, por lo hincha de Boca. Vamos, que hoy ganamos, dice Lucas con el 551 y manda un abrazo para todos.
0: Sí.
1: Y tengo más. Depende de qué querés que haga.
0: Te diga, cuento una y me das más.
1: Dale.
0: Hoy lunes 22.
1: Sí.
0: Hoy comienza desde hoy hasta el miércoles el pago de una nueva cuota de zona desfavorable a retirados y pensionados de la policía de Río Negro. El universo beneficiado 2.626. Hoy cobran los mayores de 66.
1: Ok.
0: Mañana aquellos que tienen entre 61 y 65. El miércoles se completa la cuota, la cobran las personas de hasta 60 años a los que se les adeuda este pago.
1: Muy bien, Mario, muchas gracias. Les cuento que hoy, además de Argentina, hay otros partidos en el Mundial. Hoy, particularmente, Mario, solo tres.
0: ¿Nada más que tres?
1: Solo tres partidos tenemos.
0: Bueno, está bien, hay que aguantar.
1: A las 14 horas Argentina-Austria, sí. A las 18 Francia-Irak. Francia también ahí para continuar su camino bastante positivo, te diría, por el momento. Y cierra la jornada mundialista a las 21 horas Noruega contra Senegal.
0: Bueno, Noruega que metió 4 en el primero de sus encuentros, con una participación histórica para la selección escandinava, que en general lo que le pasaba es que no tenía planteles de nivel.
1: No.
0: Creo que ahora tiene por lo menos Ødegaard, me parece que es noruego.
1: Y
0: que milita en la Premier y bueno, y tiene
1: el delantero.
0: Tiene a Haaland.
1: A Haaland.
0: El gran goleador del Manchester City.
1: Así es, así es. Al 299-511-2144 participan por la picada mandando a quien se parecen de la selección. Dice, soy santafesina como Messi y tengo muchos valores arraigados como los que demuestra él. Honestidad y amor por la familia y nuestros pagos, dice María con el 813.
0: Habría que medir geográficamente, pero probablemente de Santa Fe, o sea, tal vez por número, Buenos Aires aporta más también, pero la cantidad de jugadores que han surgido de Santa Fe.
1: Ay, el agua, ¿será, Mario? Hay algo ahí, ¿eh?
0: La alimentación. Eso al menos dice un cuento.
1: Mucha llanura.
0: Un cuento de Juan Sasturain, si no me equivoco, ¿ves? Probablemente aparece en el libro La Mujer Ducha.
1: La Mujer.
0: Que es un libro de cuentos y donde aparecen algunos de fútbol y habla de eso, ¿no? O esa zona núcleo de la cual salen tantos, pero tantos. Pensemos en los últimos nomás.
1: Mm.
0: Bueno, hoy vos mencionaste un técnico, exjugador, Pochettino, de esa zona.
1: Sí.
0: Aparece Messi, santafesino. ¿Cuál fue el último gran jugador de la selección que se retiró y que era también santafesino? Ángel Di María.
1: Claro.
0: Y después sobran también. Hoy Newell's está atravesando un mal momento. Central está un poco mejor. Pero han sido unas inferiores tremendas las de los dos equipos o las de algunos equipos de la zona que no juegan en primera, que no sé ni en qué liga milita, pero de Renato Cesarini, para los que ven fútbol o leen fútbol, de Renato Cesarini también han salido grandísimos jugadores.
1: Qué loco esos lugares. Bueno, el otro día, Mario, lo que estuvimos hablando de Austria, igual... Un país así de chiquito con toda esa gente.
0: Con toda esa historia. Gente talentosa, ¿no?
1: Impresionante. Sí, sí. Hay lugares que hay algo de eso. Hola, buenos días, vamos a Argentina. Me parezco al Dibu porque bailo, dice Silvia. Y Jorge con el 865 se parece a Paredes por los ojos claros. Ay, lo dijo Silvia eso, ¿eh? Silvia. Pará,
0: los que más salieron hasta ahora son Paredes, De Paul y el Dibu. Y después Messi viene.
1: Así es.
0: O también hubo alguno por ahí. Hubo un Julián. Hubo un Almada.
1: Algún Scaloni.
0: Ahí hay una crack que maneja el equipo en casa como Scaloni y maneja la selección.
1: Algo así, después, variadito, te digo.
0: Sí, y ahí
1: Ota,
0: quedamos.
1: ¿Ota lo dijiste?
0: Ota sí, que también hubo uno.
1: Y acá mira, dice, buen día chicos, esa picada es para mí, soy Karina, me parezco a De Paul, como caramelos antes de cada partido. Está muy bien.
0: Bueno.
1: Está muy bien.
0: Sumó, lo dice en la publi, ¿no? Esa cábala ya es de todo. Dice.
1: La cábala. Hola, quiero participar por el sorteo de la picada, me parezco a Paredes, nací en Cava y soy bostera, dice Martina con el 385.
0: Bien, suma, ¿cómo suma Paredes,
1: Y me parece que bostero que otra cosa.
0: Si tuviera esa facha, ¿habría tanto mensaje para Paredes?
1: Ah, igual
0: te pregunto eso.
1: Es buena, ¿eh? Es buena, pero mirá, tengo otra acá, Mario.
0: A ver, si
1: contesta esto.
0: Si fuera el negro Astrada, el que está de 5, el tolo gallego,
1: ah.
0: A ver, ¿sumaban tanto mensaje?
1: Te contestan a vos, mirá.
0: ¿Qué dicen?
1: Buen día, radio. Soy Matías con el 342. ¿Me parezco a Paredes?
0: Sí.
1: Porque trabajo en la construcción.
0: Es un crack. Bien, muy bien. Está muy bien.
1: Matías, te felicito.
0: No sé si hay muchos por apellido que podamos vincular con profesiones.
1: ¿Tenemos? No, es cierto.
0: Ahora tendremos que hacer un repaso.
1: Jugadores,
0: ¿no?
1: De Kubo.
0: Claro, como Kubo, que decían que es el apellido con forma geométrica que más mundiales ha jugado.
1: Sí.
0: Jugó más que redondo.
1: Eso. Y que cuadrado.
0: El ecuatoriano. El colombiano.
1: Colombiano.
0: El colombiano que militaba en Juventus en una época.
1: Muy bien, bien Kubo. En dos días es el cumple de Messi, nos dice Yael, 24 del 6.
0: Bueno, entonces es el cumple de nuestro oyente en dos días también.
1: Bueno.
0: Que es medio el día de la efeméride, porque ese día es un día descomunal.
1: Sí, de todo hay ese día.
0: En cuanto a efemérides, aparece de todo ese día.
1: Riquelme.
0: Sí, aparece un montón. Aparece Rodrigo Fangio. También, hay de todo. Sábato, Fangio. Muchísimo.
1: País,
0: Ayer hubo efeméride de Maradona.
1: Claro, también, ¿no? 40 años del gol de la historia. El mejor gol de los mundiales.
0: Yo tenía como que el de ayer era...
1: ¿O es hoy eso?
0: 32... Del último gol, que es el que convierte contra Grecia.
1: Ah, 32 ayer del último. Bueno, hoy entonces son 40 ¿hoy? Años del gol a los ingleses.
0: No tenía eso.
1: Mirá,
0: hoy 40 años de,
1: sí, Diego,
0: del gol contra Inglaterra. Mirá. En cuartos de final. Bueno, de
1: 40
0: los
1: años, sí, exactamente hoy, Mario.
0: Bueno, mira que ayer los 32 del último gol, que es el 4-1 contra Grecia. El gol que el Bay grita a la cámara. Después Argentina juega contra Nigeria y pasa lo que pasa. Y hoy 40 de el denominado El Partido, que de hecho así es el libro de Ezequiel Burgo, es un librazo que llegó a los cines en formato documental, que se estuvo proyectando en la región, entre otros también en el Lorenzo Kelly, que es el cine cipoleño.
1: Qué bien, Mario, me gustan esos recuerdos. Lo que estuvo muy bien ayer, vamos a hacer un apartado porque es importante, es la tremenda victoria del capataz de la Patagonia, de Cipolletti. En la visera, sí, de cemento, en el último segundo, el último suspiro del partido, Mario, se pudo ver y escuchar aquí en la transmisión. Lo saludamos a Elio Gastón Díaz, que estaba queriendo participar por la picada. Le dije que no sea tramposo.
0: No.
1: Y que no podemos
0: ganar. No, Elio, no vas a ganar, Elio. Encargá una picada, te avisamos así nomás.
1: Pero tremendo, tremendo el partido de ayer, Mario, contra Deportivo Rincón. Era clave ganar este partido, porque de esta manera Cipo se aseguró a Deportivo Rincón haberle ganado a la ida y a la vuelta. Esto le da ventaja si empatan en puntos, porque es como este formato olímpico, ¿no? Vos si empatás en puntos, ¿qué define tu cruce mano a mano con ese equipo? Ya Cipolletti se aseguró contra Deportivo Rincón que tiene ventaja. Y es uno de los que estaba ahí relativamente cerca. 2-1.
0: Bien.
1: ¿Sí? En el minuto 94, el gol de Andrés Almirón le da la victoria por 2-1 en un partido peleado, ríspido, que se intentó y que tuvo en ese último suspiro la alegría total. La verdad que bueno, arrancaba Andrés Almirón, le da la victoria por 2-1 en un partido peleado, ríspido, que se intentó y que tuvo en ese último suspiro la alegría total.

0: Y sí, querido.
1: Cipolletti 20, Argentino de Monte Maíz 19, Atenas 18, Deportivo Rincón 16 puntos, lo mismo que Huracán Las Heras. Y hablando de rionegrinos, ayer ganó buen triunfo de Sol de Mayo. Sol de Mayo ganó de visitante.
0: Mirá.
1: Fue a Madryn a enfrentar a Guillermo Brown y le ganó 1-0. Sol de Mayo, yo venía viendo, no los partidos ni los he escuchado, pero venía viendo más o menos cómo estaba en la tabla. Logró escalar, ahora está entre los cuatro, está en cuarto lugar.
0: Okay.
1: Primero está Alvarado con 23, Olimpo con 23. Esta es una zona donde están un poquito más cortados.
0: Bien.
1: De hecho, pensá, en el grupo C, que es el de Cipolletti, el puntero tiene 20 y el último tiene 14, que es San Martín de Mendoza.
0: Y hay como 12 puntos en juego
1: todavía. Y en el grupo D, Alvarado tiene 23 y el último, que es Círculo Deportivo, con quien juega habitualmente Cipolletti, que es de Otamendi, tiene 8.
0: Claro, nada que
1: ver. Está muy al fondo. ¿Cuánto tiene Sol de Mayo? 17, está en cuarto lugar, después de Alvarado, Olimpo y Kimberley de Mar del Plata.
0: Buen día, yo me parezco a Messi por la resistencia frente al embate de los años, dice Lili. Querida, por favor.
1: Muy bien.
0: Estás para hacerte una recopilación de poemas sobre Messi, ¿eh? Hola, buen día, me parezco a Messi. Soy nacida en Rosario. Mi nombre es Esther y mi DNI 746.
1: Perfecto. 299... 5-11-21-44. ¿A qué jugador de la selección se parecen? Por lo que fuere, nos chusmean eso. Último 3 del DNI, estamos pidiendo 4.
0: Últimos 3 del DNI.
1: ¿Con 3 está bien?
0: Sí.
1: Bueno, con 3 está bien. El top de las 10 marca el momento de Omar Fuentes.
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0: Las 10 de la mañana.
1: Regionales.
0: Se aprobó la ejecución presupuestaria 2025 en Neuquén Capital y ha registrado superávit por sexto año consecutivo. La gestión del intendente Mariano Gaido cerró el ejercicio del año pasado con un saldo positivo de 8.135 millones de pesos y deuda cero. Desde el Ejecutivo Municipal en Neuquén destacaron que el balance permitió destinar la mayor parte de los recursos a la obra pública, la ampliación de servicios, como también el sostenimiento de exenciones impositivas para el sector privado.
1: Economía.
0: El pase a planta permanente de estatales contratados es el tema central que están analizando en estos momentos. El gobernador de la provincia de Río Negro, Alberto Beretirné, con el secretario general de ATE Nacional, Rodolfo Aguiar. El último pase de contratados se cumplió en el año 2021.
1: Internacionales.
0: Ucrania bombardeó una planta de semiconductores que provee el ejército de Putin en Rusia. Las imágenes de una fábrica en Voronezh ardiendo fueron filtradas por canales y celebradas en Kiev, mientras las autoridades rusas de la península de Crimea cancelaron las colonias de verano para los menores.
1: Estos son los datos del tiempo.
0: 9 décimas de grado sobre cero la temperatura, la humedad del 82%, el cielo está algo nublado. 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

0: tribuna, hoy tenemos tribuna.
1: Todavía están medio congestionados de brazos por el frío.
2: Están con frío.
3: Sí, sí, sí.
1: Están con frío, están con frío. Che, ¿cómo anda la...? ¿Cómo que lejos quedaste? O sea, quedaste como lejos, boludo.
4: Estoy... me siento raro.
2: ¿Qué
4: no,
2: pasa?
4: Sacame la música.
1: Bueno, avisamos que hoy le mandamos un beso y un abrazo gigante, gigante a Romy, que por unos temitas personales hoy va a no estar con nosotros, pero acá estamos haciendo el aguante, así que beso y abrazo enorme, amiguita querida.
4: De verdad, no pensé que iba a sentir tanto su ausencia y me mata, ¿eh?
1: Sí, sí.
3: Uno no valora lo que tiene hasta que lo pierde.
4: Sí, sí, es lo que dijo ella.
3: Pero no lo terminó de decir. Sí, pero
2: pensando en nada, mirando
4: pero,
2: en todo.
4: No, realmente, es más, hasta siento presión. Siento que tengo que hacer dos roles hoy. Tengo que hacer bueno, los chistes y reírme de los chistes.
3: La presión capaz es la focaccia que te comiste arriba, la
4: yo
3: sal
4: no comí
3: que tenía
4: focaccia,
3: eso.
4: Chicos.
3: Se te fue la presión.
4: No comí focaccia.
1: Qué mentira que la focaccia.
4: No, me clavé un chocolatito que me regalaron.
1: Qué mentira que la focaccia. Es pan, chicos. Es pan.
3: Es una focaccia.
2: ¿Qué hicieron ayer? ¿Qué hicieron ayer?
4: Ayer laburé todo el día como un perro.
1: ¡Consiguió laburo, Juan!
4: No, pero hace rato conseguí laburo, chicos.
1: Maravilloso. Se ve que la tribuna vino para otro programa.
3: Sí.
2: ¡Oli!
3: Hola.
1: Todo por la misma va el lunes, ¿eh? Por ahí se confundieron.
4: Ayer arranqué a laburar a las 2:30 de la tarde y terminé a laburar a las 5:00 a.m.
2: ¿De qué?
4: De lo que laburo. No fui a levantar una pared.
3: Estaba pegando membrana.
4: Pero fui a grabar unas cosas acá a Palermo, después volvimos, llegamos, tuvimos un evento, terminamos el evento, me puse a terminar en mi canal y terminé a las 4:30 a.m.
1: Pero a las 5 estabas en Mercado Libre comprando la moto de agua, ¿eh?
4: No, ojalá, boludo. Yo soy, debo ser de los streamers que más laburo y menos gana. A comparación de mis colegas, soy de los streamers
1: que... Hay algo que está saliendo mal.
4: No da la fama con la plata, eso está seguro, ¿eh? No da...
3: Si yo, sí, sí.
1: Todos me piden fotos, pero ninguno me da plata.
4: Ninguno me da un mango, sí, te lo juro por Dios. Es increíble, boludo. Y hoy hablamos de creadores de contenido que la pegan en cierto algo que decimos, oh, la concha la madre, yo no tengo mango. No tengo un sope realmente, ¿eh?
2: Literal.
1: Che, ¿vos qué hiciste el fin de?
3: ¿Qué? ¡Oh!
1: Ayer, miércoles, nuestro
2: fue,
1: día franco.
2: Me levanté tempranito, tenía que hacer unas cosas temprano, me hice las uñas, me fui a grabar un videoclip. De ese videoclip me fui a grabar otro videoclip. De ese videoclip me fui a hacer un showcito y llegué a casa como a las 3 de la mañana.
4: Clean caja,
3: bolsillo. Qué manera de laburar, ¿eh? Buenas colaboraciones metiste.
2: Sí.
3: Estuve viendo ahí tus stories.
2: Sí, sí, sí. Lo vamos a venir porque yo lo voy a venir a presentar aquí.
3: Y
2: sí,
3: vamos, no como todos ustedes. ¿Dónde están? Sí, sí, sí.
4: ¿Qué mérito? ¿Y dónde lo va a presentar? O sea, el toque que se come si lo lleva.
1: No,
4: lo presento con un poco de ruido, ¿no?
1: ¿Sabes cómo abrigo la unidad funcional y te veía, te caigo a tu casa?
2: Unos temones encima.
1: ¡Ey! Huguito, nuestro productor, le puso y fue papá.
3: ¡Vamos! ¡Por fin alguien que coge en este canal!
1: Sí.
2: Mirá
1: lo que es eso.
3: Úrsula.
4: Ok, quiero ser padre.
1: Úrsula. Bienvenida a este planeta que es Ursulita. La locura más grande del mundo. Un beso enorme para Huguito, para su mujer realmente. También. Unos genios ahí, espero que haya sido todo con amor, con salud y con toda la energía hermosa que le estamos tirando en estos momentos. Nosotros, ¡y la tribuna! Se van despertando de a poquito. ¿Eh? No hay jefe.
3: Che, pará, claro, no vino Hugo, que era el último que quedaba de...
4: El poder femenino se apoderó del control. Sí. Realmente es todo femenino.
2: O sea que podemos hacer lo que nosotras querramos.
1: No sé si tanto.
3: No sé si tanto.
1: Nosotros.
4: Vos ya sos más un amigo nuestro que... O sea, sos mujer, pero sos como un pibito acá, ¿entendés?
1: Soy Leonardo Fabio así con el...
4: No, el pañuelito te queda muy bien.
2: Estoy muy bandana hoy.
4: Te queda muy bien el pañuelito.
3: Hoy tu sueño es real.
2: Abre tu mente.
1: ¡Bailar!

0: levanto porque es al pedo, chicos.
1: Joteaba las bandanas.
0: Ya dije que no me levanto más.
2: ¿Alguna puñalada en contra te habrás pegado?
1: ¿Ves lo que te digo? No. Yo tiro el puntapié como para dar a... Él se le va a la arriba, boludo. Él se le va a la tribuna.
2: Yo soy como Dembélé.
1: Sí, sí, no, no, no, tirarse no. A la mierda, boludo.
3: Vos sos enmelado, ¿no, Dembélé? Aparte, lo que tardé en imaginarla, porque...
0: No.
3: Con la verdad, es una locura. Volvemos al tema de que no hay jefe en el barrio, no hay jefe en la comunidad. Y hoy nosotros nuevamente estamos a cargo del pabellón, papá. Hoy ya está, boludo. ¿Cuántas veces ya?

0: que acá estamos.
1: No vuelvan, vuelvan.
2: No vuelvan. Tipo, es como que se fue la mesa un poco río, ahora faltaron un par y hoy estamos medio así, tipo,
3: no, no, no.
2: Hoy estamos medio.
3: Okay. Sabemos que los jefes están en mirá dónde están los jefes.
4: Mirá la Rubicon, con papá.
3: Sí, pero ¿quién es el de rojo?
2: Lo que te digo, yo soy muy negro, boludo.
3: ¿Quién es el de rojo?
4: Pinky, boludo.
3: ¿Pero qué? No. LeBron, boludo, la barba que se dejó. ¿Qué le pasó?
4: Y está en esa. Viste que lo que dijo, me voy a dejar la barba.

0: toquecín de envidia sana. Dije, eso si me hubiese pasado a mí, cotizaba un montón esa anécdota. Igual a ellos les pasó y cotizaron también. Tipo, sí, sí, sí.
1: Quiero ese clip.
0: Yo quería ese clip. Después escuché la historia completa y dije, no estoy para tanto.
1: Sí, pero el clip era con todo lo roto.
2: Un bostezo.
1: Sí,
2: el culo hecho un bostezo.
1: Un escopetazo en el barro.
3: Y acá en el chat dicen, cuando están ustedes me siento como en casa.
1: Arroba somos la bandurria, ok, www.1pdr.ar y pueden ir a cambiar figuritas, pueden ir a ver las figuritas, pueden dejar material, contenido de uno puede dejarlo ahí, contenido musical, a todos los artistas que quieren que los escuchemos, que puedan llegar a estar acá en la mesa de la bandurria. ¿Por qué? Porque la gente puede votar y cuanto más vota, más se posicionan, así que pueden dejar su material musical ahí. Pueden comprar la jarrita nueva del Mundial de Un Poco de Ruido, que es una locura. Entran como 14 litros de 3-7 ahí. Sí. Olvídate. Y pueden hacer todo el quilombo que quieran. Está el PRODE también, pueden jugar al PRODE ahí. ¿Cuántas cosas se puede hacer en una misma página? Y yo haciendo boludeces por otro lado. www.1pdr.ar. ¿Metemos un poco el chat?
0: Sí, señor. Tomás Juanjo, dejame el chip por lo menos. Dice, Tincho, no sé qué te pasó, boludo. Me tratan de chorro a mí. Uno me dijo, che, empecé a cobrar por las fotos. No es mala. Pero estoy seguro que tengo tanta suerte que empiezo a cobrar las fotos y no me pierdo. No.
1: Como la coqueta.
0: Lautaro es un mega crack. Saludos desde Ecuador.
2: ¿Vio? Ahí está.
3: El Lautaro mega crack está en
2: Ecuador. Muchas gracias, loco. Te mando un abrazo.
0: Ey, ¿te comes un ecuatoriano, querido?
2: ¿Estás comiendo un ecuatoriano? Me estoy haciendo soplar la nuca.
0: Los quiero, chicos, dice Vicente Sorzano Mera. Hoy se pudre todo. Cuando están ustedes me siento como en casa. Vamos que se pudrió todo. Dale que nos vamos, Miami. Te queda bien ese pañuelo, dama. Y realmente el pañuelo te queda muy, muy lindo. Sí, sí. Hoy estás fachero.
2: ¿Cómo era la canción de Leonardo Fabio?
0: Te lo digo cuando estás fachero.
2: Y otra vez era. ¿Esa es de él?
1: ¿De cuál? De Leonardo Fabio. Sí. Tiene 2 millones y escribió 3. Así que imagínate. Sí, boludo.
2: Sí, ya sé, boludo.
1: Increíble lo que escribió. Pero pará, volviendo a los chicos que están en Miami allí, porque allí, hablaban neutro. Estuvimos hablando en neutro y por eso. Sí.
2: O sea, le hice un curso, de hecho.
1: No tengo la visa, pero hablo
3: después
1: en neutro.
3: Después tengo otro challenge para que hagamos.
1: Los chicos estuvieron ayer, lo que fue el programa de Un Poco de Ruido allá en Miami, fue una locura. Estuvo Román, Néstor en bloque. ¿Tenemos algo para
3: ir? Nico, qué locura también.
1: Tenemos a Néstor ahí, mirá.
0: ¿Está bronceadito, Néstor,
2: Sí, sí, sí.
0: Hace un par de días que ya está.
2: Outfit Turro.
3: Él solo puede combinar esos dos colores. Sí.
1: Ponémelo a mí.
2: Es un flip más viejo con eso puesto.
0: Buena casaca, Pinky.
1: Qué lindo, qué lindo. Estamos cortos de tiempo, así que bueno, usamos poquito
0: contenido. Sin saber qué hacer. Lo canta Eros Ramazzotti.
2: Aún mi primo el gangoso.
3: Siempre que veo a Néstor en el bloque me ocurre la primera vez que lo vi en vivo y yo no pensé que era tan alto.
0: Es alto.
1: ¿Néstor en bloque?
3: Muy
1: ¿es alto?
3: Alto.
1: Es altísimo. Sí, sí, es buen dato. La verdad que muy es alto. Algo necesario que...
0: Para, tenemos algo más del...
1: Tenemos Mau y Ricky. Ricky. Tenemos algo ahí para ver del programa de ayer.
4: Las redes y la forma de
0: colaborar. El de la derecha Mau y el de la izquierda Ricky.
2: Arroba The House Project.
0: No, era la forma de...
2: Ese es el Instagram. Es también la página web.
3: ¿Qué facheros que son?
2: Ese es Pipo.
3: Aura.
2: O-R-G. Entonces... Okay.
5: A veces solamente también no alcanzan las palabras de uno. Sino,
1: mirá si yo me pongo esa camisa abierta de esa manera.
2: Gracias los muchachos amamos. Por prestarnos el espacio. Y esta es su casa. Se lo dijimos cuando nos vimos que dijimos, ay, ¿por qué no se viene y lo hacen en Casablanca? Y lo cumplimos, aquí estamos. Tremendo. Qué felicidad. No. Espero disfruten mucho Miami. Y nada, los quiero.
0: Los amamos.
1: Hacemos un paréntesis. Lógicamente hay un tema que no podemos dejar pasar por alto, que es la desgracia y todo lo que está pasando en Venezuela hoy. Así que desde nuestro humilde lugar y chiquitito lugar, entre todo lo que está pasando, queremos mandar en principio muchas fuerzas a las personas que están en búsqueda de un ser querido y todas las personas que están, miles y miles que son las personas desaparecidas. Nuestras condolencias a todas las personas que perdieron a un ser querido y todo lo que está pasando. Así que también le pedimos a ustedes que se fijen, porque las redes sociales, en las plataformas digitales, está lleno de lugares donde pueden, con un alias pueden colaborar. Hay puntos de encuentro donde pueden llevar cosas que se están viajando. Y agradecer que en esto es increíble cuando el mundo se une. Agradecer a todas las personas que están colaborando con este país, Venezuela, con la tragedia natural que está pasando, que lamentablemente es

0: un desastre, así que también agradecer a todas las personas, incluyendo a todos los equipos que están saliendo desde acá, desde Argentina, para dar una mano. Así que bueno, nada, desde nuestro humilde lugar, mandar un abrazo, energía, fuerza, todo lo que uno pueda hacer. Y como le dije, busquen, hay alias, puntos de encuentro para llevar abrigo, comida, colaborar, aunque sea con lo que uno pueda, ya está ayudando. Así que el abrazo desde acá, desde el barrio de Un Poco de Ruido, para todo Venezuela y todas las personas que no son tampoco de Venezuela, que están ahí y están sufriendo. Hay muchos argentinos, mucha gente de todo el mundo. Nuestro abrazo grande para todos ellos, ¿eh? Así que vamos a seguir con el programa. Hoy no vamos a mirar la grilla. Hoy no sabemos qué hacer, porque la producción tampoco quiere laburar. Así que vamos a hacer lo que se nos canta.
1: Ahí está. Igual tenemos dos invitados, ¿eh?
0: No, hoy los invitados. Hoy se pudre, ¿eh? Hoy se pudre.
2: Hay mucha gente en el chat esperando. Más allá de los invitados, ¿hoy arrancó la Semana de la Dulzura? ¿Cuándo arrancó?
1: Hoy arrancó la Semana de la Dulzura.
0: Mirá los fachos que soy, que nadie me regaló nada.
3: Ayer arrancó el primero.
0: ¿El primero?
3: Sí, ayer arrancó. Me dicen acá por la cucaracha.
0: Ayer arrancó la Semana de la Dulzura.
2: Antes se daba como un dulce por un beso, ¿puede ser?
3: Sí, por una tirada de piola.
2: ¿Por una tirada ahí?
0: Sí.
2: Ayer le están tirando la piola y no le dieron ningún dulce.
3: Mirá, ahí está, cambio de nada.
1: Un pito. Chao, dulce,
0: gracias por todo.
2: Una tirada de rata.
3: ¿Una caricia de rata?
0: No.
3: Un pulimpá por una
0: No, por el estómago de la nutria, no.
3: Bueno, arrancó la
2: bolera. ¿Vivís en Nordelta? No. ¿Y ese carpincho?
3: Hermoso. Y ese coipo embalsamado que tenés ahí.
0: Se nota que durmió, ¿eh? Pero te prefiero así. Contenta y ordinaria. Te prefiero así.
1: Linda y guarana.
2: Cada tirica y monatica te quiero así. Cuando ríes, cuando callas. Bueno, pará.
3: Mi amiga la rocola. La amiga rocola no existe.
2: ¿Ha levantado así con un dulce? Le dieron...
0: ¿Qué? Sí.
3: ¡Tierra!
0: No puedo levantar, ni a la mañana me levanto yo. No te digo que ni sé que es la Semana de la Dulzura, imagínate todos los regalos que me dan.
2: Pero no te dieron un dulce en la Semana de la Dulzura, algo.
0: En la semana arrancó ayer, tampoco me lo tires
2: abajo. No, pero no te estoy hablando de esta, te estoy hablando de las anteriores también.
0: En algún momento
2: también.
0: Sí, laburaba la tele y todos me traían dulces, sí. En alguna vez pasó. En algún momento tenía los dos ojos.
2: ¿Y te han pedido un beso por un dulce?
0: Sí, me han pedido de todo. Perdí departamento por un turrón. ¿Qué han regalado? Porque yo entiendo que por ahí los mismos regalos de ahora no son los mismos regalos de cuando yo iba a la primaria a poner allá por 1990 y pico, que regalábamos, no sé.
2: ¿Qué regalabas vos?
0: Mielcitas, eso que masticaba.
1: Claro, la mielcita de antes no es la misma que la de ahora.
2: Es re fea la de ahora.
3: La mielcita de ahora.
0: Hay kioscos que todavía tienen la mielcita que le quedaron de cuando yo compraba mielcita. ¿Eh?
3: Hay mielcitas en el kiosco.
1: A ver.
0: Hay alguien que se está robando la mielcita.
3: Sí, mirá.
2: Quiero una.
1: Ahí viene el kiosquero. Pero andan. Tipo andan.
3: No.
0: Estas son las pilas.
1: Son de verdad.
2: Dame una.
3: Sí, amigo.
2: No, las verdes quiero.
3: La rescató.
0: Sí, boludo, mirá.
3: Pipo, que el papá...
2: Esta está para hacer.
0: Mirá. Clemente. Guarda.
3: Acá. Boludo, era la árabe esa.
2: A ver si la verdadera.
3: Vas a quedar como más.
1: Son las afrodisíacas que esta, boludo. Le vamos a parar la garcha hasta las 2 de la mañana.
0: Esta te hace faltar al laburo.
3: Golpeando la mesa así de abajo.
0: No, pero...
3: Che, era de utilería eso. La tienen que reponer después, ¿eh?
0: El plástico, yo lo tenía a los 3 recreos de la escuela 28 allá en el barrio Mirador. Los 3 recreos. ¿Eh? ¿Que me bajes qué? Mirá lo que tengo acá.
3: No, el heladito.
2: No, nunca me gustó ese.
1: Pará, ese. Ese o la gallinita también. ¿Sabés qué más acordás? Bueno, eso no es feo. Eso no es degenerado de mierda. Yo no puedo continuar con. Le digo la gallinita y me hace.
3: Ahí está la gallinita.
0: Este es el cucurucho, mirá. Ahí está la gallinita. Llena
1: ese
0: de licor.
1: Escúchame, ey. No es la golosina favorita de...
0: ¡De Loquillo!
1: ¡De Loquillo!
0: ¡La concha de tu madre!
1: ¡La puta que te parió, boludo!
0: Sí, boludo, la gallinita. La gallinita, pero
2: nunca
0: pará.
2: Me gustó esa.
0: Vos fijate cómo son las épocas, porque ahora estaría prohibido. Nosotros con eso, a los 4 años comíamos gallinita, terminábamos todos mamados a los 4 años, porque la gallinita ya tenía alcohol. Sí, boludo, de esa gallinita tenía alcohol.
4: ¿Y ese?
1: Che, la mielcita me la acordaba más rico, ¿eh?
4: Sí, no, la roja la que va. La mielcita la que va, la roja.
1: No, a mí me gustaban todas.
4: Esa de limones.
5: No, la roja más rica.
1: Aguante el naranjú. Naranjú,
0: pasa que naranjú, boludo.
4: Está, capaz están añejadas estas. No sabemos hace cuánto están añejadas. Che, el naranjú iba como piña.
0: Sí.
4: Después estaba la versión underground, ¿viste? La versión de barrio que era. Nah. Había chocolatada congelada, te metían cualquier cosa.
0: Naranjú era el de mi casa.
1: ¿Sabes? El naranjú ya era una versión.
4: Tope.
1: Tope.
4: Digamos, dirían los pibes ahora.
5: Siempre me gustó.
0: Eran las golosinas. Eran las golosinas de antes. Pero antes.
5: No, para, a mí siempre me gustó el fish.
0: El fish. Pero pará, voy a hacer algo ahí.
4: Gramatical.
0: ¿Cómo se escribía? F-I-Z-Z. ¿Por qué fish?
1: ¿Se pronuncia así?
0: No, es fish. Con Z, boludo.
4: No, es con Z.
0: Fish.
4: Fish.
5: Lo digo yo.
0: Se pronuncia así. Pizza. Con T-Z, boluda. ¿Qué querés decir? Fish.
5: Te lo digo yo.
0: Claro. A eso es lo que va. Fish. Después hay otro.
4: Fish.
0: Que acá sí tenemos contenido. Hay un chupetín gomita polémico de aquella época.
1: Tengo uno.
0: Donde los nenes comían o chupaban el pete. Tenemos ahí

0: Yo tengo una amiga que compuso la canción.
1: ¿Eh? Y hoy el representante de jugadores.
2: Producción, no, basta, me bajan de porfa. Me bloquean la cara. Ya quedé pegado el de Jessica Sirio.
1: Pero, escúchame. Igual va todo por ahí.
0: Probate, chiquito. Ahora probá el grandote.
3: Igual no sale de la temática, bro.
1: Pero por eso.
0: A mí me lo que me gustaban las propagandas de los dulces. Cuando yo iba al colegio, que iba en micro, toda la propaganda, ¿viste? Con la de Jocito.
1: Es colectivo, esco, negra. Para, casi micro.
0: Iba en micro.
1: No, pero
0: el micro que me venía a buscar a mi casa.
2: El micro colegio.
0: No, el micro era el cheto. Te comías una verga, boludo,
3: estás 4 horas
0: en el bondi. ¿Se acuerdan? Esta vez, ¿se acuerdan? Es Jorgito.
4: Pero eso, el más rico.
0: El más rico.
4: Dale, guacho Cantil, hijo de puta.
0: Es Jorgito.
3: Lo que podemos hacer un día es una sección de jingles, así que nos hayan quedado grabados.
0: Después
3: se
0: te mandaban atrás. El Koinor es el Koinor.
4: Esa te cantaba.
0: Poderoso el chiquitín.
2: ¿Por qué entona todas las canciones?
1: Pará, y terminaba diciendo muy poderoso. Sí,
3: este.
0: Alfajor grandote. Bueno.
1: No. Pelotas chicas, pelotas grandes. ¿Qué pelotas las de Fernández? Papel higiénico es el tigre. Una garra para su ojete. Basta. ¿A qué voy? Pará.
3: Te parto.
1: No, tenemos más. ¿Qué? Tenemos más. Pará. Tenemos más. Tenemos más. Y tenemos uno para terminar que es increíble. Pero tenemos puaj. ¿Se acuerdan el puaj? Ahí tenemos, a ver, la fotito puaj.
3: Te convertías en ese, literal.
1: Así quedabas como ese. Yo
2: me lo acuerdo, pero no lo recuerdo.
1: Yo con dos puajs seguidos perdí la córnea.
2: Los torneos de puaj me dicen desde cuál
1: chaqueta. Sí, sí, boludo. ¿Quién? ¿Vos te comiste tres juntos y después fueron al kiosco a comprar puaj?
3: No sé si.
1: No.
0: No, que ahora se pone colorada. Yo me acuerdo de ese.
1: Un asco, boludo. Era un asco. Eso era un caramelo, un chicle.
3: Pero no me acuerdo mucho.
0: Ah, pero era ácido.
3: Era muy ácido, claro.
1: Tenía relleno, claro, era un juguito. Estaba relleno con un juguito, y no vale desvirtuar, que te daba arcadas. O sea, era asqueroso, posta.
0: Y hablando de alfajores hace un ratito, ¿bancaban el fulbito o no?
1: Oh,
3: sí.
1: Sí.
0: Para mí, top, mejores alfajores, Capitán del Espacio.
3: Sí, zona sur a todo ritmo.
2: Pero eso es zona sur.
1: El fulbito
2: no te apropias algo que no es tuyo, querida. Por eso es apropiación cultural, ¿sabes? Porque Capitán del Espacio es digno de zona sur, ni nada más que de zona sur.
1: El fulbito para el cuando cruzaste el
0: puente. ¿Ponte para de mano?
1: Alma de campeón, claro.
3: Alma de campeón es el mejor de todos.
1: Bueno, pará. ¿Podemos poner un top 3 de golosinas? Pará. Ojo que la barrita Felford es eterna, boludo. Para mí es lo mejor.
3: ¿Cuál es la barrita Felford?
2: ¿Mejores golosinas?
1: La barrita de chocolate con maní, boludo.
3: Ah, sí.
0: Vamos a arrancar por las mejores. Top 3 de golosinas.
1: Para mí, barrita Felford, el turrón.
3: El turrón.
1: Y no hablo de Juaco, el turrón. ¿Eh? Y pará, ¿y se acuerdan en el tren que te daban la cajita con maní con chocolate?
2: Mirá, te la tengo actualizada. Esa,
3: mirá.
2: La tengo, pero versión 2026, mirá.
1: ¡Ostras! Mirá, ya no vas a babear más la caja. Ahora tenés esto. Boludo, es el. Ah, es posta, boludo. Es el.
2: Sí, pero no es ese. Es literalmente ese. Pero antes era la caja.
3: Tapá la marca.
2: Tapá la marca, maestro. Pero antes era la caja amarilla y roja.
1: Es este, mirá.
2: Es este.
3: La caja de eso era buenísima. Quedaba todo
1: bien. Es una maratón de carta documento.
0: Entonces, top 3.
1: Top 3 para mí, la barrita Felford. Mirá la que te voy a tirar. Eso en caja y la chapa.
3: Muy buena.
1: Bueno, pará, no dije vendo palopa.
3: Muy buena chapa.
1: La chapa.
0: Para mí.
1: Muy buena zapa, se dice.
3: Muy buena la chapa.
0: Para yo vos, comía. Top 3.
2: Comía mucho bubalú.
3: Yo también.
2: Y el chicle que me gustaba era el Yahoo. Qué cosa rica.
3: ¿En qué era la dirección de México?
2: Mielcita.
3: No, y se acuerdan el push era que era duro, que era como. Era sí, como
0: era
3: un
0: Yahoo,
3: huevo, claro.
2: Y después estaba el chupetín que le metías el dedo y lo chupabas.
1: Sí.
2: El push pop.
0: El push pop. Está todavía el push pop.
2: Push pop.
3: Sí. Bueno, y te quedaba el dedo engrasado.
0: Para mí.
3: Y el dedo te salía con regalo.
0: Para mí.
1: Lleno de caca.
0: Marroc.
1: ¿Marroc?
0: El Marroc.
1: Sí.
0: Mielcitas.
1: ¿Cómo decís? ¿Marroc o Marroc? Marroc. ¿Nestel o Nextel?
0: Marroc.
1: Todas las marcas. Marroc. Vamos.
0: Mielcitas. Y me está faltando una.
1: Mielcitas.
0: Me gustaban mucho los.
1: Porque no se puede decir la marca.
0: Los Billiken de yogur.
1: ¿Cuál es?
0: Los Bichiquen de yogur.
1: Para
0: los
1: Bichiquen. Pero Bichiquen era una revista.
2: ¿Por qué decís
1: Bichiquen
2: de yogur? Los Bichiquen.
0: No, están los comunes y están los de yogur.
2: ¿Cuáles son los comunes y cuáles son los de yogur?
0: Los comunes son los comunes y los de yogur.
2: Ahí va, me saco la duda, chicos. Ya está.
1: Una cosa es una cosa y otra cosa es otra cosa.
0: Y bueno, Jorgelín negro, que siempre me lo compraban en el colegio.
1: Gracias, gracias. Jorgelín negro. Pero ahora.
3: Che, pará, polémico. Una. Me gustó siempre mucho el Capitán del Espacio de Membrillo, el de Fruta.
2: Qué asco.
1: El Capitán te gustó.
0: Yo te vi. Sí, sos raro.
2: La meme. ¿Viste?
3: Te gusta a vos.
1: Pero es como.
3: Lo que traía
1: como,
3: afuera,
2: la
3: arriba.
2: Meme te gusta a vos.
1: Es como el que come el alfajor de fruta.
0: No, no, boludo, no. No, es diciendo, como el que come el pan dulce con fruta.
1: No,
0: horrible.
1: Pero el otro. El que es verde, el envoltorio verde.
3: Ese. Membrillo, fruta.
1: Membrillo, fruta.
3: Dulce de membrillo tiene adentro, boludo.
1: Para mí, membrillo para granja. Membrillo
3: para el alfajor de fruta, boludo.
2: No, hay cosas que no van
3: casi
2: en la vida.
3: Me compro
2: que
3: uno
2: son,
3: hoy.
2: Una, el membrillo en los alfajores, ese tipo de cosas.
1: No,
2: alfajores,
1: no, el membrillo
2: fruta,
1: no va nada.
2: El alfajor es negro o es blanco, el chocolate negro, chocolate blanco. Después otra cosa,
3: el
2: la
3: chocolate
2: gente
3: blanco
2: que come,
3: no es chocolate, no lo vamos a debatir acá también.
2: Tu hermano, no me va a calentar, pues mira, aparente un cachetazo. La segunda cosa es la menta granizada. La gente normal no come menta granizada, lo comen los degenerados.
3: Los degenerados. Los
1: cuando será que agarran lo que sea, ¿eh?
3: Sí.
2: Aguante, ¿quién dijo aguante?
1: Top 1, papá.
3: Sí. Lean, le
2: top
3: gusta la menta granizada.
2: Lean lo banco, no puedo decir nada.
1: Lo como acostado en el sillón, me quedo así, placenteramente endulzado y con todo el ombligo lleno de la amiguita que tenga.
2: Bueno. Esto que acaba de pasar
1: sí.
2: Igual es una marca más y nos echan a la mierda.
1: Sí. Esto que
2: bajó
1: acaban de hacer.
2: Bajó el turco de sus
1: marcas, hijos de puta. Sí. Es, no hablen de otras.
2: Bajó el turco de su jacuzzi en el tercer piso. Rodeado de oro.
3: Mata,
2: hijo,
3: mata,
2: la
3: bien, mata.
2: De la me revolvió la alfajor de campeón a la mesa y dijo: vos sos pelotudo.
1: Se puso las pantuflas de reno.
2: Sí. Vinieron 12, pero le puse un tapado de pies.
3: ¿Qué? Forescore vinieron. Ey, no mal piensen, che.
1: Entró. Era Don King, como entró, dijo: dame un alfajor. ¡No! Aparte, si vieran con la agresividad que me lo tiró, alma de campeón, te amamos, te queremos y próximamente te tatuaremos. Pero para terminar este segmento, tengo a alguien, porque para mí perteneció a mi vida. Tengo a alguien y dama mira para afuera. No va a venir nadie, boludo.
3: Tengo a Val.
1: Top 3 de peores golosinas, Gracias.
0: Estamos
1: todos de acuerdo.
0: El media hora.
1: No, el media hora es de viejo choto.
0: Es un asco, de
2: el
0: rancio.
2: Hora, no,
0: de rancio, olor a.
3: El media hora es qué olor a remisero.
0: Olor a.
3: Y después.
1: No.
0: El media hora es olor al señor.
1: El media hora
0: que
1: es como la pasa de uva en la empanada.
3: Sí,
1: para
3: sí.
1: Mí, totalmente, boludo.
3: Y una polémica que me van a odiar porque a mucha gente le gusta. El chocolate con yogur, es horrible, boludo.
1: No,
3: ¿para
1: no,
3: qué
1: no,
3: nos
1: no,
3: hacen?
1: No,
3: sí.
1: No,
2: la concha de tu hermano. La puta madre que te parió, Lautaro. ¿Qué mierda te pasa?
1: Vamos a hacer un paréntesis. El chat, ¿qué mierda dice? Está enojado.
2: No, el chat está para la mierda.
0: El chat fue la
2: mierda.
1: ¿Qué dice el chat ahí?
2: Vino con Fanta.
1: ¿Vino con Fanta?
0: El vino va con todo.
2: Mielcitas Mecano y alfajor de Madonna. Aguante.
1: Tratá
2: la menta
1: no
2: granizada.
1: Si bueno, podés, no leas las marcas.
2: Hagamos otra cosa, muchachos.
1: Hablemos de hierbas. ¡Para! Ahora sí, se pudrió todo y quiero ver todo cómo están mirando porque hoy, ya que mirá cómo está toda la banda, está la gente de 3-7. Ah, qué bien, mirá cómo volvieron del Mundial, era hora, tanto quilombo allá, 3-7, vino acá. Yo no, voy a anticipar algo, yo esto no lo consumí, Yo esto sí, no
3: está,
1: lo consumí.
3: Lo consumí arriba,
1: pero alguien, para adictos a la parrilla y a lo dulce como yo, ¿alguna vez probó el choriflán? El choriflán.
2: Choripete.
1: Yo no voy a explicar más nada y así, con tono internacional, poneme el video. Atentamente. Esperá. Todo tocado el de tirador.
2: Sí, totalmente perversa la policía.
1: Sí, sí. Pero pará. Miren esto.
4: La magia del chori, del glamour, del flan. Se juntan en algo que te va a encantar.
1: Cinco palitos de reproducción.
2: Porque tengo un chiste en la punta de la boca que se me va a la mierda, te lo juro por Dios.
4: Con chimio, con dulce y si.
0: Yo conozco a alguien que le dejaron el chori como un flan.
2: Listo,
0: mentira.
2: Ya está.
0: No, una
1: asquerosidad,
0: loco.
1: No, boludo, ahí está. A ver, ¿quién consumió choriflán de todos los que
0: chicos,
1: están ahí atrás de cámara?
0: Soy muy guaranga.
3: Sí, sí, la misma nada que dijo Dama me hizo dar como un chuchito.
1: Ana, vos, ¿no? No, no, después del puaj y los tres, no. Pero bueno, esto, chicos, esto salió de verdad.
2: Pero
1: pará,
2: no, esto tiene que ser meme, no existió ese.
1: No, boludo,
0: no, es verdad.
2: ¿Existió realmente el producto?
1: Existió realmente.
3: ¿En qué hemisferio?
1: Esto se vendía solo en Luján.
0: Cuenta la historia que los que consumieron el choriflán ya no están entre
1: nosotros. No, boludo, esos nenes hoy tienen 8 ojos.
2: Sí,
1: tienen
2: sí.
1: Alas. Tienen
2: mira,
1: alas.
2: Sí.
1: Esos nenes tienen alas.
0: Chori, choriflán.
1: Lo ves caminando así, tienen...
0: No, pero quedé bien, comete uno.
1: Sí, sí, boludo. Ey.
2: Pará, pará, lo está probando, de verdad. ¿Quién es ese tipo?
0: Este un hombre. Desquiciado.
2: Que no, vino boludo. El otro día.
1: No, este es el chavo. Mirá, boludo.
0: A ver, pero ponelo.
1: Igual es más chico el chorizo que la policía.
0: Que lo coma.
2: ¿Es una imagen o es un video?
1: Es una imagen o es un video.
2: Ah, es una foto, es una foto.
1: Sí.
2: Entonces no le creo, no lo comió.
1: Pero bueno, pero está, boludo. Para mí hay un... Ahí, ese no es el choriflán, es un chorizo clavado ahí.
2: Ey,
1: pero...
2: El lunes, se lo dejo a la producción, si no les molesta, conseguimos choriflán. Y hacemos un juego el que pierde y come choriflán.
0: Ok.
2: Dale.
1: Uy, me encantó. Ay, listo, perdí.
0: Ay, bueno, no es como tan raro. Es como comerte un chori y después el postre.
2: Vas a ver.
1: Che, tenemos un juego a todo esto, ¿eh? ¿Cómo se llama? ¡Qué sabor! ¿Podemos hacer ese juego?
0: Oye, qué
1: ¿podemos?
0: Sabor.
1: En cuanto... Sí.
2: ¡Chulia!
0: Sí.
1: Lo vas a hacer Leonardo
0: Fabio. Sí, les voy a traer unas golosinas.
1: Sí.
0: Yo, para que ustedes tengan que adivinar, les voy a tapar los ojos. Ustedes tienen que adivinar.
1: A mí uno solo.
3: El ojo.
1: A mí te
0: voy a tapar los dos.
2: A Diego ponerle un parche.
0: No, te voy a tapar los dos, por las dudas. Yo no confío en nadie. Una vez confié en mí, me hice la dormida y me quedé dormida. Así que imagínate. Te voy a dar un... le voy a traer unas golosinas, le voy a tapar los ojos y ustedes tienen que adivinar cuáles son.
1: Bueno, ¿quién va primero? Lauti. ¿Podemos taparle los ojos ya por si veo algo de las golosinas?
2: No, voy a dar nada.
0: Vengo, chicos,
3: Pará, pará. Voy a hacer una aclaración. A Dama le voy a dar yo de probar la puntita.
2: Mirá.
3: No, no, igual fuera joda, dama, pará. Yo te doy a vos la golosina.
2: Se buscando por el
3: pero podemos... se desapareció acá abajo.
1: La única persona que parada entra abajo de la mesa. Dama.
2: Aparte aparece y va sacando.
1: ¿Pero qué estás haciendo? El chocolate de
3: abajo. Me pongo esto así no veo nada.
0: Sí, tengo una fábrica
1: ahí está,
0: acá abajo.
1: Ahí lo puso.
3: Che, tiene olor a plasticola, che.
1: No.
3: Está medio plastificado.
1: Tiene...

0: Ellos es el público. Escuchame, también.
1: Y no lo muerde muestra.
2: La puntita.
3: ¿Gordo?
2: ¿Y si te dicen que muerda?
3: Me rompí los dientes. No.
2: No, pará, tenés que morder un poquito más.
3: Muy bueno.
4: Gracias al centro odontológico.
1: No,
4: pero pará, tiene
1: nada,
4: que ir diciendo qué es. Tiene que ir diciendo, adivinando.
1: No, y yo
4: ¿qué
1: creo
4: es?
1: Que yo ya sé lo que es.
4: Te da la alcoholemia con eso, ¿no?
1: Pará, adivina qué es.
3: La botellita del orto esa.
4: ¡Sí!
3: Con licor adentro. ¿Verdad?
4: Sí, boludo. No sé, menos mal que después que te sacás el gusto con un Fernet 37, si no, ¿sabés cómo te queda?
1: La botellita del orto.
4: Pará, ¿quién va ahora?
3: Pará,
2: yo soy la última.
3: No es feo el licor.
4: Dame.
1: Pará.
3: Es la mezcla de todo junto, boludo. Es raro. Pero el licor de adentro no sé qué, boludo.
1: No sé a quién se le ocurrió hacer chocolate con licor, igual es una...
3: Está raro igual.
1: Es horrible.
4: Bueno, boludo, te comes un chocolate y te clavas un whisky, es lo mismo.
1: Uno de esos. Uno de esos y un choriflán, ¿sabes cómo queda?
4: ¿Me das la para taparme el ojo? Ahí, eso.
1: Para taparme el ojo.
2: El ojo.
4: Ahí está.
3: El ojo.
1: El ojo me tapo mi...
2: Ay, mirá, hay licor hasta acá.
3: No, que tiene una banda, boludo.
2: Pero comiste, boludo, ¿cómo comes?
3: Se me...
4: Ahí está, Juanjo.
1: ¿Para qué? Che, en el chat dicen que no se escucha el audio o que se escucha mal, ¿puede ser? ¿O no confío en la gente del chat?
3: Gracias, amigo.
4: La
3: tengo yo,
4: la
3: posta.
4: ¿Hola?
3: ¿Hola?
4: Ay.
1: ¿Qué haces? No,
3: quiero apoyarte los huevos ahí en la lengua.
1: Me quedó esa imagen, voy a enseñar con eso. No, qué asco, amigo.
5: ¿Qué ganas de puntearte ahí?
4: Dale. Dame, mostrá. Esto es un programa de streaming, dame.
5: Uy. Es como jugar al pool con una soga.
1: ¿Qué le diste?
4: ¿Otro pedazo de esa gomosa?
1: ¿Pero qué le diste? ¿Un tampón?
5: Es
1: un tampón.
4: Esto es una mierda que lo pongan al fuego, chicos. Lo malvavisco.
1: ¡Bien! Sumo punto.
2: Es. Muy bien.
4: ¿Es eso?
3: ¡Qué sabor, eh!
5: Hay que decir eso cada vez que uno adivina. Me dijo producción.
3: Che, llené todo el licor del orto este, todo pegajoso, boludo.
4: Bueno, pero... Que se tape.
1: ¿Oh?
5: Bueno. Guarda, que así hiciste arriba también y le tocaste a con una compañera.
4: Dale, que no tenemos tiempo.
1: Pará. Casi la concha de todo. Tenés una mierda en el dedo, hijo de puta.
3: Viene el 57 de Luján y te mete el dedo en la boca.
1: Si la mano no vuelvo. De Luján hasta acá. Comí los pelos del huevo Diego, la concha de la madre.
5: Es como las arvejas.
2: Para atrás de mi cuerpo. Oye,
5: pará, mostrá. ¿Qué? Ahí está, ya vimos.
1: Dientito.
5: Dientito.
4: Qué fácil.
1: Pará.
4: Che.
1: Adivinamos todo, ¿no?
2: Che. Tú los dientitos hacías esto.
4: Tengo que tirar el dedo ahora, ¿no?
5: Pará,
4: me lo
5: chupo un
4: cuaco.
1: Ah, sí,
5: uy.
1: Eran para eso, de hecho, los dientitos.
4: ¿Podés cantar así? ¿Podés cantar así?
1: Cantate una de Patricia Sosa así.
2: ¿Cuál querés?
4: Una que no escupas tanto.
5: Daddy Brieva.
1: Pará, falta dama.
4: Es Tina Turner, boludo.
2: Pará, pero ¿cuál poca?
5: Faltas vos es cuando termines de hacer la performance.
1: Duro es el camino.
4: Patricia Sosa. Después de los toquis.
5: Patricia Fofa.
1: Y sé que no es fácil.
4: Gracias, los toquis.
5: Braverman.
4: Pará, que falta ella.
3: Que faltas vos.
4: Tomá. Che, y sabes, ya se vienen dos invitados increíbles, ¿eh? Hoy la explota, hoy aparte. ¿Cómo está el equipo lleno? Mirá cómo está. Está todo, ¿eh? Olvídate.
2: No,
4: hoy piensa que va a ser un buen programa. Va a ser el mejor, papá. Olvídate. Dale,
5: va,
4: a ver ahí.
5: Dama, dale.
4: Dale, mientras le emparchamos los ojos a Dama, andá y registrate www.1pdr.ar. 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Así que mientras Juaco la sigue melineando, mirá. Escuchá, cómo está ahí con la mielcita. Mirá.
3: Oye, toda la panza.
2: Pandemia.
4: ¿Eh?
2: La
4: panza. El boxer lleno de moscas.
2: La pandemia me hizo muy mal porque iba
3: una de moscas.
4: Se puso un barbijo.
5: No es un barbijo.
4: Le pasa que te tapa hasta el pecho,
2: no,
4: eso.
2: No, pero no puedo poner.
5: No, le tapa la boca. Cosa, no puede comer.
4: Ahí está, Joaquín.
2: Me lo tengo así porque tengo tapa.

0: tapas las orejas.
1: ¿Dónde bueno, van a eso? Están a buscar la golosina, boludo. A ver qué tenés.
2: Mostrar. Nosotros no tenemos tapado. Me falta uno, me lo tapado.
3: Ah,
2: buenísimo. Uy, ¿sabe qué?
3: Muy bueno.
1: Pero sencillo, ¿eh?
2: Sí. Despacito.
4: Saca la lengua. Igual sigo.
1: Y la boca, cara. A ver. Ahí va. A ver. No, acercáselo al micrófono, boludo. Si no, va a hablar a cualquier lado.
0: Lengüetazo.
1: Muy bien.
2: Bien, allá.
4: Le están dando lengüetazo.
2: ¿Tenemos video de alguien que consumió choriflán? ¿Eh? ¿Tenemos eso? ¿Se puede pasar para ver que, quién ya no está más en este mundo? ¿Eh?
0: No, me quedaron las manos re pegajosas.
2: Ah, ese es el real, boludo. Locura, boludo.
5: Chorizo coronado. Esto clavado,
0: te
5: vamos a abrirlo. Ahí está.
0: Es sí, boludo.
5: Chorizo bien rojo. Voy con un bocado que tenga de las dos cosas.
0: Esta es sí,
5: un choriflán enlatado del año 56.
0: Es sí,
2: sí, bueno, pero alguien... no, pero fue realmente eso. Che, vamos a seguir con esto. Al turco ya. Dijimos tanta marca que se va a la mierda al turco, mirá. Ya se vistió de Spider-Man y se va al carajo. Es el de You.
0: Se va, ¿viste?, de excursión.
1: El show de You.
2: El show de You.
0: ¿Se va de excursión?
2: Así que, bueno,
0: ¡ay, mira, contento va! Es la primera vez que los padres pudieron hacer la colecta para que vaya a excursión.
2: Che, ¿estamos para invitar a nuestro primer invitado? ¿Eh?
1: Redes sociales,
2: pasame
1: las redes sociales.
2: Sí, ya no, la dije. Arroba Somos Lavanduria y arroba Somos Lavanduria, ok. 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
6: Un poco de ruido, la puta que lo parió. Un poco de.
4: ¿Vos, amigo, querés?
3: Uy, entra gente.
2: Pará.
3: Permiso,
1: ¿eh? Bueno, se van acomodando los músicos.
2: Sí,
1: se van
2: a... Me echás alcohol en el dedo que me lo chupó Juanjo.
1: ¿Eh? Yo no quiero, amigo. No quiero.
2: Hola, no bienvenido.
1: No lo las chiches, pero se corrigieron.
2: Ya está, boludo.
0: Les quiero leer algo a mis compañeros, a mis compis.
1: ¿Tus compañeros que se llaman nosotros?
0: Sí, ustedes.
1: Ah. Oh.
0: Les voy a leer algo por la semana.
2: Un buen chocolate.
0: Okay. Dice: el cielo, las estrellas, la luna y su resplandor. Anoche fueron testigos de tu promesa de amor.
1: Oh. Ay. Métetelo en el orto.
4: Hace un cucurucho y métetelo en el orto.
2: Interior mi cabeza.
1: Ah,
2: ahí está.
4: Para vos, no hay como la mía.
0: Borrada.
2: Mirá cómo está acá la Lavanduria de nuestro invitado. Son una banda, ¿eh? ¿Cómo anda la banda? ¿Bien?
1: ¿Todo bien? ¿Todo bien?
2: No habla mucho porque si no tiene micrófono me recontra cagan a pedo. Pero ahora después los vamos a charlar. ¿Sabés por qué están ahí? ¿Ya podemos invitarlo? ¿Ya podemos presentarlo? El loco tiene un estilo particular. Hoy va a estar acá, va a hacer música, ahora van a entender de lo que estoy hablando. Y llega a la mesa de la Lavanduria. Buena pilcha tiene.
1: Muy fachero. Pero buena camisa, buenos lentes, buen peinado, buena barba, no me pasa nada.
2: La entendió toda. Es todo lo que yo quise hacer y nunca me salió. Así que en la mesa de la Lavanduria, aplauso, papá. Llega él, llega la bestia. ¡Pipi Fernández!
0: Buenas.
2: Se dan cuenta que nada de lo que tiene puesto me quedaría bien, ¿no?
1: Nada.
2: Ni la botella de agua.
0: Nada.
1: ¿Puede ser que hoy batiste un récord? Debe ser la primera vez
2: ¿qué vas a decir?
1: En la historia de los programas que viniste sin una remera del Diego.
2: Sí, la primera o la segunda vez. Sí.
1: No,
0: ayer también.
2: Es que se me rompió.
1: Ayer. No,
0: ayer
1: no hubo programa, querida.
2: Yo ayer vine, pero ustedes no estaban y te traje. Sí, creo que sí. Sí, lo que pasa es que creo que se cortó el canje, no sé, ahí estamos hablando.
1: ¿Cómo estás, amigo?
4: ¿Todo tranquilo? ¿Ustedes?
1: Todo tranquilo, acá andamos.
2: Bien, ¿qué sombrero, papá? Tratando de hacer un programa.
1: A ver el sombrero.
0: Buenas gafas.
1: Tiene permiso, ¿eh?
0: Póntelo.
1: Mirate, a ver.
2: Uf. Trae el alcohol en gel después para el sombrero.
1: Sí.
2: ¿Eh? Mirá, boludo. Secreto en la montaña.
0: ¡Woody!
4: Este es el que ataja.
0: ¡Woody! ¡Woody! Hola, Budi.
4: Uy, mira. Lo vi venir Andy.
1: Como Budi cuando viene Andy.
4: Así cuando viene la FIP.
0: Hola, Budi.
1: cuando me sanaron la casa.
2: Segundo detalle no, acá. Sí, lo vi.
1: Tenés como 45 de tanto ahí.
4: Se llama la banda, sí.
1: Tremendo.
4: 3 y 9.
2: Sí.
0: Qué buen sonido. No le decimos a Dios que se
2: lo
0: ponga.
2: No, yo me pongo, pero se lo lleno de piojo primero. Y después no me queda para nada bien. ¿Cómo no me queda para nada bien? ¿Cómo anda, animal? ¿Todo tranquilo?
4: Todo tranquilo.
2: Sí, son un poco diferentes las sillas, ¿viste? Que está como ir en el 57, igual. ¿Viste? Medio apretado. Pero qué bandurria tenés, ¿eh? Mirá cómo están los pibes, cómo está la bandurria loca ahí.
4: Todo junto.
2: Así para que ahora el señor Pibe Fernández, ahora vamos a hacer un quilombo. Yo tuve la prueba de sonido mientras ustedes estaban boludeando arriba. No sabes lo que fue. Impresionante. Y ahora vamos a hacer
0: para cortar semana.
2: Un poquitito de
1: mucha
2: música.
1: Mucha gente pidiendo por Pibe hace rato en el chat, ¿eh?
2: Sí. Animal, contame un poquitito cómo estás hoy, qué se viene, qué estás haciendo.
4: Grabamos ahora unas sesiones en vivo con ellos, en el galpón de mi viejo, así bien barato, sí. Con polvo en el piso, que era la idea que quería yo. Mi viejo es garrafero, y acomodé todas las garrafas ahí en un costado para hacerlo rústico, así, rústico. ¿Viste? Me cansé un poco de todo el... que me vengan a maquillar y todas esas cosas, ¿viste? Ahora todo así nomás.
2: Vamos y vamos.
0: ¿Qué es lo que más le gusta a la gente también? Más así, natural.
4: Yo creo que gusta más lo así, lo real.
2: Es por un tema de que empatiza también la gente.
4: Claro, exactamente. Más
2: va por ahí.
4: Más porque me siento cómodo yo también. Claro. O sea, ahí en el barrio, con el barro, los camiones ahí al costado, las garrafas. Está bueno, me siento cómodo.
2: Hay mucho por ese lado y está bueno que es una nueva modalidad, que es como estamos hablando. Se empatiza, la gente dice, viste, está buenísimo, es como nosotros, es más como nosotros. Y eso es lo que se viene, lo que estás grabando ahí.
4: Ahora, ya tenemos grabado, sí, todavía no saqué nada porque estoy viendo cuándo, cómo, por el tema del mundial y todo, claro. Como que está todo ahí, viste.
2: Está todo medio quieto.
4: Ya está todo medio cocinado. Está muy bueno lo que estamos haciendo, así que, bueno, ahí está Andy DJ por ahí, el productor, que nos estuvo dando una mano.
2: Es muy loco porque yo lo conozco a él cuando yo estaba haciendo a Imabel y estábamos haciendo un programa de streaming en un garage. Literalmente. Y cae el loco y yo dije, chao, boludo, qué facha. Yo no lo conocía a él. Lo conozco por medio de Claudito, que le mandamos un beso, que está en Miami. Claudito el bebito. Y entró así, el loco, así como estaba, de sombrero, viste, bien facha. Yo, este nos cagó el programa, ya está. No vino al programa, pero me cagó el programa, ya está. Sí. Así que ahí lo conocí hace un par de años. Antes de seguir con la entrevista, ¿estamos para hacer algo?
4: Vamos, andale.
2: ¿Vamos?
0: Ve.
2: Todo tuyo.
4: ¿Qué hacemos?

0: ¿Podemos pedir una más?
1: Una. Pedí más que un ciego.
2: Me dejas re mal, si no.
3: Pedí más que Diego. Pedí más que Diego.
1: Usted empezó, pedimos después de decirte.
0: Este tema se lo quiero dedicar a Huguito el Reguas, que me invitó. Muchas gracias, amigo.

0: Huguito, que se lo dedicó a Huguito, está en el chat. Dice, dale, Pipi, te amo, amigo, qué talentoso que sos. Un estilo único, viéndote desde el sanatorio.
1: Ah. Qué grande, ahí, sí, ahí.
2: Vamos, Huguito.
1: En realidad la mujer y el bebé se fueron, pero Hugo se quedó en el sanatorio.
2: Porque había buen Wi-Fi para ver el programa.
1: Che, ¿por qué el nombre 369?
3: Estaba con un par de crisis existenciales yo, y me puse a ver esos libros de autoayuda, ¿viste? Y apareció Nikola Tesla, que decía que todo lo que pensaba traía algo así, una cosa rara. No me quedó bien claro, pero el número divino de él era el 369, que era como la conexión con el universo. Ajá. Era, si yo quiero este vaso, hago 3 veces 6 y 9, no sé, una cosa rara,
1: sí,
3: de
1: sí,
3: él.
1: Sí, sí.
3: Y me gustó y lo puse de nombre de la
1: un banda. Juego con esos números. Y sí, eso quedó como como el nombre. ¿Vieron lo que decía cuando lo presenté? Que tiene como un estilo así, que tiene una parte norteña, digamos. No sé cómo explicarlo. Explícalo vos, que sabés más que yo, ¿no? Claramente.
3: ¿De vestimenta? De
1: ¿Cómo de música, de género.
3: Ah, no sé, es una mezcla rara que se fue dando con Claudio, con distintos productores que fueron pasando y llegamos a esto.
1: Y llegamos a esto.
3: Sí.
1: Y llegamos a esto. ¿Vamos con un poquitito más de esto?
4: Sí.
1: ¿Eh?
4: Sí.
3: ¿Cuál vamos a hacer? Ok. Dice así.

0: Piti de Temu no existe. ¡Fuerte el aplauso!
1: Qué buena versión.
2: No, no,
1: esta,
2: mal,
1: boludo.
2: Qué buena.
1: Tremenda, tremenda.
2: Bueno, vos sos fanático de las pastillas.
3: Sí, fanático. Eso. Muy sí. Fanático. El sombrero es por él, claramente. Tengo tatuado acá la cara entera de él.
4: Uf, zarpado.
3: Siempre hace mucho tiempo que quiero hacerlo en cumbia y nunca encontraba, viste, la forma, porque son temas raros.
1: Sí, sí, sí.
3: Y sacó uno con Kepper. Que no es cumbia, es una mezcla sí. Media rara.
5: Loco por volverla a ver.
4: Uy, te mal.
3: Y yo dije, quiero hacerlo, pero cumbia. Y me encontré con estos chicos que están medio, medio chiflados, ¿viste?
2: Gracias a Dios.
3: Y le encontramos la vuelta.
2: No,
3: y
2: no, pero pudimos tremenda hacer. Versión. No, tremenda.
4: Bueno. El animal. Sí. Animal, todos igual, pero sí, sí, sí. No, la sacaron muy,
2: sí, sí, sí, sí,
5: muy
2: sí.
5: Buena, amigo.
2: Yo estoy para un poco más, aparte, con esta versión que acaba... Acaba de hacer. Me decís tus redes sociales, así vamos todos ahí.
3: pipifernandez.hz, mi Instagram, que es lo único que uso. Después el TikTok y todas esas cosas son así también.
4: Pa' boludear, ¿no?
3: Y la 369 en letras es YouTube.
2: Perfecto, ahí. Si tenés que elegir para... Sacando las pastillas.
3: Sí.
2: Si tenés que elegir, podés a nivel mundial e internacional para hacer una colaboración, ¿a quién elegirías? ¿Con quién te gustaría? ¿Con quién soñás?
3: Y bueno, primero y principal el Piti, ¿no? Claramente.
2: Por eso, sí, sí, sabía.
3: Sacando al Piti, iría por David Bisbal, seguramente.
4: Sacado.
3: Sí.
2: Me gusta.
4: Tremendo.
2: ¿Lo
4: puedes conseguir?
2: ¿Eh?
4: ¿Vos lo puedes conseguir?
2: Sí, estamos en eso.
3: Sí, sí.
2: De pedo me dieron un alfajor, querés que consiga a David Bisbal. Pero ¿te imaginas esta versión hecha por los dos, David Bisbal y él? O sea, esta, pero este tema.
4: Sí,
2: este.
4: Sí, sí.
2: Sacado. Qué bien, qué bien. ¿Vamos con uno más? ¿Sí?
3: Vamos.
2: ¿Se puede?
3: ¿Qué hacemos?
2: Nosotros pedimos. Si se puede.
3: Vale.

0: 3-6-9.
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1: Increíble, papá, cómo se viene todo. La verdad que todavía hay gente que nos banca, pero bueno, aprovechamos que viene Pipi para tirar los chicos acá.
4: Che, yo quedé remanija.
1: Alguien que nos respalde.
4: ¿Hay más temas o no?
1: Sí, hay de todo, pero bueno, también...
2: ahí hay de todo, mirá.
1: Mira cómo llegó.
3: El escritorio de Diego tiene de todo.
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1: 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Y estuvo recién la gente de 3-7 por acá haciendo quilombo, que estuvieron en el mundial, vinieron. Tremendo quilombo hicieron en el mundial la gente, ¿eh? ¿Viste los bombos, todo eso, quilombero?
4: Sí.
1: La gente de 3-7.
2: Yo
1: ahora,
2: conozco a alguien, disculpa. Acá.
1: Sí.
2: Conozco a alguien que para disfrutar el trago hace ese ruido, boludo.
1: ¿Hace ese ruido?
2: Sí, si no, dice que no siente el sabor.
1: Mirá, ahí está. Voy a hacer, mirá.
3: A ver, es
2: no,
3: la full
2: es una locura.
1: Es una locura.
3: Full.
1: Mirá, ¿vos tomás con él?
2: Sí.
1: Mirá, probá.
2: Ahí va.
1: Con el ruido.
3: Gana. Es verdad, vale. Tiene.
1: Ahí está, papá.
3: Tiene un plus hacer lo mismo.
1: 100% argentino.
2: Y Juanma tiene que hacer lo mismo, pero con un barril de insulina, pues se comió 240 mil citas.
1: Después de la
3: yo voy a decir algo, pues se me están riendo hace 2 horas atrás de cámara de que estoy comiendo a mí. ¿Están vencidas las mielcitas? ¿Me están?
2: No, te comiste 48.
4: Pará, re vivo, me diste las verdes a mí, las rojas.
2: Claro, boludo.
3: Me dieron 2 rojas nada más.
4: Dale.
3: Era la utilería. Ahora es mi insumo hasta que termine el programa.
2: Ahora va a ser mi caca.
1: Che, ahora ya que tenemos bancado el programa, todavía vamos a seguir más, pero bueno, lógicamente queremos agradecerte por estar acá en la mesa de la bandura. Agradecer a ustedes. ¿Podemos saber el nombre? ¿Nos decís? ¿Nos presentás a cada uno de los chicos también?
2: Jorgito Castro en la bata.
1: Vamos, Jorgi.
2: Zeta en el bajo. Franquito en los teclados.
1: Buena chamarra.
2: Luchito, Franquito, en la viola. Y Emma Carita en la bata.
3: La cara es bueno, tiene.
2: Sí, por eso es Macarita.
1: La cara es bueno. Pero pará, me estás diciendo que no es bueno.
3: Tiene cara nomás.
1: Es la cara nomás.
4: Esos son los peores.
3: Desde control me dijeron terrible. Yo quiero. Después te pongo nombre y apellido. Desde control me dijeron terrible, hijo de puta.
1: Sí. Al final, Macarita era una verga, No, pero tenés cara bueno. Por lo menos para mí sos buenísimo.
3: Para mí sos simpaticísimo, loco.
1: Para mí sos buenísimo.
3: Yo te quiero mucho, amigo.
1: ¿Tenés plata? Le pedía plata. Ahí está, mirá, ahí está. Las redes sociales, @pipifernandez.hz. Así que bueno, te queremos agradecer. Y lógicamente, nosotros nos vamos a ir a un corte, pero primero nos vamos a ir con él. Gracias, papá, por haber venido. La verdad que...
2: Muchas gracias a ustedes, a Huguito, a todos los que hacen un poco de ruido, por abrir las puertas de este hermoso lugar.
1: Obvio, cuando quieras.
2: Un espectáculo.
1: Y la verdad, la versión de la pastilla, volada.
2: Sí, increíble. Todavía grabando.
1: Muy bueno.
2: ¿No la grabaste todavía? No, todavía no.
1: Pará. ¿Podés, cuando la grabes y hagas el video, podés venir a presentarla acá?
2: Sí, de una.
1: ¿Sí? Obvio, porque no, no sabés cómo nos están cagando.
0: Sí, sí,
1: así
0: sí.
1: Que entre nosotros ahora que no se entera nadie, pasan todos, se vuelan, sí, sí. Listo, chao.
3: Ah, sí, bueno.
1: No vimos, sí. Pero sí, buena sí. Versión, listo. Ahora editamos esto y ya lo sacamos, registrar 15% de nosotros. No, de verdad, muy buena versión, gracias. Y lógicamente nosotros nos vamos al corte de prueba. Tremendo invitado se viene también después. Un segundo bloque espectacular, se viene un juego que Juaco no sabe lo que es un avión en todo esto. Gracias y nos vamos con vos al primer corte.
5: A mí me gustaría invitar a la señorita que cante conmigo, si...
1: Qué increíble.
5: Si puede ser.
3: Se sorprende, me mata. Mi amiga la rocola.
6: La detesto.
1: Se hace la sorprendida. Cuando se hace la sorprendida.
6: ¿Por qué yo?
5: Sí. ¿Por qué? Pero, no sé, te invito a vos, si no.
1: No, no. Yo puedo hacer ruidito.
6: No, claro, ya se sorprendieron como si fuera que no le van a decir
5: a Diego, lo podés invitar a tu cumpleaños.
6: Sí, yo sé lo que pasado, claro. Pasado animaciones, casamientos, para cantar es... Sos vos, flaca.
5: No hay otra.
6: No hay otra.
4: Estamos, sí.
5: ¿Le mandamos? ¿Tenés la letra? ¿Es?

0: gracias por ser Madre Gila Bandurria. Yo no tengo más nada que decir.
1: Fue muy improvisado.
0: Ella lo dijo todo. Ella lo dijo todo.
2: La número
0: gracias,
2: uno.
0: Gracias, chicos. Gracias, 13 y 9.
1: Gracias.
0: Y en un ratito venimos. Dale.
1: Gracias.

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0: Me acaban de, dale, me acaban de depositar. ¿Sabes qué? Olvidé.
1: Acá estamos todos juntos.
2: Dale, para otro récord. Podemos hacer otro récord.
0: Récord.
2: Dale, no, da. Eso es remix.
3: Bueno, está, ¿querés un récord?
0: Está enfermo.
4: Hay que traer a Marianito.
3: Si vos
4: eres
3: un pafa, amigo.
4: Sí, estoy como el pingüinito de Toy Story.
2: Quisiera saber qué te pasó de chiquito nomás.
0: Che, escuchen una cosa. No, en serio, vas a seguir con las mielcitas, boludo.
2: Dale.
0: Chicos, esas mielcitas están desde cuando un poco de ruido tenía la mesa triangulito.
2: Dale, otra.
0: No, ya está.
2: Dale, pero viste como la
4: tajé
2: en el aire.
4: ¡Uy, el otro no!
2: Tira bien, dale.
3: No, dama, ya está. Programa tratando de agarrar mielcita.
4: Menos
3: siempre.
4: Mal que el Dibu...
2: Una más. La última.
4: Vas en su cuerpo y vas en el tuyo.
2: La última.
0: Ahora, pará, voy a hacer un paréntesis.
2: La última, se acaba todo.
0: Escuchá, sí, eso. Sos un chingolo, boludo. Con el juego la última te dejó pelado de mielcita.
4: No, boludo. ¿Sabés por qué? Porque está timbeando. En la tablet tiene una rula.
0: No.
4: Está timbeando, está siendo combinada, yo lo vi.
0: No, pará, porque no nos hagamos los boludos. Qué primer bloque que tuvimos y mirá, tirame un general, mirá,
4: General
0: quiere decir. Ahí está, mirá lo que es. Buena, ¿cómo andan?
4: Che, buena banda, son una bandeja.
0: Son una banda. Yo de este lado no veo, por eso no veía todo esto de acá. Pero son un montón, boludo. ¿Qué hacemos? Lo presentamos de una, ¿no? Lo presentamos, ¿qué dice la tribuna manca ahí? ¿Bien? Sí, lo presentamos.
2: Esto quiere decir que se va a armar tremendo quilombo.
0: Se arma un quilombo. Están todos, parece la tribuna. ¿Se acuerdan de la tribuna de Clemente? Que ninguno aplaudía.
2: Chicos, ¿están acá? Físicamente sí.
0: Así, a ver, no necesita mucha presentación, o sí, pero ya él es más de la casa que nosotros. O sea, hizo todo lo que tenía que hacer con un poco de ruido, lo hizo. Y hoy me confesó que cada vez que viene, o cada vez de las veces que fue o vino a un poco de ruido, siempre... No sabes si por nervios o porque justo algún problemita de cosquillitas nervio tuvo. Así que ahora le vamos a preguntar. Bienvenidos a la mesa de la bandurria, que ya es más su mesa que la nuestra. ¡El Tecla, papá!
2: Buenas.
4: Welcome.
2: Buenas.
0: Ey, buenos bienvenido, pantalones, amigo. Chabón.
2: Pase, muy fachero, buenas gafas, ¿eh? Pase, muy buenas
3: maestro.
2: Gafas.
3: Lo buen estábamos look, esperando.
0: Sí, muy buen look.
2: Muy bueno.
0: Te están por robar. Ah, no, perdón.
3: La avisaba. ¡Ojo!
0: Che. ¿Cómo anda, chabón?
5: ¿Todo bien?
0: Estaba re nervioso al final.
3: Cagaba, ¿no?
0: No,
3: sin voz, aparte
0: el ronco tecla no existe. El ronco
3: tecla. Es verdad. ¿Cómo estamos? ¿Todo bien?
0: ¿Cómo anda, papá?
3: Bien. Feliz, contento, ansioso. Me pongo nervioso siempre. Debe ser que son los nervios, no sé, ya hace muchos años igual que cantábamos, pero siempre cada vez que, vos lo dijiste recién, cada vez que vengo a... O sea, las dos veces que viene un poco de ruido, pa, la garganta.
4: Uf.
2: Bueno, nosotros encima somos la bandurria igual.
3: ¿Querés bien?
4: Separados de cantos.
0: Algo debe haber
2: está
0: porque...
2: Está tomado el canal, pero bueno.
0: Algo debe haber porque a Lauti le pasa todos los programas.
3: No, igual... Hoy,
2: a ver, habla.
3: Hoy no es... Sí. Hoy no es un poco de ruido... Es la bandurria.
2: Igual está tomado ya el estudio.
0: Ahí está, ¿podés?
3: Sí.
2: Lo tenemos
3: ahí
2: tomado.
3: Está. Ahí está. Perfecto.
2: ¿Qué cambiado está Pipo?
0: ¿Eh?
4: ¿Vos?
2: ¿Qué cambiado
4: vos
2: está Pipo?
4: Pupo.
0: No, tenemos que entender los chistes de Damari. ¿Sí?
2: Y sí, pero si estás mirando para atrás, no me ves.
0: Es que tengo que hacer. Lo que ustedes hacen con dos, yo lo hago con uno. ¡Con uno!
4: Es como una lechuza.
0: Mira, reviso, Bruso. Tac.
2: Lo haces muy bien.
0: Nos decías que es el tema de cuando venís a un poco de ruido.
3: Sí, siempre que vengo a estos lugares me agarra como, no sé, será el tiempo y da la casualidad que hace un frío terrible, estamos en invierno. Y ayer me levanté con dolor de garganta y dije, otra vez, amigo.
0: Pero es un poco, perdón lo que voy a decir, no es por contradecirte, pero es un poco ilógico desde el lado de que justamente tu zapada en un poco de ruido es una de las más escuchadas.
3: Estuvo buena, sí.
0: Es una de las más escuchadas. Entonces es como que vos decís, me estás jodiendo, tiene una de las zapatas.
3: Esto debería ser el taquito.
0: Claro.
3: Escuchá, A Chillar Otra Parte, que es uno de los temas que más reventó en mi historia, y Mírame a la Cara, lo grabé de difónico.
4: Uf.
3: O
0: Hacia acá. Y todos dijimos, mirá cómo tiene esa voz.
3: Mirá esa voz, toda hermosa. Rota.
4: Esa voz de whisky.
2: Pero es verdad.
0: En tu cara, Ulises, bueno, dijimos todos.
3: No, pero es verdad. O sea, no es que me quiero excusar ni mucho menos, ¿no es cierto? Yo estoy cantando de onda. Porque nunca... Sí, es verdad, yo nunca pensé que iba a cantar en mi vida. Yo soy músico, soy tecladista.
4: ¿Y cómo diste ese salto, ese
3: cambio?
4: Por
3: eso, porque yo era músico, fui músico, o sea... No es que soy viejo, sino que pensé de muy chiquito.
0: Me pasa lo mismo.
3: Fui músico de Mr. Gato, fui músico del Sexteto Imperial, una banda de los 90s, Máquina. Hice gira con una banda re legendaria, vieja, Huepa. O sea, desde chiquito siempre tocando teclados e intentando entender un poquitito de melodías, pero jamás yo canté. Dada la circunstancia de que siempre fui un personaje, siempre desde chico me puse muchos piercing en la cara, o sea, tenía los pelos teñidos de todos los colores, y un músico me dijo, vos tenés que cantar, ¿te animás a cantar? O sea, sí, qué sé yo.
0: Me animé a ponerme todo esto, no me voy a animar.
2: Nunca,
3: jamás. Me ponen a hacer, armar un grupo, armamos nosotros la Iguana Mari, y ahí me dicen, ¿te animás a cantar? O sea, estaba el cantante Javi, y yo entraba como en ese momento se usaba mucho el animador.
4: Claro, sí, claro. Sí.
3: Y me dice, tenés que cantar, ¿te animás a cantar? Sí, canto yo, o sea, qué sé yo, vamos a probar. Y ahí arrancó toda mi historia como cantante, como cantor. Yo me digo cantor. No me digo cantante, sí.
0: Pero bueno, evidentemente la viste. Porque,
3: sí, qué sé yo, o sea, el destino quiso eso. Porque yo siempre quise ser músico. O sea, yo soñaba desde chico grabar. Yo vivo en Lomas de Zamora, zona sur. Y hay una peatonal muy linda donde yo era chico y iba al colegio. Y siempre pasábamos por las disquerías y se escuchaba toda la música. Y yo decía, ay, qué lindo, cómo me gustaría escuchar mi música. O sea, yo tocando teclados y que se escuche ahí, que la gente conozca eso. Con eso era feliz.
0: ¿Vos sabés que yo tengo un poco de eso de... porque yo soy bastante mayor, entonces era de los que iba a la disquería a escuchar.
3: Sí, yo también.
0: Y yo soy una persona, uno de mis sueños es saber cantar, que no lo voy a lograr nunca.
3: ¿Por qué?
0: Porque soy malísimo, o sea, pero de verdad, lo intenté y soy malísimo. Y vos sabés que muchas veces me pasó eso de qué loco, ¿no? El cantante que tiene sus discos acá, que viene y escucha sus discos, o sea, ¿qué hace? Y es un flash, boludo, ir a un lugar donde están vendiendo música y escuchás ahí. Es un poco lo que te pasa. Pero justamente esto de que hablamos de un poco de ruido y todo, y hablamos de una de las zapadas más escuchadas, ¿cómo fue ese momento? ¿Cómo fue ese antes y después? ¿O marcó algo esa pasada por un poco de ruido?
3: Mira, lo que pasó con un poco de ruido fue algo re loco, hermoso, porque... yo los conozco a ellos por TikTok. Empecé a ver cortes todo el tiempo y cada vez eran más. Lo vi a Macaco.
4: En la mesa del triangulito, en la primera
3: sí,
4: mesa.
3: En la primera, exactamente. Lo vi a Junior y dije, ¡fua! Y toda mi gente, toda mi comunidad empezó a decirme, che, ¿y vos cuándo vas a estar? O sea, vos tenés que estar ahí cantando tus temas. Y yo siempre soy partidario de eso, de decir, los tiempos de Dios para mí son perfectos y se van a dar cuando tiene que ser. Yo no esfuerzo nada, y como que lo deseé mucho también a su vez, y yo en mi cabeza decía, en algún momento me van a llamar. Y no sé si pasó, yo fui el artista número 21, si no mal recuerdo, y nada, fue hermoso.
0: Ahí está,
3: porque...
0: mirá, ahí está, estamos viendo ahí. El contenido.
3: Ah, eso es Uruguay.
0: Eso es
3: Punta
0: Uruguay.
3: Del Este.
0: Porque también vale aclarar que hiciste mucho show con un poco de ruido.
4: Pasaste por varios
3: años. Sí. De hecho, el último que hicimos con un poco de ruido fue en el Antel Arena en Montevideo.
4: Zarpado estadio.
3: No, mal. Estadio. Yo no lo podía creer, muchachos, no lo podía creer. Porque todavía me sigue sorprendiendo esto. Van a ser 22 años que canto. O sea, es un montón. Y todavía me sigue sorprendiendo, todavía me sigo poniendo nervioso, de hecho estoy nervioso ahora.
4: Pero eso está buenísimo, no perder la capacidad de sorprenderte,
3: me pasa eso,
4: ¿no?
3: ¿Viste?
4: Y todo, no aburrirte.
3: Y está buenísimo.
2: Fuimos eso es lo que lo hace especial, porque estás haciendo lo que amás.
3: Sí,
2: porque
3: me encanta.
2: Cuando uno lo hace por laburo, es como que va y lo hace, es un trámite, pero cuando sentís eso es porque realmente amás lo que haces.
3: No, me encanta. Yo no veo otra cosa en mi vida que no sea música. Tengo muchos amigos que me dicen, che, ¿por qué no invertís en algo? Yo quiero hacer música.
0: Ya está.
3: Quiero hacer música. O sea, no sé cuántos años más voy a seguir cantando.
0: Claro.
3: Pero en algún momento que se corte esto, quiero producir, o sea, porque me encanta la música, o sea, quiero hacer música, no quiero hacer otra cosa.
0: Es un poco como el jugador de fútbol, ¿no? Que deja de jugar y por ahí se arma su equipo técnico, su grupo técnico,
2: pero
0: y
2: no sigue, deja el
0: y dirige.
2: Fútbol
0: y está siempre. Che, podemos. A ver, estamos todos
2: hablando de hacer música,
0: ¿no?
2: Claro.
0: Ya que no invertiste en otra cosa,
3: vamos a invertir.
0: Vamos a hacer música, ¿eh?
3: De una. Cuando quieras. Tacamos un par de temitas, ¿no?
4: Vamos.
2: Sí.
4: Lo que vos quieras.

0: No puedo más, boludo.
1: No, quedé como...
0: No, no, voy a tener que ir, voy a tener que ir al nutricionista. No, no, me agarro, urgente, me agarro calor, boludo.
2: ¿Al nutricionista? ¿Qué?
0: Y porque tengo que bajar de peso, tres temas más de esto, me muero, boludo. Sí. Olvídate. Encima yo iba a hablar y aquí no, taca, tiraba. Iba a hablar y taca, ¡pará!
3: Déjame hablar.
0: No pares nunca. No, no. Necesitas emborrachar otra generación más. Justamente hablando de eso,
3: sí.
0: ¿Qué se siente? Y sigo haciendo, perdón, porque sigo haciendo preguntas desde es como un segmento, el segmento del que no sabe cantar y le encantaría. Sí. ¿Qué te pasa a vos cuando temas de hace años y años y años y hoy siguen sonando y siguen siendo una fiesta y sigue siendo un quilombo?
3: Me pasó de que aparezca un poco de ruido en mi historia, es como que yo ya me sentía olvidado. Te juro, ¿eh? Sé que era como medio triste, ¿viste? Porque, lógicamente, o sea, nosotros somos de otra generación y van apareciendo grupos, bandas, y hoy si no sacás música, pasás a otro plano. Y yo era medio colgado, entonces no hacía música y yo estaba creído que, bueno, teníamos baile todos los fines de semana. Y después que aparece un poco de ruido en mi historia, o sea, de vuelta a salir a viajar, los aeropuertos, ya la gente de vuelta otra vez, dije, wow, qué locura, boludo. O sea, pasaron, ahora el 18 de agosto cumplo 19 años con el Tecla, y digo, wow, boludo, hace una banda, es una banda que nuestras canciones, porque hasta el día de hoy, gracias a Dios, nuestras canciones siguen sonando, la pasan en los boliches, la pasan en los cumpleaños, en cualquier lugar, siempre está sonando un tema del Tecla. Y para mí, yo qué sé, es como que me siento un poco realizado, ¿viste? Decir, uy, qué lindo, mirá lo que hicimos.
0: ¿Por qué el Tecla?
3: Porque soy tecladista.
0: Está bien, pero yo, puede ser por el diente que me falta, por ejemplo. A mí, que no soy músico
3: está
0: tampoco.
3: Está buena.
0: Pero...
3: No. En el Tecla tenía un... En la Iguana Mari tenía un Gmail, no, un Hotmail en ese entonces, que era Gaby el Tecla.
0: Para, ¿seguís teniendo Hotmail
3: no,
0: o cambiaste?
3: No, Gmail, sí, cambié.

0: El único viejo que sigue con Hotmail.
1: Sí, ¿vos también?
0: Mira, de los... ¡Ay!
2: No, y, peor es Yahoo.
0: Le voy a contar a la gente. Hay casi 3 millones de personas en el estudio y solamente 3, 4, 5 usamos Hotmail. Después toda... Toda Gmail y todo, sabés que lo descubrió la FIFA ahí con Juan May, hicieron un cagadón. Perdón, me decías. Y antes con la Iguana. ¿Cómo
3: sí,
0: era?
3: Con la Iguana Mari tenía un Hotmail que decía Gaby el Tecla. Y con la banda yo me había puesto un apodo que era El Facha, nada que ver. Porque todos se ponían apodos y yo dije, bueno, yo soy El Facha.
0: Modesto.
3: Sí, tranqui. Sí, sí. Pero después como que ese Facha no encajaba con El Facha.
0: No.
3: Y me empezaron a decir más el tecla. Cuando yo me voy de Iguana Mari, ya tenía pensado hacer mi historia como solista. Mi representante en ese entonces me dice, ¿qué nombre le vas a...? No sé. Y dice, ¿por qué no le pones el tecla? Si ya, o sea, los internos se conocen como el tecla. Y aparte el nombre está bueno porque es cortito,
1: claro.
3: El tecla, vos imaginate, la tecla de un teclado, el teclado de una compu.
0: Todo lleva.
3: Decía, está bueno. Y fue, marchó
1: y quedó.
0: Impresionante. El tecla, y ahora vamos a seguir con el tecla, lógicamente con esta banda hermosa, quilombera, que tiene buenas remeras, ¿eh? Ahí con la huella.
3: Con la huella, sí, siempre.
0: El tecla ahí. ¿Nos decís tus redes sociales?
3: @eltecla_ok, estamos en Instagram, en TikTok, en las páginas. Todo lo que tenga que ver con @eltecla_ok es mío.
0: @eltecla_ok es de él y no se lo saques porque se pudre sí, todo sí, sí, y sí. Automáticamente no, averiguamos
3: igual, ojo, que hay
0: dónde
3: una,
0: tus
3: hay
0: hijos van al jardín.
3: Hay una banda de esos que andan robando nombres, así que tengan
0: el
3: cuidado.
0: El tecla sí. Co, viste que te dan vuelta la O y la sí. K y cagaste también. El tecla igual. Co.
4: ¿Y cómo vivís eso, tecla, de la evolución, digamos, a lo largo, vos dijiste 19 años con el tecla, sí. más toda tu carrera previa? ¿Cómo fue todo mutando hacia... Viste que medio que todo pasa por las redes hoy en día.
3: Sí.
4: ¿Cómo lo vivís? ¿Cómo vas con eso?
3: Primero que soy medio de madera con las redes. Era porque me estoy actualizando. Y yo creo que fue eso. Eso fue un poquito más la evolución. Ahora estoy haciendo un poquito de más contenido. Estoy grabando acústicos, algo que yo no hacía nunca, ¿me entendés?
4: Sí, sí.
3: Le estoy metiendo un poquitito de onda ahí. La gente banca todas esas cosas. Así que... nada, me estoy ayornando.
4: Empatiza una banda con lo orgánico, ¿viste? La gente,
3: claro,
4: ¿no?
3: Mal,
4: con
3: sí,
4: el
3: acústico mal,
4: pasa
3: mal.
4: Eso.
3: A veces uno dice, bueno, subo una historia así y después no garpa. Y vos después, yo estoy mucho con el chat, ¿viste? Preguntándole, sí, sí. Diciéndole, che, ¿y esto qué te parece? Y te da opciones, entonces ahí está bueno porque ahí uno va aprendiendo. Y aparte soy una persona que todo lo pregunta. Todo. Okay,
0: claro, está bueno.
3: No me cierro, o sea, che, ¿esto cómo es? ¿Me enseñás?
4: Sí, sí, sí.
3: Es una.
4: ¿Tenés ahí tu gente de confianza?
3: Sí, es una. Y al que no tengo confianza también no tengo dramas.
4: Claro, claro.
3: O sea, estamos para aprender.
0: ¿Hoy estás de estreno?
3: Hoy estamos de estreno a las 20:30. Vamos a sacar una canción, un cover, con un artista del reggaetón argentino, RKT, con Bandido. Así que le mando un abrazo gigante.
0: Tremendo.
3: Que terminamos el programa y ya le metemos a las redes a pleno.
0: Sí, sí.
3: Para promocionar lo nuevo que se viene. Así que nada, contento. Tengo un montón de canciones en el estudio. Recién estaba diciendo ahí a los muchachos afuera que tengo como...
0: ¿Cómo se llama lo que sale hoy?
3: Quédate.
0: Quédate.
3: Por mi canal de YouTube.
0: Tenemos ahí algo de...

0: Hoy la abuela, entonces de estreno, quédate con Bandido.
1: Medio plena uruguaya,
2: sí,
1: ¿no? Ahí
2: siempre,
1: también.
2: Siempre. Yo rebanco la plena, la música uruguaya desde muy chico. Yo...
1: Qué buena que está la plena y cómo no suena tanto en Argentina todavía, ¿no?
2: Tal cual. ¿Sabés qué me pasó a mí con eso? En el entonces que nosotros salimos con la Iguana Mari se usaba mucho el meneíto. Tapu, tapu, tapu.
1: Joaco tiene un doctorado en eso, en la parte del meneíto, ir para abajo y todo eso. Ahí está, mirá.
0: Tapu.
3: Tenía. Ya la parte de acá, para abajo, sí, ya la pongo más.
0: ¿Cómo es el ritmo que dijiste? ¿Cómo es?
2: Puf, tapu, tapu,
0: topu, topu. El meneadito de Juanjo. Sí, gracias. Tengo parte del contrato para vos.
1: Estoy adornado.
0: Me pasa que ando medio jugado. Che, perdón, yo necesito más del tecla. ¿Puede ser?
2: De una. ¿Sí? De una, vamos. Románticos. Nos ponemos románticos para toda la gente de La Bandurria que está ahí del otro lado. Un cariño grande a toda la gente del país, de toda la gente de Argentina, de Uruguay, de Paraguay, de Chile, de México, Brasil y todo el mundo que nos hacen el aguante siempre agradecidos. Que Dios los bendiga. Y dice así, escuchá.

0: 4.
1: Vos sabés que yo cada vez que me pongo nervioso hago todo lo contrario de lo que
2: hacemos. Sí.
0: Claro.
1: Si eso pone nervioso,
3: no, nervioso.
4: Es una fiesta.
2: Déjame preguntarte, porque nos pusimos a boludear antes y no nos terminaste de responder.
4: Sí.
2: ¿De dónde nace este gusto por la plena? Que todas las canciones prácticamente tienen su parte de plena uruguaya, que para los que no saben qué es un género uruguayo que es medio como una... bruto, ¿no? No me maten por esto, como tiene la percusión del candombe, digamos,
4: sí,
2: ¿no?
4: Algo, o sea, así, yendo sí, como para que la gente entienda.
2: Exacto, a eso voy. Sí. Eso es, pero no, es como cumbia con percusión de candombe, claro, recontra bruto.
4: Es un estilo de música que es muy particular en Uruguay. Y bueno, nosotros estábamos en ese punto de que antes se usaba mucho el meneadito en esa época. Nosotros salimos con Liguana Mamari en el 2004. Y bueno, cuando nosotros armamos la Iguana Mari, decíamos, o sea, nosotros siempre tratamos de destacarnos y de hacer algo diferente a lo que estaba, ¿no? ¿No es cierto? Gracias a Dios logramos la Iguana Mari, gracias a Dios se logró el tecla. Y teníamos un bajista que era Chiche, que sus padres eran uruguayos, él también, y nos hizo escuchar de plena. Y ahí dijimos, che, entra en el mismo tiempo, pum, pac, tum, tucu, pum, ta, hace un poquito de plena, ¿se puede ahí?
1: Sí, quiero.

0: tacu, tacu. Sí, o sea, sí, sí. Era al mismo tiempo que el meneadito.
1: Cambia la percu, nada más.
0: Claro, exactamente. Y nosotros llevamos eso.
1: Y te da ese sabor murguero, claro, esta es otra cosa.
0: Sí. Y aparte tiene mucha fuerza. Y gracias a Dios se me recontra metió en Uruguay. Y gracias a eso que tenemos trabajo en Uruguay, ¿no es cierto?
2: Gran país. Y gracias a eso, para vos, Gil, que dijiste, invertí en edificio, mirá, invertimos en ese, mirá, el tecla rompiéndola en colores. Se sigue poniendo nervioso, tenemos que invertir más en psicología, pero está acá. No importa, ahí vamos a invertir.
1: Terapia,
2: está,
1: invertir, pero está acá.
2: Che, me das un ratito que vamos a vender un poquitito algunas cosas que nos están dando de comer y por eso no nos ponemos nerviosos.
3: La papeleta, porque ya hago el último y la tiro a la mierda.
1: Rolando Hanglin.
3: Se terminó el misterio en mi gusto, porque ya salió a la cancha La Sagrada, la nueva empanada bien argenta con verdadero gusto a previa. Cumbia y domingo, vaya ya mismo a pedirla que está en promoción y sigan a @mi gusto, ¿eh? Es una bomba total, perrito.
4: A mí los temitas que hicieron recién y que todavía faltan me dieron mucha, mucha, mucha sed. Y cuando hay sed de birra, hay sed de Brahma, así que destapate una Brahma y no jodas más. Mira, escucha, te voy a hacer. Espera. Cuando. A ver, para, te voy a preguntar a vos.
0: Sí.
4: ¿Cuál es el tema que más sed te da?
0: A chillar otra parte.
3: ¡Oh, sí! Anda
2: a buscarla.
3: Destápala.
1: Fuerte al medio se llama eso.
3: ¿Y tenés algún tema? ¿Tenés algún tema que digas? Este ya te me echaba las pelotas a hacerlo, pero la gente te lo pide sí o sí.
0: Sí, me ha pasado. Con La Coquetona, por ejemplo, ya como que viste, hay temas que decís, uy,
3: qué
0: otra vez.
3: El Gavilán. La gente se reviente igual.
0: Hay un tema que yo hice que es de un grupo de México. El Gavilán se llama, que también ahí a veces que van y lo piden, pero lo piden por la intro nada más, porque después vos lo cantás y ves la gente y ni bola.
1: Claro. Ni se la saben,
0: ¿viste?
2: Es
1: pero
2: como nosotros que sabemos, salen los lunes, los martes y los jueves.
1: La cortina del programa es eso.
0: Bueno, me pasa con eso, pero no, gracias.
4: Hay que hacer un enganchadito de intros nomás.
0: Sí.
2: 8 minutos de intro.
0: Cruel, de una.
4: Che, pará, ¿y ya podemos seguir o no?
2: Sí, podemos. Porque nosotros, a ver, ya no pasamos horario, ya no. Porque los dueños están en Miami.
4: Los dueños no están mal, los dueños somos nosotros.
2: Así que nosotros vamos a hacer lo siguiente. Nosotros ya terminamos, pero el fin del programa está en manos de este señor, del Tecla. Quiero agradecer a todos los músicos. Che, aplauso para los músicos. De verdad. Aplauso también para la producción, que hoy no hicimos nada de lo que nos pidieron.
4: Y gracias entonces, a toda la también... gente que está bancando acá el Tecla ahí en el chat.
2: Sí,
4: es un
2: obvio.
4: Montón,
2: el
4: montón.
2: Chat explotado. Así que, papá, de verdad, mil gracias.
0: No, por
2: un
0: favor.
2: Fenómeno. Yo no te conocía, pero la verdad.
0: Sí, un placer. Yo no los conocía. Bueno, ella la conozco porque es colega, pero nunca nos habíamos visto. No. Los conozco a todos.
2: Él me robó el auto.
0: ¿Ah, sí?
3: A él lo conocí, salió en el noticiero, lo allanaron.
0: Pero bueno, nada, es un placer conocerlos, chicos. Gracias por la buena onda que tienen. Me hicieron pasar un momento hermoso. La producción siempre me tiene ahí presente. Gracias a los chicos de Un Poco de Ruido. Bueno, a Pinky, a Pipo, a Damo, a Ugi, a Seba. Gracias por hacerme parte nuevamente de esto que tanto lo esperé. Así que nada, gracias a todos ustedes, a toda la gente que está bancando ahí siempre, que Dios me los bendiga y nos vamos con estos tres clásicos.
2: Obviamente, nosotros volvemos el lunes 18 horas y verá qué final de semana, porque para nosotros explota de esta manera, estamos en tus manos.
0: Dale, muchísimas gracias.

0: felicitaciones. Romy, te esperamos el lunes. Buen fin de. Chao.
1: @chachito de Trudoro.

0: Nos rompimos esta presentación, no, al pedo.
1: ¿En serio?
2: Se volvieron mudos, dígalo, no, con mímica, no se escucha forros. Hijos de puta, no se escucha nada.
3: Lauti, ¿qué te dibujaste? Un montón de cosas.
2: Lauti, ¿qué te pasa?
4: Necesitamos
2: verdad,
4: las señas nuevamente.
5: Amigo, ¿qué te pasa?
3: Che, bueno, podemos.
0: Ah, ¿este ahí, no es el programa de señas?
4: ¿En serio? ¿Tampoco?
3: ¿Y ahora qué? ¿Ya está arreglado?
5: Cuando se escucha.
3: Che, al final nos están boicoteando porque de lo bien que nos va, esto no.
4: Yo te dije,
0: Sí, para que no hagamos cagadas.
4: Es que ahora mismo nos arrancamos muy arriba. Me parece que toda la energía
3: para
4: nos
3: que
4: la
3: no
4: chupamos.
3: Se
0: ahí me llegó, ahí me llegó.
4: Ojo.
3: Dale, vamos.
0: Contá el aire, contá.
2: Ahí está, ahora sí.
4: Dale. Dale, boludo.
5: ¡Sale, chicos!

0: próximamente salimos los miércoles.
1: Próximamente, domingo, la Bandurria.
0: Me dijeron que andaba un muchacho llamado Pinky por ahí, pero no lo tengo. Pero estamos completitos.
2: Asomate ahora si tenés huevo. Asomate ahora.
3: Asomate ahora que hay sonido, guachín.
2: En vivo.
0: Es que ahora hay.
1: Yo te rebanco, chabón.
0: Era mentira, era un chiste.
2: Baja el ring, baja el ring.
0: Gracias por volver. Gracias por volver. Escucha, tengo un tema para vos, Pinky. Gracias por volver.
1: Saqué 18 cuotas de TCL.
0: ¿Sabes qué? Gracias
3: por plan de pago.
2: ¿Por qué no la haces sentar, Diego? Hacelo sentar, que labure.
3: Vení, sentate.
4: ¿Qué te pensás?
0: Quiero ver hasta dónde
2: llego. Va a usar el almohadón encima.
0: No, y al lado mío encima queda altísimo. Yo queda así. Chiquito.
4: Qué cambiado está Juaco, boludo.
3: Sí, ¿no?
4: Hola, Lumi, ¿cómo estás, Lumi?
1: ¡Aplauda a los que paga él!
0: Hay que laburar, loco, ¿qué pensaste? Porque estuviste con Messi, ¿qué?
4: No,
0: con Messi y con la Mona.
4: No, no.
0: Che, yo aproveché a venir ahora que él no estaba y ahora volvió, me tengo que esconder abajo de la mesa. No. La pasaron
1: no
0: más
1: diría
0: con
1: yo
0: menos,
1: no.
0: Abajo
1: la mesa.
0: No. Poquito, ¿no? No es tribuna, quise decir.
2: Pará. No me va a creer. ¿Le podés contar vos mismo la anécdota de Lumi en casi esta mesa? Porque un día reacciona a la Bandurria. Y
0: sí,
2: digo,
0: todos
2: pensar,
0: los días
2: pensar que casi estás en esta mesa. ¿Cómo me dice? Nunca supo nada.
0: Yo dije,
4: no,
0: ¿qué?
4: No, yo sabía que no sabía nada.
2: La cagué, entonces.
0: Claro. Claramente. Yo estaba
2: y le digo, venite el martes y venite el jueves.
4: ¿Fue la primera propuesta?
2: Claro.
4: Abus y ella.
0: No, y yo sin saberlo, yo estaba modo fan. Cada cosa que subían, cada programa, yo estaba ahí escribiendo.
4: Cuando con Abus no enteramos, yo sabía que Abus no te había dicho nada, porque bueno, no había prosperado.
0: ¿Por qué no me contestas los mensajes?
4: Ambos pensamos dónde lo metemos, ¿no? Porque yo no le dije a Hugo que vos no sabías y a Hugo no le dijo a tu viejo tampoco.
0: Y yo estaba pintadísima.
2: Hugo siendo Hugo, porque, o sea, tiré el off the record al pedo.
4: Nah, no pasa nada,
0: dije,
4: igual.
0: ¿Qué? Bueno, pero pará, gracias a que dijiste eso, acá estoy y yo estoy que no lo puedo creer porque yo te dije, ¿qué? ¿De qué me estás hablando? Y de repente era verdad.
4: Era verdad, era cierto.
0: Era verdad que habían hablado de
4: era
0: que
4: cierto.
0: Podía estar
2: además
0: acá.
2: Además le metí.
3: ¿Qué pasó? Sigue entrando.
4: Candado, Marco, ya pasamos.
1: Barba, candado, justo cantado.
0: Directo desde Kansas.
3: No, ¿cómo?
0: No.
1: Chico, mira cómo está ahí.
2: Mira lo bonito, quiere dar la vuelta.
0: Va cayendo.
1: Otra silla más, olvida.
0: Va cayendo gente.
1: Pipo está bien allá, con la Mona, chicos. ¿Sabes? No, Pipo está allá.
3: Pipo se quedó con la Mona.
0: Pipo se perdió el avión.
1: Qué locura, ¿no? Obviamente estamos obligados a lo que fue un sueño. Fueron 10 días de. Igual hay una foto,
0: no hay palabras,
1: perdón.
0: No,
4: decime qué más podía hacer y
1: no, nada.
4: Y,
0: claro, nada. Gracias, pasó, o sea, todo. Impresionante. Okay.
1: Pero aparte fue, che, más no podemos ver. Gol de Messi, más no podemos ver. Gol de Messi, más no podemos ver. ¡Para!
4: Sí, claro. No, nada. Posta, si uno piensa, bueno, che, ¿qué más? No podés más.
1: La foto
4: más
1: tuya que está, el panda más. Y vos
4: no,
1: ves.
4: No,
0: eso.
3: Está mirando la cancha,
1: recuperando la olvidá.
4: No, es que encima fuimos justo en el mismo transfer a la cancha con la Mona y bajamos y me abrazó y
0: no, que dale, te abrace la Mona, dice. Que te abrace la Mona como amigo, boludo. Es un montón.
4: Hay un recorte donde empieza a cantar porque estábamos pensando qué canciones no le había cantado el día que fuimos a cantar a la selección.
3: Goma
4: de mascar. Y después, cuando habla el renegado, estábamos hablando de canciones que no cantó en la primera zapada.
3: Mirá.
4: La ansiedad que
0: es. Y pero si tiene 1800
3: primera, quiere decir que.
4: Y puede ser que haya una segunda zapada.
1: Una segunda.
0: Repertorio.
1: Pero aparte, uno mirando el teléfono, che, estamos bien con el terremoto, no sé qué mierda pasó. La Mona con los jugadores y un poco de ruido.
4: No, es que.
0: No, para esa, ver noticias.
4: No, ese anécdota, ese día, boludo. No,
1: es tremendo.
4: No puede haber en la misma anécdota streaming. Tornado.
0: No.
4: Es como cuando te das cuenta cómoda, ¿viste?
1: Sí.
3: Me la estás adornando, loco, pará.
0: El hermano de Diego.
4: Streaming. El primo del streaming. Mira, te llamé un primo. Tornado. La Mona.
1: Sí.
4: Plantel completo. Me está mintiendo, boludo. No, verdad.
1: No, y aparte la Mona diciendo, no, me encantaría saludar a Messi, o sea, dejá que lo pida yo así, no vos.
0: La Mona queriendo pedir algo, no, como si no pudiera hacer lo que quiera.
4: Claro. Tal cual. Como si no fuera el presidente de Córdoba, ¿no?
1: Pero aparte, o sea, fueron 10 días perfectos. Perfecto.
4: No, increíble, amigo. Increíble.
1: Una locura tanto el tema del programa, porque el programa ya fue un programón.
4: Claro, fue terrible. Estuvimos donde había que estar. siento que nos preparamos para eso y salió todo como ni siquiera lo hubiéramos imaginado.
5: Mucho mejor.
4: Es una locura.
2: Yo encontré, yo encontré un dato. No me lo caes.
4: Jugó Jesús.
5: A ver.
2: Te conozco, no me lo caes. Dicen que cada vez que un poco de Río fue a ver a la selección, Messi se rompió un hat-trick.
4: Tenés razón, boludo. Fuimos dos veces contra Bolivia por eliminatoria y ese día...
1: Messi no poniste los partidos así.
5: Claro,
3: claro. ¿Por qué no se quedaron ellos?
4: Decísela, decísela a él, ¿no? Pero
1: hablemos con Seco.
4: Sí. No sea así.
1: No, no sea mal. Todo sea por la selección argentina y este plantel.
4: Por mí me pido por la cuarta. Me pido pasaje ahora, me fijo ahora.
2: Todo por la cuarta.
4: Mira, mira. Acá mi mujer dice, claro, yo entiendo todas las señas que está haciendo.
1: Sí, sí.
4: Yo también. Me hizo la de anda, tranquilo. Total, Messi metió tres. Y aparte me la quité maquillaje, me dijo.
3: Ahí está.
4: Ah, esa le duda, esa le duda.
1: O sea, que anda tranquilo, anda tranquilo.
4: Claro.
5: Mira qué pero, fácil que se no, estaba intentando descifrar a qué barrio le estaba mandando saludos con todas las señas.
3: Sí, sí, sí, sí.
4: La gente de... Che, la gente descansa, digo. Duermen todo el día.
1: Pero aparte, pará, decime cómo fue el tema cuando llegaron. Cuando terminó todo, terminó todo. Llegaste al hotel, me voy a dormir. ¿Qué mierda? ¿Vas a dormir?
4: No, y.
5: No, por tres días.
4: No. Costó, de hecho, me dormí como a las 3, creo, y nada, a las
1: 3 ya no. Aparte, fueron dos frases: no puedo dormir, ¿dónde está Pipo? O sea, fueron las dos cosas. Sí, sí.
5: Pipo dijo yo tampoco.
1: ¿Pero qué? Porque te quedaba como un DVD la cabeza.
4: No, sí, es mucha información, boludo, mucha data, boludo, demasiada data para tu. Para tu cabeza, para tu vida, o sea, nada. Como necesito que el Panda la cuente porque viste que el Panda el Panda siempre agrega un plus, sí, ¿viste? Sí,
2: vení, Panda, entonces, vení.
3: Nah, gran contador de anécdotas.
1: Le mete el IVA, le mete el IVA al Panda. Pero. Sí, sí. Y justamente hablando con el Panda me dice que estaban hablando con la Mona y que la Mona decía y hablaban de fútbol, del ascenso y de todo. Tipo,
4: no, de todo.
1: Y yo digo, ¿cómo haces para aguantar y no?
4: Están ahí las imágenes.
1: Sí, qué lindo, qué lindo. Así que, bueno, nada, quiero decir también que fuiste como todos fuimos parte de ustedes.
4: Bueno,
1: yo
4: veía
1: las historias y todo decía que envidia sana. Yo
4: qué lindo.
1: Les mandé todo, qué envidia sana, porque fue la perfección en 10 días, literal. Al principio no sabíamos si se habían equivocado, porque las imágenes que mostraron acá no había nadie en la calle. No. Era de Walking Dead, ¿viste?
3: Se pobló más después la ciudad, ¿se notó la diferencia?
4: Y dos días antes.
3: No, boludo, es una ciudad muy grande.
4: No,
5: y ya
4: pero...
5: si iban dos personas ya se poblaba porque estaba más vacío.
4: No,
5: eso.
4: Es que literalmente allá la gente se levanta a la mañana, va a laburar en auto o en transporte público que les queda cerca porque hay por todos lados. Terminan de laburar, se vuelven a la casa y se van a dormir a las 7 de la tarde. Claro. Es claro. Así la ahora, vida de sí, Kansas, pero, ¿entendés?
1: Ahora, si la vida de allá es así, ¿por qué hay partidos a la 1 de la mañana?
4: No sabía.
1: Que duerme temprano, es una ciudad que duerme temprano, en general, Estados Unidos duerme temprano.
4: Claro. Y pero, para, el de la 1 de la mañana fue porque se jugó en otra ciudad donde era más tarde.
3: Claro.
1: Claro.
4: Es que en Australia, por eso.
2: Claro, pero hay diferencias horarias. 10
1: de la noche también es re tarde para allá.
5: Para ellos,
4: pero allá
5: sí.
4: Es las 8 de la noche.
1: Claro.
2: Claro, o las 9 de la horaria.
4: Nosotros, Argentina, jugó a las 8 de la noche.
1: A las 8. Y si nos vamos para allá, nos vamos a ir para allá para verificar.
3: Para corroborar esta información.
5: Ojo, no
2: es así, quiere decir.
1: ¿Dónde está el otro? ¿Dónde está el otro que recién se asomó y después desapareció?
3: Alfa. Van a sentar ahí.
1: ¿Dónde está el señor? ¿Dónde está?
4: Buenas noches.
5: ¡Qué entrada!
1: ¡Claro,
2: Pero además la sonrisa que trajo cada uno, boludo. Detalla a la perfección lo que se vivió.
4: Es que nos volvimos envueltos en aura, boludo.
5: No,
4: estuvimos con la Mona.
5: Y no era para menos.
4: Estuvimos con los muchachos. Estuvimos con los no tan muchachos campeones del 86, boludo.
1: ¡Claro,
5: claro! ¡Claro,
1: sí!
5: ¡Es pariente mío! ¡Es pariente mío!
4: Ya tengo mi chirolita.
1: El último de dijo, me cortaron las piernas.
4: ¿Cómo la pasamos, vamos?
5: Somos gemelos, literal.
4: ¿Me entendés? Fuimos a dar una vuelta.
1: Haga tremendo. ¿Cómo le
3: reposé?
1: Ese es el currículum, ¿viste?
4: Te paso un par de creyos de amadores.
1: Está bien, mirá que bien.
4: Sí. Claro, yo me puse en modo doble.
6: Sí, ¿y cómo la pasaron, chicos? ¿Estamos bien? No,
5: che, ¿a qué programa me llamaron? Yo no puedo creer que vine este
6: junto. Bueno, venimos llenos de aura, muchachos. No, no, no, estaba escuchando lo que estaban hablando.
4: Es el verdadero farmeamos aura, sí, boludo. Sí, sí. Había aura por todos lados, nosotros agarramos acá, agarramos allá.
6: Sí, sí, sí. Estuvimos en el momento exacto, como dijiste vos, en el lugar exacto, y la verdad que nos llevamos una anécdota para toda la vida. Como decía recién, también lo venía escuchando, Tornado, La Mona, la selección, Messi.
1: ¿Tornado? ¿Más Tornado? Sí, más
6: no,
1: tornado,
6: no,
1: más
6: no. Si la querés escribir como guión de película, no, no te sale.
5: No, si no te la creen.
4: Es
5: no.
4: Tornado, cuarto de habitación, un cuarto sí. Random de servicio.
6: Ah, no contaste esa anécdota.
4: Escaloni
6: no.
4: Pasando. Escaloni. Y, nah. Eso es increíble.
3: Claro, claro. Bueno. ¿Cómo fue para el que no lo sabe?
6: No, a mí lo que realmente me sorprendió mucho es que nunca lo había escuchado, son las sirenas del tornado.
5: No, o sea, cuando, uy, qué cuando miedo. Está viniendo del tornado. La purga, para
0: sirenas y alertas.
4: Mal. Sí, uno anda así.
6: Sí, sí, película de terror porque no es una...
5: No sabes para dónde correr.
6: Sí, no es una sirena como las de los bomberos. Es como una sirena constante.
5: Ay, no, me voy a llegar a morir. Ahí me puse.
6: ¿Qué pasó?
2: Guerra. Y eso en un cuarto, claustrofobia, todo
5: ya
2: junto.
5: Ya me
2: fui a
5: sacar el pasaje de
6: cuando
5: vuelta.
6: Nos metimos al cuarto, ya no se escuchaba nada. No se escuchaba viendo, no se escuchaba nada. La realidad es que nosotros el tornado no lo vimos.
1: Perdón, paréntesis. Uno, se meten en el cuarto porque vino y dijo, muchachos, estamos en quilombo, vengan acá. Sí, bueno, para, sí. La contamos entera, entonces.
6: Bueno, vamos, arranquemos.
4: Además, llegó la silla. Teníamos que ir al stream de AFA Studio que nos habían invitado, ¿no? Sí. El stream, donde, es el mismo lugar donde hicimos nosotros nuestro stream también, quedaba en el hotel de la selección argentina, pero estaba armado como un tráiler. O sea, de la puerta de entrada al costadito. Estaba en el mismo predio, pegado al hotel. Nosotros llegamos, apenas llegamos a la puerta, ya empezaba a llover.
6: Sí, es verdad.
4: El ingreso, ¿no? Estaban los G.I. Joe, viste, uh-huh. Todo armado, todo. Que es una seguridad bastante copada, obviamente, en el hotel de la selección. Bueno, entre que pasamos empezó a levantar el viento y la tormenta fuerte.
6: En un momento me preguntan, ¿por qué ustedes están secos y Agu está mojado? Hay un video cuando antes...
4: Ah, porque Agu tardó en entrar.
6: Tardó en entrar y ya entró y casi ya todo estaba, empapado. Claro, o sea, nosotros entramos
4: claro, justito. Claro, si no se fue volando es porque sí, tuvo suerte.
6: Justo.
4: Bueno, llegamos y cuando nos queremos ir para... Acá está la puerta de entrada y acá está el container... Cuando llegamos acá y queremos ir para acá, nos dicen, no, vengan para acá. Porque o sea, se armaba el, claro. El tornado copado.
3: Si van ahí ustedes claro. Dentro del container volando. Claro.
1: ¿Miedo? ¿Tuvieron miedo?
4: O sea, miedo no, porque... No, porque no vi nadie volando, ahí sí, se me cagaba todo.
3: Una vaca, o sea.
4: Pará. Y cruzar esa puerta es entrar al hotel donde estaba la selección argentina. ¿Entendés?
5: Claro.
4: Cruzar... Estamos en el hall del hotel de la selección argentina. ¿Entendés?
5: Qué miedo.
2: No, pará. Nadie te explica nada, ¿no? Cuando empieza a sonar.
4: Y no.
2: Está naturalizado que rajemos negro.
1: No. Es el recreo, boludo.
5: Vos
2: lo haces haciendo entorcuato y son los bomberos, boludo.
6: Claro. Pero, bueno. Ojo. Esta sirena no es la que sonaba allá. Te da más miedo. Realmente sí, es más parecida a la purga. Es más parecida a la purga, posta.
4: Escuchá. Entramos al hall... Y todavía no caíamos en situación de tornado y medio que nos asomamos a la puerta y dice, no, córranse de las ventanas. Y dice, como diciendo, pues explota todo, ¿entendés?
5: Claro.
4: Y en un tiro, como hinchado las pelotas, de que no le demos bola, que queríamos ver el otro.
6: Purga. Es más parecida a la purga, posta.
4: Escuchá, entramos al hall y todavía no caíamos en situación de tornado y medio que nos asomamos a la puerta y dice, no, córranse de las ventanas. Y dice, como diciendo, pues explota todo.

0: esta jodita a nosotros. Nosotros no teníamos que, no teníamos que esconder nada más. Era esconderse.
1: Muchacho, me quedo afuera que hay alguien tomado nomás en el banco.
2: Se quedaron ahí en el pasillo.
0: Pasillo. Fueron 2 minutos de ver cómo pasaban todo.
2: 2 minutos eternos.
0: Eternos. Porque tenían... No, creo que no nos llegaron a ver.
3: Sí, no nos llegaron
0: creo
3: a ver.
0: Creo que no nos llegaron a ver porque medio que nos tiramos para acá y no, medio que no nos vieron, me parece. Pero, bueno, el turco va y pregunta... Che, acá no podemos, está, pasaban los mozos encima, todo, ¿viste? Bueno. Bueno, acá hay un cuartito, vengan. Vamos al cuartito ese que era como, no sé, como que... Un cuarto de interrogatorio de
2: sí, ¿me de entendés? La aduana.
0: ¿Sí? Claro, boludo. Uno anda así.
2: Me contaron, me contaron.
3: Con peligro al aeropuerto, ¿viste?
0: ¿No? Sí, claro. Bueno, uno anda así. Y éramos como 9 ahí adentro. Y en ese entonces nosotros playando, boludo, qué mierda estamos haciendo acá. Nosotros teníamos que... Hacíamos 2 pasos, estábamos en donde teníamos que estar, que era el cubículo donde hacíamos el streaming. Bueno, Dios quiso que estemos ahí.
3: Para y, a todo esto, un personal del hotel vino y le preguntamos, ¿está todo mal afuera? Sí, me dijo. Fue así, le dijimos, che, ¿todo bien?
4: Tiramos un centro, por favor.
3: No, me dijo, bueno, estaba todo mal afuera. No veíamos nada, no veíamos nada hacia afuera.
0: Claro, no había ventana, no había nada. Bueno, y acá hay dos partes de la historia, porque yo la veo de una perspectiva y Damo la ve de otra, porque Damo... Ponele que esa es la puerta donde estábamos nosotros y Damo sale hasta acá.
5: Es para acá. Acá estamos nosotros.
0: Ajá.
5: Y Damo sale acá a hablar por teléfono.
3: Claro, estaba hablando con mi familia porque estaba re preocupada. Le mandé un mensaje y me llamaron
6: saliste
3: todo.
6: Saliste del cuartito, digamos, a mandar un mensaje.
3: Salí del cuarto y me quedé ahí nomás, del cuarto.
0: Y ese es el momento donde entra el payaso Aymar.
3: Exactamente.
0: Y Lionel Scaloni a mirar. Y Damo escucha que dicen, ah, no, es re chiquito, dice.
3: Sí, como, a ver, quedó la teoría de dos teorías. La primera es meter más gente en el cuartito ese, por eso dice la frase, che, es muy chico este lugar, o porque habrá pensado, che, los chicos no están cómodos ahí, el lugar es muy chico. Nos va a quedar para toda la vida, pero ¿sabes qué?
0: ¿Por qué Scaloni se iba a preocupar por nosotros?
3: Porque el tipo es así, boludo. El tipo es así, amigo.
0: A mí no estaba ni enterado que estamos ahí.
3: Bueno, no sé, va a quedar la duda para siempre.
0: Bueno, pero yo lo veo cuando llega y saluda y se ríe y tira la frase esa que yo no la escuché. Pero Damo, que está hablando por teléfono, así...
3: Claro,
0: quedé pálido. Lo ve a Scaloni y Aymar viendo de frente hacia él, boludo. Eso es increíble.
3: Quedé pálido. Encima estaba hablando por teléfono. Me doy vuelta, lo veo a Aymar y Aymar me dice, no me filmé. No, es que no lo estaba filmando. Quedé así como...
2: Es que no puedo mover las manos.
3: Quedé pálido. La realidad. No lo esperábamos ni a palo porque hasta ese momento sí, en el stream que habíamos hecho nosotros, lo vimos algunos jugadores, pero ellos son los que menos se ven dentro de la concentración. Siempre están en otro lado. Y aparecieron así de la nada y quedamos como... ¿Qué pasó acá? Así que fueron momentos... Sí, han pasado muchas cosas dentro de este viaje y unas son estas anécdotas de poder encontrarnos con gente que no te la vas a encontrar nunca más en tu vida, me parece. Esperemos que sí, pero realmente para nosotros...
6: Casualmente, aparte...
3: Olvídate, fue ese momento y para toda la vida.
4: Nunca hicieron tanto que haya un tornado.
0: No. Y de hecho, bueno, de ahí en adelante... De ahí en adelante acelero un poco, porque si no tardamos 2 años.
3: Exacto.
1: No, seguí.
0: Está buenísimo, pará. Termina la secuencia tornado. Nosotros digo, bueno, listo, ya está. La mona ya no viene. Ahora termina el tornado, nos vamos a casa.
2: La mona paró el tornado. Él fue el que lo paró.
0: La mona llegó así y dijo...
3: Mal. Cortame acá el tornado. Cortámelo acá.
0: Eso sí que el tornado terminó. No, bueno, se levanta el tornado, todo bien, listo. Podemos hacer vida normal. Prenden los chicos el streaming. 10 minutos después cae la mona.
4: Como si nada.
0: Y ahí,
6: indestructible. Pues
0: también, entra la mona y fue un desfile de personajes AFA pasando por adelante nuestro, ya desde que entra la mona. Bueno, si habrán visto el programa, entra Julián, le da una camiseta, entra Nahuel Molina.
3: Andrada también.
0: Entra Lisandro. Nada, hermoso. Resumimos aparte porque ya la habrán visto delante de cámara. Uh-huh. Termina el streaming. Y me agarran acá y me dicen, agarra el teclado y vení conmigo.
1: No. Ay, yo
0: y
1: me
0: yo
1: muero.
0: Que...
3: Escuché esa historia.
0: Claro.
1: Eso es una...
0: Yo el corazón me hace así. Decime que en serio vamos a hacer esto que vamos a hacer, boludo, pensaba yo.
3: Es verdad. Y ahí hasta el momento le dijeron eso. No le dijeron a qué habitación, no dijeron a dónde, hacia dónde íbamos. y nos llamaron a los tres, más a

0: a un sonidista para poder acomodar. En realidad no llamaban al sonidista porque pensaron que el teclado lo enchufaba y se llamaba solo, ¿viste?
1: Como lo de la catedral.
2: No, pero pará. Claro. Pará. Y encima todo eso, no voy a ponerme en detalle técnico, pero no teníamos el cable adecuado para enchufarlo, sí, para al amplificar. Parlante, teníamos que conseguir un cable, micrófono, que adaptarlo, mal, ponerlo, poner una consola.
1: Y consola por eso todo.
2: Sí, mal. En cinco segundos resolvimos un problema, sí, que hoy, en un poco de río, hubiésemos tardado 7 años, porque no, seguramente con todos los cables que teníamos, ninguno era ese. Pero en ese, claro, momento estaba el cable que necesitábamos. Es increíble.
0: Esas cosas que se dan en ese momento exacto y que hacen que la anécdota sea de esta forma, ¿viste? Porque podría haber pasado que ese cable no esté, claro, y no podíamos tocar el teclado. Entonces, se dio.
2: Subimos, y ya tampoco quiero romper tanto en la intimidad de lo que pasó, pero nada. Hay un encuentro en una habitación primero, después nos llevan a un lugar que era la utilería. Uh-huh. Me dice, dármen ahí, vienen todos los muchachos, enchufamos, la mona empieza a cantar, agite, que ya me han visto en video.
3: Sí, obvio.
2: Palabras de la mona para el plantel. Palabras de Leo para la mona. Y momentos increíbles, locura, y frases que han quedado ahí que nosotros, sí, no vamos a guardar para siempre. Y te vuelvo a decir, no vamos a romper la intimidad de ese, mal, momento.
4: Pero nada, la
2: anécdota es hermosa.
4: Aparte, lógicamente, todos los músicos y todos los cantantes son importantes, pero la mona.
2: No, claro, nosotros, es como, claro, ver, creo que Pipo dijo, es como, no sé, estar ahí presenciando el cruce de los Andes de San Martín.
3: Claro,
2: ¿no?
3: Sí, claro, boludo, es
2: un momento histórico. Bueno.
0: Momento histórico. Y nosotros es en primera. Increíble.
4: O sea, ahí, siento que ver, solamente ver abrazarse la mona y Leo es...
2: No. Y es más, creo que ya hemos tenido encuentro con Leo y esta vez lo tomamos como el privilegio de haber visto a ellos dos,
0: claro,
2: ¿viste?
0: Claro.
2: No es como, no era un momento nuestro, de hecho en la foto nosotros no queríamos salir. Uh-huh. Se suman para la foto y nosotros nos alejamos y la vemos atrás del fotógrafo. Me dice, no, vengan. Y nos sumamos
0: por eso, abajo. Por eso nosotros estábamos sentados adelante, porque nosotros no participamos en la foto.
2: Y ¿sí? Desde el momento que llegamos, algo sí que voy a decir, es que tanto Leo nos dice que no vino al programa nuestro porque no le gusta tanto salir en cámara, y a nosotros le dijimos, apenas llegamos, nosotros no queríamos romper con la intimidad de ustedes ni nada. Nosotros solamente queríamos traerle música, ustedes la escucharon donde la tenían que escuchar, suficiente, y nos íbamos contentos con eso. Y después todo lo que pasó es un regalo del cielo.
3: Obvio.
2: ¿Me entendés? Un regalo de la vida. No,
4: horas.
2: Es mucho.
3: Igual regalo del cielo, no. Gran merecedores por todo lo que hicieron.
2: Créeme, Romy, que cuando te pasan tantas cosas, no te sale sentirte merecedor.
3: Obvio.
2: Vos sentís que todo lo que te está pasando... ¿Estás llorando? Te amo,
3: sí,
2: mi amor.
3: Sí, obvio.
2: Nada, me hace emocionado.
3: Sí.
2: Todo lo que te está pasando no lo merecés. En realidad, sos un afortunado. Y estás, es más, me siento más al lado que de lo que dicen que orto estos chabones me van de llegaron.
0: No,
2: que
0: de realidad, quedó.
2: Pero te sentís así, amigo. Te sentís
0: así.
2: Sí,
0: es verdad.
2: Porque es demasiado. Es demasiado. Nadie lo puede haber imaginado.
3: Total.
2: Nadie lo puede haber soñado alguna vez en la vida. Porque vos, si te hubiese ocurrido alguna vez en la cabeza estar con la mona en la concentración de la selección argentina.
3: No.
2: Antes de un partido que Messi haga 3 goles.
4: No.
2: Porque después de eso puede haber llegado a pasar. Tuvieron los muchachos, perdieron 3-0, son la mufa.
5: Sí, pasa lo de Arabia Saudita y ya sabes cómo te caen.
2: Podían haber pasado 1000 cosas y el viaje fue estupendo.
0: Perfecto.
2: Y pasó todo como si hubiera sido una película.
4: Pero bueno, uno que también está acá y sabe lo que son, sabe la familia y el esfuerzo y todos los años que vienen con esto, también puede... Está bueno también tomarlo como que son merecedores.
3: Recontra.
4: Porque no se olviden que más allá de la mano que le dan a todos, y creo que estamos incluidos, la mesa de la bandurria está incluida por cómo nos recibieron acá en el canal y todo, creo que ustedes particularmente ayudaron a modas que por ahí habían quedado atrás, que hicieron, che, o sea, lo de ustedes fue, muchachos, vengan. Fue literalmente eso. Obvio. Y hoy la comunidad es eso, y yo creo que lo tienen que tomar como que es un premio y un regalo en devolución de todo lo que hacen también.
2: Bueno, gracias. Igual, créeme que somos 3, pero sentimos como que ustedes no están atrás nuestro físicamente, pero nos están acompañando todo el tiempo.
4: Es que
2: todos
4: yo te dije,
2: los que hacen...
4: yo me sentía como, che, bueno, estoy en tu bolsillo.
3: Nosotros,
4: yo le digo, loco, qué lindo. O sea,
2: realmente lo sentimos. Realmente lo sentimos ese acompañamiento.
3: Nos llevaron a todos.
6: Nosotros bueno, sentimos que estábamos con sí. ustedes.
2: Bueno, y nosotros sentimos total. Que ustedes estaban con nosotros también.
0: Total. Increíble. Sí, se sabe que sin todas las personas que están haciendo este proyecto, no hubiéramos llegado ahí. O sea, si bien nosotros fuimos 5 que arrancamos esto, después se fue sumando, y la verdad que hoy es un movimiento de cumbia, de música y de alegría, que también la misma gente de AFA, creo, no recuerdo quién bien, después voy a pensar quién fue, pero dijo, chicos, ustedes también traen alegría como trae la selección. Mm. O sea, no a esos niveles, pero realmente cuando vos pones un poco de ruido, siempre te llevas una sonrisa, sí. te llevas un OA, sí, sí, te sí. llevas...
5: Solo
0: un...
5: en el auto, claro, en una sí. fiesta, ¿entendés? En donde sea.
6: O sea, vos... son los momentos que no se deben imaginar ustedes. Claro. No, porque uno no toma dimensión, porque a veces, qué sé yo, en un cumpleaños, algún lugar, algo especial, y están sonando ustedes.
0: Total. Y bueno, a ver, brindamos alegría a ellos también, y bueno, qué sé yo, capaz que por eso también estamos ahí.
4: Pero también está bueno aclarar que está buenísimo también, o sea, sumar esto de que no pierdan eso del asombro, de que eso también está bueno. Jamás. Claro. Más allá de que uno sabe y que literalmente hoy un poco de ruido está al alcance de quien pueda y quien quiera, ¿no?
0: Exacto.
4: Por ahí ustedes dicen sí y como han tenido en la mesa un poco de ruido a las estrellas más grandes y está buenísimo y las que van a tener, me imagino, pero está bueno que no pierdan eso sigan soñando... Con algo que si se puede dar, sí, se dio, sí, a la perfección.
2: Sí, es increíble, total. Es una película.
0: Sí, mal.
4: Lo que pasó en 24 horas.
2: Pasó Spielberg y dijo, pará, boludo. Sí,
0: la gente no lo va a creer. Sacale eso del guión que no lo va a creer la gente.
6: Yo creo que lo más lindo que tiene todo esto del estudio, un poco de ruido, es la calidad humana que tienen ustedes. Por eso creo que son merecedores. Más allá de no andar por la vida creyéndose... Pero sí, son merecedores. O sea, las cosas pasan porque son gente buena y a las personas buenas les pasan cosas buenas. Así que se lo merecen.
7: Bueno, gracias. Igual, agreguemos una cosa. ¿Cómo mierda haces para subirte al avión y volver después de todo eso?
0: No.
7: Dígame la posta.
0: Yo todavía no lo sé cómo hicimos, pero la realidad es que sí.
2: Creo que a más le afectó la vuelta a Pipo, en realidad. Sí, Pipo realmente claro. No quería volver. De...
6: Sí.
2: Y lo entiendo. Pero bueno, también tenemos vamos a decir la verdad, cosas, tenemos claro. intenciones de volver más adelante. Uh-huh. Sí, todo pasa como tiene que pasar, ¿no?
7: Bueno, ya está chequeado que dan suerte, así que...
4: Pero bueno,
8: La Bandurria Mundial.
6: ¡Vamos!
8: ¡Vamos!
2: Pero igual sería, ¿se imaginan? Bueno, todo junto en no, no sé, Miami, ponele.
8: No,
2: ponele.
8: No me lo imagino.
5: No me lo vas a imaginar. No,
6: yo le voy a decir una cosa.
2: ¿A favor de
6: la
2: historia?
6: Quién.
2: Yo tampoco imaginaba todo lo que pasó.
8: No, no me lo hagas esto.
6: Hace unos días estaba chumeando las historias, sí, yo, de mi Instagram, y me vio una historia, un jugador de la selección.
7: Mirá,
6: no, quédame siguiendo. Y me lo guardé. No lo voy a decir porque voy a quemar.
0: Está bien,
6: pero
0: está perfecto.
6: Alguien, después les voy a contar.
0: ¿Alguien te vio?
6: Sí.
0: Muy
6: bueno,
0: bien.
6: Sí. ¿Hay alguna selección?
5: Claro, no.
2: Bueno, chicos, en realidad voy a decir, me vio la historia de Timber.
6: Sería genial.
4: Así que está buenísimo que compartan. ¿Eh?
7: Con la que debe estar levantando Tim Payne a partir de ahora.
2: No, hay uno que le ganó encima, boludo,
5: sí,
2: el arquero de Cabo Verde.
5: 11
6: palos, tío. Pero ese se lo merecía.
2: No, bueno, tapó 7 pelotas terrible, ¿no?
6: ¿Qué hizo Tim Payne para Venezuela?
4: Sí, dos pies izquierdos, Tim Payne, que se ponga a laburar con Instagram.
0: Que empiece a entrenar doble turno
5: con el fondo, tiene que ser salto largo.
6: Ponete a entrenarlo.
0: Sí, ponete a doble turno, amigo, porque los seguidores se van, ¿eh?
4: Que baje las horas en pantalla, Tim Payne, porque si no...
2: Bueno, muchachos, no le queremos robar más tiempo.
0: Gracias por compartirlo, pero
2: bueno, nada.
4: Más allá de que lo vivimos a través de las imágenes que tenemos, está buenísimo que contarlo y es tipo, che, hagamos un asado y cuenten todos los días, claro, porque es una historia espectacular.
6: Y anécdotas para...
4: Y ojalá.
2: Y quedaron frases también, quedaron cosas que creo que nos vamos a guardar.
4: Sí, vale aclarar también que detrás de ellos tres hay un equipo, equipo técnico,
2: sí.
4: Todo un equipo de producción que laburaron a pleno porque se veía también,
2: sí.
4: ¿Viste? Por ahí uno veía al Panda, al Turco, toda la persona que
0: Charlie. Pato también, que estaba con nosotros.
2: Billy,
0: camarógrafo, August también que estuvo con nosotros. La verdad que bueno, fue un equipo reducido porque la realidad es que necesitábamos que sea reducido para poder movernos de esta forma. Y la verdad que todos trabajaron el doble y el triple de lo que podrían haber trabajado. Así
2: y aparte
0: que...
2: tenía que dar un hombre a cargo acá también, ¿no?
0: Claro, sí.
5: Ahí está, mirá. El hombre a cargo no vino.
4: El hombre a cargo. El hombre a cargo no existe. El hombre a cargo.
0: Así que bueno, che, aplauso para un poco de arriba.
4: Pablo Pibes.
9: Nos representó y de qué manera. Y de qué manera.
4: Así que gracias por venir acá.
0: Bueno, muchachos, lo dejamos que siga laburando.
7: Tuvimos la exclusiva.
4: Gracias, amigo.
9: Alguien tiene que laburar. Gracias.
6: Gracias.
7: Nos llevamos unos titulazos.
9: ¿Y ahora cómo seguimos después de esta historia?
6: No, para mí ya está.
5: Nos vemos el lunes.
6: Estoy hecha.
9: Así que...
7: Escuchá, Diego, decidimos cambiar todo el programa.
9: No,
7: igual.
9: No me rompo la grilla, todo. Ya voy a mi casa.
7: Ya está, si querés.
5: La grilla en el
9: Hungría, Eslovenia.
6: Ahora que
9: tengo
6: el teclado, que se toque.
9: ¿Con qué seguimos? ¿Con qué querés que sigamos?
6: Zapada en vivo.
9: A ver, acá. Sí, ahí, ahora vamos a leer el chat que está a pleno y están todos desesperados. ¡Ay, qué tirante quedó! Mira, ¡Picó! Así que pueden seguirnos ahí, @somoslabandurria y @somoslabandurria, ok. Y tienen que registrarse, ir a la página de un poco de ¡cállense, mierda! www.1pdr.ar y ahí pará. Voy a contar algo. Porque se viene el cambio de figuritas en la página, ¿eh? Okay. Tienen que ir a la página, tienen que investigar, se tienen que meter. Ahora vamos a decir lo de los artistas emergentes, www.1pdr.ar. Y si tenés figuritas repetidas, las podés cambiar. Tres figuritas repetidas, qué choreo esto, tres figuritas repetidas y te dan una que no tengas.
7: Un sobre.
9: Ahora vamos a tener,
6: un sobre, ¿eh?
9: Ahora, un sobre. Ahora vamos a tener imágenes de eso en cuanto lleguen desde Kansas las imágenes.
5: Ahí está, mirá.
9: Ahí está, mirá. Mirá,
6: cachos en Didi.
9: Yaquita.
5: Mirá, ahí cambió.
9: Mirá, ahí cambió.
5: Zorak, sobre nuevo.
6: Tomá.
7: Champion, justo Hernán esta semana, no sé si vieron que estuvo comentando, como, bueno, si pinta la bandurria, medio que estoy.
9: Pero aparte, ey, mirá arriba. Bueno,
6: medio ahí, que estoy.
9: Que, mirá arriba, ¿eh? Chanchín, Traico, Uriel, uff, Cacho.
6: Tremendo.
5: La delantera Yaquita, que hay, mamá, el 11 que armás ahí.
9: Y mirá abajo cómo desbordó, ¿eh? Mirá el Di María de Coso, Macaco. Olvídate.
5: El Team Paint
9: de Hernán de la Champions. ¿Y quién? Ah, Diego.
6: Diego Mujica.
9: Perdón, papá. Tengo uno solo y no llego a leer la pantalla. Gracias, TCL, por mandar un 98 pulgadas.
6: Junior.
9: Junior, y abajo,
6: Junior.
9: La negra, Rocío Junior, Quiró, ¿cómo canta?
6: La rompió, Junior. La rompió toda.
9: Estuvo ayer en
6: la
9: un
6: rompió.
9: Poco de
7: El tema de Alex Ubago también explotó.
6: También. Sí, sí, sí, sí. Muy buena versión.
9: Sí.
6: Artista versátil,
9: si así que pueden entrar a www.1pdr.ar, registrarte, y las bandas emergentes pueden dejar su contenido ahí. Pero no videoclip ni nada, solo contenido, la música que hagan y la dejan ahí, porque si no es un quilombo, y sabés, 200 millones de videoclips van a tener ahí, y aparte alguna imagen rara se va a filtrar.
6: Che, yo quiero hacer una pregunta.
9: Contame.
6: ¿Juaco piensa volver en algún momento?
9: Juaco no piensa.
6: Juaco
9: no piensa, chicos.
6: No. Escúchame, si Juaco está pensando volver, Juaco, hace un frío acá.
7: No te conviene.
9: Juaco, volvé.
6: Juaco. No, no seas mal.
5: No seas mal, que no
6: vuelve. Me estoy poniendo diario en la zapatilla que hace un frío.
9: Aparte, lo veo a Juaco ahí en cuero.
5: Sí.
9: Con el gauchito.
6: Como quiere, pero... además el lugar se ve.
10: Qué lejos llegó el trapito.
6: Guampiame, pero no me dejes.
9: Malo, trapito bro. De Nordelta es ese. Está en la lancha, ¿no? El hijo de puta.
7: Che, veo músicos ya. ¿Qué onda? Y encima, tirame la general, porque... Mirá ¡otra vos. Vez!
6: Tienen una habitación acá, me
9: son
6: parece.
9: Son Pinky Cerebro, bro.
7: Un buen ambiente atrás tiene de la persiana, dice.
5: Ahí está, el estudio viejo.
7: Por la misma,
9: complejo monoambiente que está comprando con todo lo que hace.
6: Con todos los programas que tiene encima.
9: ¿Cómo está el teclado? Sí, porque ya ahora ya... ya.
7: Pará, confirmame el invitado, Fiti, porque yo lo tengo que cagar a pedo con el
9: teclado.
5: Ya. Ahí está.
9: Ya podemos...
5: Paramos separar.
6: Pero no se escucha.
9: ¿No? Sí. Yo no, digo que están hablando todos juntos y no se entiende nada, ¿eh? Vale. Así que...
7: Primero la D, ¿no? Es así, por eso, tío.
9: ¿Eh?
7: ¿Viste?
9: Vamos con el invitado. ¿Ya?
7: Sí.
5: Sí, papá.
9: O sea que sí, claro, lo que pasa es que vinieron estos chicos.
6: Es que nos cambiaron
9: esto, vinieron los chicos a contarnos de la selección y todo. Entonces, tenemos acá en la mesa de la bandurria con estos dos sátrapas hermosos que están acá. Vamos con Danilo, ¿no?
7: Sí.
9: Así que acá, en la mesa de la bandurria, fíjense con la facha que vino, porque tiene toda la onda. ¡El señor Danilo Montana!
5: ¡Dale, Berri!
7: Danilo Aura para ustedes.
6: Buenas.
7: ¿Te podemos decir así, no? Danilo Aura, ¿te parece? ¿Bancás?
9: Danilo, sí.
6: Danilo,
9: yo quiero que tengas figurita.
5: Es un que hay ahí nuevo.
6: Tremendo las gafas combinando con la campera.
11: Ojo, ¿eh?
6: Tremendo.
11: No tenía con qué comparar, con qué combinar el celeste y justo, man.
6: Justo.
11: No tenía nada que ver, pero la rescaté.
9: Che, buena campera. Así que, ¿cómo anda, papá?
6: Buen look.
11: Bien, tranquilo. ¿Usted?
9: Siendo tranquilo, porque te vi cuando llegaste acá haciendo la prueba, tranqui, ahí con tu gente.
11: Porque
9: buena onda eso.
11: Siempre llego tarde a todos los lugares, hoy ¿sí? no, entonces...
6: Está más tranca.
9: Entonces estás tranqui.
11: Sí.
9: Y te puedo preguntar por qué dijiste, sí, voy a la mesa de los boludos, eso.
11: No,
9: ¿por qué
11: no.
9: Venir a la siempre es una pregunta que nos hacemos, porque nosotros arrancamos en tiempo, un mes y medio, dos meses llevamos.
6: Dos meses.
9: Pero
6: sí.
9: No llegamos a los 30 programas todavía. Hoy es el programa 25. Entonces también nos intriga saber por qué la gente dice, che, voy. Por qué la gente que está al lado tuyo dice, andá. No, son los chapelotes, pero andá igual.
11: No, en ningún momento. No, yo consumo el programa.
5: Mira.
11: Y nada, boludo, o sea, la posta es que se ve bien, se escucha bien, está entretenido. Yo tengo muchos amigos artistas que han venido acá. Y nada, boludo, una re posibilidad. Bueno, para mí es una re posibilidad estar acá.
9: Nos encanta saber porque, a ver, como te digo, arrancamos hace poco.
11: No, pero están rompiendo.
9: Toco Madera, nos está yendo muy bien. Nos llevamos muy bien. Y como para nosotros esto es nuestra familia, la mesa de la bandurria, nos cagamos la risa, seguimos, después salimos, o salen, o saldrán en algún momento. Por eso también queremos saber y queremos que se sientan cómodos todas las personas que vienen y se sientan. Oh. Ellos dos sabemos que se sienten cómodos porque vienen siempre. Entonces.
6: Se los veo bastante cómodos, la verdad.
9: Así que bueno, gracias entonces por venir y todo. Y dejá de preguntarte cómo estás vos hoy en estos momentos, qué se viene, qué estás haciendo, qué quilombo estás armando, contá.
11: No, sacando temas, la posta es que estoy en casa armando ideas, los temas por ahí todavía son maquetas, viste, estoy acumulando maquetas, acumulando ideas.
6: Laburando.
11: Sí, pero más que nada por... Es la tarea. Yo después no sé cuál es el tema, el próximo que sale o el que le decía ese, pero...
6: Pero estás todo el tiempo creando.
11: Y hoy se me ocurre un tema y hago. Queda una maqueta. Mañana otro, pasado otro. No pueden salir tres temas, tres días. Claro. Pero, viste, voy acumulando. Capaz que uno... En esa, viste.
5: Por lo general te producís vos mismo. O por lo menos las maquetas.
11: En realidad, ese es un poco que responde a esto. Que estoy buscando, sí... Una identidad así como de cumbia. Sé que estoy haciendo cumbia, ¿viste? Pero definir qué güiro, qué cencerro, qué bombo, qué sonido del punteo,
6: claro,
11: por ahí.
6: ¿A dónde vas?
11: No, porque por ahí las letras, los tonos, eso lo hago en casa. Lo puedo hacer solo.
9: Eso habla un poco también de la tranquilidad de la que hablamos, que vos laburás tranquilo. Más allá de que debe ser algo personal, pero por ahí, ¿cuál es el tip o cuál es el momento que vos decís, che, me parece que este tema puede... ¿Qué es lo que te lleva? ¿Qué es lo que sentís?
11: La estadística. Ajá. A mí, le pregunto a mi amigo, le pregunto a mi amiga, le pregunto a mi... ¿Qué sé yo?
9: Son los mejores críticos.
11: Sí, claro. A los de confianza. Porque eso no les da vergüenza decirme...
9: Decirte que no.
11: Qué mal.
5: Por acá no.
9: Sí.
11: Claro. Si no tenés mucha confianza, es como que si no te gusta, por ahí lo respetás. Decís, está bueno. Para no decirle que está horrible.
6: Ajá. Claro.
11: Entonces siempre me contestan que está bueno. Y no es la idea. No.
6: Así que tenés tus críticos.
11: Bueno. Sí, no, mis críticos de confianza.
6: Ya sabés a quién preguntarle.
11: Ahora está para Jimmy.
7: ¿Y cómo fuiste depurando ese entorno? Porque me imagino que cuando empezaste a pegar los primeros temas se te llenó un poco de Amigos del Campeón. Siempre pasa, ¿no? ¿Cómo fuiste corriendo la paja del trigo ahí? Decir, bueno, este me dice la posta y este me lo dice porque me banca demasiado o es muy fan.
11: Estadística también, ¿no? Porque cuando tengo uno que siempre me dice, todo está bien... Ahí sí no le creo nada. Que me dice que está todo bien. Nada, entonces busco alguno que de vez en cuando... Tampoco un hater, pero de vez en cuando que te diga, esto está bueno.
6: Que te sea sincero.
11: Esto no... Claro, a veces desde la primera idea ya... Amigo, esa palabra no va.
7: Claro.
11: Ah, bueno, listo. Sí, no, esa palabra me suena a que... Ah, listo, lo sacamos.
9: Escúchame, sos de los que inició o estuvo en los principios de lo que se le llama Cumbia 420.
11: Sí.
9: Viene como una, no sé si distorsión, pero hay desde ahí diferentes ramas, diferentes versiones. ¿Cómo viene eso? ¿O seguimos con la Cumbia 420?
11: No. La Cumbia 420 para mí fue como ponerle un nombre. Por ejemplo, si uno viene a un stream y vos me decís, che, sí, pero ayer vino Tambo Tambo y vos estabas haciendo cumbia, ¿por qué no suena como Tambo Tambo? Y bueno, porque...
9: Ahí está la diferencia.
11: Y claro, pero por ahí te decían, entonces reggaetón. Pero ¿por qué no sos como Wisin y Yandel?
12: Claro.
11: Y no, porque estoy como en el medio. Bueno, pero ¿cómo se llama?
9: No hinché las pelotas, le digo.
11: Cumbia 4.
9: Escuchalo,
10: hijo. Es lo que hago yo.
11: Entonces sonaba mucho más profesional si yo te decía Cumbia 420, ¿cómo? No sabía.
12: Claro.
11: Ah, viste, te enseñé una. Y ahí, entonces ya tenía como... Si no era cumbia, era porque no era cumbia. Y si no, era, no sonaba reggaetón, porque tampoco era.
5: Y terminó formándose un subgénero sin querer, queriendo, digamos. Claro. Porque tiene sus características bien marcadas la cumbia 420 también.
11: Después yo lo que noté es que se hizo como una marca.
5: Claro.
11: ¿No? Es como que era una marca de un artista en particular y ya no era algo como...
5: De todos.
11: Si yo te digo, el reggae no es solo de Bob Marley. Bueno, claro. ¿Me entendés? Como claro. Y la cumbia 420 sí, era como que... Ya tenía una identidad. Era ese cantante, ese estilo, esa música. Y ya no podías hacer otra cumbia 420 que no sea parecida a esa, porque si no te dices, pará, no es lo que está haciendo cosas. Y cuando yo tuve que hacer mis temas, dije, bueno, pará, vuelvo a la cumbia, pero tratamos, no sé, modificar de otras cosas, qué sé yo, los teclados, buscarle la vuelta por otro lado. Y no, y hoy no estoy atado a la cumbia 420.
9: A ver, sos una persona... de conservatorio, sos una persona que estuvo en el conservatorio y todo. No digo si, la pregunta no es sirvió, porque sí, lógicamente sirvió, pero la fusión de conservatorio cumbia 420, por decirlo de alguna manera, ¿cómo resultó eso? ¿Cómo volcaste?
11: A mí lo que me sirvió mucho el conservatorio no me dio muchas ideas, la posta. No, nunca saqué muchas cosas de ahí. Pero sí era como la lectura rápida de lo que yo quería ver.
9: Claro.
11: Yo escuchaba algo y en mi mente ya estaban los tonos, ya estaban los acordes, ya estaban los tiempos que duraba todo, una estructura.
5: Te ahorró tiempo, digamos, a la hora de después plasmarlo.
11: Tenía como una lectura de todo, tengo la lectura de todo, todavía no la perdí, viste, escuchar la canción y decir, ah, esto está así, acá, pim, pam, pum. Eso era una cosa que el conservatorio lo saqué mucho más rápido. Cuando nosotros, me acuerdo que yo era músico y sacábamos los temas en una banda así, para mí eran mucho más familiares, todos los acordes. Porque en el conservatorio te explicaban toda una canción de música clásica, tenía todos los acordes. 7 acordes tenía una canción.
10: Claro. Claro.
11: Entonces, que una canción tenga 3, era bastante fácil. Uno de los ejercicios que teníamos en clase, me acuerdo, era dictado de acordes, y la profesora te daba 3 veces un dictado que consistía, no sé, en 20 acordes distintos. Que me digas, che, ¿sacás 3 acordes? Era facilísimo. Yo me acuerdo que era chico y para mí siempre hacer cumbia era una música muy fácil. Después estaba si lo hacías bien, mal, si estaba lindo, feo, claro. pero sacar los temas, aprender puntos de otro, eso me facilitó una banda.
10: Ahora estabas entrenado. Que estabas como entrenado, digo.
11: Sí,
10: como que tenías
11: ya el oído
10: entrenado y aprendiste a leer, a analizar un poco.
11: Sí, es como que no sé si te da un talento ni nada de eso, pero sí estás como entrenado. Estaba tenía resistencia, estaba afilado el oído.
9: Lógicamente tenemos un millón de preguntas para hacer, pero ¿podemos ir con algo para que estos dos justifiquen el sueldo?
11: A ver.

0: ¿Seguimos?
1: ¿Cómo suena esto, papá?
2: ¿Uno más? Claro, ahí vamos.
1: Este tema no cajetees. Dice...

0: aplausos para esta banda.
1: Ponelo en loop, amigo. Ponelo en loop porque es un temón.
2: ¡Qué temón, amigo!
3: ¡Ey, temón!
4: Viajó ese hit, así te digo.
3: No, no, es pero, ponerlo en reunión con amigos.
0: Eso es lo que yo te decía, ¿viste? Por ejemplo, ¿qué, ¿cómo sé yo cuál es un buen tema? Yo se lo he escuchado a Pablito y Pablito me dice, amigo, eso es un tema, déjame participar con un punteo. Y bueno, ya yo me la creí. Claro. Si él me dice que es un buen tema, yo, ¿qué voy a decir yo?
3: Qué bien, no, este es buenísimo.
4: Amigo, pará, me sorprende, porque si bien tenés conservatorio, lo cual te da un umbral de técnica impresionante, haces una música que llega fácilmente a la persona y encima no sabes si estar triste o estar alegre porque tiene alegría la música. Claro. Es difícil componer.
5: Es como que hay una empatía. No sabes si cajetear.
4: Claro.
5: Lo dediqué
4: así, cuando el olor se me caía la lágrima, pero lo bailaba. Sí, sí, entonces, sí. Muy bien logrado.
3: Viene, esa, no, esa es la que.
0: Me gustan los temas románticos, me gustan los temas, viste, de amor y qué sé yo. Pero yo tengo mis momentos donde necesito.
3: Levantar.
0: Claro, levantar. Y yo sé que incluso yo, si necesito consumir música que te levante, que te ponga. Para cuando estás bien de ánimo, bien de ego. Y no tenía, entonces traté de meterle, viste, como un poquito de velocidad, un poquito de ritmito a las cosas románticas. Pero, como para.
3: Aparte, este tema es para sentar a un amigo y decir, escúchame, yo no te voy a decir nada. Escuchate el tema.
5: Sí, sí, sí.
3: Se está recontracagando. O sea, vení, escuchá.
0: Tengo que decirte algo.
3: Pelotudo, escuchate.
5: Amigo, date cuenta.
4: Claro, y tiene esa lírica de barrio, picante. Sí. Me gusta, sí, loco. Sí, muy bueno, sí, muy bien logrado. Sí, felicito, la verdad.
5: Armado. No solo eso, sino la voz. Tenés una voz súper particular. O sea, es no sé, es como muy tuya.
0: La verdad.
5: Sí. No se anima, siempre, no se anima.
0: Yo cuando era más chico y soñaba con cantar y estar en una banda y qué sé yo, todos los cantantes tenían linda voz. Una voz dulcecita, finita. Yo miraba a, no sé, Seba Mendoza.
5: Claro.
0: Y ellos cantaban, tenían una voz muy. Nada que ver con mi voz.
3: El chili.
0: Claro.
3: El chili te canta al oído y es.
0: Y el único por ahí así era Pablito Lescano, pero era tan grosso que a ellos no le cuestionaba nada. Claro, él podía. Y no, y el conservatorio la llaman a mi mamá, le dice, tenés que anotar un fonodiólogo porque no puede tener esa voz, no pega un tono, no nada. Yo le toco un do, él hace un ruido, le toco un la y sigue haciendo el mismo ruido.
5: No, da.
3: Y, no es por ahí, señor.
0: Y yo estuve, yo chamullé 3 años en el conservatorio con que no podía afinar, que me perdonen, pero tenía un cambio de la voz. O sea, yo empecé de chiquito.
5: Estoy creciendo, claro.
0: Claro, estaba en la adolescencia y tenía que cambiar la voz. Y con eso justificaba que no daba
3: nada.
0: Pie con bola. Y de grande, nada, empecé a ver cómo habían otros cantantes que por ahí tenían.
3: De grande fue como el mirá de quién te burlaste, ¿eh?
0: No, pero viste, había un cantante, qué sé yo, salió el Ojede y él tenía una voz media.
4: Particular.
0: Raposa también. Claro. Y dije, chao, canta. Y tan buenos los temas. Y yo los escucho.
5: Voces Jedes, son voces Jedes. Claro, tiene algo de Jede la voz ahí. Sí.
0: Y entonces dije, nada, hay cantantes que pueden estar roncos. Y ahí me permití yo cantar.
3: Me mucho. Y la mayoría.
0: Porque si no, viste, por ahí grababa las maquetas y se las daba a otro porque tenía la voz más linda. Claro. Y yo dije, no, ya está. Si está buena la voz, está buena. Y si no está buena.
3: ¿Qué edad tenías ahí cuando dijiste? Voy con esto y.
0: No, boludo grande ahora.
3: La semana pasada.
0: Hace 2 años atrás.
5: ¿Y cómo?
3: No, pero por eso, ¿cuándo fue que?
0: No, pero hace 2-3 años.
2: Pero 2-3 años de empezar a sacar tus canciones, pero dedicándote a la música, a producir y todo, viene hace rato, ¿no?
0: De la música arranqué a los 8 con el conservatorio, que no era mi pasión, pero mi mamá. Claro,
5: yo te iba a preguntar eso, porque no venís de familia de músicos, nada. ¿Cómo no te diste cuenta que te gustaba esto?
0: Nada, yo venía de chico y por ahí le decía a mi mamá, quiero hacer tenis. Bueno, vamos a tenis, a ver. 2 clases, no quiero ir más. Quiero hacer fútbol, a ver. 2 clases, no quiero ir más.
3: Eras muy inquieto.
5: Quería hacer todo.
0: Mi mamá como...
5: Ahora quiero hacer cerámica.
0: Mi mamá queriendo encontrar, a ver cuál era mi rumbo, a ver dónde mierda me encaja.
5: ¿Qué era lo que te gustaba?
0: Y me anotó en el conservatorio a los 8. No tenía mucha voz ni voto. Entonces a la tal hora tenía que ir al conservatorio. Bueno, qué sé yo. Estaba me decía, ahora tenés que merendar. Bueno. Y termina eso que te vas al conservatorio. Bueno. Y así, cuando, claro, 8, 9, 10, ya tenía a los 11 años, tenía 3, 4 años de conservatorio, ya me daba paja dejar. Ya me había acostumbrado, era como, viste, tomar un remedio, no sé. Y nada, y así fui, sostuve. Pero claro, a los 18 ya era más incontrolable. Ya podía decirle a mi mamá, no, esto no quiero. Ya esta remera no me gusta.
3: Claro,
0: esto
3: no. Sí, sí.
0: Y ahí le dije, no me gusta estudiar. no me gusta estudiar, no voy a seguir el conservatorio, no voy a seguir la escuela. ¿Qué vas a hacer?
3: Claro.
0: De los 8 que haces música y
3: te sigues. El problema trae la solución.
0: Claro. Yo ya tenía 18, o sea, hace 10 años que estaba sabiendo hacer música, claro. pero ni un sope. Entonces, claro. No vas a estudiar. ¿Pero qué te acerca a la música? Hace 10 años y no te dan ni un centavo. Claro. En 10 años más, ¿cuánta plata puede hacer? Y no, bueno, no tendré plata, dije, ¿viste?
5: Claro.
3: Buena respuesta.
5: No, bueno, no me quedaba otra.
0: Lo único que tenía era un teclado. Y me acuerdo que había empezado, justo me fui a probar una banda, esa banda no, ya caducó y quedó mi número. Y un amigo me llama al tiempo y me dice, amigo, ¿te acordás de mí? Que vos viniste a una banda, yo me acuerdo que vos tenías un teclado. ¿Querés venirte a practicar? Que va a salir un grupo de cumbia y nos falta un tecladista. Yendo. Y ahí arrancó la cosa. Y ahí,
3: a ver, te imaginé que agarraste teca. ¡Viste, ma! ¿Viste?
0: No,
5: llamaron.
0: Me pagaban, me acuerdo, 35 pesos, me parece, un baile, 40 pesos.
3: Bueno, pero era algo.
0: Y yo me volvía con unos pesitos.
3: Era algo.
0: Yo ya, mi mamá veía que si hoy volvía, volvía con un centavito, algo a casa, ¿viste?
3: Ya era algo positivo.
5: Feliz. Ya no volvía a pelar.
0: Sí, bueno, por lo menos hacía mis cosas. Por lo menos no estaba yendo a bailar. Un sábado a la noche yo podía estar saliendo a bailar, que mi mamá siempre me decía, ay, no, Danilo, yo no duermo. Cuando vos salís, yo no duermo. Ya me estaba yendo a tocar.
3: ¿Viste que las madres te dicen yo no duermo hasta que no llegas? Y cuando llegas están.
2: Sí, sí. ¿A qué hora te pregunto? ¿A qué hora volviste? ¿Verdad que no dormías?
5: Sí. Che, yo tengo ganas de seguir escuchándolo.
3: Vamos, vamos, más.
5: Uy, por favor.
2: ¿Cómo no? Vamos, vamos.

0: fuerte el aplauso. Y se calman ustedes, ¿eh?
1: Se calma.
2: Qué profesional estos temas. Mamá,
3: ¿eh? Yo tiré en pareja, pero cómo no me crucé con estos temas, además pendeja lo hubiese reeducado, loco, pero mal.
4: Mal.
3: Mal.
4: Son temas un poquito del dolor. Sí.
1: Es para analizar un poco lo que acabo de decir.
3: Te juro.
5: No, pero es para dedicar en todos los momentos. Sí, cuando estás enamorado, cuando se puede levantar.
3: Claro, pues me quedé en todos los momentos.
5: Un popurrí de...
3: Sí, sí, claro. Sí.
4: Olvídate. ¿Cómo te van saliendo estas letras, amigo? ¿Cuál es el proceso de ponerte a componer?
2: No, ponerme a componer no puedo cacharle la onda, che. Llega.
4: Baja algo así.
2: A veces cuando estoy manejando, no tiene, viste, no puedo sincronizar. A veces cuando me estoy bañando.
6: Al toque nota de voz ahí, ¿no?
2: Me gustaría poner
0: en todos los momentos que no puedes anotar.
2: Exactamente.
0: O sea, si estás bañando, si estás manejando, si todo lo que hay un peligro.
3: Pero pará. Yo tenía una re idea, pero se me fue.
4: Claro, ¿y nunca te pasó esa de que te levantás ya con una idea? ¿La soñaste, te despertaste y la escribiste, algo de eso nunca?
2: No. Mira. No. ¿Sabes que es un montón que no sueño?
4: Oh, con esa.
6: Re profundo.
4: Está para llegar. Sí, hace un montón que no sueño. Ven.
2: No, pero sí, no puedo.
4: ¿Por qué estás soñando despierto entonces, papá?
2: No tengo el control de decir.
0: ¡Dale! ¡Haceme una remera con esa!
6: Escuchalo.
5: Soñando despierto.
6: Juan Carlos Borges.
5: Ahí tenés una frase.
3: Perdón. Yo le quiero preguntar, porque estos temas dan mucha sed, y te quiero preguntar qué mundial, ya que estamos con el tema de mundial. ¿Fue el que más te dio sed? ¿Con cuál saliste a agitar? ¿Te juntaste con tus amigos? ¿Escabiaste?
2: No, sin duda el pasado.
6: Los
2: campeones me cabié todo.
3: Así, hicieron así, porque a mí también.
0: Sí, mi favorito, cuatro años para seguir escabeando, porque seguimos siendo campeones, ¿viste? O sea,
2: había pasado un año y seguíamos contando que éramos campeones y eso.
6: Y eso que nos chorearon 6 meses.
0: Sí, es verdad.
3: Mi favorito también fue el de Qatar, que te dan ganas de hacer esto, mirá.
0: Como anoche. Allá la están destapando.
4: No entendí la metáfora.
6: La de la birra.
4: Ah, qué bien.
3: Si hay sed de birra, hay sed de Brahma.
0: 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Así que, nada, yo quiero seguir con un poco más, ya que están afilados acá Pinky Cerebro. Así que vamos con una tantita más. ¿Te parece?
2: ¿Cómo no? Oh, este es un tema.
0: Y en G.

0: Pero también es un tema romántico. Pero medio villero, ¿viste?
1: Con un cachetazo atrás de la oreja.
0: Sí, sí, sí.
2: Amigo,
1: romántico agresivo.
2: Con la base de fondo hasta te lo explica con flow.
1: No, no, no.
2: Te armo la letra ahora.
0: ¿Por qué está la base de fondo? ¿O sea, hay otro tema?
2: Sí.
3: Uno más.
2: ¿Hay
3: uno
2: más?
3: Por favor.

0: Los aplausos de Che.
1: No, qué flash, boludo.
2: No.
1: Lo vacilé todo, ¿no? Lo vacilé todo.
0: Está todo grabado y le hago ver este programa a un pibe que se está estúpido.
1: Todo el filtro.
0: Escucha esto, eso.
1: Es el famoso, el parlante en la vereda, te juro.
3: Sí.
1: Muy bueno, amigo.
0: Esto es empatía con el cornudo, se llama esto.
1: No,
4: sí. Maldito sufrido, ¿no?
1: Cornudo friendly.
0: Así que, bueno, nada. Queremos agradecerte por traer tanto quilombo hermoso. Igual nos queda uno más todavía.
3: Sí,
0: vamos a hacer uno.
1: ¿Hay
0: más?
1: Más.
0: Pero
1: pará, ¿te querés a la carta?
5: Tenemos ahí.
1: Ah, bueno, a ver.
6: Se está enterando recién.
0: Lo mira y dice, bueno, no, puedo.
4: ¿Eh? Estoy, no vale.
0: Vamos, no soy caliche, pero estoy. Dale.

0: Amata.
1: Para vos, Rocha.
2: Amigos,
3: que sos remocha.
4: Algo, no sé si les pasa, me pasa esto de escuchar y te vas imaginando todo.
2: Secuencia de barrio.
4: Así que bueno.
3: Te remonta la situación.
4: Sí, sí, mal.
2: Antes de despedirlo, te voy a interrumpir con dos cositas.
4: Sí.
2: La primera, no sé si te contaron, vamos a hacer una media C. Así como de corte.
1: Me encanta. Ya
4: igual
1: está
4: igual a mí tampoco ya me contaron.
2: Vamos a hacer una media C dentro de no sé cuánto. ¿Estás sí, sí, para esa? ¿Estás para sumarte a la bandurria?
0: ¡Mamá! ¡Dale!
2: Yo voy abrochando artistas, ya fue, amigo. Estamos en la gestión.
5: La bandurria, puta que lo parió.
4: En vivo. Ahora cuando saliste se firmaron una planilla.
0: Cuenten conmigo.
4: Bueno, gracias, papá.
1: Buena idea.
4: Gracias. Y te queremos agradecer por estar acá, por haber pasado por la mesa. Y sabes que cuando quieras, acá estamos. Para lo que necesiten y para lo que necesiten, che, y bien toda la bandurria que lo acompaña siempre. Así que fuerte el aplauso para Galino Montana, papá.
2: Máquina.
0: Quiero aprovechar para agradecerle a Gaby, a cada muchacho. Que me. Nada. ¿Me salvaron?
4: Sí.
0: Me salvaron con terrible banda. A Pingüino, que está del otro lado. No sé dónde está el Pingüino. Fabri, a todos ustedes. Gracias por la oportunidad.
4: Así que, gracias, de verdad. Gracias por estar acá. Y nosotros vamos a un cortecito y ya volvemos enseguida. Sí.
1: Ahí va.
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0: dentro al nene. Basta.
1: Dale, bebé,
2: dale, que volvimos con de todo.
3: Arranca de cero, arranca de cero,
0: pero no. Y estuvimos haciendo unos chistes que van a ser así. No, mentira, no me iba a hacer estos chistes. Chiste no. Pará, vamos a, porque tenemos una psicóloga en la mesa.
4: Sí, ¿cuál?
0: La psicóloga.
2: Romy es psicóloga y no nos dijo.
0: Hey, tenemos una psicóloga en la mesa, así que hoy la bandurria te preparó un juego.
4: ¿Sí? Ya me da miedo.
0: Nosotros vamos a poner imágenes en la pantalla y vos vas a tener que hacer algunos dibujos y después explicar qué ves. Yo no soy de explicar muy bien las cosas,
2: no,
0: pero
2: entendí.
3: Pará,
2: pero bueno.
3: De vuelta.
0: No, pará,
3: que entendamos
0: juego.
4: La pantalla te va a explicar.
0: Pará,
4: yo veo algo a un dibujo y digo lo que...
0: Silencio, porque nos vamos a...
4: Digo algo.
0: A medida de que van... No, acá.
4: La consigna está en pantalla.
0: No le des bola a la producción afuera. Escuchame. La consigna va a estar en la pantalla.
4: Bien, claro.
0: Y cada consigna vamos a ir explicándola. Sí, primera imagen, por favor. ¿Sí? Ahí está. Dibujá un borracho bajo la lluvia 7 a.m.
4: ¡Oh!
0: Tenés que hacerlo.
4: Ya.
0: Ya. Tenés 3 segundos. Una bestia, qué poquito.
3: ¿Pero era psicólogo o dibujante?
0: No,
3: boludo.
0: No, ella es dibujante psicóloga. Se recibió en Harvard. ¿Eh? Es un preocupacional. Esto es un psicotécnico que
2: vieron. Fuimos a buscar y vino.
0: Para ver si puede estar en la mesa de la bandurria. Che, pero ahí yo me copio del.
4: La otra noche te esperé bajo la lluvia 2 horas.
2: No, pero eso es a modo de ejemplo, boludo.
0: 1000 horas.
4: Como un perro.
2: Qué dinámico el
0: cuando
2: juego.
0: Cuando checaste, me miraste y me dijiste.
4: Loco.
3: Magui, otra vez no entendieron el juego.
0: Meado.
3: No entendieron el juego, ¿no?
0: Pará, ya.
3: Es así, ¿no?
0: A ver, tiempo, a ver.
4: Lo tengo, le estoy poniendo pelo.
2: Hasta para que no se implante.
3: Implante en vivo.
4: Tiempo, a ver. Tiempo récord. ¿A dónde lo muestro?
0: A la cámara.
4: Un borracho gediendo.
0: Un borracho.
2: Bien, y tiene la carrita de un poco de ruido, mirá.
3: Un juego colocado, bien.
2: Totalmente bien, te dio.
4: Está bajo la lluvia haciendo esto.
0: Muy bien. Era 3D al final, era como las reglas de antes que tenían, las reglas que tenían las tablas de antes, así que las movía y era, bueno, no importa.
4: Sí, sí, ahora que sigue.
0: Re viejo, ¿no? Soy.
4: Mal.
0: Vamos con la.
4: Tira que yo dibujo.
0: Con lo siguiente. Es un. Tenés 30 segundos. Tenés que copiar ese estadio visto desde arriba, ¿eh? No entendía que era la jarra.
4: Mal. Tan como la vida.
3: Pará, contale. Igual, no,
4: ya
3: vemos.
4: Arranco, no. Te juro.
0: Comenzando ya.
4: Ya.
0: Sí. Tenés 30 segundos, te quedan 15.
4: Menos mal que no me tocó a mí.
3: Pará, hoy no vino el musicalizador.
0: Hoy no vino el musicalizador. Clemente, por favor, poné play.
3: Porque se fue a Estados Unidos.
4: Pará, pero tenemos cantantes. Dale, que canten algo.
0: Llegó la bandurria, llegó la bandurria.
2: La bandurria.
0: Terminó. A ver.
3: Silence,
4: no, para que la mejoro.
0: No,
4: esto es trampa.
0: Bueno, pero pará.
3: Estaba en el tiempo, estaba en el tiempo.
0: A ver.
4: Porque
0: muestre.
4: le falta algo al dibujo ese.
0: Igual voy a decir algo.
4: Bueno, está igual.
0: Pará, si yo puedo decir algo. Está mal. Y vos como psicóloga lo tenés que saber, porque yo te estoy diciendo, copia esa imagen, ¿por qué la agregaste?
4: Y porque la mejoré.
3: Porque ella tiene su propia
0: personalidad.
4: Estaba medio floja, tengo que decir. Claro. Porque si me toca a mí...
0: No estamos hablando de Romy.
4: Que encima, jarra, no tengo...
2: ¿Cómo?
0: Chicos.
4: Qué forro.
0: Está medio floja. ¿Podemos ir con lo que sigue?
2: Che, hizo una personalizada. Está bien, boludo.
0: ¿Podemos ir con lo que sigue? Analiza...
4: Te derrocha.
0: Presten atención porque esto es muy importante.
4: Sí.
0: Tenés que analizar las siguientes... Voy a hablar con producción después de esto. Las siguientes manchas. Vamos con el manchado número 1. ¿Vamos?
4: Dale. La música.
0: Eso. ¿Qué ves ahí?
4: ¿Qué veo ahí?
0: ¿Qué ves ahí? No son dos medialunas con un numeral en el medio.
4: No son.
0: Yo hubiera visto eso.
4: Yo
0: hubiera visto eso.
4: Son las condiciones.
0: Con jabón y queso, toda quemada.
4: Versión cumbia, veo dos mangos de jarra espejados.
0: Igual deberíamos.
4: Solo el mango, me falta la jarra y está en un espejo.
0: Deberíamos analizar un poco, deberíamos analizar que está llevando como todo a la parte alcohólica. Deberíamos analizar.
4: Pero no, le da agarrado.
0: ¿Podemos, producción, podemos revelar qué es? Digo lo que es. Es la CC.
4: La CC. La claro, el espejo también.
0: Ahí está. Siguiente, por favor. Siguiente imagen o ya nos vamos para casa. ¿Qué es eso? ¿Qué es eso? No es Lali en River.
4: Claro. Esta, ¿qué es? Y para mí es 1, 2, 3, 4, 5. Es la mesa de la bandera.
0: Muy bien.
3: Y la mancha del medio es Maggie que se mandó a sacar la boca.
2: Que se mete adelante de la cámara y se desenfoca.
0: Vamos con la última imagen, ¿eh?
4: No. Chicas, ¿qué será, no?
0: Nico Quiato.
4: Me están matando. Quinn, después de haber comido. Me parece que lo estoy viendo a Marcelo Tinelli, pero que está un poco cambiado.
0: Che, ahí pasó por Incucaya.
4: Sí.
0: Ey, pasó por el mecánico, le cambiaron la óptica y ya.
3: Mario Borges, boludo. Mario Borges para mí.
4: No, ¿cómo se llama?
5: Sí, sí, sí. Sí.
4: Claro, es Quinn gritando un gol.
5: Quinn con 80 medialunas.
0: Sí.
2: ¿Quién es Quinn?
0: Quinn cuando se la archaba a Bonadeo. Salió eso.
4: Esa era la respuesta.
2: Un aplauso. Bien. Te dio bien. Te vamos a recomendar para otro streaming.
4: Bueno, ¿puedo estar en la mesa? ¿Estoy apta?
2: Sí, estás re apta. Sí.
4: Me perdona.
2: Te dio mal. La condición era que te dé mal.
4: Estás, entonces estoy
2: te
4: genial.
2: Te dio como el culo, te quedas
4: perfecto
2: para siempre.
4: Entonces, bueno, pará. Pará. Déjame.
0: No, tenés un...
2: ¿Qué?
0: Tenés, iba a decir...
4: No. Ojo, lo que pasa. ¿Dame un qué?
0: No.
2: ¿Dame un qué?
4: ¿Un qué?
0: No, ahí salimos. Época mundialista, no. Muy bien. Sobre todo la última que dijiste que era David Beckham.
4: Sí, se veía clarito.
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0: Te quedás sin
2: de bolsillo.
0: Gracias, Alma de Campeón, por estar en la mesa de la bandurria de acá hasta el 2030.
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4: 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Sí.
3: Muy bien.
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4: Muy bien.
0: ¿Vamos?
4: ¡Vamos! 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
0: Che, perdón, pero se viene una segunda etapa de la bandurria, donde hoy terminamos el jueves a pleno, pero mirá con qué estoy acá, estoy con 3-7. Receta exclusivamente 100% nacional. Argentina, papá. 3-7 en la mesa de la... Pará un cachito.
4: Momento ASMR.
3: Eso no fue efecto,
2: ¿cómo estamos,
3: boludo?
2: Los sonidos.
0: Gracias, 3-7, por estar en la mesa de la bandurria. Y esto es la receta nuestra. Receta argentina. 3-7. Empezá a seguir y degustar todo lo que podés, porque es una locura este Fernet. Chau. Hasta el lunes.
4: Bueno. Como tiene que ser, ¿eh?
3: Estaban diciendo que hay un juego más, ¿no? ¿Puede ser?
0: ¿Hay un juego más?
4: Puede ser.
3: ¿Cómo? Me trajo ella un juego para nosotros.
4: Yo se las quería devolver. Y sí, no van a venir a hacer acá unos gráficos que tengo que mirar. Estoy juzgada delante de todo. Yo también lo voy a jugar a ustedes.
5: Qué miedo.
4: A eso vine.
0: A ver.
4: Me
0: encanta. A ver, Gastón.
4: Nah, pero yo lo voy a hacer más tranca. No tienen que dibujar ni nada. Les voy a hacer unas preguntitas. A ver si están.
0: Dale. Dale, que juega Argentina.
4: Arranco con vos.
2: ¿Arrancás por mí? Ok.
4: Dale. Mira, yo voy a hacer la pregunta y la voy a ir repitiendo, pero después voy a cambiar así, porque si no tengo mucho tiempo.
5: Obvio.
4: Para pensar y se preparan. En un mundo hipotético, donde no hay humanos, no hay seres humanos, ¿qué animal serías?
2: Un gorila de montaña.
4: ¿De montaña?
5: ¿Qué?
4: ¿Por qué? No,
5: te tengo que preguntar. ¿Cuál es?
2: Es mi animal favorito.
0: Para que justifique,
4: Claro.
2: Porque es un animal que me gusta mucho los animales. Soy medio nerd, miro muchos documentales, todo, y los gorilas me gustan. Ahí estamos en producción, un esfuerzo sin precedentes, está buscando una foto. Ahí está.
4: Ya mismo voy a entrar en medio, gorila.
5: Qué bonito.
0: ¿Ese es el que tiene el orto todo rosa?
5: No,
2: ese es vos.
0: Y el moro también.
5: Ese lo tiene negro.
3: ¿Cómo se dice cuando uno proyecta en el otro?
2: Ahí está,
4: terminó. Qué animal sería. No, qué animal.
3: Seriala, me seriala.
4: Ese tiene el culo negro.
2: Mirá lo que es ese chavo, boludo.
4: Mirá lo que es ese chavo. Tenés pedazo de mono. Pedazo de mono.
3: Pasa que la gente no lo está viendo. Ahí está.
0: Pero es como, bueno, no, ese está cagado palo.
2: El de arriba. No, pero está el de arriba.
3: Podría ser volviendo un boliche de Luján tranquilamente, la verdad.
2: Somos Diego y yo volviendo de Esperanto.
4: A Cococho,
5: te juro.
3: Volviendo de la bici. El Movistar 4 volviendo.
4: A Upa, lo tengo.
2: Volviendo
4: de
2: ese.
0: La de arriba es la que nos llevamos y dijimos, no, hoy comemos bien. Y era ese.
2: Salió el sol.
0: Y salí, boludo, y te agarra el primer día 147 de frente que te la enfoca y decís, oh.
4: Otro bolina de montaña. No, no, no, no.
0: Bueno, seguimos.
4: Bueno, para, no te voy a preguntar tanto por qué, entonces, porque ya con eso, suficiente.
2: ¿Cómo? Pero
3: ya con eso está desarrollado.
5: Bueno, animal. Después te va a decir lo que significa.
4: ¿Te puedo preguntar lo mismo? ¿Qué animal serías?
5: Sí, obvio. Una leona.
4: Oh, ay, no sé si tengo que preguntar por qué, me parece.
5: Porque me gusta defender mucho a los míos. Me siento muy identificada con el león y la leona, por también es mi signo, soy el Leo.
3: Pausa.
5: Así que es como el
3: genial. Pausa. Porque es petiza.
4: Claro. ¿Por qué tiene que ver?
5: Porque se la banca.
3: Porque las petizas se la bancan.
2: ¡Vamos! No,
5: pero yo creo que más por también cómo defiendo a los míos, como una leona. Que la leona siempre defiende su manada.
4: Banco. Me encanta.
2: Una analogía bárbara.
4: Te voy a preguntar por qué. Menos mal que no te pregunté por qué a vos, te pregunté por qué a vos. La leona. Pará. Lo voy a cambiar, así ya no te preparas tanto. Romy, si fueras un objeto, ¿qué objeto serías?
6: Ya sé qué decir.
4: Tiembla la mesa.
6: Una botella de whisky, 18 años.
2: Sí. Oh.
4: Tranca.
3: Súper preciso.
2: ¿El de elixir, se puede decir?
6: No, ese elixir. Es 21. 18, que es más rico.
2: ¿El green?
6: Oh. Porque es rico.
0: Ya mayor.
2: Ahí está.
4: ¿Porque 18. Es rico?
6: Sí. Espera, ¿qué foda?
2: No.
0: ¿Qué chico? Basta, no hay que indagar. Ahí está, mirá.
6: El 18.
0: El 18.
6: Ese,
2: ahí
6: el
2: está,
6: dorado.
2: El dorado, el gol.
6: Mirá,
2: el gol.
6: Ahí
2: está.
6: Mirá, el gol no es, es el 18. Es el que le sigue.
0: Chico, todo, inter, todo internado.
6: Mirá qué lindo.
0: Mañana todo internado.
2: ¿Y qué dorado también?
0: Cólicos Anónimos.
3: Ah, qué espacio no. Hermoso, se
4: arma. Una aura.
2: Che, igual el azul de allá a la izquierda también va, ¿eh? ¿Te gusta ese o preferís el?
6: No, prefiero el dorado.
0: Che, igual los chicos, la gente no está viendo esto, ¿eh? Estamos jugando entre nosotros, ¿eh?
2: Chico,
4: no está viendo esto. A ver, otro, estamos cámaras y
3: vamos.
4: Ahí va. Vaya a parar un whisky. Ya te estuviste preparando, ¿no? ¿Qué objeto serías?
0: No estuve nunca preparado, o sea.
2: Una cornea
0: sería.
5: Una cornea.
4: ¿Por qué?
0: Que sería una... No, iba a decir una parrilla, oh. Pero ya veo tu respuesta sátrapa.
4: Para que le apoyen el chorizo.
0: Pero sí, una parrilla.
4: Me gusta. ¿Por qué? Porque podría haber sido esa.
0: Porque, y chico, peso 111. ¿Querés que te diga por qué?
4: Pero podría haber sido por la otra.
0: No, porque amo comer, así estoy también. Y
6: para que le apoyen la morcilla.
0: Y para que me apoyen la
3: morcilla. No, Romy, no. No, Romy, te está contaminando este tipo.
2: Sí. Vos no eras así, Romina.
3: Vos no eras así.
0: Cosa que no te van a pasar en la puta vida.
6: Para que le apoyen la morcilla, lo dije calentito.
4: Che, para que anoto. Pásenme una lapicera, así voy tomando nota de lo que me va diciendo.
2: Sí, no anotes nada. Deja.
4: Lo que es el cuaderno de las notas, ¿no? Pará, te cambio la pregunta.
2: No,
4: sí. Así ya te
3: yo pensé que zafaba por esta
4: nota.
0: Te cambio la pregunta. ¿Por qué el flequillo una vez?
3: Para tapar la entrada, boludo. La puta va.
0: ¿Quién te cortó el pelo?
4: ¿Quién te cortó el cabello?
3: Mi cuñado, boludo. El único que se la aguanta.
4: Pará, bueno, cualquiera de los dos. ¿Qué animal no serías? ¿O qué objeto no serías?
0: La garza, ¿viste?
3: No,
0: eso
3: sería, no sería una serpiente y tampoco una silla, boludo.
6: Claro.
4: Bueno,
0: ¿por qué no una silla?
3: Y porque los pedos que te tenés que aguantar, boludo.
0: Pero
3: es un asco ser una silla. Es un asco ser una silla.
6: Es verdad.
3: Todos los culos ahí.
6: Es verdad.
3: No quiero ser una silla, boludo. Está bien.
4: Bueno, pará, peor ser inodoro.
0: Bueno, tranqui, Gepetto, pará.
3: Pero pará, me tenés que bancar, boludo. No,
0: te banco. Tiene lógica. Al culo sí, culos igual, pero bueno, te banco.
6: Claro.
0: Sí. Pero bueno.
4: Depende qué silla, ¿no?
0: Sigue.
4: Depende qué silla.
0: Sigue el test.
4: No, en realidad él le había cambiado las preguntas, pero por ahí si tienen ganas pueden contestar lo otro, que es qué objeto sería lo que
0: así entendés vos, cinco minutitos y depositame.
4: Bueno, después cobro, después le paso por WhatsApp la facturita.
7: Más o menos.
2: ¿Qué objeto sería? Y una lata de birra.
4: Ah, bien, me gusta.
2: Ya
4: de
2: está.
4: Brahma.
2: No.
0: ¿Cómo no? ¿Cómo no? Sí.
3: La quería complicar.
2: Las caras de todos los amigos.
0: Chicos, sí, nosotros seguimos y él va a recursos humanos.
5: No, no, no.
0: Amigo.
5: No.
0: Bueno, ¿qué sigue? ¿Qué sigue? Dale, dale que se, hey, dale que se viene una. Ya estamos, ¿no? Ya estamos.
5: No
0: nos metamos más en problemas.
5: No, el análisis viene después.
6: ¿Y el análisis?
5: El análisis viene después que se lo paso por WhatsApp.
3: ¡Ah, la mierda!
5: No, pero no hay un análisis chiquito.
3: ¿No puedes exponer a uno, aunque sea?
5: Mirá, no, la verdad que cuando iban explicando el porqué, bastante se iban, no quiero decir que se iban regalando, pero se iban explicando bastante.
2: Poniendo el moño.
5: Entonces, cuando escuchás ese porqué, yo no voy a hacer ningún análisis, pero me lo quedo para mí porque, la verdad que tienen buenas respuestas.
3: ¿Lo entregás en el próximo programa que vengas? Y nos decís la devolución de cada uno.
5: No, porque primero cobro esto y después cuando me paguen la segunda parte vengo con el análisis. Así que yo voy preparando.
3: Increíblemente es todo por la misma, pero dale.
0: Chicos, bueno, ahora sí. Contra viento y marea, porque vino la otra vez y se cortó la luz y sigue viniendo y va a estar acá en la mesa de la bandurria, porque hoy se pudre. Hoy está toda la bandurria acá atrás esperándola y en la mesa de la bandurria, esa voz increíble, ey, el pelo que tiene, tremendo, brilla como loco. Increíble, en la mesa de la bandurria, Flor Sosa.
3: Directamente desde Uruguay.
5: Buenas, buenas.
7: Adelante, señorita.
5: ¿Cómo estamos?
8: Buenas noches.
5: Tarde noche.
3: Y Emi va acá, se podría querer presentar su último disco.
7: ¿Se podría venir con mascota?
5: Perfecto.
6: Avisa.
3: Qué grande Flor igual. O sea, full sonriente, pese a lo que pasó. Yo hubiese estado re caliente.
0: Yo lo mando a todos a la mierda. Compré pelo, pelotudo, le digo yo.
5: Qué bronca.
0: ¿Cómo estás?
8: Buenas tardes.
0: Che, ¿viste buen pelo? El pelo
8: que tiene. Me la recogí hoy un poquito porque está medio.
0: Mira. No. Está pero pelazo. Sí. ¡Para un poco! ¡Mirá la ¡Aplauso para la banda acá!
3: Háganse los boludos, los cuatro.
0: Mirá cómo está.
3: Poneme la. Poneme la PTZ para la banda, porque no van a creer que tenemos una bandurria.
0: Sí, más vale.
2: Es un buena bandeja esta, ¿eh?
5: Está más que lista.
3: Son caras que conozco, de algún lado los tengo.
0: Sí. ¿Cómo está ahí? Mirá cómo está ahí atrás, mirá cómo está ahí. ¡Ojo! Que ya tienen contrato. No, de verdad, gracias por estar otra vez, por venir y por querer. Te voy a hacer la misma pregunta. ¿Por qué querés venir? ¿Por qué quieres venir a la mesa?
5: ¿Cómo, perdón?
0: ¿Qué? Yo con negro no hablo.
5: ¿Qué dijo?
8: Y no quiero perderme la oportunidad de estar en este programa tan hermoso. ¿Cómo me lo voy a perder?
0: Bueno, muchas gracias.
8: Así que gracias a ustedes por permitirme estar.
0: Y hoy va a estar acá y yo estuve escuchando la prueba de sonido y es una locura la voz que tiene, no sé cómo canta. Increíble. Pero bueno, nada, quiero que nos cuentes un poco cómo estás vos, cómo te encontramos en este momento, qué estás haciendo, qué se viene. Si tenés plata para prestarme,
8: te acompaño, tengo todo menos plata.
0: Dale, entonces bienvenida a la mesa de la bandurria.
8: Pero tengo un gran corazón y eso es.
0: Olvídate.
8: Me voy a acercar un poquito porque ya como me hicieron señas ya del fondo.
0: Perfecto. Permiso, ¿eh?
3: Sí. Igual posta que se escucha bien. Yo por lo menos sé como que tiene el bozarrón.
0: Pero bueno, nada, saber cómo estás vos.
8: Sí, bueno, les cuento un poquito. Empecé a cantar desde muy chiquita y ahora, después de la pandemia, decidí tomar este camino como solista. Y bueno, y ahora tratando de encontrar nuevos caminos, buscándolo y tratando de ver qué sucede, qué pasa. Así que en esas estamos. Soy de Uruguay, vengo de Paysandú, frente a Colón Entre Ríos. Así que bueno.
0: Pregunta por ahí que uno no sabe. ¿Sos de Uruguay y estás viviendo allá?
8: Sí, estoy viviendo allá. No, estoy viviendo allá. Sí.
0: Perfecto. Y allá, bueno, lógicamente cantás, show, todo lo que se viene. Y se viene, el señor anunció algo que nosotros tampoco sabíamos.
8: Sí.
0: Y estamos reclutando gente cojonuda que quiera arriesgarse a estar con nosotros en un espectáculo y poner la cara. ¿Podemos contar con Flor Sosa?
8: Por supuesto.
3: Ahí está. ¡Vamos! Pará. Y eso que no le contaste a dónde la querés llevar. Israel, sí, allá.
5: Claro, yo dije, por supuesto.
2: Tenemos que hacer una mudanza el domingo.
0: En realidad, sociedad es momento de Berazategui. Domingo 9 de la mañana. Imposible. Cuéntele, cuéntele que estamos por armar.
3: Estamos armando de a poquito un fechón ahí de todos los artistas que estamos trayendo. Vamos a hacer una media C. Chabón lo decía con absoluta confianza. Ya tenemos el 50% de las entradas vendidas, así que bueno, nos gustaría contar con vos. No sé si serías tan amable, si te llegamos a caer bien, nos gustaría ahí que...
0: Cuando te dicen no te serías tan amable, olvídate de cobrar un peso.
2: Sí, sí. Va de onda.
0: No tendrías ese corazón que
3: ese corazón inmenso.
5: Con tu buena voluntad. Sí, sí, claro que sí, un placer para mí. Gracias, de verdad.
3: Bueno, yo lo que te iba a preguntar, sé que, bueno, dijiste que sos de Paysandú. ¿Llegaste a ver el show de Un Poco de Río en Paysandú?
5: Sí, lo vi. Sí, en la Semana de la Cerveza, no me lo perdí.
3: Mirá vos, vos cantaste también en ese festival,
5: yo
3: ¿no?
5: Yo estuve el año pasado, año no estuve, sí. Estuve el año pasado, pero cuando estuvo Un Poco de Ruido, sí, no me lo perdí. Lo miré desde casa, pero estuvo increíble.
3: ¿Cómo es cantar para la gente de Paysandú? Porque yo lo que noté de esos eventos es que va muchísima gente y hay que bancarse esa presión en el escenario después.
5: Sí, la Semana de la Cerveza es una de las fiestas más importantes que tenemos en Uruguay. Entonces es un escenario importante y eso hay que aprovecharlo, ¿no? Entonces, bueno, hablo desde mi lugar. Para mí fue súper importante. Fue la tercera vez que estuve ya en la Semana de la Cerveza. Y es divino, es un público lindo, viene gente de todo el país, también de otros países. Así que es un lugar muy lindo para también uno mostrar o presentar mostrarle a la gente lo que uno va a hacer. Y es un público lindo, lo recibe de una manera hermosa, así que...
3: Sí, y además que se escucha mucha cumbia. Entonces te quiero preguntar, ¿por qué elegiste cantar cumbia? ¿Y por qué el uruguayo es tan cumbiero?
5: Mira, yo en realidad... empecé a cantar desde muy chiquita, como les decía. Salí en un grupo de carnaval de allá, que no es como el carnaval de acá, ya tenemos otro tipo de carnaval. Y entonces en el año 2005, mirá lo que te digo, no me preguntes la edad que tengo.
0: Vos tampoco a mí.
5: En el año 2005.
4: Tenía 5 años.
5: Es claro. Bueno, salí en un grupo de carnaval y ahí recibí una propuesta de poder estar en una banda de allá de Paysandú. Una banda que tuvo un momento muy lindo en Uruguay. Pudimos recorrer el país, pudimos aprovechar cada escenario. Y bueno, por ahí surgió la cumbia. Arranqué así y siempre fue como... A mí me encantó desde chiquita. Siempre en casa estaba con la escoba, con lo que sea, cantando. Y bueno, se dio así. Se fue dando.
0: Y hoy acá en la mesa de la bandurria.
5: Y hoy acá.
3: ¿Eh? Yo, amigo, ya te van a escucharlo.
5: Sí, no, yo no, también.
0: ¿Podemos?
4: ¿Tienen como voz de locutora?
3: Sí, ¿sabés que te iba a decir lo mismo?
4: Tremendo.
3: ¿Cómo se dice cuando te hacen los corsitos de la bandurria? Algo que salga hablando una locutora, podríamos hacer en un
0: los par copetes.
3: De
0: gracias.
4: Ah, los copetes.
3: ¿Cómo se te cayó el DNI ahí?
0: Sí.
3: Sí. 2 segundos.
4: ¿Te dijeron
3: yo me quise hacer el moderno, pero vos te mandaste al frente.
4: Los cositos de... ¿Te dijeron alguna vez que tenés así voz de locutora?
5: Sí, me han dicho sí.
4: Y aparte ella para hablar es muy correcta, todo muy... Sí. Va todo de la voz.
0: Sí, aparte todos estamos pegados al micrófono. Ella está alejada y se escucha perfecto.
4: Sí, te juro.
2: Que es muy televisivo.
4: No quiero aturdirlos. Y es que no modula.
2: Claro. Nosotros que hacemos todo lo que podemos hacer mal, lo hacemos.
0: Pará, Víctor Hugo Morales, ¿eh?
2: ¿Vamos
0: con música?
5: Sí,
0: ¿te parece?
5: Sí, claro, vamos a presentar... Estas canciones que se vienen prontito están en el horno, así que...
0: ¿Nosotros?
5: No, las canciones.
2: Sí, ya sabemos.
5: También. Estas canciones están al salir, así que se las presentamos acá.
0: En la bandurria.
5: La bandurria.
2: En primicia.
5: Para ustedes. Vamos.

0: Gracias.
1: Déjame joder.
2: Gracias.
1: Después de esto.
3: Saluda,
1: como...
3: la llamo.
1: Ahí me dicen, ¿cómo te llamas? Diego Mesagrio. Y ella dijo, Flor Sosa. ¿Viste cómo dijo mi nombre? ¿Puedes decir el nombre?
3: Flor Sosa.
0: A ver, lo tuyo, Diego. Así figura en DNI.
1: El negro Mesagrio.
4: Es mala fama, es Hernando. Es Hernán de mala fama.
0: El tuyo, Diego, sería, soy Corcho.
1: Soy Corcho.
5: Qué lejos estoy de todo esto.
1: Che, muy bien. Un aplauso para la banda ahí que está
5: haciendo la bandurria
3: allá, boludo. Un aplauso para los chicos. Gracias por acompañarme.
1: Y toda...
3: Gracias allá, mirá. Gracias a Pablito.
1: Hey, Pablito, ahí, latente. No sabés cómo me mamé con tu jarra, Pablito.
4: La jarra de poderes.
1: La medida justa. Tremendo. Porque aparte justo me había quedado posta, me había quedado justo en la mochila. Y fui a la casa de unos amigos todos. La saqué como la Thundercat, ¿viste? Saqué la jarra. Así que, escúchame.
4: Yo le quería preguntar a Flor, ¿cómo tenés pensado sacar estas canciones que decís que se vienen? ¿Las querés sacar todas juntas? ¿La idea es ir con lanzamientos individuales?
3: Pensado? La idea es ir con lanzamientos así. Además, yo estaba como haciendo... Tengo como probando, ¿no? Todo es como que se va transformando. Entonces ahora estamos con este estilo un poquitito como más, así, más... Siempre me gustó lo romántico. Pero ahora estamos probando otro caminito, quizás algo diferente. Y bueno, vamos a ver qué pasa. Pero sí, la idea es ir. Ya prontito vienen llegando ya. Perfecto. Tengo dos enganchaditos para presentarles a todos, ¿no? Y entonces, bueno, vamos a alargar uno, después el otro y así.
5: Sí, yo estoy acá, bueno, spoileo un poquito la lista. Estoy viendo temas de Laura Pausini.
3: Sí.
5: ¿Cuál es tu conexión con esta artista? ¿Por qué la elegiste? Porque no son canciones que se suelen agarrar en la cumbia, por lo menos.
3: Sí, lo que a mí me pasa es que, como te digo, me gusta siempre lo romántico. Me gustan las canciones que tienen contenido. Siempre me gusta cantar eso. O sea, me gusta sentirlo, me gusta... Entonces es como que siempre voy por el lado de esas canciones que tienen esa letra linda y eso. Y Laura Pausini es una... ¿Qué decir, no? De una artista como ella. Así que, bueno, Y vamos a ver si la gente se copa con estas canciones que elegimos y si les gusta.
1: Tenemos un contenido de que hace poco compartiste escenario con Rodrigo Tapari.
3: Pasé algunos añitos atrás, sí, en Salto.
1: En Salto.
3: Uruguay, sí.
1: En Salto.
3: En Salto.
4: Dos cañones.
1: Ahora va a llegar, porque está llegando desde Salto el contenido.
3: El contenido,
1: ahí está. ¿Cómo se viste, muchacho? Qué increíble.
6: Que le cantabas a Dios.
3: Esa es una canción cristiana que hicimos.
6: Para poder hacerlo.

0: Sí, fue semejante bozarrón del otro lado también.
1: Sí, ese fue un momento increíble, una oportunidad. Yo lo conozco a Fabián, y Fabián Cabrera es quien lo lleva a Rodrigo allá a Uruguay, uh-huh. Es el productor de allá a Uruguay. Y entonces surgió esta oportunidad y me dice, Flor, ¿te gustaría? Pero, por favor, para mí sería... Y bueno, y se dio y cantamos esa canción también, porque él me dijo, ¿querés cantar alguna canción tuya aparte de la que vamos a hacer? Y yo le dije, no, quiero cantarle a Dios. Entonces ahí le cantamos los dos juntos y bueno, fue como un momento súper lindo.
2: Canción.
1: Sí.
3: Tengo una pregunta, esto de cumbia, por decirlo de alguna manera, con elegancia.
1: Sí. ¿Cómo cumbia definís? Con elegancia. Es que eso me lo puso uno de los chicos que toca conmigo, ¿no? Un músico me dice, Flor, tenés que poner cumbia con elegancia, porque ellos siempre me dicen que yo ando como de botas, como siempre. Entonces elegante. Es como que voy por ahí, me dice, vamos a poner. Y así quedó, cumbia con elegancia, lo dicen así. Está. Ellos lo pusieron.
3: Hoy
1: así
3: hablábamos
1: como...
3: que decía Danilo el tema de cumbia 420, cumbia con elegancia.
0: Sí, además,
3: apreciamos que justificar.
2: Claro,
1: tiene con su estilo.
3: Bueno, como hablábamos recién, el tema Un Buen Perdedor.
1: Sí.
3: ¿Quieres contarnos un poco? Fue como es el lanzamiento más reciente.
1: Sí.
3: ¿Cómo surgió? ¿Cómo va todo eso? ¿Cómo lo sentís?
1: Es que, bueno, como te digo, desde que empecé con el camino como solista, es como que todo se fue transformando. También es también difícil y... complicado armar también un grupo estable. Bueno, allá en Uruguay también cada uno tiene su trabajo aparte de la música, entonces es también como ir armando...
3: Repartiéndose.
1: Claro, entonces es como que también eso mismo me fue llevando a ir transformándome en la música. Vamos por este lugar, después como que se cambió un poquito, después se va cambiando otro poquito. Y entonces ahora estoy acá con Pablito, que me está acompañando. Y bueno, y estamos como trabajando juntos y buscándole también eso, pero...
3: Con todo respeto, sí. Soy tonta para elegir...
1: Con Pablo nos conocimos hace un montón y nos conocimos porque íbamos a preparar una canción juntos, una canción que quedó en... Eran las dos que hicimos ahora. Entonces está, quedó como ese trabajo guardado y ahora volvimos a encontrarnos y conversando así en casa y yo le digo, bueno, pero vos tenés que producirme, riéndonos. Y él dice, ¿cómo no? Yo te doy una mano. Entonces ahora estamos así, estamos viendo que sale.
3: Bueno, y evidentemente está funcionando.
1: Es importante para mí.
3: Un aplauso para las lágrimas de Pablito.
4: Se emocionó con de todo.
1: No, pero es de verdad que estoy agradecida y es importante que alguien se brinde, porque no siempre se encuentra esa amabilidad y ese estar, que todo lo que conlleva, ¿verdad? No es fácil. Entonces, bueno, él está con... toda su disposición y yo le agradezco muchísimo.
3: Totalmente de acuerdo con todo lo que decís y justamente antes de seguir con música, justamente dijiste esto de repartirse, de que tienen su trabajo y todo.
1: Sí.
3: ¿Vos sos mamá?
1: Soy mamá.
3: Entonces
1: 24/7
3: soy mamá.
1: Es un
3: trabajo enorme, el más lindo del mundo debe ser, sí. Pero digo, también son tiempos que estás ocupado con eso, entonces, ¿cómo es ese tema de repartirte?
1: Sí, bueno, como me ven, yo siempre ando con ella, porque me cuesta... Es mi única hija y es como que me cuesta dejarla, por lo menos por el momento me cuesta mucho. Y bueno, trato de hacerme un tiempo para todo. En el único momento cuando yo la dejo es cuando voy a trabajar, cuando viajo, de noche, ¿no? Cuando voy a los shows. Pero si no, ella siempre está conmigo y bueno, trato de, mirá, como toda mamá, de repartirme y de hacer un poquito de todo.
3: Estamos viendo ahí justamente...
2: Y está cantando con ella, Upa.
1: Ay, no, chiquita.
0: Igual que loco, ¿no? Para ella también criarse
1: desde
0: música,
1: la panza,
0: claro.
1: que ella me escucha, porque yo siempre canté hasta que, no sé, 8 meses.
0: Claro.
1: Y tal, después paré un poco y bueno, y...
2: Mi vida.
1: Después continuamos.
3: Bueno, ¿podemos seguir con más música?
1: Sí, claro.
3: Olvídate, así que cuando
1: me dijo,
3: vos quieras.
1: Me dijo una chica de producción, me dice, me vas a hacer llorar con estas canciones. Vamos a ver si qué pasa.
3: Hoy estamos todos resolvibles. ¿Eh? Hoy terminamos todos llorando.
1: No, ella me dijo, me encanta esa canción. Y bueno, ahora se la voy a dedicar para ella con todo mi corazón.
2: Bueno.
3: Vamos entonces.
0: Ahí para la turca.

0: Muchas gracias. Gracias, chicos.
1: A vos. Pero aparte, tienes a vos que te puede estar puteando y decís, ah.
2: Malo,
3: no lo creas.
0: Seguime hablando.
1: ¿Viste? Sí, puteame, puteame.
0: Te quiero escuchar.
1: ¿Y qué carajo te crees que sos? Flor Sosa. Ah,
2: tierniza todo, ¿no? Está bien así. Te tierniza el insulto.
1: Ya está.
2: Sos, o sea, un boludo. Así es como. Compro,
1: te llevo a resolver un piquete con esa
2: voz. No, o sea,
4: cagame pedo.
1: Sí.
5: ¿Qué canciones que eligió?
2: La verdad.
0: Se luce. Esa
5: la
0: voz.
5: La primera, yo no tenía. No iba a llorar, pero bueno, un poquito ahí. ¿Viste?
3: Cayó la lágrima.
5: En cambio, no, ella se la dedica a su abuela.
0: A su abuela.
1: Bueno, Turca, sí. Pero puedes dejar de llorar en algún momento.
5: Sí, sí, sí. Sí.
0: No.
5: ¿Te gustó?
0: Especial, qué lindo.
1: Sí, sí.
5: Me
1: sí,
5: alegro.
2: ¿Cuándo sale la zapada entonces?
1: ¿Te vieron? ¿Cuándo sale?
2: A ver, el departamento de zapadas se pone las pilas, que salga esto ya.
4: Sí, el departamento
1: mañana,
4: de
1: mañana viernes, capaz que.
5: Ya.
2: Se va a dormir la zapada.
1: Entre el viernes y la final del mundial. Ahí,
2: está bien, estamos perfecto.
1: Ahí. Sí, entre esos dos. Así que, nada, qué lindo, qué lindo. Viste, al final, nosotros decimos que valió la pena esto de que no te has hinchado las pelotas. Decís, bueno, vuelvo a ir. Gracias, Pablito, por insistirle también y no dejarla que se vaya para Uruguay.
5: Pero son así cosas que pasan. ¿Qué vamos
1: a hacer? Así que, bueno, queremos agradecerte. Lógicamente, queda todavía un poquitito más de música. Queda una tandita más de música y... ¿Cómo, cómo, cómo? Repita, repita. Y los agradecimientos, queremos agradecer a toda la gente que nos banca, @ distribuidora Los Chanchitos, que tiene que estar por acá, y yo soy siempre que debido a mi peso lo tengo que decir, Los Chanchitos, distribuidora, que nos dan la mano, después Seco, Brahma, 3-7, todo, la banda que está ahí agitando, todo, todo lo que tenga que ayudarnos y todo, y ahora sí, se viene como ya la final del programa, la final del mundo, ay Dios, el final del programa, pero... Lógicamente queremos seguir con más música, así que cuando vos dispongas, quieras y
5: si
1: tengas
5: ganas, decir las redes también.
1: Sí, tus redes.
5: Sí, Flor Sosa Oficial, ahí me buscan, me siguen, y ahí chateamos un poquito. Quiero mandarle un besito a toda la gente de Uruguay que está mirando, a la gente que trabaja conmigo, a todos los chicos por ahí y a mi familia, así que bueno, gracias por estar del otro lado y por seguirme en este camino tan lindo.
1: Vimos que está la reina ahí en la
5: sí,
1: tribuna.
5: Sí, está allá.
1: Mirá cómo está.
5: Muy
1: divina, ¿verdad? Hola, reina. Mirá.
2: No, qué simpática.
1: Qué pasa que me mira a mí y dice, me va a secuestrar.
4: ¡Ah! ¡Sí, con arena!
2: Olvidado de la bolsa.
5: Y acá en el chat te está saludando tu estilista, ¿puede ser?
3: Ah, sí, sí, los chicos. No los pude traer, sí. Por eso, bueno, hago lo que puedo cuando estoy sola. Porque ellos siempre me arreglan.
1: ¿Cómo está la mesa con los estilistas?
5: Está muy linda.
1: A vos también te chumié que estuviste...
3: Pero viste que cuesta.
1: Haciendo, ¿qué estuviste haciendo?
6: Sí, estuve en una estética.
1: Estuve en una estética.
6: Pero yo ya te dije... Mis amigos de MB Estética me dejaron
1: divina. Yo te dije que en otra vida nosotros hubiéramos estado juntos.
6: Es verdad, te juro que sí.
1: Pero bueno, nada, te vi ahí. Después quiero el diezmo después. Después por lo menos que me corten el pelo, aunque sea. Así que nada, quiero agradecerte en nombre de la bandurria nuevamente y lógicamente nos queremos despedir con una última tanda.
2: Igual no despidas tanto, quedan dos bloques de dos temas. Así que si querés.
1: No, pensé
2: hacemos...
1: que iban todos juntos,
2: No, no, bueno.
1: Listo.
2: Vamos, sí, pues me están cagando pedo de la producción, un par de señas, entonces. Bajamos.
1: Entonces, cuando vos quieras, seguimos adelante con la música.
5: Bueno, a ver estas canciones tienen que cantar conmigo, hacer palmas, todos, okay. Todos juntos.
4: Todo,
5: tienen que ser.
4: Todo
1: juntos. Todo juntos.
4: Poco
1: todo.
4: De todo.
6: Ok, dale.
5: Vamos.
6: Me preparo.
5: Miren qué clásicos y qué recuerdos.

0: terminar un jueves así.
1: De acá me voy
2: lindo,
1: al baile.
2: Sí.
3: Mamá.
1: ¿A dónde vamos después?
3: Lo llevamos al que empieza con M.
1: Te juro que sí.
0: ¿Sabés cómo? Sí. ¿Sabés cómo vuelco el 57 ahora?
3: Hablamos a Gaby. A ver, que nos saca ahí la fechita al toque.
0: Nos vamos al toque enseguida. Olvídate, ¿eh? ¡Contrataciones! Ah, ella le comió el 15. Enseguida.
3: Hablalo con HC.
0: Pero la verdad que...
1: Te diré que me cuesta estar sentada a mí, ¿eh? Porque es como que me entra, ¿viste? Tengo que bailar.
3: No, pero
1: sí, a ver, tú cumbiero.
3: Yo la vi tirando unas corios así de manitos. Esa me mató, mirá.
1: Sí.
0: Pero es verdad, esto es como que te lo pongan en la montaña rusa. Que,
1: claro.
0: El tema este, tenés que estar sentado. Tenés que bailar con la mano nomás.
1: Como no se puede.
0: Pero qué lindo, qué lindo, porque aparte de estos temas es como que te traen todos los recuerdos, todo. Tremendo. Bueno, malo, todo. Viste
1: te
0: que
1: juro.
0: Esto lo cantás. ¡Ya, no, por tío!
1: Sí,
3: como uff, y llorar.
1: Eso de llorar y bailar al mismo tiempo.
0: Medio, ¿viste?
3: Todo feo, ¿eh? De cara,
1: te juro.
3: Sos rugado.
0: Sí, sí, sí. No tenés término medio.
4: Yo le quiero hacer una preguntita a ella. Una colaboración soñada, así que digas, me encantaría colaborar con este artista o con esta artista.
1: Contigo me gustaría.
4: ¡Contigo!
3: ¡Toma!
4: Bueno.
3: ¡Toma! Parala de pecho se llama eso.
0: Sí.
1: Le puse en un compromiso.
4: No, yo estoy, obvio, siempre, re. Me encantaría.
1: Bueno.
4: Pero yo decía que sueñes en más grande, no tan pequeño.
1: No.
3: Literal.
0: ¿En algún momento puede entrar un trapito así pide una colaboración conmigo? Porque...
4: pero puede ser internacional. Alguien que digas, volate.
1: Mundial.
4: Claro.
3: Yo tengo una idea después que conteste, ¿eh? Me la voy a dejar en shock.
1: Okay. Uy, ya.
4: Uy, es que me gusta tanto, me gusta toda la música. Es como que no...
1: Ni yo qué sé, cantar con Laura Pausini sería divino. Pero ahí, justo en estos momentos es como que me agarra el blanco, pero después me digo,
4: hubiese dicho.
3: ¿Por qué? Patrullero está en la puerta.
1: Pero ¿por qué no puede ser Damaris la colaboración?
0: Sí,
1: claro,
0: obvio. ¿Qué?
3: Laura Damaris.
1: ¿No? Yo estoy.
0: Made in la bandura.
3: Che, dama, a este ritmo en un mes terminás dos discos.
4: No, pero vos escuchás la cantidad. Yo ni me lo espero, pero posta que me digan quiero colaborar
3: pero,
4: con vos.
3: Pero a la gente le gusta grabar con vos. Yo lo voy notando. De hecho, bueno, dentro de poco se viene algo con alguien que pasó por la bandurria. Así que...
0: No digas se vienen cositas porque te cago a palo. Te juro por Dios.
1: Ya que hacemos una de media. Escuchá, ya que hacemos una de media. No podemos... producir un disco de Damaris con todos los que van a venir, todos.
0: Voy a poner Damaris más 10.
1: Y nosotros cobramos un porcentaje.
3: Por la gestión,
1: ¿viste? Tampoco gratis.
3: El VIP en el teatro, no sé.
4: Se viene, mira, ya que me dieron el pie.
3: Dale.
4: No puedo decir qué, pero si Dios quiere, porque Él es el que tiene que querer primero, se viene algo muy piola, que no sabe nadie todavía.
3: Pará.
1: Pero de tirar una
4: puntada.
3: Pará, pues.
0: Yo lo que voy a decir es lo siguiente. Una cosa es una cosa y otra cosa es otra cosa.
3: No puedo decir qué ni con quién.
1: Claro,
4: no, es que en realidad no es con nadie. Es mío solita, pero che,
3: está Dios acá en el chat diciendo A mí no me avisaron nada.
0: Pero pará.
4: Yo no sé si quiero.
3: Debe ser grosa esa cosa porque hace poco anunciaste que vas a salir con Qué Locura y Sony. O sea,
4: sí.
3: Más grosso que eso.
4: Pero no es una canción, es otra cosa.
0: Se viene el primer parripollo de Damaris. Costanera Norte.
3: Mazamorra Damaris.
0: De Punta Carrasco enseguida.
4: Cuando lo tengamos confirmado, lo vamos a anunciar acá en la bandurria, obviamente.
0: Bueno, okay, pero.
3: Bueno,
1: pará.
3: Porque no quiero que se vaya la idea.
1: No,
3: para mí, no sé, alguno si ahí tiene el poder de la IA y bájelo. Para mí, tenés que grabar con Marc Anthony. La veo así
1: sí,
3: como
1: uy,
3: que es un macheo
1: sí,
3: zarpado. ¿Viste cuando una voz machea con otra?
1: Sí,
3: para mí es por ahí.
4: Re.
3: Así que bueno, los que hagan IA, mándale ahí.
4: Por favor.
1: Marc Anthony.
3: A vos te estamos hablando.
1: No la estás mirando, Marc Anthony. Escúchame, te vamos a etiquetar acá abajo.
0: Che, Marquito, no te hagas boludo.
1: Pará, no es tan difícil. Leo vino a cantar acá un tema, cantó un tema de Luis Fonsi y Luis Fonsi le comentó cuándo lo cantamos
4: sí,
1: juntos.
4: Sí, yo lo vi a eso.
1: Así que, ¿viste? Pues,
0: Tania,
1: no, pues,
4: Tania también comentó.
3: Además, está muy de moda que, por ejemplo, un productor agarra un tema, te lo arma todo, le pone la voz con la IA, después vas, le metes vos la voz, sale y se lo mandás al artista.
1: Claro,
3: y ahí
1: claro.
3: El loco seguro pica.
0: Te puedo asegurar que en mi persona no es tan fácil.
3: En tu persona.
0: Pero
3: tu voz también sale con IA, olvídate.
1: Claro.
0: Ni la IA me pone huevo una buena voz a mí.
2: Lejanía.
0: Lejanía. Lejanía. Che, Flor, la verdad que, bueno, todavía nos queda más música, porque a veces yo quiero, te quiero agradecer, porque a mí me encanta cómo cantás, y porque ¿crees? Esto de que te quedaste, no es que te quedaste desde el jueves hasta hoy, arreglando el transformador que se rompió. Estaba acá colgada de los cables arreglando el transformador. No, pero el tema de venir y con todas las cosas y con una niña y con una familia. Pero ahora vamos a seguir con más música.
1: Sí, claro. ¿Eh?
0: Sí, y claro. Ahí. Así
1: y si,
0: que.
1: Y si te tenías ganas de bailar con los anteriores, con esto ya.
0: Tiro la silla de ruedas.
5: Se pica todo mal.
1: Sacá la silla y ya está.
5: Se pica todo mal.
1: No. No, pero no sé si ya nos despedimos o no, pero yo quiero agradecerle nuevamente a los chicos. Gracias por acompañarme, chicos. De verdad, muchas gracias.
2: Gracias a la banda. Un aplauso para la banda.
1: Por supuesto, a Pablo que.
5: Pero pará, hace el aplauso a la banda.
0: Sí, ay, es machú.
2: Timidones.
5: Ay, tonto. Sos un sonso.
1: A mí. Ay, a mí. Sí, a vos.
2: Eso se le cayó.
3: Bueno, agradecemos
2: se
3: también.
2: Se le cayeron los postizos. ¿Qué pasó con el conductor?
3: ¿Qué pasó con Diego? Déjame Diego, ponemos a Diego. Está peleando con un perro ahí abajo. No se ríe abajo.
5: Con razón se cortó la luz otra vez.
0: Hay gente.
5: El pantalón.
3: Acá me dicen antes que se nos pase. Bueno, agradezcamos también a Lumi que hizo el reemplazo también de Joaco
0: sí.
3: López.
0: Sí, gracias,
2: Lumi.
3: Nos vamos a hacer los boludos que la rompió.
5: Gracias.
1: Yo quiero seguir viniendo.
5: Es que en realidad Joaco no viene más.
3: Escuchame.
5: No, pero Joaco que venga también, sumamos una sillita. Yo
3: bueno.
5: lo acompaño.
3: Bueno, igual tenemos que armar una sección porque tenemos una mesa con algunos problemas. Entonces estaría bueno con que sea una vez por semana te pases con una seccioncita y nos hagas estos
5: para
3: test.
5: Para colaborar.
3: Así nos conocemos en vivo.
5: Yo no
3: test,
5: le quiero
3: más.
5: Escuchame.
3: No,
5: pero Joaco que venga también, sumamos una sillita. Yo
3: bueno.
5: lo acompaño.
3: Bueno, igual tenemos que armar una sección porque tenemos una mesa con algunos problemas. Entonces estaría bueno con que sea una vez por semana te

0: algo.
1: Toco el güiro.
2: No es cierto.
3: Listo, yo no vengo.
2: Ok, mesa.
3: Pero sería buenísimo.
2: Mesa, ¿no? Mesa,
1: che, de y Romy que va a la mitad. ¿Qué hace
3: Romy? Listo, yo no vengo ese día.
1: Romy se queda en la puerta, pero adentro.
3: Pero no te. La chabona no está en pie.
4: Joya.
5: Romy, hace medio programa.
2: Pero para.
3: Yo dije todas mujeres.
1: Hasta el beauty.
3: Todas.
2: Yo necesito que
3: todas.
2: Yo te voy a hacer respetar, amiga, porque no puede ser que cuando
3: me
2: vamos a tirar la idea, se la sabotean. Decime, sí, para
5: es un ideón, amiga, tenés razón.
3: Ey, yo ¿quién es estoy. El...
2: Claro.
3: Yo
2: ya ya tenés uno, dos, tres. ¿Quiénes son las
3: faltas
2: otras tres?
3: Faltas otras dos. Tirá.
2: No, o tres, ya. Vamos. Postuladas acá en vivo.
3: Me gustaría... Anto Matei.
2: Anto Matei. Bien.
3: Y me gustaría... Euge Quevedo. Me encanta. Me encanta. Pero, yo estoy, ¿eh?
2: Pará, Euge está próxima.
3: No aportó nada ese día yo. Euge ya dijo que iba a venir. Che, hay una que se está bajando. Por favor, primero no auxilio.
1: Se está muriendo no sé si Romy antes de primer, auxilio, la primera parte
4: se
1: del programa.
4: Se me fue por el otro tubito.
3: Allá, ¿cómo? Se le está yendo pero, por el otro tubito.
2: Alguna pará. Maldad, alguna maldad
4: después no
2: pensó.
4: Querés que la saboteé, ¿viste?
3: Pero ahí es un chiste, boluda.
4: Está bien, ahora vas a ver. La salida te agarro, vas a ver.
1: Pero ahora sí, bueno, ahora sí llegamos al final del programa. Nos vamos
2: se
1: a despedir.
2: Te bajó Romy el camino.
1: Te agradecemos de verdad. Gracias, Pablito, por bancarnos siempre desde todos lados. Gracias a la banda, gracias a ustedes. Nos vemos el lunes 18 horas. ¡Y vamos a Argentina, carajo!
5: ¡Vamos, lunes!
2: ¡Ganamos! Y gracias a Honduria.
1: Gracias por venir, gracias a toda la tribuna, gracias a producción que nos bancan y nos miman siempre. Y nos vamos con vos, con esa voz increíble. ¿Podés repetir tu nombre, por favor?
4: Flor Sosa.
5: Mi una locura.
2: Lo quiero por Linton.
3: Gracias a todos, de verdad. Gracias a ustedes por la oportunidad. Gracias.
1: Cuando quieran. A vos.

0: Buenas noches, Jorge, querido.
1: Buenas noches, Bruno. La verdad, enojado.
0: ¿Cómo enojado?
1: Y arranco enojado. Me revoleás manía, hay actos de violencia en este estudio. La verdad, enojado. Enojado.
0: Para que te despiertes un poco.
1: Me declaro en huelga para hacer este programa hoy.
0: Escúchame. ¿Qué programa es? ¿Número 4 o 5?
1: Si contamos el especial de...
0: Sí, hay que contarlo.
1: Si contamos el especial del Indio, es el 5.
0: Sí, obvio.
1: Y entonces, ¿es un programa o no? Y es un programa. Entonces, cinco programas.
0: Bueno.
1: Quinto programa de Perfecto. Siempre un poco más. Bienvenidos, bienvenidas a este show de martes por la noche que intentamos hacer y llevar adelante con el señor Bruno Larocca, periodista serio, comprometido con el rock y la cultura argentina.
0: Ahora que te veo ahí en cámara también, me pongo ahí, pasa. Pasa en persona por atrás del... ¿Qué está pasando? Escúchame. Hubo mucha... ¿Qué está pasando?
1: No. No puedo más. Ya te voy a levantar ahí, boludo.
0: Escucha. Habría que poner una cámara de acá arriba.
1: Sí.
0: Tenés cuidado con lo que haces atrás del...
1: ¿Del qué, boludo?
0: Del escritorio.
1: ¿Por qué?
0: Con las cosas que pasan ahí abajo.
1: Sí.
0: Escúchame, muchas repercusiones, bueno, por el uso de Winnie Pooh.
1: Bueno,
0: lo comentaron.
1: Traté de cambiar por eso, porque...
0: Me gusta este verde de hoy.
1: El verde de esperanza, Bruno. Este,
0: ¿De qué viene a ser? ¿De qué personaje es?
1: No. Del Increíble Hulk.
0: Muy bien.
1: O a tono con la noche mundialista, un buzo mexicano.
0: No, la puta madre.
1: ¿Por qué, boludo?
0: ¿Dónde estás, afafado de México también?
1: No. Yo quiero que pierda, que les vaya mal. Que
0: hoy somos todos de Ecuador.
1: Esta noche triunfe Sebastián Becachese.
0: Sí, hoy somos todos de Ecuador.
1: Sí, sí.
0: Todo bien con los mexicanos, pero no de ninguna forma.
1: No sé si todo bien con los mexicanos, pero le respetamos al Chavo.
0: Sí. Y a Cantinflas.
1: Ah, y alguno al Tri. Después.
0: Hasta ahí, me pone nervioso el Tri.
1: ¿Por qué?
0: Alex Lora tiene mucha energía.
1: Sí.
0: Muchos
1: sí,
0: años, sí. Mucha energía tiene.
1: Sí, eso es verdad.
0: Pero bueno.
1: Pero bueno, no vamos a negar la carrera.
0: Nos
1: que
0: regaló
1: ha hecho.
0: Un par de canciones lindas. Interesantes.
1: Sí, sí.
0: Ay, bueno, Jorge.
1: Che, ¿cómo están estos pelos? A ver si esta semana me voy a retocar un poquito esta cabellera tan imponente que tengo, Bruno.
0: ¿Tenés peluquero? ¿Tenés peluquero?
1: Tengo
0: personal?
1: Peluquero, tengo peluquero, amigo, sí.
0: ¿Y le pedís siempre lo mismo? ¿Ya te conoce?
1: No, sí, ya me conoce. En los últimos tiempos he hecho un cambio que es, ahora no sé para dónde girar, pero...
0: No gires, no hace falta.
1: Empecé a meter unas chuzas acá atrás al estilo Nacho Malcorra.
0: Sí.
1: Le dije, quiero el corte de Nacho Malcorra, le dije.
0: ¿Y le hace falta que le lleves una foto?
1: No, lo conoce.
0: Porque hay cortes de pelo, sí, que vos le tenés que llevar la foto para que te lo haga.
1: No.
0: Obviamente nunca sale igual.
1: No, nunca.
0: Nunca sale
1: nunca.
0: Igual.
1: Pero esta semana tendré que ir sí o sí, Bruno. Ya
0: y mí, le pedís el Nacho Malcorra.
1: Le pido, haceme el malcorrazo.
0: Y eso, porque cuando gente grande ya empieza, ¿no?
1: ¿Por qué gente grande?
0: Años.
1: Sí.
0: Y empieza a pedir cortes modernos, juveniles.
1: Pero pará,
0: me
1: Nacho,
0: llama la atención a mí.
1: Pero pará, yo estoy pidiendo un corte que Nacho Malcorra tiene nuestra edad. O sea, es un jugador grande.
0: Un jugador de tu edad ya se retiró, está jugando en fútbol senior. Amigo.
1: Pará, Nacho Malcorra debe tener 35 años.
0: ¿Vos cuánto tenés?
1: 38. Casi 39. Anunciamos, ¿no?
0: ¿Tenés? Sí, sí.
1: Anunciamos.
0: ¿Tenés como Messi?
1: Sí. Del mismo año, exactamente.
0: El mismo, sí.
1: Sí.
0: Pero con un par de millones menos.
1: Con un par de millones menos. Vamos a anunciar, aprovechamos, el 2 martes. Sí. Cumplo años.
0: Es el Jorge Fest.
1: Así que vamos a hacer el Jorge Fest. Acá en Siempre un poco más.
0: Bueno, mira,
1: vamos a festejar mi cumpleaños acá.
0: Yo me he olvidado de ese detalle porque invité a un amigo en común para el próximo martes. Lo vamos a pasar para el otro entonces, para que venga el Jorge Fest. ¿Te parece?
1: Depende quién es ese amigo
0: entra
1: en común.
0: ¿Cuánta gente entra acá, Max? ¿Del Jorge Fest? ¿Hasta cuántos? No necesitamos micrófono para todo, pero que vengan acá. Tortas, chicas, ¿no?
2: Chicas 40.
1: No.
0: Sí. Bien.
1: Bien.
0: Se pueden anotar, ¿eh?
1: Bueno, podemos hacer una fiesta
0: Con torta, con todo.
1: Con todo, con todo.
0: Edición especial.
1: Soplamos la vela en vivo, Bruno.
0: Todo. ¿Vas a bailar también?
1: Sí, obviamente.
0: Mínimo tres o cuatro canciones.
1: No.
0: Acá en el medio. Las cámaras van a... Habría, bueno, está esta, ¿no?
1: Sí, sí. Acá.
0: Porque tenés que bailar acá con un par de chicas.
1: Vamos a bailar. Pero siempre manteniendo la seriedad, Bruno. Desde luego, ¿no?
0: Por supuesto. El programa se hace todo con los invitados.
1: Sí.
0: Llegado un momento de la noche, ponele a las 11.
1: Sí.
0: Se corre todo. No se corre nada, dejamos la cabeza. Pero de acá, o sea, de acá para allá, el estudio que continúa.
1: Sí.
0: Se arma el baile con esa cámara que tenemos ahí.
1: Bien.
0: Y vos bailás, obviamente.
1: Me gusta.
0: Tus tres canciones, tus tres grandes éxitos. La gente de este stream conoce solo uno por ahora.
1: Sí.
0: Pero
1: bueno, ¿no? podemos dar a conocer los demás éxitos para bailar un poquito, para ponerle un poco de onda a la noche. Y hacer
0: dos martes faltan entonces.
1: Dos martes. Martes 14 de julio.
0: Qué lindo.
1: Jorge
0: ya tengo
1: Fest.
0: Que armar el flyer. Jorge Fest. Invitados con. ¿A quién vas a invitar?
1: No sé. Vamos a ver, pero. Gente amiga, seguro que venga.
0: Bueno, hoy van a venir amigos también.
1: Sí.
0: Vamos a tener invitados en este programa.
1: Sí, señor, grandes amigos hoy.
0: Sí, tenemos sorteo también.
1: Tenemos sorteo, sí, señor, tenemos sorteo de que llega de la gente, de la mano de la gente de Moody's Club en Ituzaingó. Sí. Le agradecemos al amigo Fede Benítez ahí que.
0: No conozco, ¿vos fuiste alguna vez?
1: Sí, he ido. Lo peor es que he ido sin conocer a Fede.
0: Mirá.
1: Así que, nada.
0: Yo lo conocí a Fede, pero no conocí el lugar.
1: Ah, bueno. No me invitó nunca. Vamos a ir.
0: ¿Lo podemos invitar al Jorge Fest también?
1: Sí, bueno. Claro. Fede, un gran fiestero amigo.
0: ¿Fiestero amigo?
1: Bueno. Pero sí, vamos a invitarlo a Fede también. 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Ahora no recuerdo bien la fecha, si era el 7...
0: ¿Siempre con buena información?
1: Siempre. El 7 de agosto. 7 de agosto está el flyer ahí en siempre un poco más,
0: muy
1: en
0: bien.
1: 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Está el flyer ahí, se pueden inscribir. Ah, qué palabra, ¿no? Se pueden inscribir.
0: Como en el colegio.
1: Se pueden, claro. Se pueden
0: con DNI,
1: participar ahí.
0: DNI.
1: Claro. Pueden participar ahí del sorteo que vamos a estar haciendo al final del programa. Tienen ahora dos horitas, tres horitas que vamos a estar acá un poquito al aire. Y participan del sorteo por esas entradas para Lula Bertoldi.
0: Lo invitaste con tanto ímpetu a la gente que seguramente debe estar ahí peleándose por.
1: ¿Querés invitarlo vos?
0: Al sorteo.
1: No, ¿Cómo? Enseñame, Bruno.
0: No, tenías la fecha, nada.
1: Ah.
0: No te tengo que pelear.
1: 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Y ahí podés participar del sorteo a la noche. Vamos a sortear más tarde, alrededor de las 11:30, 12 de la noche. Vamos a estar sorteando esas dos entradas. Te la podés ganar, ¿te parece, Bruno? ¿Está bien así?
0: Perfecto.
1: Bien, buenísimo. Vamos todavía.
0: Se anotaron 27 más. se están anotando todo.
1: Bueno, seguimos en este impregnado por este clima mundialista, Bruno, claramente, ¿no?
0: Sí.
1: Que atraviesa todos los aspectos de la vida en todo momento.
0: Bueno, hay muchos mensajes en el chat también de YouTube. Hay muchos mensajes para Ojos Locos, para Martín.
1: Bien.
0: Uy, hay gente que te dice: ¿te pareces a Shrek?
1: No, bueno, pará.
0: El buzo verde.
1: O sea, bueno, también no está mal.
0: Vamos, Jorgito. Quiero el Jorge Fest. Ya Javier Varela se anota.
1: Bueno.
0: ¿Se vio Javier Varela?
1: No.
0: Bueno.
1: Crack Bien, Fest, será bienvenido.
0: Bueno. Van dejando ahí mensajes en el chat. Pónganle me gusta al chat. Inviten a sus amigos. Compartan este link que trae suerte.
1: Nunca bien.
0: Se dijo esto.
1: Así es.
0: En el aire. Pero compartan el link. Denle me gusta. 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Por ejemplo,
1: la mesa. Ok.
0: ¿A qué hora está?
1: ¿18? Arroba la mesa, ok. Lunes y miércoles a las 18 horas. Acá con el amigo Max, con Florencia. y Dani. Y porque siempre me confundo a Dani con Azul, que es la chica de Metidos en Una, que están los lunes y miércoles de 2 a 3 y media. Siempre me confundo a las rubias, digamos. A Azu con,
0: no te metas en quilombo,
1: con Dani. No, boludo, es que...
0: ¿Para qué? ¿Que te confundís a las rubias? ¿Eh?
1: No, bueno, pará. Estuvo bien ese sonido, bien Johnny, ¿eh? No le agradecimos a Johnny hoy la presencia. Johnny, por favor, muchas gracias por venir, por estar acá, por presenciar este programa, por ser parte importante.
2: No fui yo, fue Lauti. Bueno, así que échenle la culpa a él, échenle la culpa
1: a él. Es
2: verdad,
1: Lauti, es verdad, tenemos sonidista en este gran equipo que se va armando acá en Siempre Stream. Agradecemos a Lauti, agradecemos a Johnny, gente del que es parte del programa y que hace que este programa salga al aire y llegue a vos.
0: Perfecto, entonces bueno, se van anotando, ya se van sumando más personas a este stream, se van sumando a nuestro canal de YouTube. En el día de hoy, que vos sabés que hoy recordaba una fecha muy especial que tiene que ver con un día como hoy. Pero del año 2003 fallecía Mariela Gabriela Epumer, histórica guitarrista, sí, del rock argentino, sí. Una mujer que se hizo muy conocida de la mano de Charlie también, ¿no?
1: Sí, como sí,
0: gran ladera.
1: Gran ladera. Yo recuerdo en mi infancia ver a Charlie y era con Epumer al lado en todo momento, en toda situación. En mi casa se consume mucho Charlie García y recuerdo lo mal que nos pusimos en la familia cuando sucedió su muerte, así que un grato recuerdo de ella y estará siempre con su, sí, música acompañándonos.
0: Sí, bueno, María Gabriela Epumer, guitarrista, bajista, también cantautora,
1: sí.
0: Es muy recordada la participación que tuvo con Charlie en el Unplugged.
1: En el TV, Unplugged, ¿no? Sí, sí, sí.
0: Donde ese show que vimos a fines de los 90. ¿Te acordás?
1: ¿Fue fines de los 90?
0: ¿O 2000 ya?
1: No, me parece que ahí 97 puede haber sido, sí, sí. 97, 98. Sí. Sí, sí. No, está bien. Está bien. Pensé que había sido un poquito después, pero puede haber sido 97, 98, sí.
0: Bueno.
1: Pero sí, gran artista. Inolvidable, aparte se notaba en ella que había una suavidad,
0: una dulzura.
1: Una dulzura que, sí, que acompañaba muy bien el momento que estaba viviendo Charlie también ahí, ¿no?
0: Sí.
1: Que era el Charlie del descontrol, el Charlie.
0: Say No More en su esplendor.
1: Sí, su esplendor, total.
0: El Charlie rubio también.
1: Sí,
0: que,
1: total.
0: Que de alguna forma homenajeaba a Kurt Cobain. En ese amplado,
1: sí,
0: ¿no?
1: Sí, sí.
0: De Niño, que aparece con la Barbie haciendo hablar a la muñeca.
1: Y ella era como que era el equilibrio perfecto entre todo ese bardo y la dulzura que, sí, que ella manejaba, así que...
0: Un cable a tierra.
1: Sí, señor.
0: Y en el día de hoy también, también amanecimos, los que nos levantamos tarde, sí, los que no, cerca del mediodía, ¿no? La triste noticia de... La partida de Daniel Melingo, ¿no?
1: Sí, sí, sí.
0: Una,
1: sí,
0: figura prócer también del rock argentino, últimamente más ligado al tango que el rock.
1: Sí.
0: Muchos los conocimos por su participación en los Twists, me acuerdo, en los 80. Bueno.
1: Ya hacía muchísimos años que él estaba directamente metido en el mundo del tango y haciendo tango.
0: Sí.
1: Pero en los años 80 fue una figura emblemática del rock, integrando distintas bandas y fundando una como los Twist, que dejan huella, decididamente, ¿no?
0: Sí, hoy me acordaba que, ¿sabes?, que tuve la posibilidad de entrevistarlos una o dos veces, dos o tres, creo. Una para Rolling Stone, otra para la TV pública, hicimos un especial. Un tipo muy amable, muy cercano, y después de esa relación, siempre que tenía una fecha acá en Buenos Aires, porque viajaba mucho y estaba, sí, con, sí, su proyecto de tango por Europa,
1: sí,
0: ¿no?,
1: sí,
0: donde le había ido muy bien. Siempre que tiene una fecha, él mandaba, viste, compartía por WhatsApp el...
1: Bueno, sin ir más lejos, recordemos que la semana pasada KBK acá comentó que estaba trabajando con él y,
0: claro,
1: que tenían la fecha creo que era en septiembre, en el Teatro Coliseo,
0: sí,
1: que era una fecha que venían trabajando. Así que nada, lamentamos esta pérdida. También Melingo fue, creo que el año pasado, el que dio el primer paso para volver a abrirle las puertas de una posible vuelta al Piti Álvarez. Fue el primero que lo invitó a cantar un tema con él, que hicieron un tango, y que recuerdo que ese día que subieron el video fue la revolución de, bueno, Piti está de vuelta, está cantando y está para volver. Así que Melingo fue una parte importante en este último año de esa vuelta de Cristian Piti Álvarez, ¿no?
0: Bueno, triste noticia la partida de...
1: Sí, también se sucedieron muchos los saludos en redes sociales de músicos. Sé que Fito Páez le dedicó unas palabras muy emotivas y un video muy emotivo en sus redes. Bueno, se agrega uno más al video de los chicos de Calamaro, claramente, ¿no? Ya que habían sido... ya que habían sido compañeros de banda con Calamaro. Claro. Y hoy veía también un video que habían hecho en 2022, en una fecha de Melingo, en donde el hijo de Daniel Melingo cantaba junto con Calamaro y Cachorro López, hacían una versión de Chalamán.
0: Claro.
1: Y se dieron ese gusto también, ¿no? De poder cantar y de volver a juntarse todos. Pero bueno, lamentablemente uno más que nos deja. Alguien que... ¿Sabes qué me da
0: cosa? Vecino de Chacarita, ¿eh?
1: Sí, eso
0: la
1: iba...
0: La calle Tomba.
1: Eso iba a comentar. Melingo era parte de esta... ¿Te acordás que hablábamos la semana pasada del Buenos Aires que se va perdiendo?
0: Sí.
1: Ese Buenos Aires bohemio que mezcla tango con arrabal, con un toque de hipismo, si querés decirlo así de esa manera, pero me da la sensación de que se va apagando ese Buenos Aires que de alguna manera habrá que rescatar, ¿no? Y bueno, uniendo también un poquito, hoy también viene Martín de Ojos Locos, una persona que se acerca al tango, ¿no? Y que decide también explorar ese terreno, una persona que sale del rock y decide explorar en una carrera solista el mundo del tango. Así que hablaremos un poquito también de cómo es eso. Dicen que tengo un amigo, Jorge Bark, al que le mando un saludo, que dice que el peronismo y el tango siempre te esperan. No estaría siendo mi caso la parte del peronismo, pero el tango dice que siempre te espera. Mi viejo es un gran oyente de tangos, gran conocedor. He crecido entre esa música y todavía no me picó ese bichito, pero sé que en cualquier momento está al caer.
0: ¿El peronismo?
1: No, el tango. Bueno, el otro nunca vamos a decir nunca.
0: Muy bien, ya está con la...
1: Y hay algunas situaciones que me van empujando.
0: ¿Ya está con la garrocha?
1: No.
0: Ahí, bueno. Estás ahí. En cualquier momento se viene el salto.
1: Y bueno, hay una compañera ahí que viene insistiendo.
0: Ah, mirá, por amor, o sea.
1: El otro día le dije, qué bueno que seas mi compañera. Y me dijo, qué bueno escuchar esa palabra de tu parte. Mirá. ya me está metiendo en una, pero bueno.
0: Igual tenés cosas que te acercan más que esa palabra.
1: Sí,
0: tenés muchas cosas más.
1: Ya sé. Que te acercan. Pero bueno. No estamos hablando de política, Bruno.
0: No, acá, tenés dale. Razón. Porque, ¿sabes qué? Vamos a ponernos en clima el otro lado del mundial. Esto lo tenemos que hacer hasta que
1: termine
0: el mundial.
1: Sí.
0: ¿No? El lado B, el lado que no se ve de la Copa del Mundo.
1: Sí, señor.
0: ¿De esta Copa del Mundo te está gustando o no?
1: Me gusta.
0: ¿Te gusta?
1: Sí.
0: ¿Qué te gusta?
1: No, me gustan los partidos, me gusta el fútbol que se está viendo. Lo vibrante que es. Ayer Marruecos empatándole en el último minuto. Brasil ganándole a Japón en el último minuto. Me parece que se dan... Bueno, ni hablar de la sorpresa de Paraguay, ¿no? Pero me parece que se van dando resultados en base a un desarrollo de los partidos que está bueno y que es digno de ver. Hoy Francia arrasó a Suecia quizás en lo más desparejo que hemos visto en el Mundial.
0: Juegan otro deporte.
1: Juegan otro deporte. Pero bueno, hoy Noruega y Costa de Marfil también fue un partido de ida y vuelta. Bueno, se ve otro fútbol que disfrutamos, ¿no?
0: ¿Lo pusiste para ver el aporte del Remo? ¿Al final?
1: Obvio, no podía faltar.
0: Bueno, vamos con algunos videos de esta semana, ¿te parece, Jorge?
1: Sí.
0: Cuando él quiera el cirujano. ¿En el penal decisivo pasó esto?
1: No.
0: ¿En el penal sí. ¿En el último penal?
1: Ya estaban todos corriendo, festejando y los chabones. Pero pará, hay un cartel ahí en el inicio. Eso, maestro, nadie puede poner cancelar.
0: Es el del proyector que se va a reiniciar. Claro, la suspensión.
1: Claro, pero alguien que le ponga cancelar, boludo. Estás en el medio de un penal, casi el penal más importante de la historia de Paraguay en los mundiales.
0: Pero andás a ver quién se llevó el control remoto del proyector, amigo. ¿Quién lo tenía?
1: Pero que alguien llame a alguien, no sé. Sacame ese cartel.
0: Imagínate eso en Mamita.
1: No. ¿Sabés cómo termina, no? Rompiendo todo.
0: Ese proyector no está más colocado ahí.
1: No, olvídate.
0: Olvídate de que vuelva la imagen.
1: Sí, sí.
0: ¿Qué más tenemos, cirujano?

0: amo, ¿eh? Los amo y me encanta que estés pasando por este momento. Pero nadie en ningún momento dijo, che, me parece que esta canción no pega.
1: Sí, la verdad, ¿qué habrán pensado? La fiesta repite siempre, arranca 12-3.
0: Alemán, por lo menos te queda un poquito ahí.
2: Vas ahí cercano.
0: Claro. No, bolomomón, bolomomón. Bolomomón, bolomomón, el que no salta es un teutón. Podría haber sido.
2: Bueno, el ranking de las peores hinchadas del mundial.
0: ¿Escuchaste cómo podría haber sido?
2: ¿Cómo?
0: Bolomomón, bolomomón, el que no salta es un teutón.
2: Pero eso es muy sofisticado. Bueno, para el fútbol es.
0: Rimaba, boludo.
2: No. El fútbol en el recuerdo.
0: No. Pero rimaba más que esto.
2: Igual. Qué desastre. Escúchame, primero. Entonces la peor hinchada Noruega del ranking.
0: No, segundo, Noruega México, no. Tercero Paraguay. Noruega no. La gente bancó en la publicación que hicimos en la semana. Bancó.
2: Son todos amigos tuyos.
0: No, mandé bots. No, mentira. Pero, loco. La gente bancó. ¿Cómo no vamos a bancar?
2: Es malísimo ese bote.
0: El remo es lo más grande que hay en este mundial. Lejos. El mejor festejo del mundial. No, no acepto crítica, diría otro programa.
2: Que se puso de moda, pero hay cada boludo bueno, que se pone de moda.
0: Bueno, pero aparte te incito a hacer actividad física cuando haces, si lo haces.
3: ¿Vieron a los jugadores festejando haciendo el barquito en la cancha después del partido?
0: Claro, señor, claro.
2: Lamentablemente hay que verlo, por eso Jorge se ve el final. Cuando Juan Noruega averigua cuando termina el partido por ver el festejo nada.
0: Olvídate, hoy lo vi, estuve prendido ahí, Haaland, qué bestia.
2: ¿Qué más tenemos?
4: Como decía Borges, triunfamos y fracasamos menos de lo que creemos.
5: Como dijo Fito Páez, no hay que hacerse enemigos que no estén a la altura del conflicto.
6: Ferrat dice, cada uno es lo que es y anda siempre con lo opuesto.
7: Juan Manuel Fangio, él decía, la carrera no se gana en la primera curva, la carrera se gana cuando baja la bandera.
8: Hemingway dijo un día que el hombre necesita 2 años para aprender a hablar y 60 para aprender a callar.
7: Como decía aquel proverbio chino, más vale dar 100 veces en el marco para dar una vez en el clavo.
9: Como decía Serrat, andamos con lo opuesto.
10: Ringo Bonavena, que él decía, la experiencia es un peine fino que te lo das cuando te queda pelado.
11: Como decía Einstein, ¿no? Es mucho más fácil desactivar un átomo que un preconcepto.
12: Como decía Roberto De Vincenzo, me gusta jugar al golf, que si un día hace un hoyo en uno en el Abierto Británico, viene un periodista y le dice, maestro, qué suerte tuvo, hizo un hoyo en uno. Roberto lo mira y dice, sí, cuanto más practico, más suerte tengo.
7: Un día me reúno con Bilardo. En un momento él me dice, ninguna fotocopia, por más perfecta que sea, va a ser igual que la original.
13: Lo decía Aristóteles, ¿no? La esperanza es el sueño del hombre despierto.
14: Hemingway dijo un día, el hombre necesita 2 años para aprender a hablar, 60 para aprender a callar. Yo tengo 61, entonces ya aprendí a callar.
2: Muy bien, ¿no? Grande.
0: Pero aparte, va de Borges, Hemingway, Fito Páez,
2: Bilardo,
0: Aristóteles,
2: Ringo Bonavena.
0: Abarca todo, Alfaro.
2: Después se cuelga el travesaño todo el partido, porque es especialista.
0: Sí, sí, después juega con Soldano de 8, como cruzar el monumental.
2: Cruzar el micro en el arco. En la conferencia de prensa, buenísimo.
0: No.
2: Como técnico, horrible, pero...
0: No sabemos si horrible. Pará, los resultados le dan...
2: Yo quiero para Boca,
0: ¿eh? Bueno, para Boca...
2: Ojalá vuelva.
0: Para mí que vuelva. Pero los resultados le dan. No como otros... No como... Hay otros técnicos que sí. No... O sea, si me permiten, voy a hacer referencia. Hay otros técnicos que son más filósofos todavía... Se la dan de contraculturales y toda la pelota y después no pueden pasar de ronda en un mundial, ¿no?
2: ¿De quién hablas?
0: ¿De
2: Marcelo?
0: Del vendehumo más grande que dio este deporte.
2: ¿De Marcelo?
0: Sí.
2: No te metas con Marcelo.
0: No.
2: Lo banco fuerte a Marcelo.
0: No, boludo.
2: Lo banco.
0: Bielsa, la Facultad de Filosofía queda en Puan, en la calle Puan. Si querés, andá, hablá de filosofía, filosofá todo lo que quieras, pero lejos de las canchas de fútbol. Lejos de las canchas de fútbol.
2: No, falta
0: lejos.
2: De respeto total.
0: No, ¿qué falta de respeto? El que falta de respeto al deporte es él.
2: ¿Bielsa?
0: Sí.
2: Gran técnico. No lo entiende. Esta generación de jugadores que se hacen las trencitas no lo entiende.
0: Pero hace 20 años que no lo entienden los jugadores. Escuchame, no es ahora que se queda afuera.
2: Uruguay pasó de un delantero que caníbal, que te mordía en un córner, te sacaba un brazo, te tenía que dar la antitetánica.
0: Sí. ¿Metía gol o no metía gol?
2: Obvio. Y pasó eso, Uruguay, a tener un jugador con trencitas. Va a la peluquería, se hace las uñas.
0: No, pero, ¿qué querés? Pero también, no es culpa del jugador, tampoco. Es un técnico que ya demostró que no... O sea, todo bien, pero andá a la Facultad de
2: Filosofía. ¿El Mosquito Valverde, Mosquito?
0: Valverde lo queremos. Va a terminar jugando en River en algún momento.
2: No, ni en pedo. Ni en pedo. Sí. ¿Tenemos uno más? ¿Puede ser?
0: Oh. barquito, ¿eh?

0: viejo. El de la remera de Haaland saltando, el que no salta es un inglés, pero dale.
1: ¿Pero qué es esto, boludo?
0: Es la movida de gente más grande que vas a ver en este mundial. Bancamos a Noruega ampliamente. Es firme candidato a estar entre los cuatro mejores. Ya te lo digo.
1: ¿Qué es la hinchada? ¿Este el remo?
0: Por la hinchada, por los jugadores. Es la sorpresa del mundial, ya te lo digo.
1: ¿Quién?
0: Noruega. Bancamos a esta hinchada.
1: ¿Toda la semana vas a traer un video del remo?
0: Mientras esté Noruega en el mundial, va a haber remo, señores. Esto es así.
1: Qué lindo, che.
0: No, mejor.
1: Bueno.
0: ¿Qué querés, boludo? A ver, decime. ¿Qué preferís? No sé.
1: Max, está el invitado abajo.
0: Ahí va llegando la gente. Qué bien. Qué bien.
1: Yo te produzco el programa. Recibo a los invitados. Te miro el video del bote que trajiste, muy lindo. También.
0: Boludo, vos me pedís que yo seleccione material. Yo te traigo el material que uno selecciona. Y es obvio que el remo va a estar. Así que.
1: Para que esté respondiendo también acá un sorteo.
0: Sí.
1: Un mensaje que me están consultando. Bueno, para que tenemos.
0: ¿Qué pasa?
1: Tenemos para sortear, me dicen por acá.
0: Sí.
1: Solo con lo que estén en el stream. No, bueno, la semana que viene lo sorteamos.
0: Pero sí.
1: Dos campos para Don Osvaldo en el Boys. Me lo acaban de confirmar acá.
0: Vamos.
1: Pero hoy no.
0: No, hoy no. Lo vamos a hacer con tiempo. Lo vamos a hacer bien.
1: El martes que viene.
0: ¿Martes que viene?
1: Sí.
0: Bueno.
1: ¿Lo vamos a poner desde mañana?
0: ¿O en la Jorge Fest?
1: En la Jorge Fest está muy bien.
0: En la Jorge Fest, ¿eh? En la Jorge Fest te llevas dos entradas para Don Osvaldo en diciembre, dos campos para.
1: Perfecto.
0: ¿Eh?
1: Y después, en Huracán. Dos plateas.
0: Bien, en Huracán. Qué fechón va a
1: Jorge
0: ser.
1: Jorge Fest, dos plateas.
0: Bien. Entonces, en la Jorge Fest, que es el martes 14 de julio. Vamos a sortear dos plateas entonces o dos campos.
1: Sí.
0: ¿Dos plateas?
1: Sí.
0: Bien. Bien.
1: Bueno, por acá me están preguntando cómo viene el programa. Justo estamos al aire.
0: Justo.
1: Pero. Quedamos así entonces. Jorge Fez se van dos.
0: Bien.
1: O dos campos la semana que viene y dos plateas en la Jorge Fez.
0: Bueno. Tirémoslo un poco más, es en diciembre.
1: Perfecto. Entonces, tenés razón. En la Jorge Fez se van dos campos.
0: Bien.
1: Que son los bien codiciados, los campos de
0: Huracán. Me gusta, sí, sí.
1: Hermoso.
0: Sí, sí.
1: Bueno, ya tenemos a Ojos Locos acá.
0: Sí. Pará, mañana anuncia, sí. Vamos a dar el aviso para la gente que quizás no se enteró. Mañana anuncia fecha nueva en el Teatro de Flores, la Kermés. Así que estén atentos, amigos, porque.
1: ¿Qué vamos a sortear algo?
0: No, pero que sepan que mañana hay anuncia fecha y que hay entraditas para sacar. Un mensaje interno para amigos.
1: ¿Cómo? ¿No querés mandar un WhatsApp después? A la gente que mañana sortea.
0: Hay gente que está viendo el programa.
1: Sí. Y para estar preparados con la tarjeta lista.
0: Claro, claro, claro. Fue el aviso.
1: Bueno.
0: Pero que estén atentos.
1: Más fechas que se vienen en shows. Mientras voy acá.
0: Sí.
1: Ya en unos minutos. Vienen los amigos de Ojos Locos que van a estar tocando también. ¿Cuándo toca Ojos Locos? A ver.
0: 10 de julio, señor. Perfecto. 10 de julio en Vorterix. Ahí estaremos.
1: 10 de julio cerrando, creo, ¿no?
0: Sí, la gira cerrando la gira. De no, 20 no. años de Guerra de Nada. Perfecto. Qué discazo, por favor.
1: ¿Vas a ir?
0: Sí, cómo no. Donde toca Ojos, yo estoy. Siempre.
1: Bueno. Así vamos que... a invitarlos, ¿te parece?
0: Sí, señor.
1: Ahí yo. Sí, ayúdame que.
0: Sí,
1: pongo
0: sí.
1: Un mensajito y.
0: Bueno, mientras Bruno Laroca, en su papel de periodista serio, responsable, que busca información en vivo, manda mensajes, yo te voy a contar un poquito cómo viene el fin de semana. Porque el viernes a la noche arranca el fin de semana con el partido de Argentina. ¿Ya sí. tenés planes para el partido de Argentina o todavía no?
1: ¿Ver el partido?
0: Bueno, no, pero ver el partido es ver el partido siguiendo o alguna cábala o desarmando alguna cábala y armando otra. Que puede ser, lo voy a ver con tal amigo, lo voy a ver con amigos, es viernes a la noche. Es el momento ideal, 7 de la tarde, a las 9 termina el partido, comés algo y después salís.
1: No creo en cábalas.
0: Buah.
1: No creo en cábalas.
0: Dice Gustavo Alfaro que no le gusta este comentario.
1: Escúchame. Bueno, vamos a tener que poner la silla.
0: No, ya está la silla.
1: Pero son dos invitados.
0: Ah. Ah.
1: Pasar a...
0: Me gusta.
1: ¿Está Max por ahí?
0: Ahí está
1: son
0: Max.
1: Son dos, ¿no, Max? ¿Tres personas?
0: Upa.
1: Bueno, nos falta una silla. Sí,
0: okay.
1: Los tres creo que pasan.
0: Ok, qué bien. Qué bien.
1: Así que bueno. Ya minutos acá se acomoda.
0: Ya minutos. Qué lindo. Qué lindo.
1: De Guerra de Nada, vamos a hablar de ese disco. Vamos a hablar un poco. Seguime en la entrevista, seguime. No, no te me disperses.
0: Lo que pasa es que encima es una banda que me gusta.
1: Bueno, por eso.
0: Me va a ser difícil contenerme.
1: Andá tranquilo.
0: Bueno.
1: Relajado en la charla, tenemos tiempo. No sé si vienen de una jornada de conferencias de prensa también. La banda, una serie de notas que hicieron y que grabaron hoy.
0: Todo para el 10.
1: Todo para el 10, que bien. Es en Vorterix.
0: 10 de julio en el Teatro Vorterix.
1: Que sí, ya señor. Agotó, atentos porque ya agotó la primera fecha, que sí. fue la primera de esta gira de sí, aniversario sí. del disco.
0: Sí, señor.
1: Me acuerdo que estuviste, ¿fuiste esa?
0: No, esa no pude ir, estaba de viaje justo, bueno, pero ya tengo...
1: Creo que fue hace... ¿Qué fue? ¿Agosto, septiembre del año pasado? Agosto, septiembre creo que fue. Fue la primera fecha.
0: Sí.
1: Después vienen tocando por todos lados, vienen tocando mucho, está muy activa la banda.
0: Sí, sí.
1: Y ahora viene este cierre que yo calculo que estos primeros... El 3, el viernes es 3...
0: Sí.
1: Ya creo que los primeros días de este mes que cobran la gente se van a agotar.
0: Sí.
1: Seguramente las entradas se agotará ese Vorterix de ojo, así que no duerman con las entradas.
0: No, no. Gran fecha aparte.
1: Falta muy poco.
0: Siempre el hecho de ir a ver a Ojos Locos es una fiesta. Así que aprovechenlo, váyanlo a ver, disfruten de esa banda que es una fiesta. No, no defrauda nunca a Ojos Locos. Esto es así.
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0: Bien.
1: Me río por una cosita que recibí.
0: Bueno, está bien. Si no querés compartir, no comparta, Bruno. Está bien.
2: Le llegaron
0: los videos. Le llegaron. Gente haciendo el remo.
1: No,
0: ¿eh? Pero.
1: Cosas que pasan. Cosa okay. que ¿vale? No se puede transmitir todo. Es como que si yo expusiera tu teléfono, tu celular. Si mostras tu teléfono, ¿dormís dónde?
0: No,
1: esta noche.
0: No, pará. Pará.
1: Bueno, ya están todos anotados ahí en el chat. Ya súmense también a YouTube. Voy a hacer un Instagram Live también.
0: Ah, pará, porque ya hay un video del remo.
1: Sí.
0: Ok, bueno, qué rápida que la gente, ¿eh? Y qué mala que es también.
1: Sí.
0: Pero bueno,
1: ¿me regalaste, amigo?
0: Sí, no me regalé. Solo hago un festejo. Así que copio un festejo de mundialista, señor. No es nada malo. Es lo bueno, que está pasando en el mundo hoy. La gente hace el remo porque quiere que gane Noruega. Esa es la realidad.
1: ¿Cómo bueno. llegaste de Armenia a Noruega? No sé.
0: No.
1: Pero llegaste.
0: Bueno, sí, sí. Lo que pasa es que bueno, la selección de Armenia no, nunca jugó un mundial. Entonces, tenemos que hinchar por otras.
1: Muy malo, ¿ves?
0: No es malo.
1: ¿Juega,
0: a ver,
1: eliminatoria?
0: Juega eliminatoria. La última estuvo un poquito más lejos, pero la anterior, la del Mundial de Qatar, estuvo a un partido de clasificar por primera vez en la historia. Así que en cualquier momento se viene Armenia en mundiales. Sépanlo.
1: ¿Sí?
0: Sí. Y bueno, ahí.
1: Tendría que ser un. ¿Qué?
0: Un Uzbekistán. Literalmente un Uzbekistán. Algo así como que no esperes grandes actuaciones. se va a quedar afuera en primera ronda. Pero lo importante es llegar.
1: Seguramente le den el premio a la camiseta más mala, más fea del mundial.
0: No,
1: como la Deportivo Armenia.
0: No, por favor.
1: Esos pijamas que están sacando.
0: Por favor.
1: Esa línea.
0: Le voy a mandar un saludo a mi amigo Marcelo, que es el diseñador de las camisetas de Armenio, que hace grandes camisetas y logramos grandes cosas con esos diseños. Así que le mandamos un saludo.
1: Bueno, los que quieran dejar mensaje también para Ojo Loco lo pueden hacer. Pueden escribir, sí. Está el WhatsApp. Vamos a gritar, nunca dimos el WhatsApp de acá del canal.
0: No, es verdad, es verdad.
1: Por eso lo sacan, como no lo damos nunca.
0: Claro.
1: No lo ponen.
0: Pero bueno, ahí está. 11-2-11-408.
1: Si guardas el teléfono así. Por eso nunca te llamo una mina, Jorge. Le das 1-1-2-4. Pasás un teléfono así. Es imposible.
0: 11-2-408-3755.
1: Perfecto.
0: 11-2-408-3755, creo que era.
1: Lo sacaron. 37,
0: ¿era ese? ¿Viste? Uno tiene memoria todavía.
1: Uno tiene memoria. Te lo sacan a propósito.
0: Y bueno, se va moviendo.
1: ¿Estamos?
0: Bueno, estamos.
1: Puntual, a las 10 puntual arrancamos.
0: La verdad, increíble. Banda,
1: 9:59.
0: Me encanta. Me encanta.
1: Puntuales. Mensaje que quieren mandar para la banda también.
0: Claro, claro. Ahí preguntas. Está, 11-2-408-3755, señores.
1: Perfecto.
0: Ahí en el WhatsApp escriben, mandan un mensajito, le pueden dar su palabra de aliento a Ojos Locos en esta noche de martes fría. ¿Sí? ¿Sí?
1: ¿Cómo conociste vos Ojos Locos? ¿Cuándo lo escuchaste por primera vez?
0: Y yo lo conocí previo a Cromañón, por esas bandas que te entregan volantes en las puertas, sí, de los recitales. Y un día me entregaron un volantito de Ojos Locos, y ahí ya empecé a indagar de qué se trataba. Me acuerdo que compré, lo tengo todavía, Guerra de Nada, justamente, claro, en Locuras, como era en esa época, ¿no? Que uno se acercaba a Locuras a preguntar si tenían el disco, y lo compré ahí. Y bueno, empecé a escucharlo, me gustó y empecé a seguir a la banda. Pero nada.
1: ¿Fuiste primer show, te acordás? ¿Dónde los viste?
0: No, ahí ya me matás. Pero. Pero sí. Es esa época. Así que soy gran seguidor de Ojos desde hace muchísimos años. Puedo decir que es una de las bandas de mi vida. Sí, acompaño y acompaña muchos momentos, siempre. Y nada, es parte del rock que suena siempre en mi auto, en mi casa. Así que está ahí.
1: Yo creo que en el 2001 o 2002, no me acuerdo bien, tendría, ¿sí?, que chequearlo después. Uno de mi primer programa de radio, recibí un demo. ¿Te acordás que había unas cajitas de CD que eran, sí, chatitas, finitas?
0: Sí, sí.
1: De CD grabado,
0: sí, sí,
1: regrabable, que vinieron unas cajitas muy finitas.
0: Sí, que ni siquiera era cajita, era el porta CD nomás.
1: Sí, y la portada, me acuerdo, era una fotocopia.
0: No.
1: Blanco y negro, y ya tenía el logo de Ojos Locos.
0: Sí.
1: La tipografía, la misma
0: de ahora. Sí, la misma de siempre.
1: Ahora. Y la tapa blanco y negro, me acuerdo. O sea, Ojos Locos, y creo que tenía 10 canciones. No sé si era el demo, lo que no recuerdo. Lo tengo a mano,
0: sí, sí.
1: Lo tengo a mano. Un par de veces subí una foto.
0: Una foto.
1: No me acuerdo si era el demo del primer disco.
0: Sí.
1: Ahora le vamos a preguntar a ellos, a la banda. O era ya la primera versión, viste, que sacás del CD en una época donde para sí. sacar un CD de forma independiente era una gran inversión. Tenía sí, que sí. hacer un montón de copias, costaba mucho guita. Y Ojos Locos ahí era una banda también que recién arrancaba. Éramos todos muy jóvenes.
0: Sí, sí.
1: Creo que muchos no laburábamos y había que financiar ese tipo de cosas, como hacer una tirada de
0: total.
1: Disco. Pero así me acuerdo. Y creo que aquel año tengo que tener una entrevista de aquella FM Patricios.
0: La histórica FM Patricios.
1: Con la banda, seguro, pero tendría que ver el archivo porque ya han pasado cuánto. 23 años
0: seguro.
1: Sí.
0: Sí.
1: Y la memoria me falla y pasaron muchas bandas en aquella época y una de ellas era Ojos Locos. Pero por suerte tengo todavía ese material. A mí me gusta guardar las cosas.
0: Sí.
1: Y todavía tengo ese disco de recuerdo. Después obviamente tengo los otros, tengo toda la discografía, pero ese disco tiene eso en particular, ¿no? Me acuerdo porque está bueno eso de haber conocido, por lo menos en la banda, haberlo escuchado cuando todo es una ilusión, ¿no?
0: Sí.
1: Cuando también la música empieza como un juego y la música también es un gran sueño, bueno, de aquella época. Cuando quieran, muchachos, Ojos Locos acá en Siempre Un Poco Más, ¿eh?
0: Qué lindo tenerlos acá. Ahí estamos.
1: Buenas.
0: Bienvenidos, muchachos, bienvenidos. Un gusto tenerlos acá.
3: ¿Cómo
0: anda?
3: ¿Todo bien? ¿Todo tranquilo? Bien.
0: ¿Cómo
3: andamos?
0: ¿Bien?
3: ¿Y
1: usted?
0: Bueno.
1: Es
3: la fija de Gamer.
1: Sí, claro,
0: es la que se compró Adorni.
1: Se movió la mesa.
3: Yo no fui.
0: Bueno, chau Maní. Chau Maní, el jugador de Francia. Chau Maní.
3: Chau
0: Maní. Bueno, esto es televisión en vivo, diría. Televisión en vivo.
1: ¿Se desarmó? Bueno.
0: Sí, sí. Ahí, si querés, te podés levantar. Sí, sí. Vos también podés levantar si querés.
3: Bueno.
0: Ahí está, listo.
1: Otra vez.
0: Ahí está.
1: Bueno, dos veces.
0: Ahí está. Listo. Listo.
1: Pero
0: parece que auspicia Luxo.
4: La noche.
1: ¿El mismo uso?
0: Misma marca. Industria Nacional.
1: Pero por lo menos no trajo el que tenías.
0: No, bueno.
1: Que tenías la semana pasada, que era polémico.
0: Sí, un poquito.
1: Sí, vamos a meter un vivo también.
0: En Instagram. Bueno, me gusta.
1: Ahí está.
0: ¿Se escucha bien ahí todo?
1: Está el de ojos también ahí prendido.
3: Está
1: bien, está muy bien, lo acabo de chequear y está. Está muy bien, Está perfecto.
3: Listo, señor.
0: Ahora sí. Acá estamos.
1: Vamos a ver.
0: Bueno, señores. Ahí está.
1: Jorge, arrancá.
0: Ahí está, bueno. Bienvenidos.
1: Que se acerquen bien a los...
0: Que los chicos se acerquen bien a los mix, dice, así que...
5: Muy bien. Hola, ¿qué tal?
0: Ahí está.
6: Buenas noches.
0: Ahí está. Bienvenido, Ojos Locos. Qué lindo tenerlos acá, hermano. Bravo. Me encanta.
1: Bueno, un día de... Así, jornada de notas, ¿no? También de entrevistas.
7: Sí, hoy hicimos una... Vos que sos del rubro periodístico, ¿cómo se llama? Tiene un nombre.
1: ¿Jornada de prensa? ¿De qué?
0: Sí, una ronda de prensa.
7: No fue una ronda de prensa porque no era... Y contestábamos preguntas de un panel de prensa. Fuimos haciendo mano a mano con diferentes medios.
0: Ah, bien.
7: Ahí en Lucil, que nos,
1: sí.
7: nos prestaron ahí las instalaciones.
1: Sí.
7: Así que, sí, hicimos hoy fue. No una larga maratón, pero.
0: Básicamente están hinchados las pelotas.
7: No, no.
0: No,
7: un
8: sueño, pero no, hinchadas las pelotas no.
0: Ok.
7: Aparte.
1: ¿Se repiten las preguntas o no en ese tipo?
7: Estuvo bien porque cada uno
1: iba escuchando,
7: iba llegando y iba escuchando lo que pasaba con otro. Obviamente que hay algunas preguntas que las tienen que repetir. Sí. Pero un poco iban, viste, escuchando, entonces retomaban capaz de algo que habíamos hablado en la anterior. Pero está bueno. Yo siempre digo que, que cuando te hacen una entrevista, hay un montón de conceptos que uno como que ordena o aclara, ¿no? Que tiene.
1: ¿Viste? En vos, en
7: claro, claro.
1: Para vos.
7: ¿Viste? La mayoría lees la entrevista y decís, bueno, yo no quise decir eso.
1: Claro.
7: Pero más allá de eso.
1: Ahora la diferencia de esta época también me parece que con el stream o con que hay mucho video, que hoy la información también, antes me acuerdo, alcanzaba con un texto, después se empezó a necesitar también la voz, como que las audiencias van demandando, y ahora se demanda también la imagen, ¿no? Es como que siempre, es como que nunca alcanza y siempre se pide un poco más. Y es ver también, me parece, el artista, ahora creo que por lo menos uno puede verse reflejado en lo que dice, en lo que dijo, porque está la interpretación del que está del otro lado, pero a veces en la gráfica pasa eso. Yo me acuerdo una nota con el Indio que decía, me dijo, desgraba bien, porque los periodistas siempre nos hacen quedar como unos pelotudos de los músicos.
0: Mirá,
1: sobre todo en gráfica.
7: A mí me sigue pasando ahora cuando hicimos la gira de Rosario y Córdoba. Que hice un par de notas así con medio con diarios gráficos, la edición digital o la edición de papel. Claro, yo no le digo lo que le dijo el Indio, pero digo, che, escuchame, hablamos una hora. Digo, ¿cuánto espacio tenés para esta nota? Claro. ¿Viste? Porque después que te dice, no, tengo un cuarto de hoja, media hoja, ¿viste? Entonces, después como que, ¿viste? Me arrepiento un poco de haber hablado tanto, después tiene tanta información que hace, viste, como un compilado, condensan.
0: Sí, termina haciendo un collage.
7: Siempre es como que de alguna manera queda rara.
4: Pero, el título. Queda rara. El título Martín es fanático de los Rolling Stones, capaz.
7: Claro. Yo, primero te tenés que cuidar en qué título le vas a dar.
4: Claro.
7: ¿Viste? Ya después de tanto tiempo, como te tenés que cuidar, uno ya sabe que puede ser un título o no. Y después, bueno, entiendo que es que en ese cuando el tipo comprime todo y condensa o resume, bueno, a veces terminás diciendo algo que no era como lo que querías decir, o
1: claro,
7: son los riesgos, ¿no? Que hay que correr.
1: Y hay medios como, por ejemplo, ¿se acuerdan? En aquel momento estaba CQC con el periodismo, que siempre intentaba dejar al entrevistado como
4: en offside.
1: Claro, le mojaba la oreja. Después también me acuerdo que en su época la revista Rolling Stone hacía un poco algo parecido, llevado a la gráfica, que el que hacía el cronista de la nota tenía que hacer ese papel como del malo y exponía a la banda. Me acuerdo que hace muy poco hablé con un músico que ustedes conocen de Rosario, que me contaba que nombró, en un momento el periodista le pregunta dos bandas que lo habían marcado, influenciado, nombró una banda de los 80 medio pop, y obviamente el título fue entre esa banda media pop y la banda, no tiene nada que ver porque es una banda de rock, ¿viste? Pero se la dejó como servida, se agarró de eso, y bueno, y el título de Rolling Stone, que buscaba un poco eso también, ¿no? En Estados Unidos, yo me acuerdo que cuando una vez llegó también el que era el máximo editor, porque es una banda de rock, ¿viste? Pero se la dejó como servida, se agarró de eso, y bueno, y el título de Rolling Stone, que buscaba un poco eso también, ¿no?

0: distancia con la prensa, me parece, y muchas veces no se... Creo que las bandas sienten que no son respetadas, ¿no? Es como que me parece que hay otros límites entre el rock y la prensa.
1: Sí, creo que hay... hay un... No sé si solo el problema, ¿no? O los límites difusos es solo entre el rock y la prensa, ¿no? Sí. Me parece que hay una tradición diferente con lo que tiene que... Con el concepto de prensa, con el concepto de empresa, de prensa, ¿no? Sí. Y quizás es diferente a Estados Unidos. A Estados Unidos hay como una paradoja mucho más... Nosotros creo que nos envolvemos en una solemnidad de creernos, ¿viste? De alguna manera... mucho más republicano y terminamos siendo más fachos, ¿viste? Que los que al revés, ¿entendés? O sea, me parece que en Estados Unidos hay una tradición un poco de también de la parodia, del sarcasmo, del cinismo,
0: sí,
1: que nosotros no tenemos, como muy poco, lo utilizamos de diferente manera. Y después creo que también hay una cuestión entre el género rock y la prensa argentina, una relación de amor y odio,
0: sí,
1: que viene de décadas. También le pasó al tango, ¿no? Yo cuando empecé a meter un poco en el mundo del tango, sí, también hubo siempre medios afines a una corriente piazzolesca, claro, medios afines a Troilo, y viste, esto es siempre como de alguna manera tomar partido por algo, ¿viste?
2: Sí, siempre.
1: Y los yanquis lo que tienen es que cuando se apagó el interruptor, muchachos, terminó el show y nos damos un abrazo, vamos todos, ¿entendés? Sí, acá sí, la sí, seguimos hasta el fin de tus días.
0: Sí. También,
2: siempre hay grietas, digamos, básicamente.
1: Y es una yo creo que es una manera de Argentina de entender la vida, de proyectar la vida.
2: Sí,
1: no
2: sí,
1: me voy a poner a jugar si está bien, está mal, cuál es la salida, si por abajo,
2: no,
1: por arriba,
2: no,
1: por el costado.
2: Pero el otro día justo hablaba, veía una entrevista y hablábamos de este tema, que la grieta, decían que la grieta Bilardo-Menotti, no se sabe dónde salió, pero que los dos tipos habían sido campeones del mundo y que no, había una necesidad de enfrentarlo.
0: Mirá, en los 70 yo me acuerdo de haber hablado con Daniel Ripoll, que era un histórico, sí, editor de revista, hizo la revista Pelo, y en su momento para vender revistas tuvieron que enfrentar a Pescado con Manal. Y después tuvieron que hacer una tapa ellos dos juntos, hay una tapa histórica de las dos bandas juntas, justamente para demostrar, o sea, ellos pidieron hacer una tapa, sí, y terminar con eso, mirá, pero bueno.
1: Siempre te buscan un clásico.
0: Claro.
1: ¿Viste? Contemporáneo.
0: Confrontar.
1: O después, o qué sé yo.
2: Acá lo único, sí, clásico es Ojos Locos, sí, viejo.
0: Che, bueno, eso, arrancamos por cualquier...
2: Eso no hay duda. Y me hago cargo yo de lo que digo.
1: Vamos a hacer un análisis.
0: Sí, nos fuimos a la mierda.
3: La ventaja del strip.
1: Más allá,
2: total.
1: Haciendo un resumen del periodismo, sí, también existe el metal, el que te hace el entre el bueno, ¿viste?
0: Sí.
1: Bueno.
2: Sí.
0: Y después agarrate.
1: Y después te la...
0: Sí.
2: Te la pone, como diría.
1: No tiene compasión.
0: Sí. Che, bueno, yo me acordaba de ese primer demo y hablábamos, ¿no? Un poco con Jorge cómo descubrimos a la banda. ¿Y ustedes qué se acuerdan? Bueno, estaba, pero vos estás de ahí, original, de la primera época de Ojo.
4: Original.
2: Sí.
4: Me estaba hablando que él se arrumó la cuenta hoy, tenía 7 años cuando hablábamos.
2: Sí. No.
1: Tenía 7, bueno, Joaquín está con nosotros acompañando a Ojos Locos. Subió esta aventura.
0: Sí.
1: Subió a ser parte de esta aventura ya hace un año y pico, ¿no?
0: Un poquito más.
1: Y bueno, hoy en una de estas charlas.
2: Sí, que, 7 bueno, añitos.
1: Cuando estábamos grabando ese disco, vos tenías 7 añitos.
0: ¿Y vos qué descubriste, Ojo Loco? ¿Cómo los conociste?
5: En realidad lo conocí así, yo soy de Santa Fe y me fui a una jam ahí en Lucila, donde hoy estuvimos haciendo las notas. Y tocábamos un tema juntos.
2: De nos pedo, básicamente.
5: Hablando. Ay, casualidad.
2: La vuelta de la música.
1: Y nada. Me llamó Cito, me dijo, no, ¿sabes? Acá hay un pibe, se toca todo. Y le dije, ¿le podemos cagar la vida? Sí, bueno.
0: Pero vos ya estabas, después te viniste para acá.
5: No, recién me había venido yo.
4: Vino a probar suerte, hizo la de la película, ¿viste? Claro. La de las pelis. Vino a probar suerte a Buenos

0: aire con la guitarrita y en la primera de cambio la agarramos justo, fresquito.
1: Hermoso.
0: La agarramos fresco, fresco. Bien. Recién bajado del bondi. Muy bien, no tuvo chance de probar mucho.
2: Che, bueno, ¿y qué recuerdos hay de los comienzos de esa guerra de nada, no? Porque yo decía, me llegó ese demo en una época donde era quizás todo sueño e ilusión.
0: Sí.
2: No sé cómo lo veían ustedes.
0: Y yo ahora nos hicieron una pregunta similar a la tarde y no me acordaba mucho. Y ahora haciendo un poco de memoria, en ese momento ensayamos en la casa de Martín. Sí. Que teníamos la sala. A duras penas nos habíamos comprado algún amplificador que nos había quedado adentro de Cromañón. Entonces tuvimos que salir a comprar otros amplificadores nuevos para ese disco. Fue. Nos habían quedado las violas, nos había quedado todo ahí adentro. ¿Viste? Entonces. Recuerdo eso, recuerdo el equiparnos con amplis en serio por primera vez, por si han dado una mano.
3: Tuvimos conseguir. Un amigo, Lionel, le mandamos un saludo a Lionel, sí. Rodríguez de LaserDix.
0: Sí, que vino, hizo, acá tienen un Marshall, acá tienen un Ampeg y las canciones, ¿no? Que estaban efervescentes, estaban con todo toda la cuestión de pasarlas por la piel. Con el diario del lunes, ¿no? Pues aparte fue al toque, o sea, pasó la tragedia y fue el. Nos quedaron pasados meses nada más, ¿no? De empezar a tocarlo primero. Y ahí el vértigo, ¿no? El vértigo de entrar a grabar en poquito tiempo, de intentar sonar como una banda profesional, de tratar de hacer las cosas bien. Hoy estamos recordando eso de que logramos sin productor, sin preproducción, con poco ensayo. Con muchas ganas, mucho nervio. Yo creo que tampoco dimensionábamos mucho de lo que todo lo que iba a pasar después. Sabíamos que estaba creciendo mucho, pero era una cosa, una inconsciencia como quien se tira por bungee jumping la claro. primera vez no sabe lo que va a pasar en la caída.
1: La juventud, ¿no? Básicamente. Claro, uno sí, persigue ahí el total. Sueño, como te pasó a vos, de perseguir el sueño de venir a Buenos Aires y. Bueno. Sí, y en esa inconsciencia es, y bueno, che, ¿qué está pasando acá?
0: Sí, total.
1: aparte ustedes, vos recién lo comentás, sacan Guerra de Nada en 2005, pero es un año que, post todo lo que
0: total,
1: todo lo que nos tocó vivir, digamos.
0: Total, porque, total.
1: Como sí, sobreviviente fue... también, pero, digamos, es, che, loco, después de todo eso, es meterse a pensar en un disco... A grabar, llevar adelante todo un proceso que no terminaste de cerrar una cosa que estabas metido
0: totalmente.
1: En otra.
0: Pues aparte, fueron pocos meses porque entre que nos reacomodamos, pudimos volver a ensayar, tomamos la decisión de volver a ensayar también.
1: Claro.
0: No, pues yo, cuando pasó todo, al principio dijimos: dejamos la música, de repente, hasta que uno acomoda más o menos los palos y todo. En realidad, el tiempo de producción del disco fue corto, fue muy corto. Ahora uno proyecta a 8 meses, a 9 meses, va viendo cuándo van a hacer los ensayos. Sí. En ese momento fue...
1: No.
0: Dale que va y meternos a grabar sin ningún tipo de experiencia. Habíamos hecho un demo, pero hicimos en 2 días, 3 días, la experiencia de grabar.
2: ¿Eso que yo debo tener, qué es? ¿El demo?
0: ¿El demo?
2: ¿O es una copia de lo que iba a ser el disco original?
0: No, me pasa que lo que vos estabas hablando antes, porque el disco Guerra de Nada es una cajita de DVD... En ese momento una revolución,
2: sí,
0: ¿no?
2: Sí. La yo tengo algo anterior a la Guerra de Nada.
0: El demo 2003.
2: Ese. Sí. Dice demo, es verdad.
0: Es el demo 2003. Es el demo 2003, que ese fue grabado en 2 días, como si fuera sala de ensayo. Ensayo,
2: claro.
0: Un ensayo fue eso, literal. Así que la experiencia de disco fue ninguna, porque el otro fue un ensayo.
1: Sí, sí.
0: Que grabamos la voz después y lo solo después, pero esto era grabar la batería por un lado, hacer arreglos de violas. Ver efectos, ¿viste?
1: ¿Era muy distinto a como lo pensaron en la Plaza de Villarreal, digamos?
0: Sí, aparte también veníamos de tocar más rock and roll y toda la experiencia de lo que nos fue pasando en todo ese último tiempo nos yo ahora con en perspectiva digo, nos oscureció también. Guerra de Nada, pese a que hay canciones como Mirá sin ver o Esta ciudad,
1: sí.
0: O Ahí es el tiempo, es un disco oscuro.
1: Sí, sí.
0: Que no tiene nada que ver con la luz del demo, ¿viste? Ahí unos pibes ya golpeados, ahí, ¿viste? Ya un poco de cara de orto.
1: Sí, sí.
0: Y intentando un sonido un poco más agresivo. Yo creo que es un disco que está bueno, pues muy visceral. Recontra visceral.
2: Ahí está la fecha de Vorterix, que estamos con ojos locos, que está ya en última semana, ¿no? 10 días.
0: 10 días.
2: 10 días
1: ya.
2: Yo antes de entrar ahí un poco en Vorterix, me acuerdo del, estamos hablando también de la fecha de la primera que hicieron, ¿no? El año pasado. Pero como justo comentó Jorge el tema, y es algo que siempre también le quería preguntar también a Martín, pasó el tiempo y yo veo que Ojos está muy arraigado también, más allá de que algunos por ahí la vida te va llevando a otros pagos. Villarreal, ¿no? El barrio y el lugar de pertenencia sigue estando muy firme en la banda, ¿no? Esa plaza donde de alguna manera se juntaban o arrancaron a tocar o empezó. ¿Por qué se da esto con Ojos Locos?
3: Mira, en principio, bueno, viste como dijo Juan, los primeros 4 años y medio ensayábamos en mi casa. O sea, corrimos las cosas de una... En realidad era la casa de mis abuelos, que mis abuelos habían fallecido. Que vaya adelante, yo le dije a mi vieja, mi hijo estaba atrás, me voy a la casa de adelante.
2: Sí.
3: Y era nosotros que nos juntábamos a comer ahí, los fines de semana, nos juntábamos ahí antes de ir a de salir. Nos juntábamos ahí para ensayar. Entonces eso de estar tanto tiempo, digamos, en esa casa fue también, se hace extensivo al barrio.
1: Es un punto de encuentro más en el barrio.
3: En ese momento, vivía Matute, vivía a 6 cuadras, Luis vivía a 2, yo vivía ahí. Bueno, Juan estaba en Ramos, pero que Ramos de enfrente.
0: Sí, claro.
3: Viste, era... Llegaba más rápido de Ramos, sí, a Villarreal que, sí, de Villarreal a Deborah.
0: No, me terminé mudando ya, bueno, a 10 cuadras de la casa de él.
3: Después terminó mudando también ahí a 10 cuadras. Y creo que tiene que ver un poco con una contención, ¿no? Con decir, bueno, ¿de qué parte del mundo somos? ¿Qué es lo que nos identifica? ¿Cuáles son las... Y no pasa tanto por una exteriorización, sino por un lugar, ¿entendés? Que
1: sí, el barrio hace a uno.
3: Donde creciste y donde forjamos esa historia, ¿no?
2: Sí.
3: Porque fueron 4 años y medio de ensayamos y estaba lleno de pibes. Yo le explicaba a los vecinos que no pasaba nada, que eran pibes que venían a escuchar el ensayo de afuera porque se escuchaba de la esquina.
2: Claro.
3: ¿Entendés? Habíamos acustizado todo, pero tocabas y en la esquina sabían lo que estábamos haciendo.
0: El vecino venía, Jairo, que entraba, sí, venía el ensayo para escucharlo. En el ensayo entro a la sala, decía.
2: Claro, ya conocía todos los temas. Decía,
3: cuando van a ensayar, y era también tipo un bar, ¿entendés? Que venían, ¿entendés? Y todo eso creo que fue generando una pertenencia con el lugar, con el barrio, que después se fue como expandiendo.
2: Porque está también está presente, muy presente en las letras, digo.
3: Y,
2: ¿no?
3: Y me parece que tiene que de alguna manera es un agradecimiento nuestro, ¿no? Porque fue, viste, que después conocías al peluquero, que conocés al panadero, sí, que sí, conocés, sí, entendés, a otros pibes. Y una banda en esos tiempos, que vos el público no lo hacías a través de redes sociales o viralizando,
2: claro,
3: el contenido.
2: Claro.
3: Era esa red que empezaba a propagarse alrededor de ese entorno. Y el primer grupo de gente, como le pasó a Viejas Locas. Bueno, sí. Yo tocaba en una banda en los 90 que tocamos con Viejas Locas. Abrimos una fecha en un lugar que se llamaba La Luna, ahí en la calle Cabrera. Y yo me acuerdo patente que dobló un camión. Por, sí, la esquina, un camión acoplado así, que arriba traía una monada picante, no sé, deberían ser como 100 chabones, todos agarrados así, porque el camión no tenía bordes.
2: Todo el lugar, tenía lugar.
3: Todos así, con el aerita todo, y era el Piti, que traía a la gente de allá de Piedra Buena, sí, de su barrio, cargaba 100. Nosotros no cargábamos un camión, pero funcionaba así el barrio, ¿viste?
2: Sí,
3: el barrio,
2: sí,
3: era como, bueno, acá está la primer línea de combatiente para,
2: claro,
3: la batalla, salen de acá, ¿entendés? Y un poco también la gente del barrio, los pibes se identificaban como, bueno, está saliendo alguien que de alguna manera representa, ¿no? sí. Un poco el pago.
2: Yo voy a reconocer también que por lo menos yo conocí a Villarreal, el barrio, también por ustedes. Porque si no, me queda perdido entre
3: Mucha
2: Devoto.
3: Mucha gente no lo conoce.
2: Por eso.
3: No te preocupes que...
2: No, no, pero digo, pasás por Villarreal, pero no sabés qué está pasando, porque está entre Floresta y Devoto.
3: Floresta, Devoto, Villaluro, claro. Es el barrio más chico de la capital. Y también creo que, junto con Matadero, con Lugano, son barrios... que todavía podés respirar esa mezcla con provincia, ¿viste?
2: Claro. Sí.
3: Si bien...
2: Se ve el cielo, salís a la calle, cielo, vas a una plaza...
0: Empedrado,
3: cambiaron bastante de la época cuando empezamos con Guerra de Nada, para mi gusto, ¿no? Antes era más... Estaba tipo el kiosco bonaerense...
2: Claro.
3: Viste cómo es que hay una
2: los chicos de la esquina también.
3: Aspiracional de la gente que se muda a Villarreal y se cree que está en Recoleta. ¿Viste? Yo le digo, flaco, pero estás en Villarreal. ¿Entendés? ¿Qué te estás comiendo? ¿Sale con el caniche a pasear? Bueno, sin de ofender a los caniches, pero... No. ¿Viste? Salen a ver dónde compro un paltapam, ¿viste? Escúchame, estamos en Villarreal.
1: Paltapam. Un abocado de todos.
2: Ah, bueno.
1: Un abocado de todos.
0: Claro, ¿viste? El paltapam es mortal.
3: Estás en Villarreal, pará, ¿viste? No estás, no te compraste un piso en Libertador.
1: Sí, sí.
3: Pero bueno, más allá de esto.
2: Sí.
3: Bueno, yo con mis vecinos ahora nos cargamos con esto, pero más allá de eso, creo que hay una. Que es. Viste que, bueno, hay como una tradición en el rock, como que dice, bueno, hay que darle la espalda al pasado o al lugar de pertenencia y salir y qué sé yo. Hay muchos artistas que entiendo que funcione también, ¿no? Es yo creo que son todas maneras de... eso del no lugar también de alguna manera te da un marco de referencia, ¿no? Y también el lugar también te da un marco de referencia. A nosotros nos funcionó pensando en esto de la sala, pensando en el barrio...
1: Muchas veces eso de sacarte del lugar de pertenencia funciona como una herramienta del sistema para llevarte a... para la industria en un momento se apropia de vos, digamos, y no sos vos el que decide cuáles son tus pasos.
0: Y es que si no tenés personalidad es más fácil venderte una personalidad.
1: Claro.
0: Y sí. Sí, completamente.
1: Y sin embargo, el barrio en este sentido funciona como una red de contención.
0: Total.
1: Que está todo el tiempo haciéndote acordar de dónde sos, quién sos y de dónde venís.
0: Sí, sí, sí.
1: Porque te das vuelta y está tu vecino, está tu escuela, está tu grupo de tu plaza donde te juntaste con todos tus amigos. Entonces me parece que también el barrio representa eso, es una barrera de contención antes de que el sistema te intente chupar, digamos.
0: Sí, y es un mojón también, ¿viste? Porque la persona que te conoce de que tenés 10 años, cuando tenés 40 y estás flasheando, te va a decir, pero sí.
1: Pero maestro, si vos.
0: ¿A dónde va? ¿Entendés? Entonces no es casi un mojón que te trae todo el tiempo, viste, que te ponen los pies en la tierra. Vos volés de borte y salís al día siguiente, lo explotaste, como pues el día siguiente salís a comprar pan con los pelos por acá, ¿entendés? No te dan ni la hora.
2: Bueno, si quieren dejarle mensaje también a la banda, pueden hacerlo en el chat de YouTube, que se los leeremos en un rato. Mientras.
3: ¿Cómo se disculpa de vos? Yo antes estaba atrás de bambalina.
2: Sí.
3: Y cuando íbamos a los programas. Tradicionales, ¿viste? Decía, bueno, se pueden contactar a tal teléfono. ¿Esto cómo sería la modalidad?
1: Ahí tenés un WhatsApp.
2: Ahí pusimos el WhatsApp. Mirá. Que en este... Pero acá no lo usamos.
1: No, acá no lo usamos.
2: Generalmente.
1: Es chat de YouTube y ahí que deje el mensaje.
3: Mirá.
2: Okay. Qué abierto, ¿viste? Porque, por ejemplo, puede pasar que te puteen y lo lee todo el mundo que te putea.
1: Bueno, igual quiero hacer una prueba a ver si Max. Lo aprueba es. Ay, ahí justo lo pusieron. Es 112-408-3755. Ahí está.
3: Claro, señor.
1: Esta memoria funciona todavía.
3: Vamos a medir un poco al público. Podríamos sortear una entradita, ¿no? Para Vorterix.
1: Me gusta.
2: Vamos.
3: ¿Cómo lo ves?
1: Me gusta.
2: Mirá, Juan Pedro Farías Mendoza, 1238, dice: vamos, nos vemos el 10.
3: Bien.
2: En Vorterix. Juli dice: vamos, ojoló. Gisela Pérez dice: hola, chicos. Por acá dicen: no falta nada. Sebas, no sé cuánto. Sebas H, no sé cuánto. Los amo. Pablo Garófalo dice: vamos, ojos locos. Genios. Nos vemos el 10 en Border y otro
3: lee
2: más.
3: Lee todo. Si hay alguno puteando, léelo.
2: No, hay otros que le mandan a Jorge. Porque Jorge tiene unas particularidades que no los queremos arrastrar. Le gusta la hinchada de Noruega haciendo el remo. Tiene algunos problemas que compartimos y discutimos que nos diferencian en este programa.
1: De vez en cuando me gusta bailar acá en el medio del estudio. Entonces,
2: es capaz de...
1: La gente pide cosas que no se pueden hacer acá ahora.
2: Cuestiones polémicas. Se mete con Alfaro, que es un filósofo del
1: No me metí con Alfaro. Lo banqué Alfaro, me metí con Bielsa, que me parece que es el otro extremo, digamos, ¿no? Básicamente.
2: Medio se mezcla.
1: Uno cita filósofo, habla de Borges y demás, pero obtiene resultado. El otro filosofa sobre la vida y se queda fuera de la primera ronda.
2: General Rodríguez, presente, quiere una entrada. Pero si estás presente, ya tenés la entrada. Debe necesitar alguna más.
1: Está presente en el stream. Está presente viendo el stream, Bruno.
2: Guille, tenés razón.
1: Claro.
2: Una goma, podés poner la goma también. ¿Cuándo vuelven a Rosario? Preguntan por acá. Tulo Curaviva 544 dice: aguante ojos, mono.
3: Tu locura viva.
2: De verdad.
1: Claro, va. Está lento, Bruno, hoy, Dale.
2: Estoy leyendo más. Bueno, yo me acordaba un poco del barrio, digo. Sobre todo para vos, ¿no? Que acá el compañero de banda todavía no estaba. Digo, pero ¿qué canciones? ¿Tienes ganas de hacer una de aquellos primeros tiempos en Villarreal?
4: Sí, de hecho, hoy vamos a tocar canciones. Referentes al motivo del festejo, ya
0: vamos a venir a molestarte para escuchar el disco nuevo
1: cuando quieran.
0: Así que la gente que quiera escuchar temas de Guerra de Nada, aproveche este stream, aproveche Vorterix y después ajo, ¿no?
1: Ahí estaremos.
2: Yo les digo esto, de acuerdo a lo que decía Juan recién. Abrimos un poco este espacio también porque decíamos, che, no hay muchos stream de rock. No hay muchos espacios, lo que dijimos con Jorge. Vamos a empezar, este es el cuarto programa. Hace nada. Y la idea es esta, acá todos los martes a las 10 hasta las 12 y pico. Desde las 9 de la noche. Arrancamos, 12 y pico. Y es un espacio para que las bandas amigas, los músicos amigos puedan venir. Siempre que quieran, las puertas están abiertas para... hablar de una fecha, contarnos de un disco nuevo que tengan, lo que sea. Y esa es un poco la idea, también la invitación, así que las puertas están abiertas para cuando siempre Ojo Loco tenga algo que decir, que presentar o quiera hacer.
1: Siempre un poco más es un programa de rock, viejo. No quedan dudas. Esta es la idea.
4: Fútbol no.
1: También. fútbol y rock van de la mano. Así que también.
2: Ahora el mundial está copando nuestros días en todo sentido. Pasan un montón de cosas por detrás, como si nada, ¿no? Que nos van metiendo bien ahí en el fondo, que ni nos enteramos. Pero bueno, así funciona todo. Ese no estaría mejor para ponerle la voz a aquel, el del medio, ¿no?
3: No, ahí vamos.
2: Sí,
3: bien,
2: claro,
3: vamos.
2: Porque tenemos esos dos para. Bueno. Yo dejo a lo que sabe.
1: Ahí.
4: No, el partido de escucho todo fuerte menos este. O de ganancia o de monitoreo.
3: Vamos. Onda fogón esto.
2: Che, acá me dicen que General Rodríguez está presente en Vorterix. Presente acá.
3: General Rodríguez, tenemos grandes amigos. Grandes amigos.
2: Por acá también dice Ojo Loco toda la vida.
0: Hola.
3: Bien. Bueno, ¿qué quieren hacer?
4: Así, hace el tiempo.
3: Bueno, dale.

0: Algunas... qué temazo, viejo.
1: Y algunas cosas envejecen bien, me parece, ¿no? Y las canciones de Ojo Loco tienen eso. Uno las escucha y siguen sonando, estas letras son muy actuales, me parece. Sí, ¿qué les pasa a ustedes con estas canciones?
2: Hoy hablamos de eso, ¿viste? De haber tenido la fortuna de tener una pluma como la de Martín, porque uno cuando toca rock and roll tiene un changüí de hablar de cualquier cosa, ¿viste?
1: ¿Cuántos años tenía Martín cuando escribiste? Ay, 20, perdón, sí, esta letra. Sí.
3: 27.
2: Sí. Claro. O sea, me explico, ¿no?
3: Sí, sí.
2: Podía haber sido cualquier nene, claro. nena.
3: Sí, sí.
2: Huye. Por suerte, sí, no. Sí. Y eso también es una de las razones por la cual podemos estar festejando esto y que no sea una paparruchada o algo que... También vos pensás que estamos bancando una gira, hicimos 30 shows tocando todo el disco de punta a punta sin sacar ningún tema. Eso es un montón. Yo creo que recién ahora yo estoy tomando dimensión de eso, ¿viste? Con las notas que estamos dando hoy de poder tocar todo un disco y bancar, claro, todo el disco, es un montón.
4: Viste que ordenamos dando todas las notas que dimos a la tarde para ordenarnos lo que queríamos
2: para venir hoy a hacer todo bien.
4: Pero no, no, lo que tiene que todo el disco, las canciones nos siguen representando. Viste, no fue que para, claro, hacer estos shows tuvimos que ir a buscar un traje que habíamos dejado tirado en un placar y que lo sacás y si no, ahora no me entra. O está sucio, no me gusta.
1: Sí.
4: En nosotros, en nuestro interior, siguen teniendo actualidad porque están ancladas a algo genuino, ¿no? Que fue lo cuando las hicimos en su momento. Y de alguna manera también... se actualizan con los dramas, claro, del mundo y de la humanidad, ¿no? O sea, seguimos chocando con las mismas piedras y las canciones que también nacen de muchas de esas piedras internas o sociales de su momento, de alguna manera siguen teniendo actualidad.
0: Voy a hablar desde el lado del público, de ojos, con respecto a esto de las letras, y que vos decías, las letras no son cualquiera, sino que tienen un contenido que a uno que escucha Guerra de Nada hace 20 años lo sigue acompañando, claro, y forma parte ya de una banda sonora de tu vida, porque hay momentos en los cuales siempre hay un tema de ojos que acompaña de tu momento, los momentos de la vida, y ahí es donde está también la gracia de esto, de acompañar durante tantos años a mucha gente y generar algo, porque si las letras dijeran cualquier cosa, quizás es un tema de moda que pegó en la radio, claro, y no generaste nada en el otro. Pero me parece que justamente lo que se genera acá es ese acompañamiento y esa forma de estar en la vida de los demás. Sí. Y eso es lo que a uno lo lleva, por ejemplo, en mi caso, a escuchar a ojos desde hace tantos años. Es, che, hay un tema de ojo para cada momento.
2: Y luego en la gente también, ¿viste? La gente está muy, muy copada con esto, ¿viste? Porque tranquilamente se puede haber aburrido o puede haber dicho, che, bueno, ya está, ya aburrieron, no, más. No, estos mensajes, uno se baja al escenario y la gente está como...
4: De hecho, esta gira, en realidad, iba a ser un show.
1: El de Vorterix, el primero del año pasado.
4: El primero del año pasado, claro. Bueno, vamos a hacer
1: explotó,
4: un show.
1: Explotó, se agotó al todo.
4: Vamos a hacer un show por los 20 años de Guerra de Nada. Iba a ser ese show, capaz alguno más, pero... Y todo el resto de fechas que se dio fue por pedido de la gente, de los productores. De decir, che, la gente está pidiendo acá, claro, que vengan con este show, dale, tráiganlo. A lugares que nunca habíamos ido, ciudades que nunca habíamos ido, y un montón de gente que acompañó toda la gira. Este decir, che, te escuchaste Guerra de Nada como 20 mirá, veces.
1: Claro.
4: Pero,
1: y mucha gente, yo vi en Vorterix, que quizás escuchó Guerra de Nada cuando salió y volvía a este Vorterix.
4: Sí, porque imagínate que en tantos años hay miles de historias que se entrecruzan. Que, bueno, un poco lo que decía Jorge, viste que. Para nosotros, hoy, una de las mayores satisfacciones es poder haber madurado y crecido con la gente, ¿no? No quedar desfasado, o sea, que las canciones puedan ingresar a la vida de alguien joven que está dando sus primeros pasos con el rock o qué sé yo, escucha, en el momento que esté, y que también puedan seguir acompañando a alguien que fue a ver con 15 años el show en el 2005. Eso es de alguna manera a mí me causa como una emoción extraña, ¿viste? Porque es algo que nunca, cuando haces las canciones, en su momento lo pensás. Como fútbol, vos pensás, sí, quisiera tocar en tal lado, quisiera grabar esto. Pero esto es la única manera de saberlo, llegando a este momento de tantos años de la banda y esa retrospectiva con el disco. Y cuando ves que podés seguir compartiendo desde el escenario, viste que no es una postura o una pantonimia que estamos haciendo, y bueno, y que la. Pues muchas veces pasa que el artista ficciona y el público también ficciona, ¿viste? Uy, qué contento que estamos con.
1: Sí.
4: Y viste, y en realidad, bueno, van a la fiesta, al aniversario de tal cosa, bueno, por. Y nosotros lo que fuimos. Nos fuimos llevando toda esta gira es que realmente las canciones estaban en la vida de las personas, ¿viste?
0: Y además que hay una monada que acompaña, que eso tampoco es algo fácil de lograr, porque esto que vos decís, bueno, che, se escucharon Guerra de Nada 15 veces o 10 veces, pero loco, es el sentimiento que a uno le nace de decir, che, toca Ojo, y a mí no me importa si toca 10 veces el mismo disco. Total. Porque yo en mi casa escucho 10 veces el mismo disco. Sí, entonces
2: lo sorprendente fue haber ido a lugares que no habíamos ido antes, y decir, che, qué federal que es el disco, ¿no? Porque uno podría pensar, bueno, durante 20 años tal canción pegó un poco más, que yo tengo como paciencia ponerle.
0: Sí.
2: Pero paciencia vino mucho después. Y sin embargo, este disco, que es como un génesis, como dijo Martín hoy, de alguna forma, la gente lo tiene, pero acá en la punta de los labios, ¿viste?
4: Y hay un fenómeno también que se da quizás con ciertas bandas como Ojos, es que no tienen que competir contra hit radiales o hit mainstream. Claro. Nosotros somos una banda que nunca tuvo un corte. Uno o dos o tres cortes o videoclips con nosotros siempre jodemos como que somos la banda antifestivalera, porque vamos a un festival y no tenemos ningún hit para tocar que sepa todo el mundo, ¿entendés? O sea, y hay como un montón de bandas.
1: Sí, sí, sí, sí.
4: Entonces todo el repertorio nuestro realmente no compite, ¿viste? Con algo, con canciones que de alguna manera están instaladas en el mercado o en el imaginario de un montón de gente que quizás ni escucha rock.
0: Perdón, pero y aún así, lo que pasa con Ojos es que uno que va hace tanto tiempo, te empezás a cruzar con público nuevo y gente joven que, en mi caso particular, yo no sé cómo llega, pero definitivamente llega a Ojos de alguna manera y se empieza a ver. Yo tengo 38. Sigo a Ojo desde, bueno, antes de Cromañón, que me daban los volantitos algunos de ustedes seguramente.
2: Sí, regomas.
0: Pero
2: qué pesados.
0: Pero empiezo a ver gente mucho más joven que uno dice, bueno, che, esto está para seguir.
2: Hoy hablamos de eso en el Oculta Rock, hace muy poquito que hicimos.
0: Claro.
2: Sí, estuvieron ahí. Yo de repente estaba viendo pibitos y pibitas de 18 con toda la furia, ¿viste?
0: Sí,
2: pero prendido fuera, sacando, ¿viste? O se ponen a caballito y se rasga la vestidura. Y digo, ¿esto de dónde salió? Pero es de ahora, de toda esta movida también nueva que por suerte está pasando, que el rock está regurgitándose, ¿viste?
0: Sí, sí.
2: Se comió la cola y está de vuelta.
0: Sí, total.
2: Y no, súper agradecidos también de que. A nosotros nos pasaba que por ahí yo era chico y no solamente escuchaba la banda de ese momento, que era La Renga y Los Piojos, sino que uno ya empieza a ver qué había antes y se encuentra con Los Redondos primero. Sí. Empieza un poco más para atrás y empieza a escuchar Manal y bla. Y bueno, nosotros estamos en la camadita de los. Lo viejo funciona.
0: Sí, sí. ¿No? O sea, cheque a ver qué había antes de esto.
4: Claro, estás en esa. en esa encrucijada de bandas, de proyectos, entre que no, ya no puede ser novedad para la gente, no funcionás como una novedad. Entonces, ahí ya.
0: Igual ahí te puedo debatir, ¿eh?
2: A ver, porque, me interesa.
0: No, porque ha habido bandas que después de 20 años...
2: Sí, sí, total.
4: No digo que no hayan, digamos, explotado, crecido. De hecho, qué sé yo, las Pelotas tuvieron, explotaron, no sé,
2: sí, después sí, de casi sí, 20 años, sí. Pérez García, sí. Hay varios casos.
4: Por eso, tío, pero cuando hablamos de la convocatoria, digamos, ¿no?
0: Sí, sí.
4: Viste, no sos ni un clásico del rock nacional, sí. Tampoco sos una novedad. Entonces, es como que hacia todos lados, viste, es permeable la cosa. Sí, sí.
1: Pero igual no sienten que lo que pasó en el primer Vortex del año pasado con Guerra de Nada, de alguna forma la gente dice, para nosotros es nuestro clásico este disco también de la banda.
2: Sí, creo que por ahí tiene que ver con Ojos Locos, está ahí en el borde de ser una cosa de culto y de nicho, ¿viste? No es una banda... O sea, es demasiado masiva para ser algo de culto, total. ¿No? Eso me pasa.
0: Sí.
2: Que pase algo de culto, o sea, hay un montón de cosas de culto, qué sé yo. El muchacho que se murió hace poquito tiempo, sabe todo Pandolfo, pero no.
0: Willy Crook tampoco.
2: No, bueno. El cantautor este. Bueno, no importa. También es un tipo, o cualquier otro, ¿no?
0: Sí,
2: gente
0: sí.
2: Que por ahí son muy reconocidos en el ambiente musical y bla, y de repente vas al show y son 100 personas con toda sí, la sí. Furia. Ojos Locos tocan sí, Chipoletti.
0: Sin ir más lejos, puede pasar lo mismo con Daniel Melingo, que falleció hoy.
2: Totalmente.
0: Alguien muy de culto.
2: Muy reconocido en la mente, todo el mundo sabe quién es.
0: Después
2: claro. Nos acompaña. Y sin embargo, nosotros a donde fuimos, había gente de ahí... Que por ahí te mostraban los tatuajes,
1: claro.
2: y aparte te das cuenta de que no son nuevitos, ¿viste?
0: Sí, sí, sí.
2: En realidad un poco de todo, hay uno nueve, hay de todo, ¿viste? Entonces la verdad es que, Ojos Locos sí, yo creo que es una banda que tiene una masividad, pero dentro de esa una masividad más dispersa, más de nicho, es un montón de público el que nos sigue.
0: Y aparte ahora también... Tienen integrantes más jóvenes que...
4: Estrategia de marketing.
0: Claro.
4: Estamos viendo si ha resultado o no.
1: Ya
4: lo que pasa que...
1: Pidieron el estudio del mercado, ya pidieron ahí el PDF. Ahí.
0: A ver, ¿cuántos seguidores tenés, nene? A ver cuántos seguidores...
1: Yo quiero escuchar a los que están del otro lado. Vos decías, Martín, también preguntabas cómo se comunica la gente. También acá escriben y comentan en YouTube. Y algunos... que es muy de esta época, que ya lo vi un par de veces, la gente canta, escribe parte de la letra de las canciones, claro, a medida que vos ibas cantando, y dicen gracias por este tema. Daniel dice, Lafe presente, saludo de la Ferrere. A mí me gustaría leer alguna historia de cómo conocieron a Ojos Locos, si quieren comentar acá en YouTube, alguna historia que tengan con la banda para compartir, algún show que recuerden, no es necesario que sea de esta gira, o vinculado a Guerra de Nada, pero... alguna historia que tengan con la banda me gustaría acá leer y que podamos compartir, y también desde dónde están siguiendo a la banda, desde dónde van a ver a Ojos Locos. Alguno que preguntaba, ¿de dónde? Recién preguntaba de Rosario, ¿no? Cuando volvían a Rosario también.
4: Fuimos hace...
1: Se la perdió.
2: Se durmió.
4: Hace un mes y medio.
2: Claro. Camarón, que se duerme, bueno. Camarón.
1: Acá dicen, Ojos Locos es atemporal. Eso es lo que pasa. Un poco con la banda.
0: Hay algo de eso ahí, ¿eh?
2: Sí, para mí sí.
1: ¿Tienen ganas de hacer una más mientras tanto?
2: Sí, obvio.
1: Ya, escuchame, dos guitarristas.

0: Estoy envidiando un poco, Martín, te envidio cómo escribías, ¿eh? Te escribo, te envidio un poco cómo escribías a los 20 años, 20 y pico de años, la puta madre,
1: este
0: muy
1: tema,
0: bien.
1: Ya lo veníamos tocando en el 2003, en Marquee, unos Marquee que hicieron, ya en los shows que veníamos haciendo en 2003 estaba este tema, estaba una parte del principio también en la lista. Así que...
0: Y a vos contaba un poco qué le pasaba a la banda con la letra de Martín.
2: No, yo creo que, mirá, la primera vez que voy a la sala de ensayo, que me pasa a buscar este con el auto, yo con 15 años, alto virgo, imagínate, ¿no? No tenía ni amplificador de guitarra, ensayaba con el monitor de piano de él, ¿no? O sea, no tenía ni idea ni cómo hacer un solo de guitarra, absolutamente nada. Y claro, caigo a la sala y yo estaba muy sorprendido de tocar con alguien que escribiera canciones, ya para empezar desde ese lado, ¿viste? Y me acuerdo de la primera impresión de escuchar las letras de Martín, decir, de quedar como muy impresionado de lo que estaba pasando con la lírica de un para mí me llevaba 10 años, era enorme, ¿no? Imagínate, claro. Yo tenía 16, el 26, la diferencia era total. Pero ya el impacto para mí fue muy grande. Después tocamos en vivo y este era un loco. Después se fue calmando. Primero yo me sacaba la cabeza por abajo de las piernas, ¿viste? Después se calmó un poquito. Pero siempre tuvo algo muy distinto, Martín. Creo que todo el mundo se dio cuenta de movida, ¿viste? Y después uno lo va normalizando. Ya se empieza a acostumbrar. Segundo disco, tercer disco, escribe muy bien y ya está. Lo das por sentado. Pero pasa esto. Revisás para atrás.
0: Claro.
2: Y si esto lo escribió cuando tenía 25 años... Zarpado.
0: Yo escucho un programa de radio de los 20 y pico de esa época que recibía el demo y me avergüenzo, no puedo pasar ni 5 minutos.
2: Digo. Claro, sí.
0: Me imagino
2: sí,
0: cantar
2: sí,
0: una letra. Vos escribiste sobre la suerte echada con 20 y pico de años. ¿Es?
2: Sí, sí, sí, muy groso, muy groso.
0: Y tiene algo de tango ahí también, me parece, ¿no? Un poco eso de la suerte del arrabal también, sí, está ahí.
1: En mi casa se escuchaba tango de que yo era chiquito. Mi vieja tenía una colección ahí de discos y hoy estaba la radio todo el tiempo. Yo creo que esas cosas indudablemente te influencian. Hay cosas como que uno va a buscar esa influencia, sí, ¿no? Como que uno va hacia el encuentro. Y hay otras cosas que suceden. Eso me pasó particularmente con el tango, qué sé yo, hoy lo que hablábamos con Juan, nunca tuvimos la pretensión de escribir sobre algo, de tocar de alguna manera, ¿viste? Sí. Decir, quiero escribir sobre tal cosa y de tal manera, quiero que la obra sea de tal manera. Fue como muy visceral, ¿viste? Como es lo que nos hace bien, es el vehículo. Yo, antes de empezar a escribir para Ojos Locos, fui músico de bandas. Escribía para mí cosas mías y cuando empecé como a decir a escribir canciones propias fue como una cuestión así, no tenía banda cuando empecé a escribir las canciones propias. De hecho la mitad del demo yo lo tenía escrito, a ver, lo llamé, che, tengo, ¿entendés? Esas canciones las había ensayado con Gol y qué sé yo, con gente, tengo maquetas del demo hechas con diferentes personas porque iba como buscando.
0: Claro, ¿a quién te acompañaba en ese viaje?
1: Pero no fue, no había como un plan, una hoja de ruta, claro, ¿viste? Era hacer esto, era como vomitar una cosa, como una pulsión interna. Y me parece que en un punto, cuando en Ojo Loco giró, digamos, ¿viste? Como cuando gira la rueda, que decís, bueno, acá ya se armó el giro, fue porque nos encontramos todos. De alguna manera, con la diferencia de edad, con las diferencias que teníamos todos los que arrancamos Ojo Loco, de alguna manera todos necesitábamos eso, ¿no? En la vida. Un lugar de expresión, un lugar de encuentro, un lugar de pertenencia, como cuando empezamos la charla. No hubo un plan de decir, vamos a hacer una banda de tal manera. De hecho,
2: no tocábamos covers nosotros, ¿no?
1: Claro.
2: No teníamos algo.
1: No, claro, hacíamos un show de 12 temas y el número 13, pues era, repetíamos el primero.
2: Sí,
1: o el
2: sí,
1: segundo.
2: Sí. Era como literalmente eso. Era.
0: Pero ¿no querían tocar o no ensayaban?
2: No estaba ni planteado. No, por ahí tampoco no sé si nos hubiera salido, ¿entendés? Hacer un tema de los Rolling Stones.
1: A mí, mucho tiempo me decían. Me acuerdo cuando empezamos a conocer gente del ambiente, todo el cantate uno de la renga, tanto y uno de piojo. Yo me quedaba Porque digo, yo no soy cantante, canto lo que siento, canto los temas que hacemos nosotros, pero no. Viste, decía, pero bueno, sos cantante, no sé qué, y, viste, yo quedaba así, íbamos un asado, viste, toda la guitarra.
2: Sí, y a nosotros nos pasaba lo mismo con el instrumento, estábamos todos muy alineados, porque tampoco era que yo me sabía tema en los fogones, todo esto, gato y uno, y me sabía un tema de nadie.
0: Claro.
2: O sea, nosotros sabíamos tocar nuestros temas. Y de repente Martín traía un tema y era el juego artístico de ver de qué forma. Yo me acuerdo del flash de, no, acá me imagino un violín y después tratar de hacerlo con la guitarra, de copiar la melodía. Imagínate, ¿no? O sea, no sucedía eso. Sucedió
0: pero
2: otra...
0: estaba el juego, el intento.
2: Estaba el intento.
1: Un marquí, el segundo. No me acuerdo. El segundo marquí que lo agotamos, que eran creo 500 personas,
2: el segundo.
1: Y tocamos 13 temas. Y los 13, yo tengo la lista, y los 13 temas hay uno que está repetido.
0: Claro. Era lo que tenía.
1: Era el demo y Mirá sin ver. Una parte del principio y después repetíamos uno. Y creo que una vez vino, no me acuerdo, cuando vino Pedro Conde,
2: el soldado fue.
1: Que teníamos ya visitantes ilustres, así, gente, y capaz decíamos, bueno, tocamos, no sé, Ruta 66.
0: Claro.
1: Ponele. Sí, pero no hacíamos cover. Porque...
0: Si yo estoy haciendo memoria, digo, no recuerdo.
2: No. Es más, creo que el cover fue Ruta 66, pero porque no queríamos sacar cover. Entonces, cada vez que teníamos que tocar era Ruta 66. No,
1: venía alguien a zapar un blues, un rock, bueno, hacemos este. Pero respondía a la lógica quizás de un invitado, pero.
0: Sí.
1: Pero fue, viste, como eso. No, nosotros hacemos esto. Ellos agarramos la guitarra o el micrófono para. Viste, para hacer esto y. Nada, un poco con esto que hablábamos antes, ¿no? No había una estrategia, no había. Era simplemente dejar fluir el sentimiento y lo que nosotros necesitábamos. Veníamos de años de los 90, del menemismo, estábamos inmersos en un contexto social donde. Realmente era angustiante la falta de visión de futuro, la falta de un montón de. Se había desquebrajado todo un tejido social, ¿entendés? De las familias nuestras trabajadoras que durante décadas habían estado en un contexto, todo eso se derrumbó, se desarmó. Fuimos parte, como ahora hay una parte de la sociedad que es la que la sufre. Bueno, nosotros estábamos. Otra vez, bueno, estamos ahora y estuvimos en ese momento.
3: Eso iba a decir, porque justamente.
1: Pero en ese momento estábamos como adolescentes, como pibes, y me parece que hoy yo por lo menos me siento como que tengo más herramientas para enfrentar esta crisis.
2: Sí, sí.
1: Y en ese momento, bueno, ¿dónde nos refugiamos? Y era el barrio, el kiosco.
0: Sí.
1: Nadie tenía plata para irse de vacaciones, casi no había laburo. Entonces, bueno, era.
2: Sí, a tocar la guitarra.
1: Juntémonos en una casa y con y lo tocar. Que tenemos. Y toquemos, no había plata para ir a profesor de música, no había plata para bajarte los plugins, nadie tiene una computadora. Uh-huh. Es un poco lo que tiene la base, la idiosincrasia o la cosa genuina que tiene de este movimiento que no le sucedió solo a Jolocos, sino que hubo un montón de otras bandas bajo estas circunstancias.
3: Ahí, perdón, Bruno, pero justo tocaron el tema recién, el tema musical, y que hace poco la frase esa de el hambre está en la calle y también en los corazones se hizo viral, no sé si sabían, pero veo ahí, pero hubo, y vieron que hay páginas que hacen pósters con frases de bandas, bueno, esa de... el hambre está en la calle y también en los corazones, se hizo viral, hará 6 meses, un poco más. Y esto, justamente, como la época vuelve a repetirse, Argentina, que es este loop eterno en el que vivimos, lamentablemente, y hay frases que marcan épocas, y justamente hoy de vuelta vemos repetidamente el hambre en la calle, y también el hambre en los corazones justamente de quienes nos gobiernan, que no hay
2: totalmente.
3: No hay nada en el corazón de esa gente, digamos.
1: Es muy loco seguir viendo yo me acuerdo en esas épocas a mí me impactaba mucho ver gente revolviendo en la calle buscando comida, ¿no?
3: Sí, sí.
1: No lo había visto nunca en mi infancia, ni lo había visto en toda la parte de la primera mitad, si querés, de los 90. Y todos esos fines de los 90, principios del 2000, la gente buscando, en ese momento todavía no estaba como institucionalizado el tema de los cartoneros, el reciclaje, sí, claro. Era, viste, como todo un...
0: Yo me acuerdo, yo tenía amigos en Mataderos y tenía un amigo que tenía, me acuerdo, una camioneta, una Traffic en aquel entonces, que se había quedado sin laburo y salió con otro amigo a juntar cartones. Salían por las tardes, las noches a juntar cartones con la camioneta, iban a un galpón en el Bajo Flores. Había que rebuscársela.
1: Ahora es como que, viste, ya es parte del paisaje que a cierta hora de la tarde les pasaba a los pibes con el palito, viste, y pinchando el contenedor. Es muy triste, ¿no? Sí. Es muy triste cuando se naturaliza
0: la pobreza, sí.
1: Viste, como que bueno, es como parte del sistema es esto. ¿Viste?
0: Sí, y la indiferencia también, ¿no? Porque también vemos eso. Que también con esto, como decís, nos parece tan natural que ya ni siquiera mirás o le prestás atención al que te está pidiendo una mano, una ayuda o algo en la calle. Ya es parte del paisaje, ¿no?
2: Sí, por eso sostener la capacidad de emocionarse con una letra o con un mensaje en estos tiempos que son de tanta insensibilidad, porque
4: peor final en Neuquén. Confirmaron que la mujer que murió por monóxido de carbono estaba desaparecida desde hace varios días. Era el reclamo que teníamos desde Las Perlas, ¿no?
5: Diana Stephanie Gómez, 32 años.
6: Claro, te interrumpo un minutito. Sí. ¿De qué se trataba la noticia? Bien, contarle a la gente.
4: Bueno, había un pedido de paradero desde hace varios días de una joven, de Diana Stephanie Gómez, de 32 años. Era intensamente buscada en la ciudad y, bueno, fue encontrado su cuerpo quemado. Bueno, había un pedido de paradero desde hace varios días de una joven, de Diana Stephanie Gómez, de 32 años. Era intensamente buscada.

0: Bueno, murió por inhalación de monóxido de carbono.
1: Bien. ¿Qué va a pasar en Chipoleti hoy, Karina?
2: Bueno, lo habíamos anticipado, ¿no? Se viene el frutazo, que en este caso vuelve a Chipoleti. Hoy jueves 3 con, en realidad, hoy viernes 3, con visitas guiadas y productores locales. El frutazo de la UNCO se va a realizar este 3 de julio en Casa Leticia, en Chipoleti, con productores regionales, con visitas guiadas y actividades por la memoria. Esta actividad está promovida por la Universidad Nacional del Comahue, celebrando este 3 de julio una nueva edición del Frutazo, una propuesta que desde hace años se convirtió en un espacio de encuentro. Va a ser entre las 14 y las 18 en Casa Leticia. Está ubicada en Villegas 775, con entrada libre y gratuita. Es la 15ª edición del Frutazo, que tiene un significado especial porque se realiza en el marco de los 49 años de la desaparición forzada de Leticia Beraldi, sí. Una figura cuya historia mantiene vigente el compromiso de la memoria, los derechos humanos y la construcción colectiva. En este caso, son productores y emprendedores de la región quienes van a ofrecer sus productos al público en un espacio pensado para fortalecer las economías locales y fomentar el consumo de producción regional. Así que hoy, que estás recién cobrado, te acercás con unos pesitos a compartir de este frutazo.
0: Bien. La casa de Leticia, donde vivía Noemí Labrú, sí, que donó su casa para residencia universitaria. Sí.
1: Exactamente. Te digo que yo le comento a la gente, una vez fui a hacer una nota, lo que se ofrece ahí es de primer nivel. No sabés, y el precio reaccesible. Reaccesible el precio y lo que se ofrece,
2: claro.
1: La fruta que te llevas, la manzana que te llevas realmente.
2: Pero además de apostar a la producción local, vas a tener la visita guiada del lugar con estudiantes de turismo de la Universidad Nacional del Comahue. Va a ser uno de los atractivos especiales que tiene este día. Los estudiantes de la carrera guía universitaria de turismo te va a ayudar a recorrer, permitiendo conocer la historia de la vivienda, de la casa de Leticia, la vida de Leticia Beraldi y el proceso de recuperación y resignificación patrimonial de este lugar.
1: Por supuesto, en algún lugar que nos debe estar escuchando, le mandamos un beso grande a Noemí Labrune, que en algún lugar del mundo nos debe estar escuchando.
0: Debe seguir luchando desde otro lugar.
1: Pues es que siempre que la llamé, siempre nos atendió.
0: Sí, claro.
1: Siempre que he grabado notas para la radio, la televisión, siempre que me quedó algo pendiente con ella, haber grabado El Pasajero. Pero te digo la verdad que siempre que la llamé, siempre nos atendió. Graciela, te escuchamos a vos. Nos vamos al... ¿Dónde?
0: ¿A la cordillera? A la cordillera. Tenemos el cordillerano. Bariloche se prepara con más vuelos para la temporada y drones para monitorear la pista del aeropuerto. Quiero que Bariloche vuelva a ser una ciudad llena de verde y colores. El desafío del nuevo responsable de parques y jardines. Nico, el niño de 9 años que tiene un tumor y debe volver a Buenos Aires, no entiende por qué no tiene una vida normal, dice la crónica. Vive en Villa La Angostura, Jennifer Acosta, y contó que tras un nuevo crecimiento del tumor, su hijo viajará el 16 de julio para ser evaluado por especialistas. También relató el impacto emocional que el tratamiento tiene en el niño y cuestionó las demoras del Estado para asistir a las familias con enfermedades complejas.
1: Bien.
0: Bueno, tenemos otros titulitos que dice: FEBA celebró 80 años con el anuncio del regreso del Mundial de Motocross y una agenda centrada en el desarrollo. La lucha contra los incendios forestales, la voluntad política del gobernador ha sido de invertir. Bueno, estos son algunos de los temas más importantes del día en Bariloche.
1: Así es, el del cordillerano. La hacemos trabajar en su día. A ver, más mensajes, ¿en qué número, Karina?
2: Al 2995112144. Buen día, chicos, ¿cómo están? Lo noto medio escéptico a Don Omar con la selección. Soy Antonio de Cinco Saltos. Abrazos. ¿Qué pasa, Omar?
1: ¿Por qué?
2: Y porque estás así como...
0: Claro,
2: muy
0: no
2: neutro,
0: le
2: mandás
0: como que decís, no tiraste como, resultado, pero falta... dijiste gol de Messi.
1: No, claramente. Esta vez dije gol de Messi, la pasada...
2: Muy cauto.
1: Gente que estoy dando, sí, fui cauto, esta vez gol de Messi dije nada más.
0: Bueno.
1: Si hace otro gol más, me voy a alegrar mucho, como se va a alegrar toda la gente, pero con que haga un gol y ganemos, suficiente.
0: Dale.
2: Bueno, vamos con algunas imágenes, Dani. El primero, el saludo del Día del Locutor por parte de Víctor, que tengan un feliz viernes, feliz Día del Locutor. Muchas gracias. Y en ese mensaje saludamos a todos, absolutamente a todos. Muy feliz día, nos dicen por acá, a los mejores locutores de todas las radios.

0: Dios, que tengan un lindo día. Nos saludan, a ver, desde aquí, Cari, bueno, ya nos estaba saludando. Silde Roca, feliz día a todos, un abrazo. El otro día cuando estuvo el señor intendente pedí por arreglar en la calle Las Margaritas y ya está arreglada. Gracias, dice Nilda.
1: Y que van a traer suerte.
0: Sí, claro. Sí, atiende reclamos.
1: Dale.
0: Hola, muy feliz día, Héctor de Zapala, y es otra de las imágenes que nos acompaña hoy en este saludo. Gracias,
1: de la bici,
0: Héctor, ¿viste? De Zapala. No, Héctor, no. De Zapala es el pediatra.
1: Por eso, pediatra. En bici también.
0: Con la imagen del locutor, de locutores, claro. Trabajando en su día. Ahí está.
1: Muchas... No sé si sacó la foto ese día solamente para mostrar que andaba en bici.
0: Pero no es, estás casa, equivocado.
2: No. Vale. Hay dos, ¿no? Claro.
0: Estás equivocado.
2: Dos diferentes.
1: Ahí está, equivocado. Ahí está Diego Navarro o Juanpi, no sé
2: y
1: quién.
2: Y Karina.
1: Y Karina o Paula o Daniela o no sé. O Sandra.
0: Puede ser.
1: O Miguel Parra.
0: Puede ser. Bueno, y vamos a la siguiente imagen, Dani. Este hincha de Argentina que está abrigadito porque hace frío. Buenos días, ¿cómo están? Feliz día del locutor para todos. Bendiciones, Alicia de General Roca.
1: Esa foto, mira.
0: Tomando unos mates y en un rato más me voy a trabajar. Se siente un frío.
2: Parece mi chalcito.
0: Feliz día a todos. Mirá, saludos. Chal. Alicia de Roca, muchísimas gracias. Lluvia de bendiciones. Y bueno, nosotros ahora cuando volvemos a la imagen, Poncho. Ya me agrada con la bandera argentina y ese ponchito.
2: Es un chachito,
0: hermosa.
2: Un
0: es un, sí, yeah, es una bueno. Tipo pashmina, ¿no?
2: Claro.
0: No,
2: claro.
0: Me encanta.
2: Es tejido.
0: Es un tejido.
1: ¿Es esto no? El sol.
2: Mirá. Sí, con hilos dorados está hecho. No, pero está lindo y es calentito además.
0: Me encanta.
2: Que...
1: Qué lindo.
0: Hilo vamos, dorado. Argentina.
2: Vamos, Argentina.
1: Muy bien. Lo pasamos acá a
2: está todo celeste y blanco.
0: Sí, vamos a darle la suerte.
2: Claro.
0: Ahí está, mira, yo estoy en juego.
2: Vos estás de en juego. Ponete el chal ahí, mira, qué
0: lindísimo. De Argentina. Vamos, Argentina.
2: Claro.
1: Muy
2: sí,
1: bien.
0: Nos abrigamos un poquito.
2: Está bien.
0: Me encantó, ¿eh?
1: Las 7 de la mañana, 5 minutos. Contame, ¿más mensajes de la gente? ¿En
0: al 2995112144. Buenas y muy feliz día. Los tres mejores locutores son mi compañía a la mañana. Iris Jara, de Sara Eccleston.
1: Bueno,
0: ah, el jardín. Sara Eccleston, ahí está.
1: Mandamos un beso grande.
0: Que estaban celebrando el triunfo de Argentina en el anterior, ¿recuerdan?
2: ¿Ah, sí?
0: Cuando
2: sí.
0: Jugó a la tarde.
2: Claro.
0: Buen día. Felicidades, soy Hugo de Cinco Saltos. Las calles están muy rotas. Hoy
1: Saltos.
0: Juega River el mejor, 15:30. Grande Omar, muy buen día, periodista locutor.
1: Bueno,
0: ¿dónde juega
1: muchas
0: River?
1: Gracias. Juega River.
0: ¿Dónde juega River hoy?
1: Las, bueno, que nos llame, que es una información de último
0: ¿dónde
1: momento.
0: ¿Dónde juega River?
2: ¿Chile? ¿Con quién? ¿Con alguien, ¿con alguien iba a jugar? ¿Un amistoso?
1: No, juega la selección también hoy.
0: No, hoy juega la selección. Buen día, feliz día a todos los locutores River, ¿no? Que son nuestra compañía todos los días, dice Rubén. Gracias, Rubén.
2: Saludos a Rubén.
0: Saludos desde las grutas, nos dice Pablo. Oh, feliz día del locutor.
1: Bueno, a todas las locutoras y locutores, feliz día. Si hacen algún lunch, algo, acá estoy.
0: Perdón, me olvidé de saludarlos en su día. Que tengan un hermoso programa. Debo decirle a Don Omar que trabajé con su padre en Indupa.
1: Ah, ¿quién es? Mirá.
0: Que se me llama...
1: Dato, mi papá me pregunta y yo le tomo examen a mi papá.
0: Servando Antonio.
1: Servando Antonio. Bueno, te mandamos un abrazo, le voy a decir a Don Fuente.
0: Decide,
1: hoy cuando
0: a Don
1: me vaya
0: Julio.
1: A comer esta noche,
0: ¿sabes
1: la
0: con...
1: previa hago.
0: ¿Quién nos escucha? Tu compañero de Indupa, decile.
1: Ah, bueno.
2: Claro, decile.
1: Hoy hago la previa en la casa de él.
2: ¿Viste? Dale.
1: Voy, le como todo, después me voy a otra casa. Decime, ¿los mensajes en qué número?
0: 2995112144 y también pueden escribir en el chat del streaming de la radio.
1: Las 7 de la mañana, 7 minutos. Quería comentarles algo, Graciela, cortito porque te así te escucho a vos. Le pido a la gente que a veces anda en bicicleta en las rutas, en la ruta chica, veo continuamente eso, que a veces se cruzan, che, te da un poco de temor, ¿viste? En la ruta chica, la que va desde la zona de Fernández Oro hasta la zona de Allen, por ejemplo, y también después lo vi en la ruta chica desde Allen hasta Roca, que se cruzan estas bicicletas, ¿viste? Te da un poco de miedo. Uh-huh. Así que, por favor, y en la ruta chica, entre
2: Allen... Que usen casco.
1: Claro, que sí,
2: entre Allen... Que usen casco.
1: Entre Allen y la Cela y la zona de Roca también, en la ruta chica donde está la curva conocida como curva de Verani, bueno, por ahí hay gente que está con animales, mira vos. Están, viste que la gente se va... Cuando le va mal una cosa, bueno, busca otra. alternativa con animales, muchos chivos, ovejas, vacas. Prepárate. Mirá. Para hacer comida y hacerla para Año Nuevo.
2: Dale. Bueno, que no se, que no se crucen en la ruta.
1: No, la tienen, claro. Tienen bien. Antes de Rigo, ¿qué vas a decir?
2: No, te iba a decir que en AN Roca, bueno, hay un video, dice, tenso encuentro entre concejales oristas y vecinos que rechazan pagar el asfalto en calle Güemes. Los ediles y los funcionarios municipales acudieron a un centro comunitario para aclarar dudas sobre esta obra, pero muchos vecinos expresaron su malestar por el cobro de la tasa adicional.
1: Esto pasa en Roca.
2: En Roca.
1: Bueno, esto es en General Roca.
3: Estamos donde tenemos que estar.
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1: Las 7 de la mañana, 9 minutos. Buen día, Rigo. ¿Cómo estás preparado para el partido de hoy con ese gorro de River? ¿Cómo te va? Buen día.
5: Buen día, Omar. Vos me das letra, Vos me das letra. Después hay gente solidarizándose con vos por mensaje, por bullying. Y yo me siento un bulinero, Omar. Pero,
1: ¿qué ibas a decir? Decilo públicamente. Mi papá te está escuchando, no te preocupes.
5: Bueno, yo te diría que empieces a sacártelo ahora, porque con la helada y el frío de River se te queda pegado ese gorro. No se puede sacar. Sí, no.
1: Acá me preguntan amigos míos que van a estar en el asado esta noche si puedo dar tu número de teléfono.
2: ¿Al aire?
5: Dalo.
2: Que te inviten a vos, mejor.
1: No, porque eres de Boca.
2: ¿Y qué tiene que ver?
1: Y la mayoría, el dueño de la casa es de River. El que lleva la carne es de River. El postre es de River, el vino de River. Y yo que soy la visita, que voy sin llevar nada, soy de River.
5: ¿Pero qué es? ¿Un asado? ¿Un velo?
1: Asado,
5: ¿qué
1: todo
5: es exactamente?
1: De todo ahí.
2: ¿O es un homenaje a vos, Omar? Porque no llevas nada. ¿Cómo no llevas nada? No. Omar, no sé, te compramos algo.
1: No hay
2: algo
1: fotos, no hay videos, no hay nada. Vamos a lo tuyo, que para eso firmaste un contrato.
5: Es el famoso asado sin copas. Sin.
2: Claro.
5: Con conductores designados. Asado de conductores designados. Está bien. Chicos, paso rápidamente a la info. Perdón por cortar este momento de tensión, pero un accidente se produjo hace minutos nomás en la ruta provincial 7, altura picada 3. Esto es en la zona vitivinícola, muy cerquita de San Patricio del Chañar. Un automóvil Peugeot quedó muy dañado, muy, muy dañado. Por lo que me cuentan, embistido atrás a una camioneta pick-up, una aparentemente Serena Toyota Hilux, con daño. Materiales importantes. Ambos vehículos están en banquina, pero repito, picada 3, ruta 7, es una zona de muy poca iluminación, sí. Si bien no están, repito, vuelvo a decirlo, para no generar preocupación innecesaria, no están cortando la circulación vial, pero están ahí, ¿sí? Así que tengan precaución. Todavía me dicen que no llegaron los vehículos de emergencia. Estoy tratando de conseguir algo más de información porque es reciente y, bueno, saber si hubo personas lesionadas o no. Lo que sí me dicen que el Peugeot quedó prácticamente irreconocible por el topetazo que dio por detrás a esta camioneta. Repito, ruta provincial 7, zona picada 3, zona vitivinícola, muy cerca de San Patricio del Chañar. Estoy chequeando ahora mismo si se están generando complicaciones viales en la zona y no hay más congestión que la propia de la hora. Sobre el puente, sobre el dique compensador, el tránsito comienza a hacerse lento ya a la altura de la mitad del dique y recién comienza a detenerse unos 300 metros antes de llegar al cruce de 7 y 8. Vamos a lo que arrancamos normalmente, Omar, que es la rotonda de Cipolletti. Hoy se muestra bastante, bastante liberada, con tránsito fluido, o sea, tenemos una carga vehicular importante, pero se están moviendo sin pausa los vehículos en la zona. De hecho, veo bastante descongestión en un cruce neurálgico, en un cruce bastante conflictivo para la hora, que es la calle Lisandro de la Torre con en ruta nacional 22, así que estamos tranquilos por ahora. No cantemos victoria, Omar, porque esto se suele traducir en que si no hay congestión ahora.
1: Sí.
2: ¿Se cortó?
5: Hola.
2: Ahí está. Si no hay congestión ahora, ¿qué pasa, Rigo?
5: Y suele suceder que un poquito más tarde es peor la congestión. Pero vamos a ver qué es lo que sucede. También está este fenómeno de que hay mucha oficina privada que hace home office los viernes. Sí, y claro, también se ve reflejado en la trama vial. Vamos por Ruta 22 a recorrer todo el Alto Valle de Río Negro. Pasamos Puente 83, tenemos un poquito de demora allí en Mano a Neuquén. Cruzamos Allen, completamente liberado. Llegamos incluso hasta la primera demora que tenemos en Real, es a la altura de JJ Gómez, la altura de calle Humberto Canale, aproximadamente 5 minutos, 6 minutos por lado, no es mucho, la verdad. Pasamos Paso Córdoba, en la San Juan tenemos un poco más, ¿sí? Saliendo del casco urbano de General Roca, tenemos aproximadamente, para ingresar a la localidad de La Manzana, más o menos unos 8 minutos, y sí, misma demora para continuar rumbo a Allen para los que salen por calle San Juan. Mendoza, bastante más tranquila, mucho más tranquila. En este Fenelli tenemos alrededor de 5 minutos manos a Cervantes, y sí, 5 minutos también manos al centro de General Roca. Y nos subimos a la multivía a la altura de Mainquelle, pasamos Cervantes, Mainquelle, Huergo, no vemos absolutamente ninguna demora, está todo tranquilo. Pasamos Godoy, llegamos a Regina, en el puesto caminero tenemos aproximadamente 4 a 5 minutos por lado, muy poquito. Atravesamos el sector entre estaciones de servicio con una demora acumulada de aproximadamente 5 minutos entre los tres semáforos y salimos de la Perla del Valle rumbo a Chichinales. Pasamos La Unión, pasamos otro cauce, no tenemos absolutamente nada que reportar a esa altura y entramos a Chichinales. La bajada de Chichinales, o subida, según para quién vaya para dónde, está completamente despejada. Y el puesto caminero también, Omar, no tenemos demora en el puesto caminero, solamente una merma en la velocidad del tránsito obligatoria para pasar delante del control policial, pero no podemos traducirla en demora. El acceso a Chipoletti, elegido por quienes van desde el este, de la zona de Allen, Fernández Oro, me refiero a Ruta Chica y Circunvalación, Ruta Chica y Julio Salto, vemos por Salto completamente despejado, no veo demora a sumar, y por Ruta Chica tenemos tránsito lento, más o menos unos 1000 metros antes de llegar al cruce, pero no tenemos tránsito detenido, o sea, es muy poco. Llevado a números, estamos hablando más o menos de 4 o 6 minutos para cruzar ese semáforo e ingresar al casco urbano de Chipoletti. Ruta 151 hasta Barda del Medio, no tenemos ninguna demora más allá de la que sucede, ya les digo exactamente dónde. Tercer Puente, me estaba olvidando, chicos.
1: Bueno, iba a decir yo que pasa con Tercer Puente, te iba a decir.
5: Bien, gracias, porque a veces se me saltea, voy saltando como Bambi, paso de largo.
1: Bambi la un poco rotonda, extraño, no importa igual.
5: ¿Cómo?
1: Nada.
5: En la rotonda de 151 y Circunvalación tenemos mucha más carga vial de la que teníamos hace 3 minutos, 5 minutos. Recién estaba completamente despejada, ya tenemos la margen norte de la rotonda algo atorada y camino al Tercer Puente, una demora de aproximadamente, ya les digo, alrededor de 12 minutos ya, bastante cargada. Está muy poseada de la ruta. Primero a la altura del puesto caminero de Río Negro, que está destrozado ese sector, nunca lo han reparado, pero luego cuando salís del puente ingresando a Neuquén Mar, hay dos pozos, no es mucho más, pero son pozos con aires de pileta, se autoperciben pileta, lo que genera bastante complicación para salir del puente y genera esta congestión allí ingresando territorio neuquino. Eso en cuanto a lo vial. Obviamente Neuquén todavía no se despierta, está bastante liberada al tránsito, más allá de que hay algunos sectores puntuales como la obra de la Mosconi, que siempre tiene congestión de punta a punta y de ambos lados, o sea, tanto para entrar a Neuquén como para salir de ella. El aeropuerto de Neuquén hoy con mucha actividad, el primer vuelo del día salió bien tempranito, salió casi 5 minutos antes de lo previsto, 6 menos 10. Tenemos en total 18 servicios, 13 con destino a Buenos Aires, Tenemos dos a Córdoba, uno en Mendoza, uno a Comodoro Rivadavia y uno a Santiago de Chile. Hoy no tenemos vuelo vuelo a Salta, chicos.
1: Ah, ¿no hay vuelo?
5: Hoy a Salta no.
1: Bueno, voy entonces la semana que viene.
5: te va a extrañar bueno, todo el mundo, los que van a Jujuy a hacer turismo jujeño, que es una provincia preciosa, hacen el vuelo a Salta, ¿no? O sea, claro. Muchos de acá conozco que van a Salta, al Cerro de los Siete Colores, ponele, y de allí van a hacer la recorrida por Jujuy.
1: Mirá vos, te recomiendo, para que no te olvides la palabra Jujuy antes de la pausa ahora, que escuches una canción de Panam, ¿viste? Vos has escuchado cuando eran chicos, los nenes, que nombra las provincias, sí, y nombra Jujuy.
5: Seguro. Vos sabés que cuando era chico miraba Panam, pero por otros motivos, no por eso, ¿no?
1: ¿Cómo está el tren, Karina?
0: El tren, ¿qué tren? Ha salido desde Plotier hace un ratito, 19 minutos nada más. Fue como el primer servicio. Por eso Chipoletti va a tener 8:25 recién la salida desde aquí.
5: Bien. Lamentablemente vuelve esa normalidad de no servicio, ¿no? Ayer, saben que ya les digo, exactamente a las 9:45, un camión golpeó otra vez el puente ferroviario. No le generó demasiados daños. Al camión sí, tuvo que avanzar algunos metros, orillarse en banquina y acomodar el toldo porque se lo dejó todo remangado. Pero bueno, otro camión más que golpea el puente ferroviario. Igual, por más que sea mínimo el toque, tienen que ir los de Ferrosur a acomodarlo, porque siempre se desplaza algunos centímetros y por una cuestión de seguridad hay que volver a posicionarlo. Pero bueno, no generó demasiadas complicaciones. Estoy tratando, mientras hablo con ustedes, voy estirando y tratando de conseguir más información del accidente en Ruta 7, cerca de Chañar, Picada 3. No me llega más información, el tránsito sigue liberado, ambos vehículos están brillando en banquina, pero ya el acceso a Neuquén, chicos, les cuento que ya está bastante más atorado. El puente ferroviario Neuquén-Chipoletti, la rotonda de Chipoletti, Pacheco, Ruta 22, ya están mostrando una congestión que podría decirles que supera casi o llega casi al doble de lo que anunciábamos hace un ratito.
1: Está bien. Bueno, te vamos a dejar en libertad de acción para que puedas hacer tus cosas. ¿Dónde ves el partido hoy de Argentina?
5: ¿Dónde lo veo?
1: Sí.
5: Todavía no lo tengo definido.
1: Qué lástima que en el asado no te podemos invitar.
5: No, pero eso es apotropó. Ahí estaba viendo y no. No, gracias.
1: Te voy a despedir con esta imagen.
0: Lindo fin de Rigo.
1: Te voy a despedir con esta imagen. Escucha, vos sabés que mientras vos hablabas que querías hacer un Bambi, yo me imaginaba. Listo, vamos a la pausa. Te mando un abrazo. Te
5: imaginaba como Bambi. Beso grande, beso grande, Cari.
0: Gracias.
5: Marce, perdón. Graciela.
0: Graciela. Está muy bien.
5: Tanta chica linda por ahí que se me confunde. Y feliz día al locutor y locutora para todos.
0: Muchas gracias.
1: Bueno, andá soltando como Bambi, nos vemos.
5: Hasta luego. Hasta luego.
0: Te quedó la imagen.
1: Me ha quedado esa imagen, tiene que se me borre, por favor, esa imagen de la cabeza. Vamos a la pausa, dale.
0: Que... Feliz día del locutor, con algunos saluditos. Feliz día del locutor, saludos, azul y amarillo nos dice Miguel. Feliz día a los tres, los saludo. Escucho... No, para mí, hermoso saludo. Feliz día, los escucho todos los días, soy Luz Adriana y aguante Argentina. Nos aclaraban que hoy juega ante Flamengo, River, es verdad, estaba buscando. Es un amistoso en realidad. Ahora, justo un 3 de julio cuando juega Argentina, va a jugar River. Bueno, 3:30, hacete la previa. Si sos hincha de River, 3:30 Argentina, el amistoso entre River y Flamengo se va a jugar en el Estadio Algarve de Portugal, recinto que cuenta con una capacidad para 30.305 espectadores.
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0: Buen día, chicos. ¿Cómo andan? Feliz día del locutor. Pasen una excelente jornada. A abrigarse nada más. El auto me marca un grado, así que está más frío. Así que viniendo a trabajar en Neuquén. Besos. Nos vemos. Ya estacioné, por eso les escribo. Los vengo escuchando y me alegran la mañana, como siempre.
1: Un buen día, Aéreo 19. Nuevamente me hago eco de del informe que proporciona este señor Rigo. Muy completo, realmente un profesional. Yo ando mucho por las rutas y bueno, me aporta bastante su informe, ¿no? Yo estoy seguro que sí. Ahora paso por algún puesto caminero, están todos en pelota. Pero este hombre, tener la información que tiene desde Regina hasta 25 de mayo, La Pampa, diría, creo que demuestra que es un profesional 100%. No lo digo para transmitirlo ni nada por el estilo, pero realmente yo en enero 19 siempre espero este informe para nutrirme de ello, porque ya le digo, tengo que transitar rutas. Y es muy puntual, muy certero y confiable. Lo sigo escuchando, ¿eh?
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4: Hora 7:30 minutos en la República Argentina.
3: Regionales.
4: Habilitaron la calle Tres Arroyos de Cipolletti tras los avances en la limpieza del predio de La Anónima. La municipalidad local reabrió el tránsito luego de casi un mes de permanecer cerrada por el incendio que destruyó el depósito regional de La Anónima. La reapertura fue posible gracias al avance de las tareas de demolición, limpieza y saneamiento que llevó adelante una empresa especializada contratada por la firma. Los trabajos de demolición y saneamiento continuarán durante las próximas semanas.
3: Nacionales.
4: El juez que procesó a Tapia y Tobillino por evasión de impuestos pidió investigar también la causa por la mansión de Pilar. El magistrado Diego Amarante consideró adecuada la concentración de expedientes. Se trata del magistrado que tiene a su cargo la causa por la retención indebida de aportes de la AFA.
3: Internacionales.
4: Irán volvió a amenazar a los buques que circulan por el estrecho de Hormuz sin autorización. La declaración del portavoz del ejército fue transmitida por la televisora estatal. Se produce después de que diplomáticos de Washington y Teherán se reunieran en la víspera con mediadores en Qatar.
3: Estos son los datos del tiempo.
4: Temperatura 0 grados centígrados, sensación térmica 3 grados una décima bajo cero, humedad 62%, viento del este a 10 kilómetros por hora, cielo despejado, temperatura máxima prevista para esta jornada 8 grados centígrados. Con más noticias, volvemos en cualquier momento.
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0: Las 7 de la mañana, 33 minutos, Estamos acá nosotros, estamos en La Voz del Comahue, estamos en el streaming, estamos en Canal 10, estamos en el Día del Locutor y la Locutora, Así que feliz día a todos, una vez más, las que trabajan acá, los que trabajan acá y los que trabajaron y los que andan por ahí trabajando en otra parte. ¿Qué temperatura?
1: 0 grados centígrados con el cielo despejado, pero la sensación térmica está en 3 grados centígrados, un décimo bajo cero, 62% la humedad relativa del aire. Hay viento del este a 10 kilómetros por hora.
0: Bien, vamos a reiterar, la gente se puede comunicar, ¿a qué número?
1: 2995112144. Vamos a ponernos al día con algunos de ellos. Uno es un informe de lo que fue ayer con imágenes, Dani, de las calles totalmente heladas. Buenos días, chicos. Así están algunas calles del barrio Anahí Maapú. Gracias, los escucho todos los días. Con hielo, con agua. Así que es un peligro porque donde baja la temperatura, ese agua se transforma en hielo y ayer hubo muchos problemas, gente que se ha caído, que se ha resbalado. Ahí hay que tirar un poquito de sal o algo para que esto no traiga
0: sal,
1: dolores de cabeza. Sí, en este caso sal. Sí. Sal gruesa. Buen día, Karina. Buen día, Graciela. Buen día, Omar. Buen día. Feliz día del locutor para las dos damas del equipo. Muchas gracias.
2: Gracias.
1: Buen día. Qué triste es revivir la noche de los bastones largos en 1966. La fuerza bruta de la dictadura reprimió la excelsa Universidad Argentina y así perdimos mentes brillantes que emigraron, entre ellas un premio Nobel, Milstein. Ahora la misma fuerza represiva en democracia fue contra dos instituciones de prestigio internacional, la CONEA y el CONICET. Sin ciencia, sin investigación, sin energía, se destruye la soberanía argentina, nos escribe Ligüen. Gracias, Ligüen.
2: Bien.
0: Muchas
2: Tengo
0: gracias.
2: Un mensajito sí. acá de Carlos, dice, feliz día de locutor, los escucho todos los días, éxitos. Gracias, Carlos.
1: Gracias, Carlos. Feliz día a ustedes por su día que me acompañan todas las mañanas, Tomás de Roca. Gracias, Tomás. Hola, buen día, equipo. Tomando unos mates y por ir Hola. A laburar, saludos para Stefanelli. Vamos a Argentina, buen fin de, soy Fabián.
0: Nos Fabián dicen. De Stefanelli, muy bien.
1: Gracias. Buenos sí, días, Tomás, feliz día a los mejores locutores. Lidia de San Antonio nos escribe.
0: Gracias, Lidia. ¿Cómo se ven ahí esperando el partido con una... Hay todas unas... Bastante...
2: Pescaditos, una picada, raba, picada de mar, queso, productos de mar.
1: Una picada de mar.
0: Jabalí ahí todo.
1: No, jabalí no. No mezcles el jabalí en San Antonio. No, no.
0: Pero si jabalí. A la gente le gusta que coma
1: Sí, jabalí. Bueno, está bien. Buen día, la primera vez que les escribo. Feliz día del locutor, dice Dago. Gracias, Dago. Y bienvenido a la audiencia de Radio y Televisión.
0: Inteligente.
1: Hablando de peligros en la ruta, una persona venía de Centenario por Ruta 7... En un monopatín juegan con la muerte estos muchachos. Por Dios, nos dice Claudio.
2: Cada vez sí. se ven más monopatines porque sí. es un medio económico, sí. Ágil, sí, sí, pero sí. bueno, tiene sus consecuencias. No estamos tan acostumbrados a respetarlos y, bueno, tampoco algunos van un poquito ligerito, ¿no? Pero no sé si las calles están adecuadas, ¿no? Porque algunos
1: y
2: tienen
1: me
2: unos
1: parece
2: pozos,
1: que no. Bueno, saludos a Trelew, dice, buen día, soy de Trelew, quisiera saber cómo están, son unas genias hermosas, feliz día.
0: Ah, bueno.
2: Bien,
1: gracias. Muchas gracias.
2: Nos escriben, me encanta.
1: Sí. Y no sé, nos mandaron una imagen, a ver si la tenemos, dice, qué lindo mis cinco saltos, a ver si te sentís identificado. Es un salto de agua, Dani, por si lo queremos compartir, pero además recuerda a Arturo Vera, un beso al cielo, gran locutor, amigo, soy Hugo de las 150 y manda besos a Adela, a su esposa. Qué lindo, bueno, mis cinco saltos sí. y bueno, la imagen Adela. Que compartía con nosotros era de un espejo de ahí agua, está, ahí lo tenemos, al paso de la parte de las compuertas, del dique.
0: Sí. Ahí está, mirá. Está en el dique.
1: Qué lindo. Bueno, gracias a todos por comunicarse. Sigan haciéndolo.
2: Sergio dice, buen día y feliz día del locutor.
1: Muchas gracias.
0: Bien, eso lo conozco de día y también de noche. Porque a veces he ido con mi papá.
1: ¿Qué cosa?
0: Los diques.
1: ¿El dique? Sí. Debe ser una linda imagen, una linda postal de noche, con sí. el reflejo del agua, la luna ahora que está llena. Buen día, Omar. En Barrio Las Calandrias... Tenemos las cloacas rebalsadas, hemos hecho el reclamo y sigue igual.
0: Las Calandrias.
1: Las Calandrias.
0: Bien, bueno. Alguna autoridad ahí. Te mandamos un mensajito que mandaron también de la gente de Cinco Saltos, después lo podemos leer también.
1: Sí, ahí lo tenemos. Buenos días, Omar. Muy feliz día para vos y tus compañeras, que la pasen re lindo. Saludos, el mensaje es de Ariel de Cinco Saltos.
0: Compadre ahí.
1: Gracias, Ariel.
0: Bueno, a toda la gente que nos escribe, muchas gracias. Intentamos leer todos los mensajes, son muchos más. Acá me están diciendo, esta noche, Omar, te esperamos. Sí, voy a estar allá. Cinco Saltos. Allá voy una vez más a comer. Más mensajes tenemos.
1: Sí. Sí, hola chicos, buen día y feliz día del locutor para los tres y todos los locutores de la linda radio, mi compañía, mi gran parte del día. Besos y aguante Argentina, dice Marcela.
0: Muy bien, Marcela.
1: Gracias, Marce.
0: Muy bien, Marcela, tiene ganas. Aguantar a Argentina, ganar a Argentina en el día de hoy. Estamos con el poncho de Graciela.
2: Y hablando de la celeste y blanca, se ha generado una polémica. No sé si escucharon.
1: ¿Por qué?
2: Porque con la estatua de Messi, que es la estatua más grande del mundo, que la hizo un escultor que se llama. Acá lo tengo, Veroiza, ¿no? Aldo Veroiza, me había olvidado el nombre. Aldo Veroiza, que es un escultor muy reconocido. Y parece que desde el canal Luzu se estuvieron burlando.
1: Se rieron.
2: O sea,
1: por un lado, New York Times lo elogia.
2: Lo elogia, y acá Nico Occhiato y compañía, que vienen
1: otra vez
2: de cometer algunos errores, como dar por muerto a gente que estaba viva. Bueno, tuvieron la osadía, además hablaban de la Patagonia, como si la Patagonia, no un lugar de la Patagonia, como si la Patagonia somos cinco provincias, ¿no? Y bueno, criticaron bastante, hablaban de dónde tenía ubicada la copa, bueno, un montón de cosas, bastante falta de respeto, ¿no? Burla,
1: la verdad que sí.
2: Burla, ¿no? Porque vos podés decir, me gusta, no me gusta, pero la burla me parece que no tiene lugar, porque estás hablando de un prestigioso escultor, y bueno, si no les gusta, qué sé yo.
0: Claro, otra cosa, las siete.
1: Todo vuelve.
2: Pero
1: todo
2: bueno,
1: vuelve.
2: Ahora les contestó él con mucho respeto, ¿no? Él, el escultor, bueno, dijo, puede no gustarle, pero otra cosa es lo que están haciendo, ¿no? Una burla, no sabían dónde estaba, faltaron el respeto, dónde tenía la copa, le daban muchas connotaciones, la verdad, fuera de lugar.
0: Las 7 de la mañana, 40 minutos.
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0: Está Luciano. ¿Cómo te va, Luciano? Buen día. Llegó el día viernes, llegó el día del partido. ¿Cómo estás? Buen día.
4: Hola, Omar. Buen día para vos, buen día para las chicas que estoy escuchando ahí. Feliz día a ustedes, o sea, a los locutores, pero a todos los locutores de esta hermosa actividad y hermosa profesión que es la radio. Así que quería arrancar por ahí saludándolos a todos y felicitándolos en su día. Es cierto, llegó el día viernes, llegó el partido. Hoy hay picos de ansiedad igual, hasta que lleguen las 19 horas. Vamos a estar un poco ansiosos. Sobre todo, no me quiero ir de tema, porque quería comentarles otro tipo de información, pero digo, sobre todo cómo se vienen dando los partidos del Mundial, ¿no? Que de repente te pones a ver a Congo y va ganando su partido, después te pones a ver a Sudáfrica lo mismo, digo, pareciera ser que ningún equipo está exento de transpirar, de pasarla un poquito mal, por lo menos por un momento. Después terminan pasando los equipos que más o menos todos ya sabemos. Hablo de Inglaterra, hablo de Francia, hablo de España, como lo hizo anoche ganando y goleando 3-0. Así que vamos a tener un poquito de ansiedad hasta ese rato, por lo menos yo. Lo cierto de esto es que la venía escuchando a Cari. Respecto de las bajas temperaturas, ayer de hecho les cuento, por si no se enteraron, en una de las salidas que realicé en el centro de la ciudad, justamente presenciamos lo que decía Cari recién, hielo, la calle con agua y personas cayéndose directamente en el hielo, obviamente un accidente, ¿no? Es muy complicado caminar sobre hielo con poca adherencia, y hoy donde justo estoy estacionado en este momento en Sarmiento y Urquiza antes de ir para el canal, vuelvo a presenciar lo mismo, y venía prestando un poco de atención a eso, a tener cuidado de vuelta porque el agua que haya quedado sobre las calles volvió a congelarse, y no es grato arrancar la mañana con este frío y con un golpe encima, así que hizo. Sobre todo también que tengan cuidado, y lo dije ayer en la salida y lo vuelvo a repetir ahora, observé varias personas, aquellas que van sobre todo en los vehículos, que ni siquiera disminuyen la velocidad una vez que llegan a ese espejo de hielo. Así que vuelvo a repetir el consejo, es una humilde recomendación nada más.
2: Bien, claro, bueno, prioricen al peatón.
0: Claro, por supuesto que sí. ¿Qué va a pasar hoy en el Club Chipoletti? Contanos.
4: Bueno, vamos a hacer, viste como dicen los pibes, no vamos a spoilear, pero hay anuncios muy importantes respecto al centenario de la institución. Recordemos que, Omar, vos me preguntás de lo que va a estar pasando justamente a las 11 horas, en calle Roca, específicamente en el bar 1946, ahí muy cerca de la radio. Nos citaron a toda la prensa para que justamente nos acerquemos a charlar, y además de ello van a ser presentados, si bien ya la prensa lo ha hecho, todo el mundo cipoleño sabe y está al tanto de la llegada de los jugadores, pero van a presentar los tres refuerzos que incorporó Cipolletti, que se ha movido muy activamente y muy fuerte en este mercado de pases invernal. Además hay que agregar, por si a alguno se le pasó el dato, que Claudio Mosca, un jugador que venía de jugar B Nacional y con bastante recorrido justamente en el fútbol nacional de nuestro país, ha sido rescindido su contrato, así que esto dio la chance de incorporar tres refuerzos de calidad para el club, así que van a ser presentados los tres refuerzos, sí. Y también el anuncio de, no se dijo, se dejó justamente como un gancho para los periodistas, en mayúsculas, en letras mayúsculas, importante aviso respecto al centenario del club.
0: Bien, así estaremos atentos. Luciano, te mandamos un abrazo.
4: Le mandamos un abrazo grande a ustedes, feliz día nuevamente y que disfruten de todo el fin de semana.
2: Bueno, gracias, Lu, un abrazo.
1: Muchas gracias.
0: En la calle, un abrazo. Nos vemos. Sí, te agarro para comer, digo yo, ¿no? Gracias, hasta luego.
2: Está ahí trabajando con este frío, tenemos que nosotros llevarle algo calentito.
1: La verdad que sí, ayer lo veía, ¿no? Presenciando a uno de los vivos y viendo, siendo testigo de la gente que pasaba por una de las esquinas con presencia de hielo y los resbalones que tenía.
2: Claro, además hay que hacer móvil, con este frío.
0: Lo hemos hecho, Graciela, ¿no? Sí. No tiempo. Bueno, vamos a ir a la pausa, chicas, pero ¿saben qué?
1: ¿Qué?
0: Primero escuchemos un audio de Anabela Aranda, es la directora del proyecto de detención universitaria El Camino de Leticia, porque hoy, vos lo comentaste tempranito, va a estar el frutazo desde las... ¿qué hora aproximadamente?
1: 2 de la tarde.
0: Desde las 2 de la tarde.
1: De 2 a 6.
0: Vamos a escucharla.
5: Hola, buenas. Queríamos invitarles a la 15ª edición del Frutazo de la UNCO, que se va a llevar adelante este próximo viernes a partir de las 2 de la tarde hasta las 6 en la Casa Leticia, ubicado en la calle General Villegas 775 en la localidad de Cipolletti. Esta actividad se hará en marco de los 49 años de la desaparición de Leticia Beraldi. Por lo tanto, habrá una feria de productores, habrá visitas guiadas gratuitas y propuestas impulsadas por estudiantes y residentes universitarios. Acércate, van a haber varios stands con distintos productos agroecológicos, frutas también de nuestro Alto Valle que siempre participan. Así que este viernes 3 te esperamos en Casa Leticia.
0: Escuchábamos a quien estaba hablando acerca de este frutazo y a partir de las 14 en la Casa Leticia de Cipolletti, es Anabela Aranda, la codirectora del proyecto de extensión universitaria El Camino de Leticia. La pausa, chicas.
1: Vamos.
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0: Las 7 de la mañana, 51 minutos pasadas. Lo tenemos en línea Fernando Casas, es integrante de Protección Civil en Río Negro. Lo vamos a saludar, estamos en La Voz del Comahue, en Canal 10, en streaming. ¿Cómo está usted? Buen día.
1: Buen día, ¿cómo estás? Buen día a la audiencia. Bien, acá trabajando.
0: Bueno, queríamos hablar con usted algunos minutos porque queríamos preguntarle cuáles son las tareas de Protección Civil en Río Negro que se están realizando por estas bajas temperaturas donde a veces no hay tierra, hielo nada más.
1: Sí, viste, estamos atravesando una alerta amarilla prácticamente en todo Río Negro. Una alerta amarilla no simplemente significa precaución, nada más que eso, que hay que tener cuidado. Nuestros trabajos de Protección Civil, bueno, nosotros ya veníamos viendo venir esta situación. Tenemos un centro de una dirección de operaciones en Bolsón, otra en Jacobacci, que son las que hoy más se encuentran operativas por asistencia, más que nada, al poblador rural y la central acá en Viedma. Venimos trabajando con el Ministerio de Desarrollo Social, con las comisiones de fomento, con la dirección de comisiones de fomento, más que nada en el plan calor y en la entrega de garrafas. Más o menos, para que te des una idea, nosotros estamos llegando en este momento ya a 150 familias, estamos hablando de la línea sur y la meseta de Subucura, que son lugares muy, sí, de muy difícil acceso. Si bien las distancias también son... No son tan significativas, pero sí en esos lugares transitas a paso de hombre y aquí llegan las familias y estamos llegando con leña y con garrafa. Y estos días hemos andado por Mancha Blanca, por decirte algo, el Lipitren grande, el Lipitren chico. Estuvimos trabajando la semana pasada en Los Berros, todo lo que es las familias que están más cerca de la comisión de fomento. Ahora volvemos el lunes a Los Berros y ya subimos a la meseta, donde vamos a llegar a la totalidad de las familias que viven en esos lugares y que en realidad son los que más están sufriendo esta inclemencia del tiempo. Pero bueno, estamos preparados con, no solo con el personal, sino con el gobernador. Estuvo entregando lo que es vestimenta, estuvimos arreglando el parque automotor hace un mes, así que estábamos preparados para esta situación y el trabajo que viene haciendo desde el Ministerio de Seguridad y el Ministerio de Desarrollo Social junto a las comisiones de fomento es muy importante, más que nada para esta población que es la que más sufre las inclemencias del frío, ¿no?
0: Sí. Yo lo escuchaba atentamente, ¿no? Que es tan grande la provincia de Río Negro, tan dispersa de un sector a otro, sin ir más lejos en la propia cordillera, ¿no? Lugares donde hace mucho más frío, en la parte de la línea sur, y todas las comisiones de fomento, todos los parajes, es tan extensa la provincia que nunca creo que la terminás de conocer y nunca terminás de llegar a un punto a otro.
1: Exactamente, sobre todo lo que es la meseta de Sumuncura, es como yo te decía, por ahí la distancia no sería el principal factor, sino el acceso a esos lugares, ¿viste? Tienes que tener un vehículo preparado, inclusive el personal tiene que tener la vestimenta adecuada, son lugares muy muy agrestes, y bueno, y hay un río negrino y por lo tanto el Estado debe
0: ir,
1: estar ahí, claro, presente. Pero bueno, bien, no hemos tenido mayores, hemos estado a la altura de las circunstancias, mayores inconvenientes. Y después estamos también, por otro lado, trabajando con la Agencia de Seguridad Vial del Ministerio y con las camioneras de policía. Las recomendaciones mínimas que debe tener las personas, los turistas o los pobladores en este tiempo de tanto frío, tanta helada, sobre todo en las rutas, ¿no?
0: Así es.
1: Y la responsabilidad del manejo y ser predecible es el principal factor, respetar las alertas.
0: Todo lo que se le va informando, por supuesto que sí.
1: Exactamente, la página del Ministerio siempre está tirando las alertas. Las manejamos con el Servicio Meteorológico Nacional, entonces uno antes de emprender un viaje, ¿no?
0: Hay que preguntar. Yo siempre digo acá en la radio, ¿no? Siempre digo en la radio que antes que preguntar, antes que salir, averigua por favor cómo están las rutas, se puede pasar, no se puede pasar, para que la gente pueda tener una visión rápida, un informe rápido de cómo está todo. Realmente le agradezco. Me parece más que importante charlar con usted, la gente de Protección Civil, para que todos tengamos un pantallazo de lo que están haciendo en forma diaria, lo que están haciendo en el caso de la provincia de Río Negro, tanta gente que lo necesita a la mano. Muy amable ha sido, Casas. Muchísimas gracias.
1: Bueno, te agradezco a vos, a la audiencia. Que tengan buen día.
0: Lo vamos a volver a llamar, porque me parece importante charlar con usted para que nos vaya diciendo, como lo hizo hoy, todo un detalle de todos los lugares donde están yendo. Muchas gracias,
1: ¿eh? Por favor, listo. Hasta gracias.
0: Luego. Hasta luego. Fernando Casas, integrante de Protección Civil en Río Negro, viste, nos hizo un pantallazo de cómo van visitando las diferentes localidades. Nos estamos despidiendo de Canal 10. Le decimos a la gente de Canal 10 que festejen un excelente día hoy, a las mujeres y varones que son locutores, que trabajan en Canal 10, que reciban cosas ricas. Después, cuando vaya, que me dejen algo. Así que feliz día para toda la gente de Canal 10, locutoras y locutores. Les mandamos un saludo. Buen fin de semana. Hoy está el partido de Argentina en Canal 10. Se ve en la pantalla de Canal 10, hay mucho deporte en Canal 10, así que mire Canal 10 y escuche LU19. Nos vamos con Canal 10. Vamos a decir que tenemos un mensajito.
2: Tenemos más mensajes. Buen día, soy Carlos. Gente linda, feliz día a todo el
0: equipo. Se ve en la pantalla de Canal 10, hay mucho deporte en Canal 10, así que mire Canal 10 y escuche LU19. Nos vamos con Canal 10. Vamos a decir.

0: minutos para corregir un mensaje que leyeron hace un ratito. César Milstein se radicó en Cambridge, en Inglaterra, en 1960, ya siendo un bioquímico destacado. No fue por el golpe cívico-militar de 1976. Por favor, leer e informarse antes de publicar datos históricos. Bueno, bien. Gracias, Néstor, respecto de un mensaje que habíamos leído con antelación.
1: Muy bien.
0: Feliz Día del Locutor. Pásenla lindo. Los veo todas las mañanas. Soy Ariel de Chipo, dice otro de los mensajes. Buen día, Omar, Karina, Graciela. Espero que tengan un lindo Día del Locutor. Gracias por informarnos día a día. Tenemos una queja como para que a ver si tránsito nos da bolilla porque no se ve ningún inspector de tránsito en los horarios escolares, como que brillan por su ausencia acá en la calle González, La Rosa y Esmeralda. No dejan pasar al peatón los vehículos que vienen por González, La Rosa.
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4: Para Analía Marín, Juan le comunica que pronto irá. Por favor, comunicarse al teléfono 29 45 65 23 70. Para Jimena, en Chipauquil, Julia le comunica que Elena despertó hace un ratito. Está muy bien. Para Juan Güenelaf, Mari le comunica que llegó su hija. Todo bien. Saludos.
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7: Su servidor quien le habla, Dr. Javier Palacios Elorio, de la Congregación Gozo y Paz en Tehuacán, Puebla, México. 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Después de la muerte del rey Salomón, Israel se dividió en dos: Reino del Norte, Reino del Sur. 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

cancioncita triste. 9:08 a.m, 17 minutos. Le damos los muy, muy buenos días, ¿cómo están? Así comenzamos otra jornada más a través de la M880. Bueno, en este momento la temperatura es de 5 grados bajo cero, es lo que nos marca, ¿no? Hoy la máxima será de solamente 4 grados.

2984-60-2122, 2940-4950-48, las vías para comunicarte con nosotros. Estamos hasta las 9 de la mañana junto a nuestras compañeras Gaby Pérez y Maca Gásquez. Mi nombre es Fabián Ervín. Te hacemos compañía en esta jornada del día viernes.

Bueno, comenzando la mañana con saludos y demás, saludo grande para Agustín Fernández, que seguramente ya debe tener galletas y pan para la venta. Así un saludo grande para el amigo Agustín. Qué bueno que nos manda un saludo, dice, bueno, hola, buen día Fabián, Gaby, Maca, feliz día del locutor, gracias por ser la compañía de todos los días, que tengan un excelente día. Bueno, muchísimas gracias. Bueno, nosotros también queremos saludar a nuestro compañero, a Patricio, que hoy está de cumpleaños. Así que seguramente debe estar escuchando la radio, Patricio. Así que le mandamos un saludito grande. Saludar también a nuestra... Nosotros le decimos nuestra compañera todavía, que es Maggie Miles. También le mandamos un saludito grande, que seguramente debe estar trabajando. Así que, bueno, los mellizos están de cumpleaños, así que le mandamos un saludito grande.

0: Y cuando vuelvas, seremos felices como entonces, como siempre.
1: Bueno, empezamos con algo de noticias, lo que es la línea sur. Tenemos pocas noticias, no han actualizado las noticias los portales acá de la línea sur. Pero bueno, nos vamos a N Roca. Buscan a un adolescente de 16 años en toda la región. El 24 de junio ya se había anunciado su desaparición y luego fue encontrado, pero nuevamente la Fiscalía de Turno de Roca activó este protocolo de búsqueda para dar con este chico, que se llama Gian Alexis Mancilla, un adolescente de 16 años. Bueno, este caso, justamente como decíamos anteriormente, tiene un antecedente reciente debido a que el 24 de junio ya se había anunciado su desaparición, aunque luego fue hallado. Así que bueno, de acuerdo con la información difundida oficialmente, Ian es de contextura delgada, mide 1,60 m, tiene el cabello negro, corto, ojos marrones oscuros. Bueno, al momento de ausentarse, vestía un buzo de abrigo negro, un pantalón deportivo negro y zapatillas blancas. Así que bueno, cualquier información se puede aportar, ¿no?, al 911 o en la comisaría más cercana o al teléfono de la Fiscalía de Roca.

Dos dotaciones de bomberos combatieron un incendio en el barrio Mosconi. El siniestro se registró en el día de ayer, cerca de las 14 horas, en cercanías de una vivienda sobre la calle Huechulafquén. Así que bueno, esta información es de General Roca. Un incendio generó alarma en el día de ayer en el barrio Mosconi, en una zona muy conocida. El siniestro se desató en la calle Huechulafquén, donde por razones que intentan establecer comenzaron a arder de forma generalizada una gran cantidad de residuos de madera y restos vegetales acumulados en el sector. Bueno, como resultado del siniestro se registraron únicamente daños materiales en la vivienda y no hubo lesionados.

Bien, continuamos. Intentó robar una botella de whisky en un supermercado céntrico y fue detenido, dice el título. Bueno, en el procedimiento intervinieron efectivos de la Comisaría Tercera de Roca. Bueno, la policía detuvo un hombre que intentó robar una botella de whisky bajo la modalidad de mechero en la tarde de ayer en Roca. El rápido aviso de las autoridades del comercio y el posterior accionar de los efectivos de la comisaría permitieron frustrar el hurto y recuperar la mercancía. Bueno, este episodio tuvo lugar en la sucursal del supermercado ubicado en la intersección de Avenida Roca y calle Estados Unidos. Bueno, según informaron las fuentes policiales, la alerta activó como el gerente del establecimiento. Se activó, perdón, cuando el gerente del establecimiento solicitó la presencia de los uniformados luego de detectar una situación irregular. Previamente, el personal de seguridad había demorado al sospechoso en el hall de ingreso luego de advertir movimientos extraños entre las góndolas. Al arribar, el personal policial se procedió a identificar al individuo y en presencia de los encargados del comercio se realizó la requisa correspondiente y se constató que el hombre ocultaba entre sus prendas una botella de whisky que no había sido abonada en la línea de cajas. El hecho fue notificado al fiscal de turno, quien dispuso que el sujeto esté en calidad de aprehendido y se le inicie una causa judicial caratulada como hurto. Así que, asimismo, las autoridades solicitaron la remisión de sus antecedentes para determinar los pasos a seguir.

Bueno, estamos a full con el Mundial de Fútbol, ¿no? Pero bueno, obviamente lo que es la Fórmula 1 continúa. Y en este caso es el nuevo desafío para Franco Colapinto. La gran carrera de Gran Bretaña. Estamos, bueno, a comenzar hoy justamente 8:30. 8:30 ahí para el fanático. Le mando un saludo grande para René. René Ervin, mi padre, que bueno, fanático de la Fórmula 1. Que bueno, 8:30 justamente ahora va a comenzar lo que son los la clasificación. Así que bueno, obviamente van a empezar a calentar los neumáticos y demás. Para 12:30 está la clasificación sprint, que se llama el sábado 4 de julio, o sea mañana, la carrera sprint. Y la clasificación, bueno, la carrera sprint va a ser a las 8 de la mañana. Y la clasificación general a las 12 del mediodía. Y el domingo 5 de julio la carrera principal es a las 11 de la mañana. Así que bueno, el corredor argentino intentará revertir lo que fue la imagen no muy buena que dejó en la anterior carrera, donde cruzó la bandera a cuadros en la 15ª posición. El fin de semana en Spielberg resultó sumamente adverso para todo el equipo alpín, ya que su compañero de escudería Gasly tampoco logró un rendimiento óptimo y finalizó 13º en la grilla final. Así que de esta manera, en lo que respecta a la máxima disputa de la temporada, la tabla de posiciones muestra al italiano Antonelli, que es de Mercedes, como único líder del certamen con 171 puntos acumulados. Sin embargo, el campeonato permanece abierto debido a que su compañero de equipo Russell lo escolta a 40 unidades de distancia, mientras que el experimentado Lewis Hamilton marcha con 125 puntos. Impresionante la cantidad de puntos que sacó Antonelli. La verdad que obviamente yo estoy a full con Franco Colapinto, ¿no? Pero Verstappen le tengo cierto cariño, ¿eh? Así que la vez pasada cuando volví a ver la Fórmula 1 digo, ¿qué pasó con Verstappen que no aparece? Bueno, ahora apareció un nuevo joven que tiene un muy buen auto, que son los autos Mercedes. Que Mercedes estuvo 2-3 años ahí fuera de los campeonatos, o sea, de ganar campeonatos. Pero bueno, nuevamente está muy bien este año. Y yo creo que sacó muchísimos puntos Antonelli. Así que dentro de poco vamos a tener a un nuevo campeón de la Fórmula 1. En el caso del piloto argentino Franco Colapinto, que es integrante, ¿no?, de la escudería Alpine, va a afrontar este fin de semana un exigente desafío, ¿no?, que es esta gran carrera en Gran Bretaña. La competencia, válida por la 9ª fecha del Campeonato Mundial de la Fórmula 1, se desarrolla en el histórico circuito de Silverstone. Qué lindo este circuito, me encantaba a mí, ¿eh? Bueno, que tiene 5.891 kilómetros de extensión, que cuenta con un total de 18 curvas de alta velocidad. Este circuito me encanta a mí, Silverstone. El que no me gusta es Mónaco. Está muy bueno Mónaco, que están las ciudades y las calles, ¿no?, de la ciudad, pero es re aburrida la carrera en Mónaco. Se define en lo que es la clasificación y después no hay ningún sobrepaso ni nada, porque es casi imposible, ¿no? Pero bueno, este fin de semana hay Fórmula 1 y va a estar corriendo el argentino Franco Colapinto.

0: Bien, continuamos con más información y demás. 8 de la mañana, 40 minutos. Bueno, España goleó a Austria y se clasificó a los octavos de final de la Copa del Mundo. La Furia Roja se impuso con dos tantos de Oyarzabal y uno de Porro. Ahora espera por Portugal. Portugal, qué partido de Portugal anoche. Vos sabés que mandaba mal la aplicación a mí. Pude ver un ratito después, no sé por qué, se me iba la imagen y solamente escuchaba el audio. O sea, a los relatores. Ya estaba, bueno, obviamente miré el empate de Cristiano Ronaldo de penal. Y después, bueno, obviamente el segundo gol 2-1 de Portugal. Y después vi lo que fue, en realidad escuché, porque ahí ya no lo vi más. El gol de Croacia, que bueno, que sirvió para empatar, ¿no? Me puse una felicidad, tenía, pero yo había puesto que iba a ganar Croacia, ¿no? Y después, bueno, se me cortó, se me fue internet. No estamos muy amigados con el internet en mi casa, así que tengo un gran problema, Tengo un gran problema con el internet en mi casa. Se me va, se me corta, no, la verdad que no hay manera ya. Así que bueno, de esa manera, por ese motivo, no pude ver lo que fue. Entonces, bueno, entré con mis datos, entré al celular y vi, entré, actualicé, digo, ¿qué pasa con Portugal, ¿no? Y Croacia? Yo ya, a todo esto, yo ya había escuchado que iban 2-2, ¿no? Lo había escuchado por la tele, 2-2, bueno. Actualizo 2-2, dije, buenísimo, gol de Guardiol, no sé qué, sí, lo hizo Guardiol, 2-2, listo, van a ir a la largue, así que espectacular. No sé si a los dos minutos, vuelvo a actualizar a ver cómo van, ¿no? Eran 196 minutos más o menos, 97. 2-1 de vuelta a Portugal, yo, ¿qué pasó? Volví a actualizar, no, era 2-1. Y ahí, bueno, obviamente leí en los comentarios que se había anulado el gol por posición adelantada. Cuando voy a ver la posición adelantada del jugador de Croacia, digo, no, podés cobrar eso. Cobraron un mínimo roce que supuestamente, bueno, la pelota sí, es verdad que tiene un chip, ¿no? Tiene un chip la pelota. Por ese motivo dice que rozó apenitas en el jugador de Croacia en primera instancia. Eso hizo que quede adelantado Guardiol. Así que lamentablemente quedó fuera Croacia. Modric se quedó afuera, fue su último mundial a los 41 años. Así que bueno, un partido muy bueno, que lamentablemente no lo pude ver. Lo escuché nomás, lo vi un poquito, como le digo, nada, 10 minutos, después me cortó internet, así que no pude ver. Diferente del caso de España-Austria, que estamos hablando, que ese sí lo vi por completo en la casa de mis padres, ahí con mi bebé fuimos a verlo. Obviamente él no ve, ¿no? Pero estaba jugando y yo de fondo mirando el partido, que la verdad lo pasó por arriba España. Lo goleó a Austria, que no estuvo nunca en partido. Así que yo sinceramente pensé que iba a hacerle más partido a Austria, ¿no? Pensaba, ¿no? Porque Argentina, viste que se la complicó en un momento. Pero no, en este caso no. Así que se pasó España, la verdad se pasó, jugaron muy bien. No recibió goles, ¿eh? Unai Simón rompió el récord de Valle Invicta, estaba escuchando anoche. Y bueno, de esta manera se metió en octavos de final. Ahora, obviamente, aguarda por Portugal. Lindo partido, ¿eh? Se viene un partido muy, muy bueno para lo que es el día lunes a la hora 16. Qué bueno, che, están muy buenos partidos. Lamentablemente está quedando muy poco para este Mundial. Pero bueno, a disfrutar estos partidos, ¿eh? Ahora, obviamente, vamos a hablar de la mejor selección del mundo, ¿eh? Porque, sí, obviamente, la mejor selección del mundo va a estar jugando hoy a la hora 19. Los jugadores que más alegría nos han dado en el tema fútbol. Así que obviamente vamos a estar apoyándolos ahí a la hora 19. Nosotros saludamos a la gente de los menucos, como siempre, escuchando la radio, los amigos. Hay muchísimas, pero muchísimas gracias por la buena onda de siempre ahí al amigo. Laburando y todo, escuchando la M880. Nos pedía algo de La Mancha de Rolando. Y en segundo lugar, algo de Divididos, Spaghetti del Rock. Así que bueno, estás escuchando la M880, 8 de la mañana, 43 minutos, con una temperatura actual, me dicen, pero a mí me marca 10 grados bajo cero. Bueno, acá Meteorred nos marca menos 5 grados bajo cero. Así que bueno, no sé quién está equivocado, ¿eh? 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
1: Vos sabés, Calavera, como sentir el mar y el sol, decirlo.

Muy bien, bueno, Argentina va a estar jugando hoy a la hora 19 y Scaloni cumple 100 partidos al frente de la selección argentina. En los números de un ciclo histórico, estamos hablando de que ante Cabo Verde, por los 16avos de final del Mundial, el entrenador de la Albiceleste llegará al centenar de encuentros. Obviamente vamos a estar repasando las estadísticas de una era que obviamente quedará grabada en las páginas doradas del fútbol argentino. Este viernes, desde la hora 19, en el Hard Rock Stadium de Miami, Scaloni cumplirá su partido número 100 al frente de la selección argentina frente a Cabo Verde por los 16avos de final de la Copa del Mundo 2026. A casi 8 años del debut, aquel 8 de septiembre del 2018 frente a Guatemala en Los Ángeles, obviamente un ciclo muy bueno, ¿no? Estamos hablando de que nos volvió el sentimiento que teníamos por la selección argentina. Viste que a veces uno, por las decepciones, por las frustraciones y demás, los fracasos futbolísticos, hace que uno deje de seguir a la selección argentina. No sé por qué será. Viste que a veces sucede eso. Por ejemplo, con tu equipo de fútbol, en mi caso, o sea, con Boca, que Boca no gana nada hace del 2007, pero uno es fanático, ¿eh? Boca puede perder y te enojas un poco y ya al siguiente partido estás de vuelta con la camiseta puesta y... Pero con la selección argentina pasaba algo que, por ejemplo, a mí, año 2002, cuando nos pasó lo de Corea y Japón, ¿no? Que quedamos afuera en la fase de grupos, fue una decepción muy grande, ¿no? Bueno, yo muy joven, obviamente, un niño, pero hizo que, obviamente, me decepcione de selección argentina y después miraba, obviamente, los partidos por mirarlo nomás, pero no era que era fanático. Pero bueno, este señor, Lionel Scaloni, junto obviamente a la camada de futbolistas nuevos y demás, y junto a Lionel Andrés Messi, hizo que uno vuelva a amar a la selección argentina. No sé bien qué día estoy. Bueno, y en este caso pasaron, como ya les dije, 8 años, ¿no? A casi 8 años, dice el debut, fue en 2018. Victorias, 72 victorias, 18 empates, 9 derrotas, 206 goles a favor, 50 goles en contra. Estamos hablando de una efectividad del 78,8%. Una locura, casi el 80%. Bueno, máximo goleador de la era, Scaloni, es Lionel Andrés Messi con 58 goles. Títulos, 4 títulos, Copa América 2021, donde ahí se rompió la barrera. Finalísima 2002, Mundial 2022, que fue un momento espectacular. Y bueno, Copa América 2024, que fue muy lindo también, ¿no? Pero lo que fue, bueno, yo me quedo, por ejemplo, con la Copa América 2021, que estamos en pandemia. Había muchas restricciones en ese momento, así que no se pudo festejar como se debía. Pero bueno, fue un momento muy, muy lindo, porque obviamente fue el primer campeonato de Messi, que todos lo estamos esperando. La vez pasada una amiga me decía, ¿por qué está Messi y Maradona? ¿Por qué esa competencia, esa comparación? Me decía mi amiga Dani. Es que bueno, obviamente son generaciones distintas. Gente que vio a Diego Armando Maradona y dice, bueno, Diego es lo mejor, ¿no? Diego futbolísticamente un genio, ¿eh? La verdad que Diego por la selección dio todo. Así que también es nuestro ídolo, ¿no? Pero bueno, Messi también. Messi es un fenómeno. Así que bueno, después de lo que vivimos en el Mundial 2022, ya todos lo saben, las emociones fuertes que vivimos ese día. Así que bueno, es una selección que nos dio muchísimo, muchísimo. Y obviamente Lionel Scaloni es el líder de la bestia, como le dicen. Así que bueno, hay que agradecerle eternamente. Y obviamente, como dijo Scaloni, van a llegar las malas en algún momento, porque el fútbol es así. El fútbol lamentablemente es así. Así que bueno, pero bueno, obviamente uno agradecido eternamente por todo lo que brindó a la selección argentina y por todo lo que hizo por los argentinos. Así que bueno, esta noche, porque bueno, ya a las 19 horas ya está oscuro, va a estar cumpliendo 100 partidos la selección argentina, frente a la selección argentina, Lionel Scaloni.

Bueno, radiografía de Cabo Verde, el rival de Argentina, con un plantel formado con hijos de la diáspora que fueron reclutados. Dice el título, bueno, el conjunto africano, rival de la albiceleste en 16avos del Mundial, buscó descendientes de caboverdianos a lo largo del mundo para conformar su equipo. Y hay 14 futbolistas que no nacieron en su territorio. La selección argentina va a disputar su primer encuentro de eliminación directa en el Mundial 2026 ante la sorpresiva Cabo Verde, rival de los 16avos de final. El conjunto africano llega justamente invicto luego de empatar los partidos en la fase de grupos. Obviamente dio que hablar, ¿no? Dio que hablar Cabo Verde cuando empató contra España y empató contra Uruguay. Dije, guarda con esta selección. Lo que no pensábamos nosotros que nos iban a tocar en 16avos de final. No tiene figuras internacionales. Está disputando su primera Copa del Mundo. Bubista es el entrenador. Se armó, obviamente no tenían jugadores en lo que es el lugar de Cabo Verdiana, como se llama. Y bueno, obviamente tuvo que salir a buscar jugadores. Es así. La mitad de su plantel no nació en ese país. Así que bueno, en este caso... se estima que son alrededor de 1 millón de personas. Lo que duplica la cantidad de gente que reside en el conjunto de islas, ¿no? que conforman la nación frente a las costas de Senegal y Mauritania. Así que bueno, de esta manera muchos jugadores, por ejemplo el arquero Dos Santos nació en Estados Unidos, en Filadelfia. Roberto López nació en Dublín, de Irlanda. Logan Costa nació en Francia. Sidney López, por ejemplo, el arquero Dos Santos nació en Estados Unidos, en Filadelfia. Roberto López nació en Dublín, de Irlanda. Logan

0: andan bien, porque obviamente no son jugadores que han nacido en ese país. Bueno, se nos pasó la hora volando, así que bueno, lamentablemente nos tenemos que ir. Ya viene nuestra compañera Maca Gásquez. Hola, buen día, saludás Fabián Lepiante. Pasarle un tema, un tiempo fuera de casa de La Renga y Susanita de Los Redondos. Temazos encima. Qué lástima, amigo, ya nos estamos yendo, ya son las 9:01, nos vamos al Poblador, así que te pido mil disculpas, seguramente el lunes, Dios mediante, te vamos a estar complaciendo. Que tengan un buen fin de semana y obviamente hoy alentar a la selección argentina, que hoy nos jugamos el pase a octavos de final. Nos vamos al Poblador Rural, que tengan una buena mañana. Chau, chau.
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3: Para Analía Marín, Juan le comunica que pronto irá. Por favor, comunicarse al teléfono 29 45 65 23 70. Para Jimena, en Chipauquil, Julia le comunica que Elena despertó hace un ratito, está muy bien. Para Juan Guenelaf, Mari le comunica que llegó su hija, todo bien, saludos.
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0: 9-10 minutos de esta manera damos comienzo a estos 60 minutos de folclore. Hasta las 10 te acompañamos. 0-2-9-40-49-50-48, 2-9-8-4-60-21-22 para que te comuniques.
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0: Muy buenos días a la gente de nuestra localidad, localidades vecinas, paraje, zona rural que siempre nos escucha. Saludito especial a la gente que nos sigue a través de www.diario10.com.ar. Bueno, vamos a actualizar el pronóstico del tiempo. ¿Quién te va a estar haciendo compañía, Macarena? En Sierra Colorada, 4 grados bajo cero. Sensación térmica de 6 grados bajo cero. Para hoy se espera una máxima de 4 grados. Para mañana se esperan 5 grados y para el día domingo 8 grados de máxima. Bueno, saluditos a la gente de Mencué y zona rural de Mencué. Temperatura actual 5 grados bajo cero, sensación térmica de 12 grados bajo cero. Para hoy se espera 0 grados para la zona de Mencué. Para mañana 1 grado de máxima. Para el domingo 5 grados la máxima en la zona de Mencué. Saluditos a la gente de Colanco, 96 grados bajo cero, sensación térmica de 11 bajo cero. Un grado se espera para hoy de máxima en la zona de Colanco, 9. Saluditos. Para mañana se esperan 3 grados y para el día domingo 5 grados de máxima. Saluditos a la gente de Maquinchao. 7 grados bajo cero la temperatura actual. Sensación térmica de 11 bajo cero. 5 grados se esperan para hoy, para mañana 5 grados y para el domingo 7 grados.

0: saluditos para Jero Chico. Saluditos a la gente de Maquinchao.
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0: Bueno, saluditos para Alejandrina. Buen día, Maca. Dice que tenga una linda mañana. Buen fin de semana, dice. Por acá preparando un buen cimarrón, escuchando la radio, dice Alejandrina. Así que saluditos también para Alejandrina.

Hola, ¿cómo están? Buen día, dice. Me pasan un saludo para Quitino Puñalef de parte de Alicia, el mensajito que tenemos, el saludo.

17 minutos, seguimos con mensajitos que tenemos por acá. También vamos a saludar a Olga, que siempre escucha la radio. Así que saluditos para ella.

0: los mensajitos que tenemos por acá. Buen día, Maca. Gracias por el saludo. Estoy escuchando la radio. Buen fin de semana.
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0: Nos unimos hoy para alentar a la selección, dice. Algo de José Larralde. Sí, ya lo vamos a buscar y lo vamos a pasar. Así que saluditos para Jero, chico.

En la música escuchábamos algo del chaqueño palavecino, 9:20 minutos. Saluditos para Jero Chico, música de José Larralde que nos estaba solicitando.

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Música de José Larralde, temita ahí musical solicitado por Jero. Saluditos para ella en sintonía de la radio.

9:27 minutos, vamos a seguir con buena música, también algunos avisitos del orden local.

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0: Y a partir de la hora 3:30 de la madrugada, DJ con un valor de la entrada para caballeros 8.000 pesos, damas 6.000 pesos. 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Bueno, organiza este baile con La Cima a partir de la hora 23:45 el día 11 de julio.
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0: Bueno, ahí pasamos temita de El Chaqueño, también pasamos un temita de Argentino Luna. Así que saluditos para Clementina. Hola, buen día, Maca, ¿cómo estás? Dice, escuchando el programa. Que tengas un hermoso día, soy Cleme. Así que saluditos para Cleme. Igualmente para ella, que tenga un hermoso día y un lindo fin de semana. Saluditos para Nico, también en sintonía de la radio.

más mensajito que tenemos por acá. Hola, buen día, dice, buena jornada. Acá escuchando. ¿Me pasa algo de los manceros? Dice, bueno, saluditos para Angelito.

2 grados bajo cero la temperatura actual, sensación térmica de 4 grados bajo cero. Para hoy se esperan 4 grados de máxima. Buen día, Marta, dice que tengas un lindo viernes. Saludos para Rosa Almiró, para Rosa Almirón y Mario. También para Hilda, abrazos a la distancia. Muchas gracias, dice Betty. Así que saluditos para Betty Chagallo, en sintonía de la radio a través de la aplicación. Quiere saludar a Rosa, a Almirón, a Mario también. Saluditos para Hilda, abrazos a la distancia, dice. Vamos a buscar el temita musical que nos están solicitando. Saluditos para Betty.

Seguimos compartiendo muy buena música. Saluditos para Rosa, para Rosa, para Almirón y para Mario. También para Hilda, de parte de Betty, el saludito. Bueno, saluditos ahí.

0: 9:40 minutos. Seguimos compartiendo mensajitos, también buena música que tenemos seleccionada en la mañana. Te invitamos, a ver, por acá teníamos el mensajito. Te invitamos al baile, ¿sí?
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Bueno, saluditos para Mario y para César viajando, dice hola, te vamos escuchando, dice, dedícanos un tema porque no se nos viene ninguno, dice.

0: 34 minutos. Vamos con mensajitos que tenemos por acá. A ver, dice, bueno, este es un mensajito para la zona rural. Buen día, dice. Maca, ¿cómo estás?
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0: Saluditos para Evelia en sintonía de la radio. La saludamos tempranito, Evelia.
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0: A ver si podemos escuchar este mensajito.
2: ¡Pedrito de la Rioja!
3: Quiero mandar un saludo, chico, a Angelito, de parte de Juan Emilio, acá de la Costa del Limay. Le voy a dedicar un tema, che, le mando el tema, si lo podés pasarlo ese. Ahí te mando el tema de parte de Juan Emilio, acá de la Costa del Chocón, para Angelito. Che, un saludo grande, que ande bien.
0: Bueno, saluditos entonces ahí para Angelito. A ver, vamos con otros mensajitos que tenemos por acá.

Nos podés escuchar a través de www.diario10.com.ar. Vamos a escuchar algo de Sangre Nueva.

Bueno, vamos a adelantar un mensajito para la zona rural, para Atilio Canelaf, que se encuentra en el campo. Avisarle si puede venir porque su mamá se encuentra internada. Romina, su señora, es quien da a conocer este comunicado.

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1: 9:50 minutos.
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1: Seguimos compartiendo muy buena música en la mañana de la radio AM880. Saluditos a las personas que se encuentran en sintonía de la radio. Bueno, hoy estamos de cumple en la radio. Feliz cumple para Patricio. También saluditos para Margot, que también hoy se encuentra de cumple.

Mario y César viajando. Hola, buen día, feliz día para todos, dice Silvia. Saluditos para Silvia, fiel oyente también de la radio. Así que muchísimas gracias para ella.

0: Música, también mensajitos que tenemos por acá. A ver, vamos a bajar un poquito.
1: Para mí son todos locutores los que están en la radio, ¿verdad? Y algún locutor especial de Averay, pero para mí son todos iguales. Son, ustedes son una familia, o sea, ustedes son una familia para la gente de campo y para los del pueblo también, qué sé yo. Pero bueno, un saludo grande y que la pasen lindo hoy el día. Parte de Juan Emilio.
0: Bueno, saluditos para Juan Emilio, que siempre escucha la radio.

Hora 9:55 minutitos. Saluditos a todas las personas que se comunican con la radio. Bueno, saluditos para Silvia también. Saluditos para Evelia. Saluditos para Betty Chagallo, para Angelito, saluditos para Mario y para César, para Nico, para Clementina, para Jero Chico, también saludito para ella. Saluditos para Alejandrina también.

8 minutos. Ya nos comenzamos a despedir. Vamos a actualizar el pronóstico del tiempo para Sierra Colorada. Tenemos una temperatura actual de 2 grados bajo cero. Para hoy se espera una máxima de 4 grados. Nos despedimos hasta el día lunes a partir de las 9 de la mañana. Música del chaqueño que hemos seleccionado para despedirnos. Chau, chau. Buen fin de semana.

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0: general, su señora Romina le comunica si puede venir a Sierra porque su mamá se encuentra internada.
1: Para Analía Marín, Juan le comunica que pronto irá. Por favor, comunicarse al teléfono 29 45 65 23 70. Para Jimena, en Chipauquil, Julia le comunica que Elena despertó hace un ratito. Está muy bien. Para Juan Güenelaf, Mari le comunica que llegó su hija. Todo bien. Saludos.
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0: Bueno, muy bien, ahí estamos, ¿eh? Arrancamos la mañana de hoy, mañana de viernes, llegamos al fin de semana, por supuesto. Hoy viernes 3 de julio, feliz día del locutor para todos aquellos que hacen la 880, para las radios que retransmiten también la mañana de aire fresco, como siempre, le damos los buenos días y obviamente le decimos feliz día del locutor. Tarea importantísima que todos llevamos adelante de alguna u otra manera, ¿no? La gente de Los Menucos, Maquinchao, Jacobasi, Balcheta, Ramos Mexía, todas nuestras localidades de la región sur, por supuesto, y aquellos que retransmiten. Recién mandaba un mensaje Huguito Muñoz, Aldo González también de Los Menucos, a Héctor le mandamos un saludo enorme, gente que conocemos y sabemos que cumplen muy pero muy bien su labor. Vamos a arrancar, tenemos muchas noticias para hoy. Hoy juega la selección argentina. Nada, no queda nada. Ya vino y hubo partidos importantes de 16avos de final, en donde ya han quedado los cruces. En algunos casos ya están definidos los cruces. Vamos a estar hablando de eso en el día de hoy y contándoles todo lo que se viene para el fin de semana, que hay unos partidazos. Los cruces ya empiezan a ser partidazos. ¿Cómo anda, Gaby? Buen día.
1: Buenos días, Patricia. Buenos días al equipo de la radio que ya está listo para comenzar esta jornada de hoy viernes. Muy fresco aquí por Sierra Colorada. La verdad que ha hecho muchísimo frío. Hasta la hora 12 del mediodía lo vamos a estar acompañando. Mandarle el feliz día del locutor y, por supuesto, también desearle un feliz cumpleaños acá a nuestro
0: Muchas
1: compañero,
0: gracias.
1: A Patricio, que hoy está festejando su cumple. Y también
0: 25.
1: Sí,
0: también, así que gracias a todos los que me están saludando.
1: Saludar ahí a Magis, que es nuestra ex compañera, que también
0: está
1: hoy está festejando su
0: Muchos
1: cumpleaños.
0: Muchos hoy, ¿eh?
1: Sí, la verdad que sí, un viernes encima.
0: No sé cómo no decretan feriado. Juega la selección a la tarde, a las 7. 7 de la tarde el partido, ¿eh?
1: 7 de la tarde.
0: Bueno, ¿qué se hace 7 ahí?
1: 7 de la tarde. Y yo creía que el mate, ¿viste?
0: Es temprano.
1: El mate y preparar ya algo para la cena.
0: Claro. ¿Viste? Es temprano, a la noche puede ser que unas pizzas, ¿no? Hoy por ser viernes.
1: Por ser viernes.
0: Con un... Bueno, pero eso hablemos después de las 11.
1: No, después, sí, recién después estamos comenzando. Bueno, así
0: estamos
1: que
0: en horario protección al menor.
1: Feliz todavía. Cumpleaños, que la pase lindo, que disfrute.
0: Bueno, muchas gracias.
1: Tenga un lindo fin de semana.
0: Bueno, vamos a arrancar así la mañana de aire fresco y vamos a contarles todas las noticias que tenemos hoy. Hoy va a andar el gobernador por Sierra Colorada.
1: Ya anda, veíamos ahí un video que subió.
0: Salió temprano,
1: sí,
0: la ruta.
1: Temprano, sí, viajando temprano.
0: Así que si vienen escuchando el 880, les mandamos también un saludo.
1: Con mucha precaución, porque estábamos mirando ahí que hay mucha nieve, está helando.
0: Tal cual.
1: Así que con mucha precaución a la hora de viajar.
0: Bueno, el gobernador que viene a mi cumpleaños, en realidad.
1: Mirá.
0: Así que lo invité, bueno, viene a pasar un rato.
1: Un rato.
0: Arrancamos aire fresco hasta las 12 del mediodía.
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0: Bueno, ahí estamos en la mañana de hoy, 28 minutos de las 10 de la mañana en todo el país. 2 grados bajo cero, 4 bajo cero es la sensación térmica que tenemos en la mañana de hoy, sin vientos para este día de hoy, pero con una temperatura bajísima. Mencue registró hoy 15.5 grados bajo cero.
1: No te puedo creer, qué frío.
0: Y nos quejamos del frío nosotros acá, ¿eh? Tremendo. La gente de la zona rural, imagínate, si tuviese un termómetro en cada uno de sus campos, creo que nos sorprenderíamos del frío, ¿no? Nos sorprenderíamos. Tanto del frío como del calor, porque son las dos cosas que van... que siempre nos sorprendemos, digo, de o es muy alta la temperatura, como pasó en Balcheta en alguna oportunidad, que llegó a tener una sensación térmica de 44 40. Grados, a contar que Mencué el año pasado, tuvo una temperatura que superó los 20.
1: Los 20 grados, José.
0: No, 20 no, 20, 28 era, ¿no? No me acuerdo bien, pero...
1: No me acuerdo. Pensé que era más de 20, sí, pero que había registrado una de las temperaturas mucho más.
0: Bueno, a consecuencia de esto, hoy 2 grados bajo cero, les dije, sensación térmica de 4 grados bajo cero, todavía está haciendo mucho frío. Se espera una máxima de 4 grados tan solo y una mínima que va a durar todo el día de 5 grados bajo cero.
1: Bien, o sea que va a estar frío durante todo el día.
0: Lo bueno que no corre viento, porque viste que cuando corre viento... Y uno cumple años, ¿qué dicen?
1: Está alunado.
0: ¿Qué es alunado? Está alunado. Entonces se dan cuenta que
1: hasta
0: no.
1: Hasta ahora está, pero espectacular. Está
0: impecable el día de hoy. A consecuencia de esto, les decía recién, hay un comunicado de la Municipalidad de Sierra Colorada, para que lo tengan en cuenta, que tiene que ver con la recolección de residuos. Sí. ¿Por qué? Se cambia el horario porque no arrancan los camiones. Al hacer tanto frío, cuesta un montón que arranquen y demás. Entonces, bueno... también creo que es una forma de cuidar a la gente que trabaja ahí, ¿no? Porque
1: hace muchísimo frío para salir tan temprano. Bueno, deja un comunicado de la municipalidad. La municipalidad informa que durante el mes de julio se va a realizar un cambio de horario en la recolección de residuos. Va a ser los días martes y viernes con nuevo horario, 14 horas.
0: Muy bien.
1: Así que...
0: Dos de la tarde,
1: puede ya...
0: ¿Los días?
1: Martes y viernes.
0: Los días se mantienen, martes y viernes, pero cambia el horario a partir de las 2 de la tarde para que vayan teniendo en cuenta.
1: Sí, por ahí tiene que sacar, más que todos los viernes, ¿viste? Que si no se queda relleno el tacho y por ahí te olvidas de sacar.
0: Es verdad. La basura, y aparecen los perritos.
1: Vos sabés que dentro de todo la gente es como que ha tomado conciencia también de armar su propio tacho y de que no anden tanto las bolsas de residuos.
0: Qué buen regalo sería para mí hoy un tacho.
1: Ah, mirá, qué justo, ¿no?
0: Si hay algún herrero que está escuchando la radio y quiere, no hay ningún problema. Bueno,
1: Después también había más comunicado que deja la municipalidad, información importante frente a la promoción de terrenos en la localidad. Recomendamos verificar que los proyectos cuenten con aprobación oficial de Mensura antes de realizar cualquier compra. Recuerden verificar la legalidad de los loteos antes de realizar cualquier operación, solicitar copia del plano de Mensura aprobado, consultar en el municipio sobre la factibilidad técnica y legal, no entregar dinero sin verificar la documentación. Para más información, visite la Secretaría de Catastro en nuestro municipio, ubicado en calle Teófano Establum 827, y sea responsable con su inversión. Municipalidad de Sierra Colorada, crecemos juntos. 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

0: Bueno, atención y cuidado con las rutas. Vamos a hablar de la prevención que tiene que ver para transitar ante las bajas temperaturas. Un comunicado del gobierno de Río Negro. Con la llegada del invierno y el descenso de la temperatura, la circulación por las rutas y caminos de Río Negro requiere de mayores cuidados. En este contexto, la Agencia Provincial de Seguridad Vial recuerda una serie de recomendaciones que están destinadas a prevenir siniestros viales y promover viajes más seguros durante la temporada invernal. La principal medida de prevención es conducir con paciencia y responsabilidad. Además, cuando las condiciones climáticas sean adversas, se recomienda postergar el viaje si no es estrictamente necesario, evitando exponerse a situaciones de riesgo. Antes de emprender el recorrido, es fundamental verificar el estado general del vehículo, lo hablábamos el otro día. Se aconseja controlar la presión y el estado de los neumáticos, asegurarse de contar con combustible suficiente y revisar el funcionamiento de la batería. No digan, tengo medio tanque, nada, con esto llego a Roca.
1: No se confía.
0: Uno nunca sabe lo que puede pasar, nada mejor que andar con el tanque lleno, ¿no? Los frenos, las luces, limpia parabrisas, los líquidos, entre otras cosas. En caso de encontrar nieve o hielo sobre la calzada, es indispensable reducir la velocidad, aumentar la distancia de seguridad con otros vehículos cuando va en la ruta, evitar maniobras bruscas, aceleraciones o frenadas repentinas. Asimismo, se debe colocar cadenas cuando las condiciones lo requieran, o sea, obligatorias, y circular siempre con las luces bajas encendidas. Si durante el viaje se presenta niebla o disminuye la visibilidad, la recomendación es utilizar únicamente las luces bajas y las antinieblas, ¿sí? Adaptar la velocidad a lo que uno puede ver y evitar sobrepasar a otros vehículos, más que todo guiarse por la demarcación de la calzada, pero viste que si tenés niebla y querés cruzar otro vehículo puede ser una complicación, sí, porque por ahí se ve a corta distancia, ¿no?, con el tema de la niebla. Así que desde la Agencia de Seguridad Vial recordaron que una conducción responsable y la planificación del viaje son fundamentales para reducir riesgos y contribuir con una a una circulación más segura en las rutas rionegras.
1: Y siempre recomendable, ¿no?, viajar de día y por ahí, si no es de urgencia, por ahí los viajes de noche, más en esta época de invierno que el asfalto se congela bastante, las heladas, la verdad que están siendo muy fuertes las heladas que caen sobre madrugada, así que por ahí también recomendar eso, ¿no? Si no es muy urgente no viajar de noche, sino que esperar hasta el otro día para poder salir.
0: Exactamente, tal cual. Tener en cuenta eso, así que las prevenciones que te deja, por supuesto, Seguridad Vial de la provincia de Río Negro sobre las rutas.

0: Bueno, muy bien, con aumento incluido, la provincia abonó sueldos y aguinaldos a estatales rionegrinos. El gobierno de Río Negro unificó hoy el pago del sueldo anual el complementario y de los haberes de junio con una suba del 4.28%. El gobierno de Río Negro realizó hoy el pago unificado de salarios y del medio aguinaldo de todo el personal estatal de la provincia con un 4.28% de aumento incluido. Esta decisión significó una inyección de 170.000 millones de pesos por parte del gobierno a la economía rionegrina e incluyó el 4.28% de aumento en los sueldos, impactando también en el aguinaldo. Se consolida así una evolución salarial por encima de la inflación acumulada en el semestre. Durante la primera parte del año, los incrementos escalonados que sostuvo Río Negro alcanzaron un 16% de aumento por encima de la inflación del 14.7%, de acuerdo a datos del INDEC para los primeros 5 meses del 2026. De esta manera, percibieron sus haberes y el medio aguinaldo el personal de la salud pública, con guardias y horas extras, Policía de Río Negro, Servicio Penitenciario Provincial, docentes, porteros, personal comprendido en la ley 1844, Vialidad rionegrina, pensiones de bomberos voluntarios, poderes legislativo, judicial y los organismos de control. Con el pago de salarios y aguinaldo de manera conjunta, Río Negro sostiene el rumbo que se enmarca en una gestión responsable de los recursos públicos, cumpliendo con las obligaciones en materia de salarios a la planta de trabajadores estatales de la provincia de Río Negro. Novedoso en todo el país lo que sí pasa en Río Negro con este tema de los pagos de salarios, ¿no? Porque no se ve en cualquier lado.
1: Teniendo en cuenta que se pague todo junto. De julio con el medio aguinaldo también.
0: Por eso, que se pague todo junto. Incluido, ¿viste? Creo que debe ser la única provincia en el país que hace esto, ¿no? Pagar todo junto y encima con aumento. Así que bueno, buen dato para los estatales rionegrinos.
1: 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El monóxido de carbono es un gas que no se ve ni tiene olor, pero puede ser muy peligroso. Se produce por la mala combustión en estufas, calefactores o braseros. Ventila todos los ambientes a diario. Revisa los artefactos y no uses braseros o cocinas para calefaccionar. La prevención es clave para cuidar tu salud y la de tu familia. Ante síntomas como dolor de cabeza, mareos o náuseas, salí al aire libre y consulta de inmediato. Intoxicación por monóxido de carbono, gas altamente tóxico para las personas y los animales. Es peligroso y casi imperceptible. No tiene color, olor ni sabor. No irrita las mucosas. Puede provocar intoxicaciones graves, incluso la muerte. Algunos de los síntomas: mareos, debilidad, cansancio, sueño, dolor de cabeza, náuseas, vómitos, dolor de pecho, confusión y desmayo. Son algunos de los síntomas y las recomendaciones que deja el Ministerio de Salud de Río Negro.

0: Bueno, muy bien. ¿Sabe cómo se viene el tiempo para la semana que viene? ¿Le cuento?
1: Estuve mirando, yo no sé si habrá cambiado esto, pero bueno.
0: Viene raro.
1: Frío, igual. Sí, el frío,
0: frío sigue.
1: Sigue.
0: Sigue. Frío sigue. Sigue. Cambia la temperatura el lunes 6 de julio, que vamos a tener 12 grados de temperatura, o sea que vamos a estar bien.
1: Sube un poquito.
0: Exactamente, pero el día, el mío era. Pero la, a mitad de semana de la que viene, se esperan lluvias.
1: Bien.
0: Y lluvias, le digo, ya tengo un porcentaje importante hasta el sábado.
1: Del miércoles hasta el sábado.
0: Del miércoles hasta el sábado de la semana que viene.
1: Que ya es 11, ¿no?
0: Que ya es el sábado que viene, 11.
1: Sí.
0: Y para un poco más adelante, mitad de julio, pueden llegar las nevadas.
1: Bueno.
0: Según nos marca acá el pronóstico del tiempo, miércoles de la semana que viene, 80% de probabilidades de lluvias, jueves 70, que vamos a ir viendo que esto siempre que esto, se va modificando.
1: Sí, se modifica, sí, sí.
0: Siempre se va cambiando, bueno, vamos a ir evaluando cómo va. Hoy juega la selección argentina, por supuesto las cábalas intactas, supongo, ¿no?
1: Sí.
0: La consigna de hoy... Que la gente nos cuente cuál es su cábala. Se sientan en el mismo lugar. Miran el partido con la misma camiseta. La lavan, obvio. Pegan una lavadita, ¿no? ¿Cuál es la forma, digo, de cábala que utilizan? ¿O están aquellos que no creen en las cábalas?
1: Que simplemente.
0: Que dicen, déjate, joder, ¿qué te pensás? Que porque me pongo la camiseta esta todos los días. O cada vez que juega la selección va a ganar. No, no pasa. Bueno, hay gente que piensa así. Gente que se sienta siempre, todos tienen que estar acomodados de la misma forma. Vos estabas acá, te sentás ahí.
1: Sí, tengo una que...
0: Vos te sentás acá y...
1: Y la bandera
0: no me
1: tiene
0: cambies.
1: Que estar del mismo lugar donde... Que...
0: Claro, siempre la bandera está, en el mismo, ¿viste? Lugar. ¿Qué otra cábala hay? Aparte de esas, digo, de...
1: No, la camiseta esa es muy
0: la camiseta
1: clásico,
0: clásica,
1: ¿no? Sí,
0: el
1: sí,
0: lugar
1: sí.
0: Que no te lo saca nadie,
1: no
0: también
1: saca
0: es clásico.
1: Nadie.
0: Se mira en la misma casa...
1: Sí.
0: ¿Estamos de acuerdo? Se mira en la misma casa. Si empezaste a mirar en esta casa y hay empanadas, se come en esta casa y se mira acá. Esto es así, ¿eh?
1: Bueno, me pasó que el fin de semana pasado comimos en la casa de mi mamá, pero después nos fuimos para...
0: ¿A mitad mirar. De partido? No, pero rompe todas las cábalas.
1: No, pero ganó Argentina.
0: Y con razón le costó tanto. ¿Viste? ¿Te das cuenta, Fabián? Bueno... que la gente nos cuente, por favor, bueno. Mándenos mensaje 2984-6021-22, se comunican con nosotros y nos cuentan cuál es su cábala.
1: Bueno, tengo un mensajito por acá que nos llega, dice, hola Gaby, quiero saludar hoy a mi hermano, dice, en sus 40 años, en nombre de toda la familia, gracias por estar presente en cada paso que damos, por aconsejarnos y acompañarnos. Desearle un año lleno de cosas buenas y sin duda es nuestro incondicional, el mejor hermano e hijo que cualquier persona quisiera tener.
0: Es para mí. ¿Sí?
1: Feliz cumple, Pato.
0: Muy bien.
1: Nadia, quien manda por acá el mensaje.
0: Bueno, gracias, Nadia. Me saludaste hoy porque tenía que hacerlo público, digo, ¿no?
1: Y es que en los 40, ¿viste?
0: No, no, aparte lo remarca, como que... No
1: todo,
0: me hace...
1: todo el tiempo están sí, remarcando
0: están
1: los
0: todos
1: 40.
0: Con esa, ¿viste? Pero no me molesta.
1: Linda
0: a mí,
1: edad.
0: La mejor edad.
1: Los 40.
0: Toda la experiencia encima, dicen algunos. Bueno, hacemos un corte con un buen tema, entonces, para...
1: Me pedían Sergio Denis, algo de Sergio Denis.
0: Mira, justo
1: gigante
0: hoy
1: chiquito.
0: Tengo dos temas, tengo dos temas ahí para salir, pero voy a ir con uno que me pide un amigo que le gusta mucho, y le estamos robando música, y bueno, porque bajó.
1: ¿Ah, sí?
0: Estuve mirando los números ayer.
1: ¿Qué pasó?
0: Estuve mirando los números antes de ayer y no, bajó. No sé qué está pasando. Suele pasar cuando anda mal del corazón el chico de las 6
1: ah,
0: de
1: bien,
0: la tarde.
1: Bien,
0: cuando tiene problemas del corazón, sentimentalmente hablando, empieza como a bajar los números de... No sé por qué será. Así que para levantarle un poco su programa, le ponemos un poco de esta música. Los moros lloran la niña.

0: Bueno, ahí estamos, escuchando algo de buena música. 49 minutos de las 10 de la mañana. Saludamos a Miriam, que nos escribe también en la mañana de hoy y nos muestra, ahí vamos a ver en imágenes, cómo está en el campo, uno de los campos en donde fueron ahí, obviamente, al lugar y encontraron todo congelado. Tremendo, Tremendo. Ahí estamos viendo las imágenes, mirá. Cerca del molino.
1: ¿Establecimiento El Pichanal, no?
0: De Miriam.
1: Sí, de Miriam Yacucho.
0: Usted conoce los nombres ahí. Tremendo, tremendo. Mucho, pero mucho, mucho frío.
1: Mirá el bebedero, ese está todo
0: congelado. No, es tremendo, tremendo. Es lo que se ve en las imágenes ahí que estamos pasando por nuestro canal de YouTube. Y a la gente le contamos que el frío que ha hecho anoche es una cosa tremenda. Y lo que falta, recién arranca el invierno,
1: No, pero venimos con temperaturas muy bajo cero, que la verdad que siempre lo decimos, ¿no? Cuando nos vamos despidiendo a la tardecita con nuestro programa de la gente que se encuentra en la zona rural, cuidarse muchísimo del frío, mucho, mucho frío, resguardarse temprano, porque la verdad que se siente el frío muy temprano, eso ya de las 5 de la tarde, ya es como que el frío se empieza a notar más todavía, ¿viste? Aunque hace frío durante todo el día, pero ya 5 de la tarde es como que...
0: Mal.
1: Ya el frío
0: y, es la, más. Y actividad física, por ejemplo, de 2 a 5, más que eso, más tarde ya es salir con algo térmico, sí. ¿No? Porque hace mucho frío. Con la misma camiseta, en la misma casa, dice Alejo, con la camiseta no la llevo hasta que no termine el mundial, dice. No la lavo.
1: ¡Ah!
0: Qué complicado va a estar esa camiseta, Va a estar brava la camiseta. Hasta que no termine el mundial, no la lavo, dice. Así que el 20 de julio recién la va a lavar.
1: Justo para el Día del Amigo.
0: Día del Amigo. Tenemos la peña el sábado.
1: Tenemos la peña.
0: Tenemos la peña el sábado, que ahora le vamos a contar todo lo que se viene. Todo lo que se viene. Así que, bueno, vamos a estar escuchando los temas de los chicos que van a venir a tocar. Se vienen
1: los Halcones
0: del Sur. Los Halcones del Sur.
1: Los Halcones del Sur, sí, hay música. Pero sé que estuve buscando del otro grupo y no...
0: ¿Generación? Son nuevos,
1: Son nuevos.
0: Son nuevos. Pero le vamos a presentar algo de música y, por supuesto, de los Halcones del Sur, que van a estar el 18 de julio acá en Sierra.
1: El 18 de julio.
0: No se lo pueden perder. Ya les cuento,
1: Entradas súper accesibles.
0: No. Ni siquiera eso. Entradas gratis hasta la 1 de la mañana. Toda la peña, el bingo, la peña.
1: La peña que arranca 20 horas con un bingo rapidito que va a haber de intermedio, con artistas que van a estar arriba del escenario. Y
0: muchos artistas.
1: Baile, baile. Bueno, y hasta la 1 puede entrar la
0: hasta
1: gente.
0: Hasta la 1 gratis. Hasta la 1 de la mañana, entradas totalmente gratis, así que a no perderse de nada. De lo que se viene, y ahora le vamos a comentar también de algunos artistas que ya se presentaron la otra vez, vuelven a tocar con algo distinto. Así que muy lindo.
1: Bueno,
0: muy lindo lo de la
1: nos
0: peña.
1: Vamos preparando para lo que se viene también.
0: Mucha caña compramos. Porque va a estar frío. Va a
1: estar frío.
0: Dicen que la caña te hace pasar el frío. ¿Será cierto o no?
1: Bueno, pero hay que...
0: Una vez. Me tocó ir a cantar
1: si empecé a las 8 de la,
0: sí,
1: de la,
0: pero
1: la
0: para,
1: noche tomando
0: para.
1: Caña.
0: Me tocó ir a cantar a Viedma. Y jodido de la garganta.
1: Ah, lo mejor que pueda.
0: Pero muy jodido de la garganta. O sea, al extremo de no poder casi cantar.
1: ¿Qué le pasa a la...
0: Me dice un muchacho, tenés que tomarte un traguito de whisky y eso te hace pasar el... Bueno, entonces me sirve en un vaso y me lo da. Tenelo ahí, dice, cada vez que sientas que te duele... Tomá un traguito y va. Bueno, tomo un traguito espectacular. Porque sí, es verdad. O sea, te calienta las cuerdas vocales, todo, qué sé yo, y podía cantar.
1: Claro, sí.
0: ¿Sabes cómo terminé, no?
1: Sí,
0: me esa parte la dejo para después de las 10 de la noche, les cuento. No,
1: pero.
0: Claro, porque me hacía bien, pero.
1: Cada vez que le dolía la garganta,
0: claro.
1: Se mandaba un trago.
0: No, encima cantamos 4 horas seguidas. En el centro de jubilados de Viedma, que está ahí a cargo Silvina Luz, que siempre están llevando artistas
1: siempre
0: de renombre también, ¿no? Bueno, sí. Fuimos a cantar ahí, tremendo. Así terminé. Así que no se los recomiendo. No se los... Le duele la garganta, tomen un ibuprofeno que es más seguro que... O si no, miel.
1: Un tecito, ¿viste?
0: Un tecito con miel.
1: Con miel.
0: No, bien.
1: Para suavizar.
0: El whisky es un ratito nomás.
1: Pero pasa. Pasa en el momento. Pasa.
0: En bueno, el momento pasa.
1: Ese más que todo en urgencia, ¿viste? De urgencia. De...
0: Es que era urgencia esto. Complicadísimo terminamos. Bueno,
1: el cantante.
0: Bueno, más mensajitos. Claudia, feliz cumple. Tolo dice, señor de las cuatro décadas.
1: Mirá, señor de las cuatro décadas.
0: Señor de las cuatro décadas. Bueno, le vamos a poner algo de Arjona igual, para complacer a la gente ahí. Bueno, ¿qué más tenemos?
1: ¿Qué más tenemos? Nada, comentarle lo de la recolección de residuos. Recuerden que va a ser los martes y los viernes. A partir de la hora 14, este mes de julio, bueno, esto es debido a que las condiciones climáticas también, que a la mañana muy temprano se pone muy frío, y como bien lo decía Patricio, lo que cuesta poder arrancar el camión para poder salir, ¿no? A hacer el trabajo de la recolección de residuos.
0: Y los autos, la moto, trate de dejarlo en algún lugar cubierto que tape el motor.
1: La bicicleta también.
0: No, pero arranca la bici.
1: También perjudica bastante.
0: Se traba la cadena.
1: Se congela, hay que cuidar también la bici.
0: Ya quería justificar, había llegado tarde.
1: No,
0: me congeló la bici.
1: Se congeló la bici, no, hay que entrar
0: igual. Se complicó. 56 de las 10, cerramos con Los Tipitos, que hacen este temazo. Arrancan con un buen tema, que en realidad es de Andrés Calamaro, pero sigue con Mil Horas. Lo escuchamos.

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2: Para Carlos Quiñanao, de establecimiento Don José, Darío le comunica que hoy serán derivados a Bariloche. No preocuparse, estará todo bien. Cualquier novedad le enviarán mensaje por este medio. Para Rosario Manquín, Raúl Goicoche le comunica que el día domingo 5 estará llegando por su campo a las 10 de la mañana aproximadamente. Si puede tener el ternero.
3: Para Caltrauna, mensaje para Hermelindo y Mario Reyes, que recorran bien las bardas porque en lo de Abel Gómez no está el caballo y Alan va a juntar la tropilla hoy por la tarde, firma Mario. Mensaje para Tilio Canelaf, que se encuentra en la zona rural. Su señora Romina le comunica si puede venir a Sierra porque su mamá se encuentra internada.
2: Para Analia Marín, Juan le comunica que pronto irá. Por favor, comunicarse al teléfono 29 45 65 23 70. Para Jimena, en Chipauquil, Julia le comunica que Elena despertó hace un ratito. Está muy bien. Para Juan Güenelaf, Mari le comunica que llegó su hija. Teléfono 29 45 65 23 70. Para Jimena, en Chipauquil, Julia le comunica que Elena despertó hace un ratito.

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0: Bueno, se viene la peña.
1: Se viene la peña,
0: 18 de julio de este año 2026. Gran peña, por supuesto. Con baile, como tiene que ser.
2: ¡El ritmo!
0: Qué lindo escuchar esto, ¿no?
2: Alcohol para vos.
0: Para sacudir las tabas, dicen algunos.
2: Y para todos los amigos
0: dejando. Creo que el granizado estuvo tremendo, ¿eh?
1: Sí, y entrando como en calor para el Día del Amigo, ¿viste?
0: Estamos es que ahí. En realidad ese va a ser el Día del Amigo, porque es sábado. Justo es sábado, así que cae ahí, 18. El 20 va a ser como saludar y todo, pero el Día del Amigo se festeja el 18. Bien. Así que, Día del Amigo, en el Club Social y Deportivo, por supuesto, organizado por la Comisión de la Fiesta Provincial de Cordero. ¿Cuándo iremos a decir nacional? En Del Cordero, y esa otra, Lo que se viene.
1: Lo que se viene para
0: no
1: la
0: puedo
1: fiesta,
0: decir nada, ¿no? Encima.
1: Lo que se viene.
0: Pero me dijeron, no, todavía no.
1: No.
0: Así que bueno, el presidente de la comisión que va a estar la semana que viene con nosotros,
1: Bien,
0: acá.
1: Bueno.
0: Los Halcones del Sur, con unas buenas cumbias camperas, por supuesto. Presentándose el 18 de julio en Sierra Colorada.
1: A partir de la hora 20.
0: A las 8 arranca la peña. Hay bingo rápido que tienen las chicas para vender, Pueden comunicarse con Belén.
1: Con Claudia, a ver,
0: con aguardame. Claudia, las mamás de Humboldt que van a estar vendiendo los bingos a tan solo 10.000 pesos.
1: Que van a estar vendiendo bingo en la calle, por ahí si las ven pueden solicitar.
0: O a sus números.
1: Claro, si no mandan mensajito. Esto va a ser el día 18, como bien lo dice Patricio. Ahora, 10 de la mañana. Mirá,
0: la torta
1: no,
0: de eso.
1: Mirá, estoy leyendo cualquier cosa. Valor 10.000 pesos. Ahí está.
0: Escuchá, Patricio, a las 10 de la mañana van a vender los bingos. Con esa información no van a vender nada.
1: Valor,
0: ¿no?,
1: del cartón es de 10.000 pesos. Lugar en el Club Social y Deportivo de Sierra Colorada. Esto es a beneficio de los chicos cadetes masculinos Unión Línea Sur. Que van a ir, van a andar a los papás por ahí vendiendo. Y tiene, son esos bingos rapidito.
0: Sí.
1: Los primeros 5 que anotes te lleva a 100.000. El que anota los primeros 10 números gana 150.000. Y el que anota los primeros 15 números gana 400.000 pesos. Rapidísimo.
0: Ah, bueno. Entonces está para comprar.
1: 10.000 pesos el cartón.
0: ¿Cuál? ¿El último cómo me dijo?
1: Anotando los 15 números te lleva 400.000. Si anotás los primeros 5,
0: ¿te imaginas ganarte 100? 400 en la peña.
1: Andate porque lo vas a todo. Más si andás con los amigos, ¿viste?
0: A la cantina.
1: A la cantina.
0: Derecho.
1: Que ahí te van a recibir bien.
0: Qué lindo, che, qué lindo. Bueno, los Halcones del Sur que van a estar el 18 full time,
1: Bueno, feliz cumple para Patricio, dice por acá un mensajito.
0: Gracias.
1: Vero Sosa le manda mensaje.
0: Bueno, Vero, feliz muchas gracias. Tengo más por acá, che, A ver qué nos cuenta la gente.
1: Me dijo que hasta la hora 1 entras totalmente gratis.
0: Exactamente, en la peña hasta la 1 de la mañana las entradas son totalmente gratuitas, así que si llegas antes de la 1 no pagas entrada. Mirá vos, hasta eso. ¿Quién no va a ir? O sea que la laguna va a estar lleno.
1: Yo creería que sí.
0: Sí, señor. Así que a no perderse de nada, aparte lo que va a hacer la peña folclórica con los artistas, va a estar tremendo.
1: Después seguramente van
0: folclore,
1: a la próxima
0: folclore.
1: Semana ya van a venir con algo de info.
0: Ya tenemos grilla que vamos a estar definiendo la semana que viene, porque algunos artistas por ahí estamos chequeando los pagos. Como son en dólares, en millones de dólares, bien. Tenemos que ver a ver si... El que más me costó fue Néstor. Carísimo me salió.
1: Que repita por ahí lo de los bingos. Dice, yo por otro lado, ¿sabe qué? El Club Social y Deportivo de Sierra Colorada también hace baile, pero el día 11, el día 11 de julio, el Club Social y Deportivo de Sierra Colorada va a realizar un baile con el grupo La Cima. A partir de las 23:45 va a empezar el baile con el grupo La Cima. Y a partir de las 3:30 de la mañana empieza ya a tocar el DJ. Las entradas para las mujeres 6.000 pesos, para los varones 8.000 pesos. Esto se va a realizar en el Club Social y Deportivo de Sierra Colorada. Organiza la comisión, así que el día 11 La Cima va a estar amenizando el baile a partir de las 23:45.
0: Muy bien. Repitamos el tema de los bingos, sí. Así la gente sabe, puede dirigirse a las personas que están vendiendo, obviamente. Es bingo rápido,
1: sí.
0: El 18 en La Peña, que arranca a las 8 de la noche, valor 10.000 pesos. Esto es para los chicos de Cadetes Masculino Unión Línea Sur, para que lo tengan en cuenta. El que anota los primeros 5 números gana 100.000 pesos. El que anota los primeros 10 números gana 150.000 pesos. Y el que anota los primeros 15, o sea, los 15 números en total, gana 400.000 pesos. Así que a no perdérselo.
1: Es un bingo muy rápido, que no te lleva mucho tiempo. Es como quien dice, el que le toca, al azar le toca.
0: Exactamente, así que yo ya encargué ahí, mira.
1: Bien, bueno, pueden comunicarse con Claudia Waikifil, que es una de la mamá, que va a andar ahí, con Belén, con Gise, ¿quién más? Silvana, no sé si andará por ahí también.
0: Silvana también.
1: Silvana Rosales, bueno, Silvana son las también. Mamás que.
0: Pero bueno, si nos consultan igual acá en la radio.
1: Y nosotros le pasamos el contacto.
0: Araceli también.
1: Araceli, bueno, buenísimo.
0: Bueno, así que no se lo pierda, Binguito, Peña y después los Halcones del Sur.
1: Dice por acá una de las mamás, que es Claudia, dice: estamos recaudando fondo para los torneos provincial y nacional que van a estar participando sus niños.
0: Las chicas van a venir a contar también cuando venga el presi de la Comisión del Cordero, y ahí vamos a charlar de todo un poco, la organización del binguito, lo que va a hacer la peña, así con lo que se va a vender, los artistas que va a haber y demás, y después lo del baile. Así que seguramente el martes de la semana que viene lo vamos a tener acá.
1: Buenísimo.
0: A todos.
1: Bueno, ahí estamos.
0: Si entramos. Bueno, che, escuchen los Halcones.

0: Bueno, ahí estamos escuchando a los Halcones del Sur, que van a estar el 18 de julio aquí en Sierra Colorada. Lo llamamos
1: favor.
0: A los chicos la otra semana,
1: Vamos
0: llamamos a los chicos la otra semana, así que no se lo pierdan.
1: Yo no sé si han estado los Halcones ya acá por Sierra Colorada, ¿no? ¿Le dijeron nada?
0: Vos sabés que no me acuerdo yo. No me acuerdo. La gente tiene más memoria que nosotros.
1: Sí. Bueno, vamos con algunos comunicados que deja la Municipalidad de Sierra Colorada en comunicados de la semana. Recuerden que el consultorio médico del doctor Alejandro Solari, médico cirujano ecografista, especialista en medicina familiar, va a estar atendiendo el día martes 7 de julio a la hora 14 en el SIC. Para solicitar turno deben comunicarse al 2920-212367. ¿Qué más? El consultorio médico oftalmología va a estar atendiendo el día miércoles 12 de agosto a la hora 8:30, lugar en el SIC. Para solicitar turnos, recuerden, debe agendar este numerito, 2920-212367, que es el número que siempre tienen para poder sacar los turnos. Va a estar el consultorio médico el doctor Martín Tognoli, que es cardiólogo, va a estar trabajando el día sábado 25 de julio a la hora 14, lugar en el SIC, por turnos al 2920-212367.
0: Muy bien.
1: Consultorio médico, doctora Mariela Freti, medicina general, control de diabetes, control ginecológico, control de niños y adultos. El día miércoles 22 de julio va a estar atendiendo a las 11 de la mañana, lugar en el SIC. Recuerden, por turno 2920-212367. Son algunos de
0: saludos, los avisos. Saludos al nuevo doc que tenemos en la localidad.
1: El nuevo doctor que ha llegado aquí a nuestro hospital, así que le enviamos el saludo y bienvenido.
0: Muy bien. Bueno, Encuentros Culturales Río Negrinos, edición 2026, y la instancia local que va a ser en Sierra Colorada el 22 de agosto. Jóvenes de 13 a 18 años, inscripciones 2984-764147. Se pueden comunicar con Marlen o conmigo, 2984-523259. Disciplinas.
1: Sí.
0: Música, que puede ser. Canto solista, que tenemos ya inscriptas.
1: Bien.
0: Canto solista. Conjunto musical, hip hop y freestyle. Danzas, esto que tiene que ver con escolar, no escolar. Solista, pareja y grupal. Teatro, artes visuales, acá hablamos de pintura, ilustración y fotografía. Literatura, que puede ser cuento y poesía, que tenemos una ganadora del año pasado,
1: sí,
0: que es Maya Pichón.
1: Ajedrez,
0: que esto se incluye ahora. Muchos me preguntaban, che, pero es del deporte el ajedrez. En realidad está ahí.
1: Pero este año se le ha incluido.
0: Este año está dentro de los culturales, así que van a estar participando. Ya se pasó a hablar por las escuelas para que los chicos puedan anotarse. Hay muchos interesados, así que hasta el 10 de julio se pueden anotar. Tienen la posibilidad de anotarse. En cada una de las comisiones de fomento va a haber un referente para que los chicos también puedan inscribirse allí.
1: Qué lindo.
0: En caso de que no sepan a quién recurrir, también pueden escribirnos a nosotros.
1: Ah, bien.
0: No hay ningún problema. Nos escriben, eso sí, antes del 10 de julio, para que podamos hacer quizás el reclamo correspondiente de a ver a quién le corresponde esa comisión de fomento, pero que los chicos también puedan participar. Fue algo de lo que se habló en la reunión allí en General Roca, que es un poco la idea.
1: Qué bueno, ¿no? Poder incluirlo también dentro de los
0: es que
1: culturales.
0: Son parte de nosotros. Sí, mirá, sí. Tiziano, otro finalista que tuvimos de Comicó, Tiziano el año pasado, que se presentó en dibujo, tremendo el dibujo, hermoso. Y pasó a la final en las grutas.
1: En las grutas.
0: Así que creo que es súper importante. Producción de contenidos digitales, que estos son videos cortos que pueden hacer los chicos que están acostumbrados a manejar el celu y demás. Así que creo que es una buena alternativa. Convocatoria abierta hasta el 10 de julio, no se lo pierdan. Y las inscripciones a los números que les mencioné recién, que en un rato se los recordamos.
1: Bueno, se viene el torneo de futsal. Te invitamos a participar de 4 días a puro fútbol en el gimnasio municipal del 9 al 12 de julio. Arma tu equipo y sumate. El torneo de futsal del 9 al 12 de julio en el gimnasio municipal. Importante, un jugador más 35 y un jugador más 38 en cancha. El cierre de las inscripciones es el día 6 de julio.
0: Ya arrancan a vernos a nosotros.
1: Tiene tiempo. Para información e inscripciones pueden comunicarse con el profesor Mario Cerro al 2920-345933. Si le falta jugador más 35, acá hay. Si le falta un jugador en cancha más 38, también hay.
0: No me quemé.
1: ¿Viste? Para que sí, sean bueno, parte, sí, que sí. Lo inviten no, a no, jugar. No. Que los
0: ya me empezaron a escribir de veteranos, porque no. Entré ya a poder jugar con los veteranos.
1: Bien.
0: Me pedían igual, ¿eh? Me pedían, bueno, ahora ya está, cumplí ahora la
1: ya,
0: edad.
1: Ya está dentro de...
0: Dentro de la legalidad para poder jugar con veteranos.
1: Bien.
0: Pero bueno. Saluditos, tengo por acá. Uf, apenas.
1: Saludos, a ver.
0: Tenemos saludos por acá, a ver. Hola chicos, ¿cómo están? Feliz cumple, Pato, que pasen un hermoso día. Mi sobrino mayor dice, de regalo que Argentina gane. No, que Argentina gane. Llévame un regalo. Enseguida ya le echamos el fardo a la selección. Viste que la Argentina te dé el resultado. No. Argentina va a ganar igual, no se preocupen. 3-0 hoy. Acá mirándolos con mi abuela, que le mando un abrazo enorme a mi abuela, que hoy está cumpliendo
1: también
0: años. Está cumplimos juntos.
1: Su cumple, mirá.
0: Sí, señor. Así que le mando un saludo. Ahora voy a pasar ahí a comer algunas pizzas o algo, no sé qué tendrán hecho.
1: Bueno, por acá tengo más mensajito. Dice, hola, buenos días, hoy es un día muy especial, quisiera saludar a mi hijo Patricio, mi niño gigante. Dice,
0: no me quemé, mamá.
1: Felices 40.
0: Otra.
1: Gracias por estar para todos y, como ya sabes, seré incondicional contigo, luchamos y lucharemos juntos y siempre adelante en todos tus emprendimientos, tu vida y tus mañas, jaja, dice. Oh, no me diga que hace mañas.
0: Y lo único que sé pedir es pizza y no lo hacen, así que
1: bueno,
0: imagínate.
1: Bueno, pasalo lindo en tu día, te amo, hijo, dice. También saludar a mi madre,
0: bueno,
1: que hoy también está de cumple. Dios los bendiga y le dé mucha felicidad en su vida. Te amo, viejita. Gracias, radio, dice. Y pasá de fondo, que sea Gigante Chiquito de Sergio.
0: Bueno,
1: Denis,
0: ahora lo vamos a poner.
1: Por favor, ahí para su mamá, que le manda mensajito. Patricio.
0: Bueno, gracias. Y ahora vamos a...
1: Felices 40, pone, viste, así en signo.
0: Sí, están todos con ese, ¿vale? Están todos en Instagram. 200 mensajes. Bueno, ¿qué me dice mi amigo? A ver, che, lo voy a escuchar.
2: Hola, amigo de la radio, ¿cómo están? Che, acá escuchando, están haciendo una mezcla ahí que... Pero bueno, se irá a entender ya que hay baile el 11, que hay baile el 18, que hay baile no sé cuándo. Che, Tolosa está cumpliendo 50 años, y ya veterano, ya no se cocina de un hervor Tolosa. Así que feliz cumpleaños, Tolosa, feliz cumpleaños, Tolo.
1: Bien.
0: Bueno, Angelito, fiel oyente de la radio, Angelito.
1: Bien,
0: le mando
1: saludos.
0: Un saludo.
1: Sí, siempre está bien.
0: ¿Qué más tenía por acá? Pará.
1: La confusión del baile, porque lo dijimos muy seguido, ¿no? Sí. Pero el baile del Club Social y Deportivo de Sierra Colorada es el día 11, gente.
0: Bien, es el 11. El otro que hablamos de la peña es que...
1: Es el 18. Es el 18.
0: Exactamente. Bueno, ¿qué más tengo para contarles en el día de hoy? A ver, 36 minutos ya de las 11 de la mañana. Se nos fue rápido la hora, le digo, ¿eh?
1: ¿Hoy va a haber deportivo o no?
0: Hoy va a haber deportivo en un rato, y le vamos a contar todo lo que se viene, porque juega la selección argentina y Boca tiene tercer refuerzo, me parece. ¿No está confirmado? Pero no puede mandar un mensaje y yo lo aguanto un ratito más. 4 grados la temperatura para hoy, mínima de 5 grados bajo cero. Para mañana, 4 de julio, se espera una máxima de 5 grados con una mínima de 2 grados bajo cero, sin vientos. Eso es lo importante. Asado, sin viento.
1: Bien.
0: No hay peor cosa que hacer un asado y que esté corriendo viento, porque la humadera, tremenda.
1: Bueno, por acá hay más mensajitos, porque miramos por acá las redes sociales, un posteo que ha hecho la M880 de Sierra Colorada por el festejo de su cumple. Le voy a leer lo que han puesto por ahí, han subido en las redes sociales, más que todo en Facebook, en la página de AM880 Sierra Colorada. Hoy, 3 de julio, está de cumple nuestro director, una persona que marca el rumbo de esta emisora. Feliz cumpleaños, Patricio. Gracias por liderar nuestro equipo con visión y profesionalismo. Tu guía constante es clave para el éxito de esta emisora. Te deseamos un día excelente y un año lleno de grandes proyectos.
0: Muy bien.
1: El deseo del personal de la M880.
0: Muchas gracias, chicos.
1: Y tengo por acá saluditos. Soraya Jaguar le pone feliz cumple.
0: Bueno, muchas gracias.
1: Irma Yamilla, feliz cumple, Patricio, que tenga un excelente día. Otro de los mensajitos que recientemente acaban de subir ahí.
0: De mandarnos. Bueno, sí, sí. Lo voy a estar mirando igual a los mensajitos.
1: Ya tiene 12, me encanta.
0: Muy bien, muy bien.
1: Vamos.
0: Bueno, ¿qué más tenemos para contarle a la gente? Tengo más mensajes por acá, che, a ver.

0: Te vamos a olvidar el viernes, amiga Gaby. Feliz cumple, amigo, feliz cumpleaños. Que la estés pasando lindo, amigo. Feliz cumpleaños, amigazo.
1: Ahí está, mi amigo Nico.
2: Llegamos al viernes, Gaby.
1: Llegamos al viernes, Nico, llegamos al viernes. Todos contentos porque estamos en viernes.
2: Juega la Argentina.
1: Juega Argentina, eso es lo más importante. A las 7 de la tarde el partido.
2: 7 de la tarde, así que vayan.
1: Por acá por la radio se escucha, ¿eh?
2: También, así que para que vayan viendo, a ver, ¿se toma mate? ¿No se toma mate? ¿Se toma un buen té? Os preparamos ya algo para ir picando antes de llegar a la cena. Pero bueno, hoy juega la Argentina a partir de las 7 de la tarde y también lo vas a poder escuchar por AM880 de Sierra Colorado.
1: Exactamente, así que a no perderse el partido de la selección, no se lo va a perder nadie igual. En Viedma creo que ponen pantalla gigante para poder ver el partido, para aquellos que no tienen.
2: Ah, mira.
1: Van a abrir un centro deportivo y van a poder ir a mirar el partido ahí. Tremendo, tremendo.
2: Qué lindo. Y después ya, bueno. No, pero ya no, porque usted no le lo hizo lo de la caravana, a usted no le gusta, entonces.
1: Y no, pero ¿cómo va a ser caravana? ¿Cómo van a salir de caravana si no ganamos nada todavía? Yo creo que hay que salir de caravana cuando uno sale campeón, si no, no. ¿No? ¿Usted coincide conmigo o no? Está muy bueno. Bueno, le ponemos ritmo al mediodía, casi mediodía de hoy, aquí en la 880. Una manera más sutil. Saluditos para la gente de Balcheta que está escuchando la radio.

0: Bueno, un número muy solicitado acá, che, en la radio. Está solicitado el número. Ahora te lo mandamos, Nico, el número, ¿eh? Bueno, saluditos para mi amigo Héctor de Radio La Voz.
1: Hola,
0: en Balcheta City.
1: Buenos días, Héctor.
0: Que siempre nos muestran los números tremendos, ¿eh? Tremendo los números. Bueno. Bueno, hoy a la tarde vamos a estar con algunas novedades también, que vamos a estar subiendo la página, así que quédense atentos ahí con la visita del gobernador, que va a andar por la región sur. ¿Qué anda por la región
1: anda
0: sur?
1: Anda por la región sur, lo veíamos hoy tempranito viajando, dejando algunos consejitos también a la hora de viajar, porque la verdad que estaba muy frío temprano cuando salió el gobernador recorriendo nuestra querida región sur, que siempre lo hace, no es que de ahora, sino que siempre recorriendo la región sur. Y hoy particularmente se encontró con mucha nieve, mucho frío también.
0: Estaba en Bariloche.
1: Sí, viene de Bariloche, viene recorriendo, así que hoy seguramente vamos a tener novedades.
0: Bueno, feliz cumpleaños, Patricio. Dice que tengas un excelente día en familia, que la pases lindo. Marta Amonianco, fiel oyente de la radio también.
1: Sí,
0: ¿eh?
1: También.

0: Cosas que pasaron un día como hoy, 3 de julio. Por ejemplo, es el día del locutor de la en la Argentina, entre otros eventos que están asociados a la fecha, pero hoy le damos importancia, por supuesto, a este día. Día del locutor. Con esta iniciativa se busca destacar a las personas que se dedican a esta profesión en nuestro país, quienes prestan su voz en distintos medios de difusión para presentar programas, grabar anuncios publicitarios, conducir eventos, presentar noticias, entre otras cosas. En la Argentina hay una rica historia de locutores que se volvieron figuras icónicas, como es el caso de Héctor Larrea, de Cacho Fontana, Juan Alberto Badía, entre... ¿Cuántos hay, no? De hecho, Ernestina Pais era locutor nacional. Sí. Esta fecha coincide con la fundación de la Sociedad Argentina de Locutores, que este año cumple 80 años, justamente fue creada el 3 de julio del año 1943, y se trata de la única organización sindical que representa a los locutores nacionales y locales, tanto en la radio como en la televisión. 7 años más tarde, un Congreso Nacional de Locutores tomó ese día para conmemorar ese suceso y celebrar a una de las profesiones más destacadas en los medios de comunicación. Cosas que pasaron un día como hoy, pero del año 1767. Por orden del rey de España, Carlos III, tiene lugar a la primera expulsión de los jesuitas de Buenos Aires. Así, 289 clérigos que pertenecían a ese orden fueron enviados a Cádiz antes de ser deportados a Italia. Tomá. Un día como hoy, pero del año 1885, se promulga la ley 1597, también llamada Ley de Avellaneda, la cual reglamentó el funcionamiento de las universidades nacionales. Un día como hoy, pero del año 1933, muere Hipólito Yrigoyen, quien fue presidente de la Nación Argentina en el año 1916 y 1928. Un día como hoy, pero del año 1935, muere André Citroën. Y de ahí nace Citroën. Sí. ¿Eh? Mira. Hermoso vehículo el Citroën, ¿eh? Me encanta. Industrial francés del automóvil, justamente, y por eso tiene también su nombre, ¿no? Reflejado justamente en honor a quien lo haya creado. Además, un día como hoy, pero del año 1957, lo recordábamos el lunes. A Miguel del Cel, nace un día como hoy, humorista y político argentino que después se fue a la política.
1: Sí,
0: y ahí, pum, para abajo.
1: Le pasa a los famosos, viste, hacen que eso. Cuando vienen con su carrera bien y ya se meten en la política, es como que lo apaga muchísimo.
0: Tal cual. Un día como hoy, cumple años el conductor de radio y productor. No soy yo, ¿eh?
1: Ah, bien.
0: El productor argentino Mario Pergolini, que nació en el año 1964, quien se destacó por su rol al frente del programa recontraconocido CQC, caiga quien caiga. Y por ser el creador de Vorterix, ¿no? Que es tremendo ese canal de streaming de Vorterix, muy muy bueno. Un día como hoy muere Brian Jones en el año 1969, músico integrante de los Rolling Stones. Un día como hoy, sí, de 1985, se estrena la primer película de la saga Volver al Futuro. ¿Quién no la vio? ¿Usted? ¿Quieren saber quién no la vio? Para que yo te lo digo. ¿Quieren saber quién no la vio? Ahí está.
1: Un
0: Gaby
1: pequeño
0: Pérez.
1: Fragmento de mirado.
0: Sí, ¿no? Sí, nada, sí. ¿Cómo tampoco, no va a ver?
1: Tampoco me
0: yo me vi las tres películas, bueno, de Volver al Futuro. Considerada,
1: ese tiempo no tengo.
0: Bueno, justamente esta película fue considerada una de las más exitosas de la historia. ¿Por qué? Por todos los efectos especiales que se utilizaban en ese tiempo. Mira. Que el auto era como que viajaba en el tiempo, ¿cierto? Y se iba, sí, al futuro, y bueno, pasaban una serie de cosas tremendas. Muy, muy buena producción. Bueno, se estrenaba un día como hoy, pero del año 1985. Un día como hoy, pero del año 1990, la selección argentina de fútbol se clasifica a la final del Mundial del año 90 tras eliminar por penales nada más y nada menos que a la Gran Italia, con la que había empatado 1-1. Jugador destacado, Sergio Goycochea. Fue el héroe de la jornada, dado que atajó los penales ejecutados por Roberto Donadoni y Aldo Serena. Bien. Así que muy, pero muy bien. ¿Qué más? Pasó de todo un día como hoy, che.
1: ¿Qué más pasó?
0: Ahí voy con más, a ver qué tengo acá.
1: Les di algunos mensajitos que le dejaron ahí en el vivo, en el chat.
0: Ahora,
1: en
0: órale, vivo, órale. Bueno. Se celebra el Día del Locutor en Argentina, se conmemoración a la fundación de la Sociedad Argentina de Locutores en el año 1943. Se celebra el Día del Bioingeniero en la Argentina, en conmemoración a la primera colación de la Universidad Nacional de Entre Ríos. En el año 92 se conmemora el Día Mundial del Síndrome de Rubinstein, descubierto en 1963 por el pediatra Jacques Rubinstein y el radiólogo Hostan Taibi. Se celebra además el Día Internacional Libre de Bolsas de Plástico.
1: Mira, algo que no ha costado muchísimo.
0: Tremendo,
1: ¿no? Lo de las bolsas de plástico.
0: Uf, uf. Igual, uno no se acostumbra a llevar bolsa, ¿eh? ¿Qué cosa? Yo voy a Neuro...
1: Sin bolsa.
0: Se la estoy por vender de nuevo a ellos. A todas las bolsas que tengo. Porque nunca me acuerdo.
1: ¿Viste? Y menos mal que está ahí al paso de poder comprar el bolso y llevártelo, ¿viste?
0: Y son baratos. Pero bueno, uno podría llevar de su casa y no hacer ese gasto innecesario.
1: Llegás a tu casa y te encontrás con todos los bolsos nuevitos, intactos.
0: 200 bolsas tengo. Vendo, chicos. 5 lucas cada uno. Bueno, estas cosas pasaban un día como hoy. Bueno, feliz cumple para Tolo y Delia, de parte de Adela, que llamó por teléfono y nos dejó el mensaje. Muchas gracias, Adela.
1: Saludos ahí, doña Adela.
0: Hola, amigo, feliz cumple, que pases un excelente día, me dice Diego, mi vecino, le mando un saludo también. Y creo que en el vivo tenemos, a ver si lo tengo por acá, tenemos mensajitos, ¿no?
1: Sí, Mirta Galíndez. Le manda mensaje.
0: Ah, muy bien. Feliz día y feliz cumple, las dos cosas. Bueno, gracias a Mirta que también nos escribe en la mañana de hoy. Presentamos enseguida...
1: Al que más sabe deporte.
0: Por supuesto, vamos a presentar enseguida el deporte en la mañana de hoy y contarles todo lo que se viene. Hoy juega la selección argentina y tiene que ganar o ganar. No queda otra. 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

0: Un aplauso para mi amigo Patricio, que está escuchando lo muy, muy, muy, muy buen trabajo que tiene. Te digo, espérate, Patricio, te quiero mucho.
1: Qué grande, Fabio, yo también te quiero mucho, amigo. Un abrazo enorme, y después le vamos a mandar torta seguramente, Qué buena torta comimos hoy, Espectacular la torta. Bueno, leo algunos mensajitos antes. Dice, hola, ¿me pueden pasar un saludo para mi mami que está de cumple? Che, ¿cuántos somos hoy, Entreneta, Magdalena Huichal, ahí está. Que lo cumpla muy feliz, que la pase re lindo, dice. Un tema de Los Nocheros, mamá de parte de su hija Dai. Hola amigo, feliz día. Dice, me pasarían un tema de Sergio Flores y algo de La Cima para los chicos de Los Menucos, que estamos trabajando en el ferro, dicen los chicos, gracias. Estimado Patricio, cómo arrancó. Mis deseos de que pase un hermoso cumpleaños rodeado de sus afectos. Saludo desde Bahía Blanca, nos escribe Néstor. Un abrazo enorme, Néstor, muchísimas gracias. ¿Cómo anda, Fabi? Buen día.
2: Hola, Pato, ¿cómo estás?
1: Muy bien. Bueno,
2: feliz cumpleaños,
1: Gracias.
2: Que la pases linda en tu día, así que...
1: Bueno, muchas gracias. Muchos saludos hoy.
2: De sorpresa, no pasa nada de cumple.
1: Pasa nada todavía.
2: ¿Sabe tu familia que somos amigos o no?
1: ¿No lo invitaron todavía?
2: Todavía no.
1: Y bueno, entonces... Bueno. No hay, capaz que no hay cumpleaños sorpresa.
2: Bueno, o la persona que está a cargo, bueno, que me invite porque...
1: no me está llegando la invitación. No, varios me pidieron también la invitación, pero no sé qué pasó con el cumpleaños sorpresa. Capaz que los 50. Si llego, 50.
2: Sí, vamos a mandar bien.
1: Bueno, hoy juega la selección.
2: Hoy juega la selección por los 16avos de final del Mundial 2026, así que los cruces ya casi están, ya están casi todos definidos los octavos de final. Momentos emocionantes se están viviendo en este Mundial 2026.
1: Tremendo.
2: Como fue el partido de ayer de Croacia-Portugal.
1: Qué robo,
2: No podés cobrar eso.
1: No podés cobrar eso.
2: No podés cobrar eso, así que bueno,
1: sinceramente,
2: justamente Portugal, 2-1.
1: Aparte lo emocionante que fue, porque era en el último segundo, el árbitro adicionó 65 minutos. Un tiempo más adicionó el árbitro ayer. Y no, tremendo, tremendo. No, pero no se puede cobrar. ¿Vieron la imagen de lo que es ese efecto?
2: Bueno, justamente la pelota, habíamos dicho cuando empezamos con esto,
1: tiene un chip.
2: Es que tiene un chip. Entonces marcó una pequeña variación ahí.
1: La frase que se utiliza siempre, por un pelito.
2: Por un pelito.
1: Y bueno, fue por un pelito.
2: Fue por un pelito que le rozó justamente al jugador de... Croacia, y ahí bueno, fue que cobraban posición adelantada, lamentablemente.
1: Claro, porque para los que no vieron el partido, Portugal iba ganando 2-1. Con ese gol empataba y se iban a la larga.
2: Exacto.
1: Y le cobra de un centro, para mí no la toca.
2: No, para mí tampoco, pero bueno.
1: Y bueno, fueron al VAR con el chip, esta tecnología que se implementó, se detecta que hubo un pequeño roce, según dicen, y por eso dejó inhabilitado al jugador que toca la pelota. Para mí no fue.
2: No, para mí tampoco.
1: Estuvo mal cobrado.
2: La verdad que estuvo muy mal cobrado, pero bueno, sirvió para que esta selección se meta en los octavos de final y tiene uno de los favoritos.
1: Bueno, pero pará, ahora me contás cómo viene la llave.
2: Dale.
1: O las llaves de lo que van a ser los octavos de final.
2: Solamente quedan definir, bueno, los partidos para el día de hoy y ya vamos a tener todo lo que son los cruces de octavos de final. Así que, bueno, si vos querés, te empiezo a comentar los resultados de final. Bueno, en primer lugar tenemos Paraguay-Francia. Paraguay-Francia, el primer octavo de final.
1: Bueno, ya sabemos quién se va ahí, ¿no?
2: Y se va Francia acá. después tenemos Canadá-Marruecos.
1: Bien.
2: Ahí se va a ir Canadá, seguramente. Portugal-España. Acá se va Portugal porque quiero que se vaya Cristiano Ronaldo nomás.

0: No lo soporto.
1: Qué brava esa, ¿eh? Es brava esa, ¿eh?
0: Es muy agrandado Cristiano Ronaldo.
1: Sí, sí, ya sé, pero digo, en esas dos elecciones, pensemos en las elecciones.
0: Y sí,
1: estaría bueno que se vaya a España.
0: Sí, será muy bueno. Porque si no lo bajan ahí a España, yo creo que hasta semifinales no va a tener rival duro.
1: Tal cual.
0: Porque después...
1: Bueno, pero dicen lo mismo con Argentina.
0: Fíjate que el ganador de ellos, de Portugal-España, se enfrenta a Estados Unidos-Bélgica.
1: Claro. Bueno, Bélgica que dio vuelta un partido. Iba también perdiendo 2-0.
0: El penal que cobraron, ¿lo viste?
1: Sí. Lo vi.
0: Así que...
1: Bueno. Vi el penal.
0: Bueno, esa es una de las llaves. La otra llave tenemos Brasil-Noruega.
1: Bien. Y acá le tengo fe a Noruega.
0: Noruega viene muy bien. Haaland, no sé si viste versus... el festejo vikingo que hacen.
1: Sí, tremendo, muy bueno. Muy bueno. Creo que de los festejos del Mundial, el de Noruega es el mejor, ¿no?
0: Sí, sí. Son los únicos que festejan.
1: Aparte, esa coordinación con la hinchada está muy bueno, bueno, muy bueno. Muy me gusta, me gusta.
0: Bien pensado que... ahí. Después...
1: voy bueno, por Noruega ahí.
0: El ganador, yo también. El ganador de acá va a enfrentar a México, Inglaterra.
1: Inglaterra.
0: ¿Vas a Inglaterra?
1: No puedo ir a México. Mirá que con Inglaterra está todo mal, ¿eh? Pero no puedo ir a México. Así que voy a que gane Inglaterra y quiero que nosotros lo eliminemos.
0: Puede ser, sí, en semifinales. En semifinales tenemos el cruce con ellos.
1: También no estaría mal eliminar a México de nuevo.
0: Y a México siempre lo eliminamos, así que...
1: Por eso digo.
0: Una más, no pasaría nada. Bueno, después tenemos el que espera rival es Suiza, que Suiza ganó ayer el partido contra Argelia. Yo había puesto que iba a ganar Argelia, pero bueno.
1: ¿Cómo salió el partido? ¿Jugaron tarde?
0: Jugaron tarde, yo vi el primer gol de Suiza nomás y ahora ahí te lo digo, 2-0.
1: 2-0.
0: 2-0.
1: La pegué.
0: Así que bueno, ganó Suiza.
1: Por fin la pegué en el pro.
0: Así que bueno, va a estar jugando Argentina, Cabo Verde a la hora 19 en Miami y Colombia gana a las 22 horas.
1: Bueno, ahí se define... los dos equipos que faltan para las otras rondas. Argentina puede enfrentarse a Australia o a Egipto.
0: Australia y Egipto, que van a estar jugando a las 15 horas. Así que Argentina ya va a saber su rival.
1: ¿Qué? ¿Ya juegan por octavos?
0: No, por 16avos.
1: Ah, por 16avos.
0: 16avos juegan ellos dos y ahí sale el rival de Argentina para octavos de final.
1: Muy bien, Argentina ya sabiendo con quién va a jugar.
0: Exactamente.
1: Si gana.
0: Sí, va a ser un partido...
1: No, hay que confiarse de nadie en este Mundial. ¿Eh?
0: Ya hemos visto que bueno que selecciones inferiores han hecho muy buenos partidos.
1: Sí, de todos modos, creo que se han acomodado un poco las selecciones grandes, digo de renombre, que han empezado perdiendo y después se acomodaron y dieron vuelta un resultado. Le pasó a Portugal, le pasó a
0: Inglaterra,
1: le pasó a Bélgica. Creo que van encontrando el ritmo las selecciones grandes y ya creo que acá se arma la posta del Mundial, ¿no?
0: Exactamente, yo creo que acá en octavo de final ya empieza todo. Bueno, en lo que es la 16avo de final ya está, porque vos ya sabes que te quedas afuera.
1: Tal
0: no
1: cual.
0: Tenés opción, no hay margen de error acá, ¿eh? El que pierde el partido se queda afuera.
1: El que pierde se va.
0: Exactamente, que obviamente yo creo que los jugadores lo tienen en mente. Va a ser un partido que seguramente los 11 van a estar atrás del Cabo Verde. Ya sabemos eso. Pero bueno, Argentina está acostumbrado, ¿no? Muchos sí. Decían, ¿para qué juega contra Honduras? ¿Para qué juega contra Haití? Bueno, supuestamente es para estos partidos, ¿no? Que jugar que se te meten todos atrás.
1: Bueno, hubo rumores de amenazas al equipo ecuatoriano por los carteles de México.
0: Sí.
1: Guarda con esa, ¿eh?
0: Bueno, supuestamente Infantino iba a mandar a investigar todo esto porque bueno los jugadores ecuatorianos no lo dejaron dormir ni nada la noche anterior al partido contra México, así que puede llegar a haber una suspensión económica, obviamente
1: nada futbolístico,
0: pero bueno, una importante suma de dinero para la delegación de México.
1: Muy bien, rapidito antes de irnos,
0: la formación
1: de Argentina, pero te consulto antes posible llegada de Villa a Boca.
0: Villa a un paso a regresar a Boca. El colombiano ya arregló su contrato con Boca, no hay ningún tipo de problema, él quiere volver justamente.
1: Bien.
0: Así que no fue impedimento, así que de su entorno aseguran que entre los clubes ya están cerca de llegar a un acuerdo por su pase. Recordemos que Daniel Vila es el presidente de Independiente Rivadavia, tiene una muy buena relación con Riquelme. Había una diferencia de dinero, obviamente, sí. En esto, que ellos están pidiendo 7 millones, ¿no? Así que van a ver qué pueden hacer. Riquelme quiere entregarle un poco menos, 5.
1: Oh, qué raro. Qué me sorprende con lo que me dice.
0: Y quiere ver si no le interesa algún jugador de Boca. Y ahí puede haber el recambio.
1: Tenemos a Belmonte intacto, chicos.
0: Intacto.
1: Por favor.
0: Clem. Un poco menos, 5.
1: Qué raro. Que me sorprende con lo que me dice.
0: Y quiere ver si no le interesa algún jugador de Boca. Y ahí puede haber el recambio.
1: Tenemos a Belmonte.

0: Pico o Medina. Yo creo que acá más que nada por el buen nivel de Medina.
1: Para mí va Medina.
0: Por el buen nivel de Medina. Si no, estaría jugando el que siempre juega, ¿no? Arias Pico. En el medio, Rodrigo De Paul, Alexis McAllister y Enzo Fernández.
1: Bien.
0: Thiago Almada, Lionel Messi y Lautaro Martínez o Julián Álvarez. Son algunas de las dudas que
1: tiene. Che, bastantes dudas tiene. Bueno. Todo dudas son al final.
0: Tiene dudas. Y eso que no te dije.
1: No
0: que
1: le está confirmando a usted. Mire que a Macaya Márquez le confirmó que Messi no jugaba y que entraba en el segundo tiempo y así pasó. Bueno. Y a usted no le está confirmando. Algo.
0: Bueno, acá juega Nicolás Otamendi, juega Medina y juega Lautaro Martínez.
1: Hoy llego va a estar jugando.
0: Acordate.
1: Tagliafico, el Cuti Romero. El Cuti Romero, Tagliafico y Julián.
0: No, va a estar jugando Otamendi, Medina y Lautaro Martínez. Bueno, acordate, Gaby.
1: Listo, nos vamos con eso. Que tengan un lindo fin de semana, que la pasen muy, pero muy bien. Un millón de gracias a todos por los saludos que me han mandado por mi cumple y a los chicos también por el Día del Locutor. Saludo a todo el equipo de la radio, por supuesto, que día tras día, con sus voces, llevan información, entretenimiento, buena onda, las mejores energías, por supuesto, a través de la 880, para que la puedan pasar bien del otro lado. Hoy el partido de la selección a las 7 de la tarde por la 880, no se lo pierdan. Nos vamos, buen fin de semana, nos encontramos el lunes a partir de las 10.

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3: Para Francisco Morales, su hermana Nieves le comunica que las chivas pasaron para la barda, van dos puntas, una quedó en la orilla del alambre y la otra cruzó para el lado de la barda. Para Juan Marileo, su hermano Sixto le comunica que le dejó algo en la cortada, ir a buscarlo. Se han extraviado dos animales bovinos de establecimiento Las Dos Hermanas de Orfilio Curapil en Ramos Mexía. Un toro caravana AT391A001 y una vaca caravana AT391A002. Ambos animales llevan dos marcas HC y 07. Además llevan una soga en el cogote. Cualquier información, comunicarse al 29 20 60 15 48. Para Faustino Cayumil de Loncovaca, Marcelo va el día lunes para allá. Para Carlos Quiñanao de establecimiento Don José, Darío le comunica que hoy serán derivados a Bariloche. No preocuparse, estará todo bien. Cualquier novedad le enviarán mensaje por este medio. Para Rosario Manquín, Raúl Goicochea le comunica que el día domingo 5 estará llegando por su campo a las 10 de la mañana aproximadamente. Si puede tener el ternero.
4: Para Caltrauna, mensaje para Hermelindo y Mario Reyes, que recorran bien las bardas porque en lo de Abel Gómez no está el caballo y Alan va a juntar la tropilla hoy por la tarde, firma Mario. Mensaje para Tilio Canelaf, que se encuentra en la zona rural. Su señora Romina le comunica si puede venir a Sierra porque su mamá se encuentra internada.
3: Para Analia Marín, Juan le comunica que pronto irá.

0: por favor comunicarse al teléfono 29 45 65 2370. Para Jimena, en Chipauquil, Julia le comunica que Elena despertó hace un ratito. Está muy bien. Para Juan Güenelaf, Mari le comunica que llegó su hija. Todo bien. Saludos.
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Muy bien, chévere velocidad, ayúdame para el comienzo de este mediodía, 12 horas 20 minutos, le damos los muy buenos días, ¿cómo están? Así comenzamos, otra jornada más, otra edición más de este programa. Música en el aire, algo de buena música para este mediodía. 2984-60-21-22, 2940-49-50-48, las vías para comunicarte con nosotros.

cosas que no de... 2 grados en este momento en Sierra Colorada, una sensación térmica de 1 grado bajo cero. Hoy la máxima solamente será de 4 grados para Sierra Colorada, una temperatura fresca que vamos a tener, una jornada fresca. Lo bueno de esto es que no vamos a tener nada, pero nada de viento. Vientos que solamente irían de 14 a 27 kilómetros y más a la noche de 7 a 12 kilómetros. Así que nada de viento para esta tarde. Y bueno, para el partido de Argentina, en ese momento la temperatura va a estar en 0 grados, pero una sensación térmica de menos 4. Solo me encuentro fresca la tarde-noche. En un cuarto vacío. Con sombras que danza. Mañana 4 de julio, 5 de máxima, 2 grados bajo cero la mínima, vientos de 16 a 27. Domingo 5 de julio, 8 de máxima, menos 4 de mínima, vientos de 22 a 35 kilómetros. Eso para lo que es el fin de semana. 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
1: Muy bien, sonando algo de Dale Que Va con la voz de Neno Aguirre.
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1: En esta, en este show que fue Noche Vintage, el 15 de junio del año 2025.
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1: Justamente hecha en Villa Retiro.

Muy bien, Leña Seca, el juguete del hijo del sábado, una versión en vivo de Dale que va en la noche vintage que se hizo en Villa Retiro, como les comentaba. Buena manera de comenzar este mediodía. Nos vamos al Movistar Arena. Más precisamente hace un mes, exactamente un mes atrás. Algo de Qué Locura junto a Axel. Este gran corte musical de Axel. Un tema muy romántico, ¿no? Pero hecho en versión cuartetera. Así que 12 horas 29 minutos. 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

0: Bueno, en este día tan especial para ustedes, quiero hacerles a todos los locutores y a todas las locutoras de la M880 que tengan un feliz día, que la pasen bien. Gracias por estar siempre con la noticia, sobre todo con el mensajero rural, que es algo muy importante, es un servicio tan importante para la gente de campo, que siempre tan activo, así que la verdad que gracias por todos, para Patricio, para Macarena, para Gaby, para Fabiancito Erpín, para Fabián Cuevas, para Melan, bueno, para todos, espero que no me olvide nadie, pero para todos, felicidades, que la pasen bien, nada, gracias totales, felicidades para todos por igual, así que nada. Gracias por estar siempre, gracias por comunicar a la gente, gracias por la música, por los buenos programas que tienen siempre. Así que nada, muchas gracias y buenos días para todos. Chao, chao. Alicia de Conanconori, Euros.
1: Bueno, muchísimas gracias, Alicia, por tu hermoso audio. Gracias a vos por confiar en la M880, en este servicio esencial que brinda la radio. Más allá de la comunicación, de los pedidos musicales y demás, el servicio esencial de esta radio es el servicio al poblador rural. Así que bueno, muchísimas gracias por valorar eso. Y bueno, como te decimos, gracias por confiar en la M880.

La voz de David Ortiz en este mediodía de la M880. Gracias a la gente que manda sus audios por sus saludos por el Día del Locutor. Hoy también estamos de cumpleaños, hoy comimos una rica torta hecha por nuestra amiga Aye, la hija de nuestra compañera Gaby. Muy rica la torta, la verdad. Súper recomendada. Así que si quieres hacer una torta para tu cumpleaños, te recomendamos. La recomendación del día de hoy es para Aye Campos. Es muy rica la torta. Así que bueno, te comunicas ahí con Gaby, que el número de Gaby lo tienen todos, ¿no? Todos menos Nico Bonopil. Todos tienen el número de Gaby menos Nico. Así que bueno, gracias Aye por la torta. Ahí para Patricio. Así que pasamos un buen momento a la mañana. Muchas risas y demás. Obviamente sí, le cantamos el feliz cumpleaños, se sopló la vela. Le tiramos las orejas. No terminamos más, cuando le empezamos a tirar las orejas, ¿viste? Se nos hizo eterno, pero bueno. Llegamos al número 40, así que como siempre le deseamos lo mejor a nuestro compañero Patricio, gran persona.

0: a todos de los que se integran en la radio hoy en el Día del Locutor. Y me podrás pasar un saludo para Palmira Winca, que hoy está de cumpleaños. Ella se encuentra en el campo, así que la pase lindo, que Dios le bendiga mucho y que coma bastante. Pasarle cualquier temita. Muchas gracias, hasta luego, de parte de Laura, de acá, de los Menujos y familia.
1: Muchas gracias, Laura. Laura Sotelo, siempre fiel oyente de la radio. Gracias por tu saludo. Feliz día del locutor para cada uno de ustedes, chicos, dice nuestra compañera Maggie Miles. También es feliz día para ella, que hoy está de cumpleaños también, nuestra compañera Maggie Miles. Seguramente habrá comido una torta y demás, Así que le deseamos siempre lo mejor a nuestra compañera.

Muy bien, bueno, ya tenemos el equipo, la formación, ¿no? De lo que va a ser la selección argentina para esta tarde, noche. 19 horas el partido. Bueno, habíamos anticipado que podía jugar Otamendi, pero bueno, la pifiamos ya en la primera, la pifiamos, ¿eh? Emiliano Martínez, Nahuel Molina, Cristian Romero, Licha Martínez, Nicolás Tagliafico o Facundo Medina. Es la única duda que tiene, ¿eh? Tagliafico Medina. Como habíamos dicho hace unos minutos atrás, yo creo que acá viene por el tema de que Medina tuvo muy buen rendimiento. Por ese motivo le surgió la duda a nuestro director técnico. Viene por ese lado, es lo que pienso. Rodrigo De Paul, Alexis McAllister, Enzo Fernández en la mitad de la cancha, Thiago Almada, Lionel Messi y Lautaro Martínez. Muchos dicen, ¿por qué no juega Julián? Bueno, Julián se viene recuperando de una lesión. Lamentablemente tuvo una lesión hace, no sé si un mes y medio atrás, jugando por Champions ahí con su equipo Atlético de Madrid. Un esguince de tobillo y obviamente le costó volver. Le costó volver, no tuvo sumado eso que quedó afuera de la Champions y el campeonato también. No tuvo rodaje, no tuvo el rodaje necesario para llegar como llegó en el Mundial pasado. Pero bueno, hay que confiar en Julián. Julián es un jugador que nos dio muchísimo también. Y obviamente cuando esté recuperado, que yo creo que tiene que ser pronto, ¿no? Hoy después del segundo tiempo tiene que entrar. Así que, como te digo, hay que confiar en Julián y demás. Y en todo el equipo, ¿no? Pero Julián siempre da un plus que cuando lo vemos en cancha nosotros es como que estamos un poco más tranquilos, ¿no? Porque está particularmente... me gusta más Julián Álvarez como jugador de fútbol que Lautaro Martínez, ¿eh? Así que bueno, veremos qué es lo que dice ahí el DT. Le va a dar un poco de descanso, como dice acá, para que, bueno, confiar en lo que es Lautaro Martínez para esta tarde noche. Además de eso tenemos... como te decía, Cabo Verde, una selección muy aguerrida, muy fuerte físicamente. Que Cabo Verde seguramente se va a hacer súper fuerte para este partido, que es el partido más importante de su historia, como dice acá. Es la primera vez que llega a esta instancia, es la primera vez que está en un mundial. Y tiene nada más y nada menos que al campeón del mundo enfrente. Sumado a eso es la diferencia, una diferencia abismal, ¿no?, que existe entre ambos equipos, que es el valor de cada futbolista. Así que la Argentina cuesta 807,5 millones de euros contra 51,55 de millones que vale Cabo Verde. Me da la diferencia abismal, ¿no? Estamos hablando de 807,5 millones de euros, contra 51,55 millones de euros que vale el plantel entero de Cabo Verde. Estamos hablando de que casi 10 millones más, ¿no? O sea, 10 veces más, perdón, 10 veces más, un poquito más todavía. Una locura, ¿no? Lo que vale el plantel de la selección argentina contra esta selección de Cabo Verde, que es obviamente debutante en este mundial. Así que bueno, estos valores están tomados en euros, que en Europa es la moneda que se utiliza. Pero bueno, como te digo, en la cancha... son 11 contra 11, pueden valer muchísimo dinero y demás, pero bueno, si vos no corres y no metés, no sirve de nada ese valor económico que el que tenés, ¿no? Así que bueno, veremos cómo va a ser el partido. Ya sabemos que obviamente se va a meter atrás Cabo Verde y a esperar un contraataque o un milagro para llegar al arco de Argentina. Así que bueno, veremos qué es lo que pasa en esta nueva ronda, ¿no? Y que Argentina comienza la etapa de eliminación directa ante el sorpresivo Cabo Verde. Ya de por sí en este mundial tuvimos muchas sorpresas, ¿no? Así que bueno, el equipo liderado por Lionel Andrés Messi y dirigido por Lionel Scaloni se pone en marcha en los duelos de eliminación directa de la Copa Mundial de la FIFA 2026 en busca, obviamente, del bicampeonato, luego de haberse consagrado en el Mundial de Qatar hace 4 años atrás.

Bueno, hay que ver también cómo llegan cada una de las selecciones, ¿no? Bueno, Argentina llega a este encuentro luego de haber finalizado en primer lugar y con puntaje perfecto en el grupo J, en el que se clasificó justamente una fecha antes, luego de ganarle a Argelia y Austria en los dos primeros partidos. El elenco de Scaloni cerró con una victoria con un 11 alternativo ante Jordania. Ahora el seleccionado intentará dar el primer paso en los partidos decisivos ante los africanos y en caso de ganar irá contra el vencedor del duelo que van a estar protagonizando unas horas antes Australia y Egipto. Por su parte, Cabo Verde afronta este compromiso luego de haber hecho historia, ¿no?, al clasificarse en el segundo lugar del grupo H que compartió ni más ni menos que ante España, Uruguay y Arabia Saudita. Bueno, cuando salió lo que es la fase de grupos allá hace un año atrás aproximadamente, unos meses atrás, perdón, ¿quién iba a pensar que Cabo Verde iba a clasificar segundo en este gran grupo? Porque España, bueno, es una de las favoritas. Uruguay ya sabemos todos quiénes son, son muy buenos también. Más en competencias así se hacen muy fuerte. Y Arabia Saudita, que había sido un equipo revelación en el Mundial pasado, ganándole ni más ni menos que a la selección argentina en el primer partido. Nadie contaba con la astucia, como se dice, de esta selección de Cabo Verde. Bueno, ellos igualaron con España, igualaron con Uruguay y igualaron sin goles con el equipo de Medio Oriente, Arabia Saudita. Así que de esta manera igualó todos los encuentros. Así que no perdió, igualó los tres partidos y de esta manera se clasificó a los 16avos de final. Obviamente va a ser un partido de muchas emociones. ¿Por qué? Porque sabemos que el que pierde se vuelve a casa. Se vuelve sin nada, porque es así. Así que bueno, obviamente todas las emociones a mil para este gran encuentro que se viene a la hora 19, que lo vas a escuchar por la M880.

aplauso, están las palmas. ¿Alguien se palma esta noche? Si se sabe en este tema, lo cantamos todo, pero de principio a fin. A ver. 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

Muy bien, 2 grados en este momento en Sierra Colorada, 1 grado bajo cero la sensación térmica, vientos del norte de 14-25 kilómetros, y la máxima será de 4 grados, que se va a registrar a las 15 horas, es la temperatura más alta. Como decíamos anteriormente, nada de vientos, vientos del noreste de 16 a 28 kilómetros, así que poco viento, poco y nada. Bueno, llegando a la parte final, gracias a la gente por sus saludos, por sus buenos deseos. No te vayas, que ya en instantes viene nuestra compañera Melanie para hacerte compañía hasta las 15 horas. Después viene nuestra compañera Antara, también para hacerte compañía hasta las 16. Y hoy hay un cambio de horario y de locución de programa también. Viene Fabián Cuevas de 16 a 18. Lo intenté. Que tengan buena tarde. Nos reencontramos el día de lunes. Chau, chau.

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3: Bueno, vamos a grabar este tema que apenas se lo pasé me dijo... Bueno, dice, lo hagamos. Se llama La Última Granada.
4: Vamos nomás.
3: Dice así.

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4: Para establecimiento del Gran Chaparral en la Lentué, al señor Hugo Díaz, Fabián Sánchez le pide que vaya hasta el puesto viejo. Le dejó una yegua atada. Si es de él, que la lleve. Si no, hacer el favor de soltarla y guardar el bozal. Para Lorenzo Yancaleo, venir urgente a Los Menucos, firma Gloria. Para Francisco Morales, su hermana Nieves le comunica que las chivas pasaron para la barda. Van dos puntas, una quedó en la orilla del alambre y la otra cruzó para el lado de la barda. Para Juan Marileo, su hermano Sixto le comunica que le dejó algo en la cortada, ir a buscarlo. Se han extraviado dos animales bovinos de establecimiento Las Dos Hermanas de Orfilio Curapil en Ramos Mexía. Un toro caravana AT391A001 y una vaca caravana AT391A002. Ambos animales llevan dos marcas HC y 07. Además llevan una soga en el cogote. Cualquier información, comunicarse al 29 20 60 15 48. Para Faustino Cayumil de Loncovaca, Marcelo va el día lunes para allá. Para Carlos Quiñanao de establecimiento Don José, Darío le comunica que hoy serán derivados a Bariloche. No preocuparse, estará todo bien. Cualquier novedad le enviarán mensaje por este medio. Para Rosario Manquín, Raúl Goicochea le comunica que el día domingo 5 estará llegando por su campo a las 10 de la mañana aproximadamente. Si puede tener el ternero.
5: Para Caltrauna, mensaje para Hermelindo y Mario Reyes, que recorran bien las bardas porque en lo de Abel Gómez no está el caballo y Alan va a juntar la tropilla hoy por la tarde, firma Mario. Mensaje para Tilio Canelaf, que se encuentra en la zona rural. Su señora Romina le comunica si puede venir a Sierra porque su mamá se encuentra internada.
4: Para Analía Marín, Juan le comunica que pronto irá. Por favor, comunicarse al teléfono 29 45 66.
5: Su señora Romina le comunica si puede venir a Sierra porque su mamá se encuentra internada.
4: Para Analía Marín, Juan le comunica que pronto irá.

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6: Su servidor quien le habla, Dr. Javier Palacios Elorio, de la Congregación Gozo y Paz en Tehuacán, Puebla, México. 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Permítame contarle una historia. Después de la muerte del rey Salomón, Israel se dividió en dos: Reino del Norte, Reino del Sur. Las 10 tribus de Israel fueron esparcidas entre las naciones y está profetizado que al final de los tiempos, los descendientes de las 10 tribus perdidas de Israel regresarán a Yahweh a adorarle como él se merece. Le deseo lo mejor. Shalom.
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Muy buenas tardes, ¿cómo están? ¿Cómo le están pasando con este frío? Bienvenidos a una nueva edición de Panorama Informativo. Mi nombre es Melanie y voy a estar acompañándolos hasta las 15 horas.

Antes de comenzar con las noticias, vamos a pasar un mensaje para el poblado rural. Para Pablo Melenguer, las yeguas andan en lo pelado, en la parte de abajo del campo. Por favor, sacarlos a todos, firma Jorge.

Vamos a repasar el tiempo. En Sierra Colorada tenemos 3 grados con una máxima de 4 grados y una mínima de 5 grados bajo cero.

Comenzamos con la primera noticia, que también es un dato muy interesante. Maquinchao, una de las localidades más frías de Argentina, ubicada en la línea sur de la provincia de Río Negro, en plena meseta patagónica y a unos 890 metros sobre el nivel del mar. Maquinchao se caracteriza por su clima continental y por registrar alguna de las temperaturas más bajas del país. Récord histórico. El 14 de julio de 1991, la estación del Servicio Meteorológico Nacional registró una temperatura mínima de 35,3 grados bajo cero, uno de los valores más bajos medidos oficialmente en Argentina. Si bien este registro forma parte de los datos históricos del registro del Servicio Meteorológico Nacional, algunos especialistas han señalado que su magnitud ha sido objeto de debate técnico. Cada invierno, Maquinchao suele ubicarse entre las localidades con las temperaturas mínimas más bajas del país, según los registros del Servicio Meteorológico Nacional. Durante las olas de aire polar, es habitual que las mínimas desciendan por debajo de los 10 grados bajo cero, incluso de los 15 grados bajo cero, convirtiéndola en una de las zonas habitadas más frías de la Argentina. En ocasiones, sus temperaturas mínimas pueden ser similares o incluso inferiores a las registradas ese mismo día en algunas bases antárticas costeras. Sin embargo, esto ocurre solo en episodios puntuales y no significa que Maquinchao sea, en términos generales, más fría que la Antártida. Aunque Maquinchao cuenta con la estación meteorológica oficial que valida estos registros, en parajes rurales cercanos de la región sur de Río Negro, como Mencué, se han reportado de manera extraoficial temperaturas muy bajas, incluso cercanas a los 26 grados bajo cero, aunque estos valores no han sido confirmados por el Servicio Meteorológico Nacional. Por su parte, ciudades andinas como San Carlos de Bariloche y El Bolsón también experimentan inviernos rigurosos con frecuentes nevadas y temperaturas bajo cero, pero generalmente no alcanzan los extremos térmicos que se observan en la meseta central de Río Negro.

Río Negro promueve el uso de bolsas reutilizables para cuidar el ambiente. En el marco del Día Internacional Libre de Bolsas de Plástico, que se conmemora cada 3 de julio, la Secretaría de Ambiente y Cambio Climático de Río Negro reafirma la importancia de reducir el consumo de plásticos de un solo uso y fomentar hábitos más sostenibles en toda la provincia. La fecha invita a reflexionar sobre el impacto ambiental que generan las bolsas plásticas descartables, uno de los residuos más frecuentes en espacios urbanos, rurales y ecosistemas naturales. Su uso cotidiano suele ser breve, pero su permanencia en el ambiente puede extenderse durante cientos de años. En Río Negro, la Ley Provincial 4417 impulsa la reducción y sustitución progresiva de las bolsas plásticas no biodegradables, promoviendo alternativas más amigables con el ambiente y el desarrollo de acciones de concientización destinadas a la comunidad. El plástico abandonado o gestionado de manera inadecuada puede afectar la fauna terrestre y marina, contaminar cursos de agua y fragmentarse en partículas cada vez más pequeñas que permanecen en los ecosistemas durante décadas. Desde la Secretaría de Ambiente y Cambio Climático se recuerda que pequeños cambios en los hábitos diarios pueden generar grandes beneficios ambientales. Utilizar bolsas reutilizables, rechazar elementos descartables cuando no son necesarios y reducir el consumo de productos de un solo uso son acciones simples que contribuyen a disminuir la generación de residuos.

Continuamos con más noticias. Energía en tu hogar ya realizó más de 14.600 recargas. El gobierno de Río Negro completó el operativo del primer mes del programa Energía en tu hogar con 14.619 recargas gratuitas hasta el 30 de junio para acompañar a las familias sin gas de red durante el invierno. La provincia sostiene así una política pública clave durante los meses más fríos del año, con presencia territorial, planificación logística y una inversión que llega directamente a los hogares que más acompañamiento necesitan. Hasta el 30 de junio, el operativo demandó una inversión global de 483 mil millones entre las recargas de garrafas y la logística necesaria para llegar a cada región. Desde el primer mes, el programa registró 5.765 recargas en Bariloche y Dinahuapi, 3.424 en el resto de la zona andina y 4.847 en la región sur y 581 en la región atlántica. El despliegue requiere una organización especial para sostener el abastecimiento en localidades, barrios y parajes donde las distancias, el clima y la falta de acceso al gas de red demandan una respuesta concreta del Estado. Energía en tu hogar forma parte de una decisión del gobierno provincial de cuidar a las familias rionegrinas durante el invierno, garantizando el acceso gratuito a una prestación esencial para calefaccionar los hogares y claramente cubrir necesidades básicas. El operativo no se presenta como una acción aislada, sino como parte de un rumbo de gestión que ordena recursos, planifica la logística y transforma la inversión pública en respuestas concretas para la comunidad.

Hospital de Choel-Choel, primera cirugía ginecológica de alta complejidad. El Hospital de Choel-Choel se llevó a cabo una cirugía ginecológica de alta complejidad, marcando un hecho inédito para la institución cabecera de la salud del Valle Medio Rionegrino. Se trató por primera vez de una extracción de un teratoma de ovario derecho de 6 centímetros mediante una técnica del videolaparoscopía. ¿Pero quién esperamos? Este tipo de intervención con técnica de vanguardia representa un avance significativo para el Valle Medio, ya que es una cirugía mínimamente invasiva que permite realizar incisiones mucho más pequeñas, es menos dolor posoperatorio con una recuperación mucho más rápida para la paciente. Asimismo, minimiza los tiempos de internación. Como resultado, es un logro histórico gracias al enorme compromiso de la salud pública rionegrina que continúa invirtiendo en equipamiento para los hospitales de toda la provincia. Aún la dedicación del equipo médico y del quirófano que realizan un excelente trabajo.

con aumento incluido, la provincia abonó sueldos y aguinaldo a estatales. El gobierno de Río Negro realizó hoy el pago unificado de salarios y del medio aguinaldo a todo el personal estatal de la provincia con un 4,28% de aumento incluido, sosteniendo la política de previsibilidad y llevando certezas a las familias de las y los trabajadores del estado rionegrino. Esta decisión significó una inyección de 170 mil millones por parte del gobierno a la economía rionegrina e incluyó el 4,28% de aumento en los sueldos, impactando también en el aguinaldo. Se consolida así una evolución salarial por encima de la inflación acumulada en el semestre. Durante la primera parte del año, los incrementos escalonados que sostuvo Río Negro alcanzaron un 16% de aumento por encima de la inflación del 14,7% de acuerdo a datos del INDEC para los primeros 5 meses de 2026. De esta manera, hoy percibieron sus haberes y el medio aguinaldo el personal de salud pública, guardias y horas extra, policía de Río Negro, servicio penitenciario provincial, docentes, porteros, personal comprendido en la ley 1844, vialidad rionegrina, pensiones de bomberos voluntarios, poder legislativo, poder judicial y órganos de control. Con el pago de salarios y aguinaldo de manera conjunta, Río Negro sostiene el rumbo que se enmarca en una gestión responsable de los recursos públicos, cumpliendo con las obligaciones en materia de salarios a la planta de trabajadores estatales de la provincia.

Más de 50 agentes se capacitaron en educación ambiental comunitaria. Más de 50 trabajadores y trabajadoras de distintos organismos participaron en el Bolsón de una capacitación sobre planificación de programas de educación ambiental comunitarios, una propuesta impulsada por la Secretaría de Ambiente y Cambio Climático de Río Negro y certificada por el Instituto Provincial de la Administración Pública, el IPAP. De esta manera, la provincia fortalece la formación de agentes públicos en educación ambiental comunitaria, consolidando herramientas claves en la gestión ambiental y el trabajo con las comunidades. La iniciativa se replicará en distintas localidades rionegrinas. Las jornadas estuvieron a cargo del área de educación ambiental de la Secretaría. Participaron guardas ambientales e informantes del área natural protegida Río Azul Lago Escondido, combatientes del SPLIF El Bolsón, agentes sanitarios de Cuesta del Ternero, Los Repollos y Foyel, personal de los hospitales de Ñorquinco, Río Chico y El Bolsón, representantes municipales, integrantes de la Brigada Nacional Sur del Servicio Nacional de Manejo de Fuego y personal del Parque Nacional Lago Puelo. La capacitación se orienta para brindar herramientas para diseñar e implementar estrategias de educación ambiental adaptadas a las realidades de cada comunidad, partiendo de la identificación de problemas, de problemáticas concretas y promoviendo la participación ciudadana en el cuidado del ambiente. La formación ambiental constituye una herramienta estratégica para acompañar el desarrollo de la provincia, promoviendo comunidades más informadas, más comprometidas y más preparadas para afrontar los desafíos ambientales actuales. En este sentido, la gestión provincial continúa apostando a la capacitación permanente como una inversión que se traduce en mejores políticas públicas y una mayor presencia del Estado en el territorio. Las capacitaciones certificadas por el IPAP continuarán durante agosto en Sierra Grande, Las Grutas y Viedma, mientras que en septiembre llegarán a San Carlos de Bariloche, ampliando el alcance de una propuesta que busca fortalecer la educación ambiental como eje transversal del desarrollo sostenible de Río Negro.

0: Cierme en Cipolletti, más de 3.400 asistencias y el foco de la prevención. El Sistema Integral de Atención Rionegrina de Medicina de Emergencias despliega un importante trabajo diario para dar respuestas a emergencias médicas y registro en Cipolletti, más de 3.400 intervenciones en el último periodo relevado. Además, también apuesta a la formación de las y los ciudadanos para fortalecer la prevención y acompaña eventos masivos para garantizar la seguridad y la cobertura sanitaria. De esta manera, el sistema reafirma su compromiso vital con la salud de la comunidad a través de un intenso despliegue asistiendo y acompañando a vecinos y vecinas. El trabajo diario de los equipos médicos refleja el pulso de la ciudad. Durante el último periodo relevado, la base operativa local respondió a más de 3.400 llamadas de emergencia. Del total de estas salidas operativas, los profesionales lograron contener y resolver más de 2.000 situaciones en el mismo lugar del hecho. Para aquellos casos de mayor gravedad clínica, se garantizó la estabilización y derivación segura de más de 1.300 pacientes hacia el hospital Dr. Pedro Mogilyansky. Entre los escenarios más frecuentes, el personal sanitario intervino en cerca de 800 accidentes viales en la vía pública. Asimismo, el equipo brindó una respuesta fundamental en el ámbito de la salud mental, asistiendo a más de 400 urgencias de índole psicológica e incidentes de autólisis.
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0: Capacitar para salvar vidas. Comprendiendo que la acción inmediata en los primeros minutos de una crisis es vital, la base de Cipolletti sostiene un fuerte compromiso con la educación comunitaria. A través de cursos teóricos y prácticos de reanimación cardiopulmonar, un uso del desfibrilador externo automático y primeros auxilios, el organismo formó a más de 160 agentes pertenecientes a instituciones claves de la provincia. Entre ellas se destacan la Fiscalía, la Secretaría de Estado de Energía de Río Negro, la Escuela de Policías y el Servicio Penitenciario Provincial.

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Antes de terminar con este primer bloque, vamos a leer otro mensaje. Para Juan Wenelaf, cuando venga a Ramos, que traiga algunos cubrecamas. El mensaje lo da a conocer Mari. So 13 horas con 48 minutos en todo el país. Vamos a volver a repasar el tiempo en Sierra Colorada. Tenemos 3 grados con una máxima de 4 y una mínima de 5 grados bajo cero. Vamos a hacer una pequeña pausa y ya volvemos.

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2: Para establecimiento del Gran Chaparral en la Lentué, al señor Hugo Díaz, Fabián Sánchez le pide que vaya hasta el puesto viejo. Le dejó una yegua atada. Si es de él, que la lleve. Si no, hacer el favor de soltarla y guardar el bozal. Para Lorenzo Yancaleo, venir urgente a Los Menucos, firma Gloria. Para Francisco Morales, su hermana Nieves le comunica que las chivas pasaron para la barda. Van dos puntas, una quedó en la orilla del alambre y la otra cruzó para el lado de la barda. Para Juan Marileo, su hermano Sixto le comunica que le dejó algo en la cortada, ir a buscarlo. Se han extraviado dos animales bovinos de establecimiento Las Dos Hermanas de Orfilio Curapil en Ramos Mexía. Un toro caravana AT391A001 y una vaca caravana AT391A002. Ambos animales llevan dos marcas HC y 07. Además llevan una soga en el cogote, cualquier informe 01, y una vaca caravana AT391A002. Ambos animales llevan dos marcas HC

0: que el día domingo 5 estará llegando por su campo a las 10 de la mañana aproximadamente, si puede tener el ternero.
1: Para Caltrauna, mensaje para Hermelindo y Mario Reyes, que recorran bien las bardas, porque en lo de Abel Gómez no está el caballo y Alan va a juntar la tropilla hoy por la tarde, firma Mario. Mensaje para Tilio Canelaf, que se encuentra en la zona rural. Su señora Romina le comunica si puede venir a Sierra porque su mamá se encuentra internada.
0: Para Analia Marín, Juan le comunica que pronto irá. Por favor, comunicarse al teléfono 29 45 65 23 70. Para Jimena, en Chipauquil, Julia le comunica que Elena despertó hace un ratito. Está muy bien. Para Juan Guenelaf, Mari le comunica que llegó su hija. Todo bien. Saludos.
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3: 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Después de la muerte del rey Salomón, Israel se dividió en dos: Reino del Norte, Reino del Sur. 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

Continuamos con el segundo bloque de Panorama Informativo. Ahora vamos a pasar algunos mensajes antes de comenzar nuevamente con más noticias. Dardo Carrillo nos manda un mensaje. Feliz día para todos los locutores y feliz cumple para Patricio. Muchísimas gracias, Dardo. Ahora, buenas tardes, ¿me podrías pasar un mensaje para Sinforiano Chico? Lo conversado es para el martes. Firma Alan.

cierra la inscripción a cursos gratuitos de formación digital. Hoy viernes vence la inscripción a Aceleración Tech Río Negro, una formación gratuita y online para jóvenes de la provincia orientada al empleo digital. La propuesta es impulsada por la provincia junto al Consejo Federal de Inversiones y Alchemy con el objetivo de fortalecer capacidades tecnológicas, ampliar oportunidades laborales y poder acompañar las nuevas demandas del sector productivo. La convocatoria tuvo un gran interés por parte de jóvenes rionegrinos por seguir formándose en perfiles vinculados a la economía del conocimiento, el desarrollo de software, los datos y los servicios digitales. Formación para el futuro del trabajo. Aceleración Tech Río Negro está destinada a personas radicadas en la provincia que cuenten con conocimientos previos en programación, desarrollo tecnológico o ciencia de datos. Luego de completar sus datos en la web oficial, cada postulante realiza una evaluación inicial que permite asignar el trayecto formativo más adecuado a su perfil. Los cursos comenzarán en julio, tendrán una duración de 10 semanas, se dictarán de manera 100% online y otorgarán certificado de finalización. La propuesta permitirá que las personas seleccionadas trabajen sobre proyectos reales e incorporen inteligencia artificial de manera transversal durante el proceso formativo. La iniciativa forma parte de una política pública orientada a preparar a los rionegrinos para el futuro, acercando herramientas concretas para mejorar sus posibilidades de inserción laboral en sectores cada vez más demandados.

Controles antidrogas sorprendieron a conductores en la ruta 250. La policía de Río Negro volvió a poner el foco en la lucha contra el narcotráfico con un importante operativo de prevención sobre la ruta nacional 250. Los controles fueron realizados por personal de la delegación de toxicomanía de la Marque en el acceso al puente sobre el brazo norte de Río Negro, a la altura de Choel Choel, uno de los puntos de mayor circulación vehicular del Valle Medio. Durante el procedimiento con perros entrenados en la búsqueda de estupefacientes, los efectivos realizaron inspecciones preventivas a distintos vehículos que transitaban por el lugar. El despliegue tuvo como principal objetivo detectar posibles maniobras vinculadas al transporte de estupefacientes y reforzar la presencia policial en un corredor considerado estratégico por su conexión con distintas localidades de la provincia. Además, los uniformados verificaron la documentación de los rodados y desarrollaron controles selectivos, siempre dentro del marco de las tareas preventivas que se llevan adelante para desalentar el delito y fortalecer la seguridad en las rutas de Río Negro. Este tipo de operativos forma parte de una planificación permanente de la Policía de Río Negro para incrementar la vigilancia en los principales accesos y vías de comunicación. La presencia de personal especializado permite intensificar las tareas de control y actuar de manera más preventiva frente a posibles hechos vinculados al narcotráfico. Al mismo tiempo, estos procedimientos buscan generar mayor tranquilidad entre quienes utilizan diariamente la ruta nacional 250, ya sea por motivos laborales, comerciales o familiares.

0: Río Negro reconoció en Bariloche a sus deportistas más destacados. Los deportistas, rionegrinos que representan a la provincia en competencias regionales, nacionales e internacionales inclusive, recibieron un nuevo reconocimiento del gobierno de Río Negro. En esta oportunidad, el homenaje tuvo lugar en Bariloche, donde se destacó el compromiso, el esfuerzo y los logros de atletas que llevan los colores rionegrinos a lo más alto. La actividad dio continuidad a la entrega de distinciones que comenzó el martes en General Roca y reunió a deportistas de distintas disciplinas que sobresalieron por sus actuaciones representando a Río Negro y a la Argentina en los principales escenarios deportivos. Dentro de los homenajeados se destacaron los esquiadores Franco del Farra, Francesca Baruzzi, Mateo Sauma y Agustina Groetzner, que fueron parte de la delegación argentina en los Juegos Olímpicos de Invierno de Milano Cortina 2026.
1: La verdad que contentos hoy en Bariloche, reconociendo el gran esfuerzo que hacen nuestros deportistas, instituciones deportivas, culturales, mucha actividad que hay en Río Negro y principalmente acá en la ciudad de Bariloche, que hoy podemos reconocer el esfuerzo que hacen los clubes, que hacen los docentes, bueno, que hacen también las federaciones, más la ayuda del gobierno de la provincia de Río Negro. Creo que se genera un combo muy particular en el cual los resultados están a la vista y hemos podido obtener los primeros puestos en los tres torneos que disputamos a principios de año. Sí, cuatro deportistas olímpicos, un montón. La nieve que tenemos cerca influye muchísimo. Y bueno, tener deportistas olímpicos de los Juegos de Invierno es muy importante, porque sin duda ellos son un ejemplo para el resto, para que sigan practicando deporte y para que se entusiasmen en esto que es tan lindo. Tal cual, realmente venimos trabajando mucho, articulando con Martín Fraile y todo el equipo, con nuevos programas. Ya avanzamos con encuentros culturales, dentro de poco se viene Río Negro Suena, impulso cultural también, entonces tenemos ya una agenda cargada, más todo lo que venimos haciendo desde hace tiempo, como el FER, bibliotecas, y bueno, museos, que tuvimos un hallazgo muy importante muy cerca de acá, de huesos de dinosaurio, así que contento porque estamos motorizando todo lo que es el deporte, la cultura y principalmente focalizando en las juventudes, que es nuestro principal objetivo.
2: No, nada, una jornada más disfrutando del reconocimiento para nuestros deportistas. La verdad que tuvimos una jornada larga con muchos de ellos, como decís, tuvimos otra vez en representación en todos los juegos, en el PADE, para el PADE HIT, incluyendo también a deportistas olímpicos de Juegos de Invierno que también fueron reconocidos. También hubo aporte
0: En este sentido, el secretario de Estado de Juventud, Deporte y Cultura, Nahuel Astuti, comentó que estamos reconociendo el gran esfuerzo que hacen nuestros deportistas junto a los clubes, los docentes y las federaciones, más la ayuda del gobierno de Río Negro, generando un combo muy particular en los cuales los resultados están a la vista. Y añadió que tener deportistas olímpicos en los Juegos de Invierno es muy importante, porque sin duda ellos son un ejemplo para el resto, para que sigan practicando deporte y para que se entusiasmen en esto que es tan, tan lindo.

Y con esta última noticia me despido. No voy a poder acompañarlos hasta las 3 como siempre, pero igual de igual manera en un ratito va a comenzar el programa de mi compañera Antara, que espero que lo escuchen porque está muy muy bueno. Que tengan un excelente fin de semana, descansen y abríguense mucho porque el frío se está haciendo sentir bastante. Nos vemos y hasta el lunes.

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2: Para establecimiento del Gran Chaparral en la Lentué, al señor Hugo Díaz, Fabián Sánchez le pide que vaya hasta el puesto viejo. Le dejó una yegua atada. Si es de él, que la lleve. Si no, hacer el favor de soltarla y guardar el bozal. Para Lorenzo Yancaleo, venir urgente a Los Menucos, firma Gloria. Para Francisco Morales, su hermana Nieves le comunica que las chivas pasaron para la barda. Van dos puntas, una quedó en la orilla del alambre y la otra cruzó para el lado de la barda. Para Juan Marileo, su hermano Sixto le comunica que le dejó algo en la cortada, ir a buscarlo. Se han extraviado dos animales bovinos de establecimiento Las Dos Hermanas de Orfilio Curapil en Ramos Mexía. Un toro caravana AT391A001 y una vaca caravana AT391A002. Ambos animales llevan dos marcas HC y 07. Además llevan una soga en el cogote. Cualquier información comunicarse al 29 20 60 15 48. Para Faustino Cayumil de Loncovaca, Marcelo va el día lunes para allá. Para Carlos Quiñanao de establecimiento Don José, Darío le comunica que hoy serán derivados a Bariloche. No preocuparse, estará todo bien. Cualquino Cayumil de Loncovaca, Marcelo va el día lunes para allá. Para Carlos Quiñanao de establecimiento Don José, Darío le comunica que hoy serán

0: Su señora Romina le comunica si puede venir a Sierra porque su mamá se encuentra internada.
1: Para Analía Marín, Juan le comunica que pronto irá. Por favor, comunicarse al teléfono 29 45 65 2370. Para Jimena, en Chipauquil, Julia le comunica que Elena despertó hace un ratito. Está muy bien. Para Juan Güenelaf, Mari le comunica que llegó su hija. Todo bien. Saludos.
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Muy buenas tardes, gente de Sierra Colorada. ¿Cómo están? ¿Cómo están, gente de Los Menucos, de Ramos, Balcheta, de todos los lugares de la línea sur y gran parte de Río Negro que nos escuchan, ¿no? Tengo entendido que también hay otras partes de provincias que nos escuchan. Así que muy buenas tardes para todos los oyentes de la AM880. ¿Cómo están? Mi nombre es Antara Coronel y vengo a hacer este programa que se llama Una Hora Atípica. Para hoy traje dichos del Martín Fierro, ¿no? Vamos a hablar un poquito de eso. Vamos a pasar mensajitos del poblador rural también. Pueden mandar estos mensajes o solicitar un tema o mandar saludos también al 2984-1560-2122. Y también nos encuentran en Facebook AM880 Sierra Colorada. Bien, dice, para Alejandro Aguilar le comunica Nelson Robaina que le tiene el encargue. Así que para Alejandro Aguilar ya está su encargue, firma Nelson Robaina. Bien, vamos para hoy. Dice, hace exactamente 140 años murió José Hernández, autor uno de los poetas más trascendentes en Argentina, el autor del Martín Fierro, libro que cuenta con frases que todavía tienen vigencia el día de hoy en Argentina. El gaucho Martín Fierro es, sin duda, uno de los poemas narrativos más populares de la Argentina y quizás uno de los que mejor describe la historia del país. Escrito en 1872, la obra de José Hernández logró trascender a lo largo del tiempo y sorprendentemente tiene la capacidad de describir momentos del presente. A 140 años de la muerte del autor, ¿cuál es? Son algunas de las frases y fragmentos que hoy tienen vigencia. Nacido el 10 de noviembre de 1834 en la provincia de Buenos Aires, fecha en la que se celebra el Día de la Tradición, José Hernández se desempeñó como periodista, poeta, político y militar. Fue un gran militante de los federales entre 1852 y 1872. Luchó por la defensa de las provincias que no querían depender de las autoridades de Buenos Aires. Fundó el diario El Argentino en 1863 y también la revista Río de la Plata en 1874, donde expuso sus ideas. Incluso se desempeñó como diputado provincial en 1880, senador y también presidente de la Cámara de Diputados.

Bien, qué lindo día, qué lindo solcito está pegando hoy. La sensación térmica es de 0 grados, la temperatura actual de 3 grados, la máxima para hoy es de 4 y la mínima de menos 5 grados. El viento viene de 16 a 29 kilómetros por hora desde el norte del país. Hoy viernes juega la selección a las 7 de la tarde. Me imagino que todos estarán organizando y preparando todo para llegar a ese momento y sentarnos a disfrutar el programa, el partido, que va a estar muy bueno, muy intenso. Y obviamente le deseamos lo mejor a la selección de Argentina, por supuesto. Seguimos aquí con un poco de historia del Martín Fierro, ¿no? Lo curioso de la obra escrita por Hernández es que el Martín Fierro comenzó a cobrar más valor luego de que el aristocrático Leopoldo Lugones lo reivindicara a partir de textos y charlas en el Teatro Odeón en 1916 y principalmente en su libro El Payador, donde lo catalogó como el libro nacional de los argentinos. Desde aquel entonces se convirtió en una lectura obligada para las grandes masas. ¿Qué intentó reflejar José Hernández en su obra de Martín Fierro? Tiempo antes de la obra, el gaucho era considerado un salvaje por la burguesía, por lo que el libro es una exposición de reclamos y quejas por ser marginado de la sociedad argentina. A partir de la poesía gauchesca que llevó adelante el mencionado autor y de la difusión que le dio Lugones, surgió una suerte de admiración por la figura de los gauchos, a quienes la sociedad comenzó a mirar como seres trabajadores, libres e independientes, sabios, rudos y leales que debieron lidiar con la injusticia social y hasta se ganaron el mote de héroes. Incluso al gaucho se lo consideró como el modelo perfecto del ser argentino, como un representante de lo argento. Si bien el Martín Fierro no es un libro, son dos, en 1872 José Hernández escribió el poema narrativo El gaucho Martín Fierro, que tuvo su secuela en La vuelta de Martín Fierro de 1879. Ambos forman una unidad de cuentas que cuenta las desventuras de un hombre de campo que cae en la marginalidad. Pero más allá de la épica del hombre forzado por la sociedad de su tiempo a vivir fuera de la ley, Hernández critica en su obra las políticas sarmientinas con respecto al gaucho. El Martín Fierro contiene una serie de premisas de lo que podría considerarse sabiduría popular.

Y el Papa Francisco eligió para su discurso ante las Naciones Unidas la que probablemente sea la sextilla más popular del libro El Martín Fierro, ¿verdad? Los hermanos sean unidos porque esa es la ley primera. Tengan unión verdadera en cualquier tiempo sea, porque si entre ellos pelean, los devoran los de afuera. Pero a lo largo de los libros, el autor se involucra con una multiplicidad de temas de índole social, moral y personal. Y es en base a esta frase, los hermanos sean unidos, en realidad es un consejo de Martín Fierro, ¿no? Desde ahí, desde 1993 se celebra la efeméride que busca preservar y difundir las tradiciones gauchescas. La obra de José Hernández es recordada también cada 10 de noviembre durante el Día de la Tradición. También está el Día Nacional del Gaucho, que se conmemora cada 6 de diciembre en Argentina, con el fin de recordar la primera publicación de El Gaucho, Martín Fierro, un día como hoy, en 1872. Esta obra de José Hernández, uno de los autores más influyentes de la literatura local, se convirtió en una de las más importantes del país. Escrito en versos, este escrito relata la vida y cultura gauchesca, por lo que es un símbolo de la sociedad gaucha. Ahora continuamos.

Muy bien, llega un mensaje para el poblador rural, para los hermanos Pilkinan de la zona de la meseta. Se les quiere hacer saber que no va a poder llevarle lo convenido por problemas con su camioneta, firma Felipe Jiménez. ¿Sí? Este mensaje es para los hermanos Pilkinan de la zona de la meseta. De parte de Felipe Jiménez les hace saber que no va a poder llevarle lo convenido porque tuvo problemas con su camioneta.

Muy bien. Ahora vamos a hablar de el origen del Día del Gaucho en la Argentina. Fue en el año 1872 cuando José Hernández comenzó a escribir este libro en formato de poema narrativo, denominado El Gaucho Martín Fierro. El autor, nacido el 10 de noviembre de 1834 en los caseríos de Perdriel, tenía un contacto cercano con el estilo de vida rural, lo cual inspiró mucho de sus trabajos. La pieza narra la vida de un gaucho de la región pampeana que se enfrenta a diferentes aventuras y adversidades. El protagonista lidia contra las injusticias sociales que deben sobrellevar los gauchos con un espíritu heroico, valiente e independiente. El 15 de diciembre de 1993, mediante la ley número 24.303, se emitió el decreto 1096/96 que proclama el 6 de diciembre como el Día del Gaucho. Asimismo, esta iniciativa ordenó la creación de la Comisión Nacional del Gaucho, un organismo destinado a la preservación y difusión de las tradiciones gauchescas. A 140 años de la publicación del Martín Fierro, como es popularmente conocida la obra de dos partes de Hernández, los refranes y las frases que Fierro dejó para sus hijos forman parte de la cultura y están arraigadas en el habla diaria. El autor intentó plasmar las aventuras y andanzas de una de las figuras emblemáticas del país y las penurias e injusticias sociales que debió enfrentar. Y estas son una de las mejores frases y consejos de Martín Fierro. Yo soy toro en mi rodeo y torazo en rodeo ajeno. Siempre me tuve por bueno y no me quieren probar. Salgan otros a cantar y veremos quién es menos. ¡Wow! Muy bien, llega otro mensaje al pobrado rural. Para Jorge Díaz de la Lentué, que vaya a buscar la yegua mora que la dejé atada en el puesto viejo. Le encargo que me deje todas las sogas colgadas, por favor. Firma Fabián Sánchez. Reitero, para Jorge Díaz de la Lentué, que vaya a buscar la yegua mora que le dejé atada en el puesto viejo. Le encargo que me deje todas las sogas colgadas, por favor. Saludos, Fabián Sánchez. Vamos a reiterar el mensaje anterior también para los hermanos Pilquimán de la zona de la Meseta. Felipe Jiménez les hace saber que no va a poder llevarle lo convenido, ya que tuvo problemas con su camioneta.

Bien, otro mensaje para el poblado rural. Este va para Pablo Melenguer. Las yeguas andan en paleo, en pelao, en lo pelao, dice. En la parte de abajo del campo. Por favor, sacarlos a todos, firma Jorge. Sí, este mensaje es para Pablo Melenguer. Las yeguas andan en lo de pelao, en la parte de abajo del campo. Por favor, sacarlos a todos, firma Jorge. Y nosotros con esta música bien movidita vamos poniendo, levantando los ánimos, ¿no? Como para este viernes terminarlo a full. Se viene el partido de Argentina, vamos a alentar todos con muchísimas ganas, seguro. Cada uno desde su casita. Me gustaría que me comenten si tienen preparada alguna picadita, van a cocinar algo especial o simplemente no van a comer nada porque hay mucha gente que de los nervios no pasa bocado. Así que aquí estamos para escuchar y nos comenten cómo viven ustedes cada partido de la selección.

bien, vamos con unas noticias. La provincia presentó plan para modernizar los municipios. En el marco de la recorrida que realizaron 30 intendentes de Río Negro por las obras del proyecto Vaca Muerta Oil Sur en Punta Colorada, se presentó el Plan de Fortalecimiento Municipal, una iniciativa destinada a brindar herramientas para que los gobiernos locales puedan modernizar su gestión, incorporar tecnología, capacitar a sus equipos y mejorar la atención a la ciudadanía. La presentación estuvo a cargo del Ministerio de Gobierno y Trabajo, Agustín Ríos, y la secretaria del Gobierno, Natalia Almonacid, quienes compartieron con los jefes comunales una agenda de trabajo vinculada al desarrollo, la planificación y el futuro de la provincia. El programa fue diseñado a partir del trabajo conjunto con los municipios y busca acompañar procesos de transformación institucional mediante inversiones orientadas a la digitalización de trámites, la modernización administrativa, el desarrollo de proyectos urbanos, el fortalecimiento de los catastros municipales y la capacitación del personal. Queremos que los municipios puedan invertir en tecnología, modernización, capacitaciones, conocimiento y planificación. Queremos mejorar la calidad institucional para que puedan brindar una mejor atención a los vecinos porque son los primeros que reciben sus demandas, destacó Almonacid. La secretaria de Gobierno remarcó que el plan también apunta a fortalecer la capacidad de cada localidad para proyectar su crecimiento. Cada municipio tiene que poder planificar su desarrollo urbano, ordenar su territorio, fortalecer sus catastros y mirar hacia adelante. El futuro de Río Negro también se construye desde cada ciudad y desde cada comunidad, sostuvo. La propuesta apunta a que los municipios no solo cuenten con recursos para ejecutar obras o gestionar aportes, sino también para fortalecer su funcionamiento interno. Lo diseñamos a partir de las reuniones que tenemos siempre con los intendentes, escuchando las necesidades que ellos mismos plantearon y aportando también la mirada municipal que tengo de mis años como concejal, agregó Almonacid. Por su parte, el ministro Ríos sostuvo que estamos respondiendo a demandas vinculadas con ventanillas digitales, sistemas para el pago de tasas, herramientas de planificación y proyectos de desarrollo urbano, para que los municipios puedan modernizarse y mejorar su capacidad de respuesta. El objetivo final es simplificar la relación entre el Estado y la comunidad. Muchas veces escuchamos que cuando un vecino o un privado necesita relacionarse con el Estado, este termina siendo una dificultad. Queremos que el proceso de modernización que impulsa la provincia también llegue a los municipios para construir un Estado más amigable, con trámites más rápidos y eficientes, agregó. Por su parte, la intendenta de Balcheta, Yamila Direne, valoró el anuncio y señaló que este plan fortalece a los municipios, especialmente a quienes tenemos la responsabilidad de planificar e incorporar tecnología y capacitación para nuestro personal. Es una respuesta concreta a demandas que venimos planteando los intendentes y permitirá brindar herramientas más ágiles para que los vecinos puedan realizar sus trámites, por ejemplo, las habilitaciones comerciales, de manera más rápida. Dinere agregó que muchos municipios no cuentan con los recursos suficientes para afrontar este tipo de procesos de modernización. En Balcheta tenemos trabajadores municipales con muchos años de servicio que necesitan capacitaciones para ofrecer mejores respuestas a los vecinos. Sin este tipo de inversión sería muy difícil avanzar. Por eso recibimos este anuncio con mucha satisfacción y con ganas de comenzar a trabajar, concluyó. Desde la provincia remarcaron que el fortalecimiento de los municipios es una decisión estratégica para garantizar un desarrollo más ordenado, moderno y federal. Con planificación, tecnología y conducción política, Río Negro avanza hacia un modelo de gestión que mire el futuro desde cada localidad y entiende que una provincia más fuerte empieza en cada municipio.

para Atípica, conmigo quien les habla, Antara Coronel. Espero que terminen muy bien su día, que tengan un hermoso fin de semana y ¡vamos Argentina! Adiós, nos encontramos nuevamente el lunes.

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2: Para establecer la Parral en la Lentué, al señor Hugo Díaz, Fabián Sánchez le pide que vaya hasta el puesto viejo. Le dejó una yegua atada. Si es de él, que la lleve. Si no, hacer el favor de soltarla y guardar el bozal. Para Lorenzo Giancaleo, venir urgente a Los Menucos, firma Gloria. Para Francisco Morales, su hermana Nieves le comunica que las chivas pasaron para la barda. Van dos puntas, una quedó en la orilla del alambre y la otra cruzó para el lado de la barda. Para Juan Marileo, su hermano Sixto le comunica que le dejó algo en la cortada, ir a buscarlo. Se han extraviado dos animales bovinos del establecimiento Las Dos Hermanas de Orfilio Curapil en Ramos Mexía. Un toro caravana AT391A001 y una vaca caravana AT391A002. Ambos animales llevan dos marcas HC y 07. Además llevan una soga en el cogote. Cualquier información, comunicarse al 29 20 60 15 48. Para Faustino Cayumil de Loncovaca, Marcelo va el día lunes para allá. Para Carlos Quiñanao de establecimiento Don José, Darío le comunica que hoy serán derivados a Bariloche. No preocuparse, estará todo bien. Cualquier novedad le enviarán mensaje por este medio. Para Rosario Manquín, Raúl Goicochea le comunica que el día domingo 5 estará llegando por su campo a las 10 de la mañana aproximadamente. Si puede tener el ternero.
3: Para Caltrauna, mensaje para Hermelindo y Mario Reyes, que recorran bien las bardas porque en lo de Abel Gómez no está el caballo y Alan va a juntar la tropilla hoy por la tarde, firma Mario. Mensaje para Tilio Canelaf, que se encuentra en la zona rural. Su señora Romina le comunica si puede venir a Sierra porque su mamá se encuentra internada.
2: Para Analía Marín, Juan le comunica que pronto irá. Por favor, comunicarse al teléfono 29 45 65 23 70. Para Jimena, en Chipauquil, Julia le comunica que Elena despertó hace un ratito. Está muy bien. Para Juan Guenelaf, Mari le comunica que llegó su hija. Todo bien. Saludos.
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Bien, bien, bien. 16, 12 minutitos de la tarde damos comienzo. Esto que hemos denominado entre todos Tradición Argentina. Mi nombre es Fabián Cuevas y hasta la hora 18 te voy a estar haciendo la mejor compañía hoy en lugar de mi compañerita Gaby. Así que bueno, te voy a estar haciendo la mejor compañía con la mejor música folclórica como todas las tardes. Las mejores milongas camperas, las mejores zambas, chacareras, ya saludar a la gente del hospital, los chicos, los bomberos, saludar a los albañiles, a los comerciantes, a la gente linda de la zona rural, por supuesto, parajes aledaños, y a todos los amigos que están a esta hora de la tarde preparándose un buen mate, seguramente, y después ya a las 19 horas juega Argentina, así que tenemos que ganar sí o sí esta tarde. Así que bueno, chicos, vamos a escuchar un poquito de música, te invito a escuchar buena música. Buenas tardes, me pasas este comunicado para Paja Alta, para Luis Ñancucheo. Elías no puede ir a buscarlo por desperfectos en la moto firma América. Hoy en el Día del Locutor. Bueno, feliz día a mis compañeros, che. Feliz día a todos mis compañeritos. Así que bueno, espero que la estén pasando bien. Y el cumpleaños de nuestro director, el Pato Tolosa, che. Vamos a arrancar con a puro chamamé, como arrancamos todas las tardes noches, en esta ocasión con los Miranditas, así de esta manera.

0: metales de Claviejito.
1: Bien, bien, bien. Ahí pasaba la música Los perros de la vecina, un clasicazo ahí de los chicos de la cumbre. Bien, saludos a la gente de Queupuniceo, de Sierra Blanca, de Loma Blanca, a los amigos de Las Mochas también. Hoy horario medio raro, ¿no? Porque estamos todas las tardes de 20 a 22 horas. Pero bueno, hoy te vamos a hacer la mejor compañía con la mejor música hasta las 18 horas. Para Pablo Melenguer, las yeguas andan en lo pelado, en la parte de abajo del campo. Por favor, sacarlas a todas, firma Jorgito Bichara. Para Pablito Melenguer, las yeguas andan en lo pelado, en la parte de abajo del campo. Por favor, sacarlas a todas, firma Jorgito Bichara. Comunicado para Paja Alta, para Luis Ñancucheo, Elías no puede ir a buscarlo por desperfectos en la moto, firma América. Para Paja Alta, para Luis Ñancucheo, Elías no puede ir a buscarlo por desperfectos en la moto, firma América. Saludos a mi amigo Felipito Pérez, saludos a la gente de el Cerro Bandera también, de Quili Bandera, Los Menucos, Punta de Agua, Paja Alta, los amigos de Chasicó, Loma Chandía, esperando ya el partido que se viene a las 19 horas de Argentina, ¿no es cierto? Ya todos ahí a full. Bueno, saludar también a la gente del Manganeso, a Nicolás Pereira, a Adrián Pranau, la gente del Choique Moro, ¿cómo anda la gente por allá? Buenas tardes. Buenas tardes, Santito Morales. Saludos a Luisito Marín, al Charito Huentenao allá en Los Manantiales, Ana María en Curaúf, Alfredo Leviao, la gente de Treneta, ¿cómo andan los amigos de Yaminué, de Comicó? Pablito Melinguer también, Rolandito Maglione, Miguel Urimán, establecimiento de Sausales, su papá también, a Don Juan, ¿cómo anda la gente por allá? Mari Linares, el Petizo Linares, la gente del Cuy, de Yamanilleo también, del Alto Barril, de Maquinchao, ¿cómo andan los muchachos? Facundito Molina, su esposa Irma. Allá entre El Caín y Maquinchao. Se imaginan el frío, ¿no? Mati Colín, ¿cómo andas, amigo? Buenas tardes, Sergio, también, la provincia de Buenos Aires, a Vanessa, en Los Menucos, mi amigo Adán Morales, Ezequiel Cayunao, en Maquinchao, Clementina Cayunao, Martín Collir, mi amigo Martíncho. Se pasaron con los videos anoche. ¿Cuántos videos recibí anoche? Che, audios también. Alem Oviedo, ¿cómo andás, amigo? En Teniente Massa, los amigos que vienen a laburar todos los días de Teniente Massa, desde Balcheta a Teniente Massa, Yacimiento El Cerro. ¿Cómo andan los chicos? Saludar también a Riverito, a Juancito Mirán también. ¿Cómo anda el amigo? Arielito Ponce, el Cufuche. Mi amigo Lali también. Mateito Alonso. Richie, ¿cómo andas, Richie? Todo bien, chicos. Los chicos del Picante, competición. A full, los muchachos. Víctor Esteban. Saludos a Marito Cerro. Juanquita Colín, Ricardo Somigual, también Zumbuba, Cristian Sáez, en Ramos Mexía y así sucesivamente a los distintos establecimientos. Un saludo grande de Río Colorado, la provincia de Buenos Aires, de Bahía Blanca. Bueno, a través de la aplicación estamos en todas partes, ¿no? Vamos a reiterar. Para Pablo Melinguer, las yeguas andan en lo pelado, en la parte de abajo del campo. Por favor, sacarlas a todas. Firma el amigo Jorge Bichara. Hola, Fayán, ¿cómo estás? ¿Me podés pasar un saludo para mi mamá Nicasia Montiel, que hoy está cumpliendo años? Que los cumpla muy feliz. Viejita querida, te quiero mucho y te deseo lo mejor. Pásate un buen chamamé, te estamos escuchando en Los Menucos. Saludos a Carmen. Saluditos también a Chichita. Hola, amigo, acá escuchando la radio, trabajando en la tapicería. Saludá al amigo Tito Chico de Carril Ausquén. ¿Cómo andás, Raulito querido? Buenas tardes, amigo. Hoy no está en el hospital, está laburando en la tapicería, gran tapicero, nuestro amigo Raulito Ñancuche. Che, saludos a José, a la familia también, ¿eh? Bueno, saludo grande ahí al amigo Tito de Carril Ausquén. Ahora le vamos a dedicar una linda milonga al hombre, Raulito. Vamos a escuchar una hermosa samba ahora. Angélica, Los Chalchaleros.

Orellana Lucas, mi barrio, 8 de abril, hermosa chacarera pasaba ahí. Angélica, cuando te nombro me vuelves a la memoria, decía, ¿no? Los chaleros. Bueno, vamos a saludar a la gente de Caltrauna también. Marito Ferreira y todos los muchachos reyes que están laburando allá en Caltrauna. Don Francisco Calfín, también buenas tardes, amigo. Saludar también a la gente de La Tapera, del Arbolito. Al amigo Pido Nahuel, que siempre está en la sintonía. Por supuesto, también saludar a todos los meseteros, establecimiento El Tero, Teresa y Benito en Caltrauna, establecimiento Cuatro Hermanos también, establecimiento Don Mariano, la gente de Picana Nilleo, Chiquito, Carrasquito, El Negro, Piri, Sabino, Dani, la banda ya de Carrilaufquén y Bacalaufquén Chico. Saludos a Tomasito Sosache, establecimiento Los Toritos también, de los hermanos Namuncura, Jesús Huircal y Gloria Huircal también, el Cerro Peña, la familia Zarza, Blanca Sosa, Don Antonio y Adelina también, en Yamanilleo, establecimiento El Esfuerzo, cómo anda la gente por allá, seguramente que lo muchísimo, ¿no? También a los chicos de las Quebradas de Yaminué, cómo andan los muchachos, cómo anda el amigo Catalancho, Fayancito Morales, Raúl Carranza, el amigo Romerito López, Doña Alejandra Carranza, los hermanos Painecura, establecimiento también Don Florentino, del Mati García, cómo anda el amigo Mati, buenas tardes. Jaime Radelán, su esposa y su hijo Lucianito también, Don Bernardino en Caltrauna, también Nano López, comandante del amigo Nano, establecimiento Don Pedro, bueno, ahora está en el campo de su papá. En buen abrigo está Oscarcito López, que ayer estuvo de cumple. A ver, ahora sí, vamos a pasar un tema lindo ahí para la mamá de nuestra amiga Carmen. Para la doña Nicasia Montiel. Aldo Monjes, brindo por tu cumpleaños.

Bien, bien, que los cumpla feliz, Aldo Monjes, tema que se lo hacíamos llegar ahí, a doña Nicasia Montiel, de parte de su hija, está cumpliendo años, así que bueno, espero que la esté pasando de la mejor manera, doña Nicasia. Saludar también a Andrés, a don Andrés, a doña Lola, al amigo Ciro, en sintonía ahora. Saludo grande a la gente de Maquinchao, mis amigos ahí, Bueno, y como no puede ser de otra manera, les voy a dedicar dos chamamés lindos, porque sé que le gustan mucho los de Cabral. Saludar también a Cachito Payacoy, a Juaco Miranda, a todos los amigos que están a esta hora en la sintonía de la AM 880. Los de Cabral, sacando chispa a mi paisano.

0: Bien, metimos dos chamamecitos bien rastreros, ¿no es cierto? Para bailarlo despacito, como suele bailar mi amigo Chirolita, che. Saludos a Fabiancito Flores que está en la sintonía, a mi amigo Sergio Choquepala, a Gustavo Carriqueo. Saludos a toda la gente linda que está escuchando hasta ahora de la tarde Tradición de Argentina. Grande mi amigo Fabián, ¿eh? Y haciendo la previa, como todos los amigos haciendo la previa ya, para lo que se viene. Bueno, hoy hay que ganar o ganar, ¿no? Hoy es el mata-mata, como se dice. Saludos a Danilo, Gelos, a Nicolás Chico, a Don Felipe García, mi amigo ya en la zona de Tromel Nilleo, al Facu Salaya, a Gordincho Salazar, a Esther. Saludos a Carlitos Grecia también, que andaba laburando hoy temprano, mi amigo. Arrancó un poquito más tarde por la helada. A Marcela también el Caín, a Luisito Marín, haciendo la previa ya, mi amigo. A Berna Pranado en San Antonio Este. Saludos a mi amigo Mati, Argentino Hernández, la familia Hernández. Al paraje Tres Lomitas de la familia Nirián, donde se encuentra el amigo Poca con su hijo Bruno. Saludar a mi amigo también, Jorgito Bichara, que está en la sintonía, a la gente de Pitralco, a la gente de Queupu, a los amigos, también a la gente que está laburando en el Chacay, Carlito Lorente, acá entre Sierra y Ramos Mexía, está la salina del amigo Carlito Lorente. A quien le mando un saludo grande, a él, a Eddie. También saludar a Adán Morales, a mi amigo Francisco también, el amigo Franci, Irián, Ricardo Sumigual, mi amiga Evelia, Huguito Miranda, Bruno Hernández. Sé que algunos a esta hora están laburando, ¿no es cierto? Pero bueno, por las dudas por ahí capaz que están mateando o andan laburando afuera y no pueden escuchar Tradición Argentina. Gracias por los videos que me enviaron anoche, che. A ver. Que me pedían 12 corderitos de Huanchul, hermoso tema musical. Le voy a dedicar también este tema a mi amigo Facundo Salaya, también a la gente de Curacó, a la familia Montes, a la familia Galván, a Rosquiño Seleme, a Carlitos Drachenberg. Saludar también a Teodora, a Jorgito Peña, a Julio Salinas, toda la gente campera, ¿no es cierto? Saludar también al amigo Ítalo Suárez, que hace rato que no lo veo, el flaco Tronelli tampoco lo veo hace rato, che. No lo veo hace rato, mi amigo, ¿eh? 12 corderitos, Saúl Huanchul.
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12 corderitos, Saúl Huenchul. Qué lindo tema musical, ¿no? Bueno, saludos a Fabiancito Flores, a Luquitas también, Luquitas Báez, al amigo Ramirito, que están laburando, pintando allá, che, en la estación, así que saludo grande a los chicos ahí. Les vamos a dedicar Zorro Viejo de Carlos Ramón Fernández. Qué tema, che, para los muchachos, ¿eh? Bueno, pórtense bien, chicos, pórtense bien. Lo están haciendo renegar patrón ahí. Bueno, y con este tema cerramos la primera horita de Tradición Argentina. Zorro Viejo, Carlos Ramón Fernández. Sí.

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3: Para establecimiento del Gran Chaparral en la Lentué, al señor Hugo Díaz, Fabián Sánchez le pide que vaya hasta el puesto viejo. Le dejó una yegua atada. Si es de él, que la lleve. Si no, hacer el favor de soltarla y guardar el bozal. Para Lorenzo Yancaleo, venir urgente a Los Menucos, firma Gloria. Para Francisco Morales, su hermana Nieves le comunica que las chivas pasaron para la barda. Van dos puntas, una quedó en la orilla del alambre y la otra cruzó para el lado de la barda. Para Juan Marileo, su hermano Sixto le comunica que le dejó algo en la cortada, ir a buscarlo. Se han extraviado dos animales bovinos de establecimiento Las Dos Hermanas de Orfilio Curapil en Ramos Mexía. Un toro caravana AT391A001 y una vaca caravana AT391A002. Ambos animales llevan dos marcas HC y 07. Además llevan una soga en el cogote. Cualquier información, comunicarse al 29 20 60 15 48. Para Faustino Cayumil de Loncovaca, Marcelo va el día lunes para allá. Para Carlos Quiñanao de establecimiento Don José, Darío le comunica que hoy serán derivados a Bariloche. No preocuparse, estará todo bien. Cualquier novedad le enviarán mensaje por este medio. Para Rosario Manquín, Raúl Goicochea le comunica que el día domingo 5 estará llegando por su campo a las 10 de la mañana aproximadamente. Si puede tener el ternero.
4: Para Caltrauna, mensaje para Hermelindo y Mario Reyes, que recorran bien las bardas porque en lo de Abel Gómez no está el caballo y Alan va a juntar la tropilla hoy por la tarde, firma Mario. Mensaje para Tilio Canelaf, que se encuentra en la zona rural. Su señora Romina le comunica si puede venir a Sierra porque su mamá se encuentra internada.
3: Para Analía Marín, Juan le comunica que pronto irá. Por favor, comunicarse al teléfono 29 45 65 23 70. Para Jimena, en Chipauquil, Julia le comunica que Elena despertó hace un ratito. Está muy bien. Para Juan Güenelaf, Mari le comunica que llegó su hija. Todo bien. Saludos.
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10: Bien, acá estamos de vuelta. Después de la reausencia, dice una zamba por ahí, ¿no? 17:11 minutitos, damos comienzo a la segunda horita de Tradición Argentina. Saludito grande a la gente de Colorada Chica en la provincia de Buenos Aires, a Edgardo Gringo de Esperanza Nueva, a Rodolfo Somigual también, a Fayán Melipil, a Fidel, Víctor y Vanessa, establecimiento Kimiliwa de Victoria Martel y familia allá en la zona del Caín también. Pepe Corralán, Dina Moraga, Martín Calfín, Daniel Giancafilo, Ramiro Goicochea, Albertito Cayunao en la zona de Talagapa, Chubut,

0: Roberto Marilef, Cacobasi, César Colecheo, en Los Menucos, también en Pilla Huincó, Establecimiento El Solitario. Saludos también a Alicia Torres, al Tata Torres, a toda la familia Torres, a la gente Colanconue, a Belino Santi, el Conejo Villar, Rufino Morales, la familia Navarro, a la gente de Colitoro, Marcelo Astudillo también, saludo grande a todos los amigos de Colanconue. También saludos a Huenchu, que siempre está en la sintonía, me veo Huenchu allá en Punta de Agua, a Tilo Aguilarro, Tolosa, Coco Piris, Correa, Establecimiento El Loro también, de Rosalino Alfaro allá en la meseta. También saludar a la gente de Paja Alta, Lalo Piri, Jesús Huentelaf, Mercedes Piri, los amigos de Ramos Mexía, también un saludito grande. Sergio Flores, el Río Negrino del Chamamé. Arrancamos de esta manera.
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Bien, bien, así arrancamos chamameceando con todos, con el río negrino del chamamé, Sergio Flores. Saludos a don Ricardo García, que está en la sintonía. Saluditos a Clementina también, por acá decía saludámelo a mi hijo Juan y Danilo en Barril Leyeo y a su hermano Virginio. Un buen chamamé para que bailen con la escoba ahí los muchachos. A ver qué más tengo, mi amigo Ricky Somigual. Hola amigo Fabiancito, ¿cómo estás? Pasate una buena cumbia, bien campera. Don Ricardo García, hola Fabiancito, ¿le puedes pasar un saludo? Para mi hijo que está en el campo, Cerrito Colorado. Un buen chamamé para espantar la helada, dice. Bueno. Bien. Saluditos también ahí al amigo Omar. Ricardo también, Bueno, voy ganando la carrera, vamos a escuchar. Y el Tordillo Negro me pedían ahí para los chicos de Barril Nilleo. Unas buenas cumbias camperas también. A ver qué más tengo acá. Hola, buenas tardes. ¿Me podías pasar una milonga? Vamos llegando a los menucos. Si nos podés pasar un saludo para Rubén Vera y Sandra. Feliz día del locutor. Muchas gracias, Sandra y Rubencito Vera, los menucos. Hola, ¿me podés pasar un mensaje para Juli? Que largue los caballos. Quedaron encerrados. Tarde, noche estoy por ahí. Firma Pablo. Mensaje para Juli, que me largue los caballos, que quedaron encerrados. Tarde, noche estoy por allá, firma Pablo. Robertito Rojas en la sintonía, mi amigo Roberto, como siempre. Escuchando como siempre, Rojita, grande Rojita. Saluda a toda la gente de Ramos Mexía, Bueno, y para todos los burreros también, voy ganando la carrera, los Ibotí.

0: Bien, bien, bien. El tordillo negro, traguitos cortos, los tropicales del chamamé. Saludos a Rojita que está en la sintonía. Saludos a Benito Maldonado también, a todos los amigos que están en la sintonía a esta hora de la tarde. Ya está haciendo la previa, ¿no es cierto? Saluditos también a Daniel Roder, a Cachito Millá, a Pelalo Urrutia. Saludar también a la gente de Cerro Bandera, establecimiento de Doña Celinda también, Don Roque. Saludos a Betty Oscar también en el Águila, a Juancito Guayquifil en Loma Blanca, Olegario de Pulef, Pedrito Delgado en Horno Viejo, establecimiento San Juan se encuentra el amigo Adrián Torres, César Painetru, Daniel López, el Mati García también. Saludos a Pablito Mater, también establecimiento Queupo Liceo, Don Pablo, allá en Queupo. También saludar a los trillizos de la familia Yamilla, a Juana Yamilla también. Un saludito grande. Bueno, me pedían algo de Marcelo Marín, ahí para Rubén Vera, a los parritos chancheros, Marcelo Marín.
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Bien, bien, bien. Ahí pasaban unas cumbias bárbaras, ¿eh? Los hermanos Villegas. Saludo grande a mi amigo Mati Salazar y a su papá también. En Talcahuala, los muchachos. Gracias por las galletitas, amigo. Gracias. Gracias por pasar a saludarme. Bueno, ahora ya sabemos que están acá, en Talca. Vecinos de mi amigo Pido Nahuel. Saludos también a Laura, que está en la sintonía. Saludar también a Graciela, a la gente de Comicó, de Yaminué, de Treneta. Fernandito Álvarez, ¿cómo estás, amigo? ¿Todo bien? Me pedían un buen chamamé. Para los chicos de Pragua se lo voy a dedicar esto. Mañana vamos a estar presentando ya en los menucos con los chicos de Pragua. Bueno, espero que felices, ¿no? Espero que pasemos esta noche. Y bueno, mañana festejar con todo en el Club Social y Deportivo en los menucos. Después del campeonato de truco nos vamos a estar presentando con los chicos de Pragua, juntamente ahí compartiendo escenario con los chicos de la otra noche. Lo que hay por aquí, Sergio Flores.

0: Bien, bien, bien, lo que hay por aquí. Sergio Flores. Saludos a Laura que está en la sintonía. Saludos a Rosa Torres también. Hola, Fayán, buenas tardes. ¿Cómo te va? ¿Me podrías mandar un saludo para Olga Caniguán, Dionisio Aguilar, de Cómico, de parte de Rosa y Santiago, de la zona de Curauf? Un saludo para ellos, que fue un gusto verlos y conocidos, dice por acá. Vamos a reiterar. Mensaje, me podrías pasar un saludo para Olga Caniguán, Dionisio Aguilar, de Cómico, de parte de Rosa y Santiago, de la zona de Curauf. Un saludo para ellos y fue un gusto haberlos visto y conocido. Saludo grande ahí a Rosa Torres, que siempre está en la sintonía. También saludar a Olga Caniguán y a Dionisio Aguilar. Les vamos a saludar con unas buenas cumbias camperas, en esta ocasión de Juancito Quilaqueo. Bueno, a ver qué más tenía por acá. Saludos a Rojita, a Alicia Torres también, que está en la sintonía. Bueno, a ver, para Pablo Melenguer, las yeguas andan en lo pelado. En la parte de abajo del campo, por favor, sacarlos a todos, firma Jorgito Bichara. Para Pablito Melenguer, las yeguas andan en lo pelado. En la parte de abajo del campo, por favor, sacarlos a todos, firma Jorgito
1: Fabiancito, querido, ¿cómo estás? Estoy mirando la previa del partido acá y ahí enteré que estabas a full con el programa. Muy bueno, che, muy bueno. Hay que hacerlo temprano porque tenemos que ver el partido, tenemos que ganar hoy. Así que nada. Quería mandarle un saludo a Cocoro por allá por el Paraná, por San Pedro, Islero el muchacho, y para nuestro amigo Juan Carlos Martiarena también, allá desde la costa del río Morcoretá, para Sergio Ponce de Entre Ríos, para Jesús Castro de Corrientes, para Juan Moreira de Corrientes, para toda esa gente de aquel lado. Y bueno, hoy me mandaba mensaje, muchacho, que te mandó la invitación anoche para la yerra. Me mandaba mensaje a ver si ibas a andar por allá. Así que un saludo grande, Fabiancito, para ellos y bueno, para toda mi querida gente de la línea sur. Un saludo grande y bueno, a ganar esta tarde.
0: Bien, bien, ahí pasaba el audio de nuestro amigo Abelito Maldonado. Buenas tardes, te escuchamos desde Arroyo Tembrao. Pasamos un buen chamamé, bien maceta para Hugo Martínez.
2: Hola Fabián, buenas tardes, ¿cómo estás? Feliz día, doctor, para hoy, para todos los que trabajan en la radio. Bueno, yo necesito pasar un saludito para mi prima Agustina Torres, que está por el campo. Espero que ande bien, le mando muchos saludos para ella y para sus hijas Vivi Dilmas. Pasarle un tema de salud en YouTube para ella. Si puede ser, Malesta Elona, de parte de Alicia. Muchas gracias, buenas tardes, chao.
0: Bien, bien, ahí pasaba el audio de nuestra amiga Alicia de Colanconé. Yo me estoy despidiendo, me voy a despedir con unas buenas cumbias camperas. Juancito Quilaqueo, cumbias bien camperas. Saludo grande a la gente de Arroyo del Tembrado, a Alicia, a Laura, a Rojitas y a todos los amigos que estuvieron en la sintonía esta tarde. Bueno, Dios quiere que ganemos. Esta noche, esta tarde noche. Bueno, Dios quiera. Nos vemos el lunes. Chau, chau. Juancito Quilaqueo, cumbias camperas.

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3: Para establecimiento del Gran Chaparral en la Lentué, al señor Hugo Díaz, Fabián Sánchez le pide que vaya hasta el puesto viejo. Le dejó una yegua atada. Si es de él, que la lleve. Si no, hacer el favor de soltarla y guardar el bozal. Para Lorenzo Yancaleo, venir urgente a Los Menucos, firma Gloria. Para Francisco Morales, su hermana Nieves le comunica que las chivas pasaron para la barda. Van dos puntas, una quedó en la orilla del alambre y la otra cruzó para el lado de la barda. Para Juan Marileo, su hermano Sixto le comunica que le dejó algo en la cortada, ir a buscarlo. Se han extraviado dos animales bovinos de establecimiento Las Dos Hermanas de Orfilio Curapil en Ramos Mexía. Un toro caravana AT391A001 y una vaca caravana AT391A002. Ambos animales llevan dos marcas HC y 07. Además llevan una soga en el cogote. Cualquier información, comunicarse al 29 20 60 15 48. Para Faustino Cayumil de Loncovaca, Marcelo va el día lunes para allá. Para Carlos Quiñanao de establecimiento Don José, Darío le comunica que hoy serán derivados a Bariloche. No preocuparse, estará todo bien. Cualquier novedad le enviarán mensaje por este medio. Para Rosario Manquín, Raúl Goicochea le comunica que el día domingo 5 estará llegando por su campo a las 10 de la mañana aproximadamente. Si puede tener el ternero.
4: Para Caltrauna, mensaje para Hermelindo y Mario Reyes, que recorran bien las bardas porque en lo de Abel Gómez no está el caballo y Alan va a juntar la tropilla hoy por la tarde, firma Mario. Mensaje para Tilio Canelaf, que se encuentra en la zona rural. Su señora Romina le comunica si puede venir a Sierra porque su mamá se encuentra internada.
3: Para Analia Marín, Juan le comunica que pronto irá. Por favor, comunicarse al teléfono 29 45 65 2370. Para Jimena, en Chipauquil, Julia le comunica que Elena despertó hace un ratito. Está muy bien. Para Juan Güenelaf, Mari le comunica que llegó su hija. Todo bien. Saludos.
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Hora 18, 5 minutos en la República Argentina. ¿Qué tal? Tengan ustedes muy buenas tardes. Bienvenidos a Música y Noticias a través de Radio LU19 en este viernes 3 de julio de 2026, previa de lo que va a ser el partido Argentina-Cabo Verde, por los 16avos para pasar a octavos. Así que algunos ya hay ansiedad, ¿no? Algunos están nerviosos, se ponen nerviosos, algunos nos agarra ansiedad. Por ejemplo, a mí temprano ya estaba pensando, ¿no? Y miraba el fixture, ¿no? Viste que han repartido verde, por los 16avos para pasar a octavos. Así que algunos ya hay ansiedad, ¿no? Algunos están nerviosos, se ponen nerviosos, algunos nos agarran ansiedad.

Italia, así que 1-1 en los 90 minutos y fueron al alargue, no se sacaron diferencias, estuvo muy cerca Egipto de ganarlo en los 90, pero bueno, una pierna ahí de los australianos le impidió y esto llevó justamente a que fueran al alargue y bueno, como no se sacaron ventajas, a los penales y bueno, allí Australia erró dos penales. Egipto convirtió todos, que así que hace historia Egipto, porque es la primera vez que pasa una definición mano a mano. Bueno, todo lo que está haciendo en este caso Egipto viene siendo con respecto a lo que tiene que ver en su historia, ¿no? En este caso de los mundiales. Así que bueno, después está esperando ahora rival, que así que ya se sientan a ver justamente lo que va a ser Argentina y Cabo Verde a partir de las 19. ¿Por qué? A las 19. ¿Por qué? Porque parece que hay alerta de tormenta, hay alerta de tormenta en Miami, así que vamos a estar atentos a eso porque, bueno, hay todo un protocolo que ha establecido la FIFA, que después le vamos a comentar en este caso, que si, bueno, a 13 kilómetros alrededor del estadio hay tormenta, debe suspenderse hasta que 30 minutos y esperar justamente que pase el fenómeno y bueno, si no, seguir esperando, ¿no? En este caso, para que se reanude. Creo que uno de los partidos fue Francia-Irak. Fue Francia-Irak que debió suspenderse justamente por esta situación que se dio de tormenta. Pero bueno, vamos a estar atentos, después vamos a estar repasando todo lo que tiene que ver con la formación, porque ya la Argentina tiene la formación, así que bueno. Pero, ¿quién mejor que esto va a estar hablando con nosotros? Nuestro relator aquí de la casa. ¿De quién estoy hablando? De Elio Gastón Díaz, que así que en minutos vamos a tomar contacto con él y bueno, nos va a dar más detalle, ¿no? Más que yo, ¿no? Que él sabe más de deporte, yo toco más de oído en este caso. Él maneja todo lo que tiene que ver con el deporte, que así que podrá aportarnos una visión mucho más, en este caso, con respecto a lo que tiene que ver con la preparación de la selección en instantes. Ahí estamos viendo ya la pantalla que son 18, ya están saliendo del campo, me parece, ¿no? La Argentina, sí, hacer el precompetitivo. Exacto, ahí estamos viendo al Dibu Martínez. Así que bueno, los invitamos a acompañarnos estos 45 minutos que vamos a estar justamente haciendo la previa. Así que bueno. Pero volvemos aquí a la región porque, bueno, si bien en Miami sabemos, ¿no? Que hay posible tormenta, ¿no? Pero bueno, en este caso vamos a repasar el pronóstico del tiempo aquí para lo que resta de esta jornada, este viernes 3 de julio de 2026, Día del Locutor. Así que bueno, un saludo para todos los locutores aquí de nuestra emisora, justamente en el Día del Locutor. Bueno, para lo que resta de la jornada, un poquito de viento, no mucho más de 40 kilómetros por hora, las ráfagas sobre todo, ¿no? Con respecto a lo que tiene que ver con el viento, va a disminuir. Si bien estuvimos a 27 kilómetros, va a pasar a 20 kilómetros por hora, pero alguna ráfaga que pueda aumentar en algún momento. Pero nada para asustarse. Mañana sábado, ya para mañana, las mínimas bajan. Bajan ya con respecto a lo que fue en la jornada de ayer, que tuvimos entre 7 y 8 grados bajo cero, aquí en la región del Alto Valle, con respecto a lo que tiene que ver con las heladas. Esta mañana, si bien marcó cero, había sensación térmica justamente por el viento. Estaba muy frío el viento. Y en algunas calles se notaban que estaba congelada. Bueno, la mínima para mañana, 3 bajo cero. Va a estar frío, abríguense. Y la máxima no va a superar mañana los 9 grados centígrados. Que así que seguimos con estas condiciones de condiciones polar. Con respecto a lo que tiene que ver con el pronóstico del tiempo, viento entre 12 y 8 kilómetros por hora, no mucho más con respecto a lo que tiene que ver con el viento, del este irá rotando al sudoeste. Para el domingo, juega Chipo también, siguiendo con el deporte, ¿no? Juega Chipo acá en Chipoletti contra Monte Maíz, puede ser que le ganemos, ¿no? No le podemos ganar a ese equipo, me parece, ¿no? Claro, fue el último. Y nos eliminaron, me parece, ¿no? Sí. Bueno, ahí después les vamos a consultar mejor a Elio Gastón Díaz, que justamente, bueno, va a estar justamente relatando ese partido el domingo aquí en la visera de cemento. Así que, bueno. Y a su vez también hoy conocimos buenas noticias para el Club Chipoletti también. Ya tienen el tan esperado predio que tanto se esperaba, ¿no? Con respecto a... Vamos a hacer un poco de historia para comentarles justamente eso. Bueno, les decía, para el domingo, temperaturas...
bajo cero también, cuatro bajo cero, la máxima no va a superar los 11 grados centígrados, viento entre 26 y 21 kilómetros por hora, con algunas ráfagas

que pueden alcanzar los 21 kilómetros por hora. Nada importante. Lunes, ya comienzo de la semana, de julio, ya se acercan las vacaciones de invierno, ¿eh? Para aquí está estipulado esta semana, no, una semana más les quedan a nuestros chicos aquí y ya entramos en receso invernal con respecto a lo que tiene que ver con las vacaciones de invierno. Bueno, para lunes, temperatura mínima 1 grado bajo cero, la máxima 12, viento entre 25 y 16 kilómetros por hora. El martes, máxima ya, bueno, subiendo ya un poco, ya no polar, ya no temperaturas bajo cero, sino la mínima 7, si bien es frío, pero no bajo cero. Y la máxima, atención, porque puede llegar a los 19 grados centígrados, más agradable. El martes ya va a ir mejorando un poco, pero el cielo cubierto, cubierto y hacia la noche ventoso. Algunas ráfagas que pueden alcanzar los 70 kilómetros por hora, que así que vamos a tener, se va el frío, pero queda el viento. Y mismas condiciones para el comienzo del miércoles 8, donde nuevamente volvemos con temperaturas bajo cero. 5 bajo cero, atención, la máxima de 15. Vientos por la mañana con algunas ráfagas que pueden llegar también a los 70 kilómetros por hora. Bueno, en síntesis, se mantiene, dice, la presencia de aire frío en toda la región con heladas durante este fin de semana, periodos de nubosidad variable y durante la próxima semana ingresa un sistema frontal. Esto desde el Pacífico, con lluvias y nevadas, sobre todo en lo que tiene que ver con cordillera. Cordillera muy importante, esto con respecto al tema hídrico, ¿no? Con respecto a la recuperación de los lagos y, bueno, lo que tiene que ver para la generación justamente de energía y el riego en primavera y en verano. Bueno, decíamos que este sistema frontal del área Pacífico, con lluvias y nevadas en cordillera, va a provocar aquí en el Alto Valle un ascenso de la temperatura, pero con periodos inestables y viento con ráfagas del oeste. Así que así están dadas las condiciones del tiempo aquí, en la región del Alto Valle, ¿no? En Miami, vamos a ver si arranca el partido. Así que bueno, vamos a compartir, decíamos, 45 minutos, muy cortito, así que bueno, hacemos una pausa, nos acomodamos, compartimos un tema musical, ya nos acomodamos aquí y ya estamos palpitando todo lo que tiene que ver Argentina, Cabo Verde en instantes, ¿no? En instantes que vamos a tomar contacto justamente con también la red de Canal 10 y bueno, todas las emisoras que están conectadas a LU19. Hora 18, 14 minutos en la República Argentina.

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0: Hora 18:26 minutos en la República Argentina. Continuamos en Música y Noticias a través de Radio LU19 en esta previa de Argentina Cabo Verde. El último registro de temperatura, 7 grados centígrados con 6 décimos, humedad en relativo ambiente 54%, viento norte a 12 kilómetros por hora y el cielo se encuentra parcialmente nublado. Y bueno, le dijimos, ¿no?, que nosotros no íbamos a analizar justamente esto, sino que íbamos a llamar a alguien que sabe y conoce y está justamente en esto, nada más y nada menos que el relator, ¿no?, de esta casa, el titular, Elio Gastón Díaz. ¿Cómo le va? ¡Tanto tiempo!
1: ¡Tanto tiempo! ¿Cómo le va? Buenas tardes, un abrazo a toda la gente.
0: Los caminos se vuelven a cruzar, ¿eh?
1: Sí.
0: ¿Se acuerda?
1: Ha pasado tiempo, ¿eh?
0: Sí, no lo vi más por acá. Bueno, o sea, ahora viaja mucho usted, o sea, está en otro
1: además,
0: lugar. ¿Eh? ¿Cómo anda, Elio? ¿Bien? ¿Cómo anda usted? ¿Bien?
1: Bien, todo muy bien, a la espera, como todos.
0: ¿Ansioso? ¿Qué le pasa a usted en una previa de un partido de Argentina?
1: No, hoy con mucha tranquilidad. Ajá. Argentina tiene un equipo muy consolidado y bueno, no hay que subestimar tampoco al equipo de Cabo Verde, porque bueno, más allá de todo, ellos son descendientes o originarios de Holanda, entonces no es que sean desconocidos o que no puedan jugar bien en el fútbol. Obviamente es como una segunda línea de equipos de Holanda, de hecho Dylan Libramento o algo así como se denomine, el delantero es nacido en Ámsterdam. Y bueno, es obviamente holandés en sus orígenes o por sus padres, pero representando a Cabo Verde. De todas formas, Argentina, que ya ahora está confirmado, es un equipo muy consolidado. Es una ventaja saber jugar este tipo de partidos, como de hecho lo ha hecho en una final del mundo en dos Copas Américas. Argentina tiene un equipo que se conoce mucho, que ha cambiado en nombres muy poco respecto a lo que ha sido aquel que jugó y salió campeón en Qatar. Entonces, siempre es una ventaja, porque ahora es donde empieza el Mundial y donde obviamente hay que sacar a relucir toda la capacidad, la experiencia, y por eso mucha tranquilidad respecto a lo que va a hacer Argentina hoy, porque sacando a Facundo Medina, al muchacho oriundo de Villa Fiorito, al jugador del Olympique de Marsella. Después hay jugadores que además son figuras en su país y a lo largo del partido seguramente Argentina va a sacar una diferencia. No digo que pueda golear, pero sí va a sacar una diferencia porque tiene al mejor arquero del mundo, o uno de los mejores. Jugadores como Molina, como Cuti Romero, Licha Martínez, y bueno, hoy Facundo Medina reemplazando, o en todo caso siendo la opción de que uno tenía Tagliafico en su momento, y bueno, demostró que es un jugador con mucha proyección, que juega muy bien, que también para nosotros era un poco desconocido, pero que en los dos primeros partidos mostró su capacidad, su técnica, no solamente para defender, que era...
0: Sí, se lo vio sólido.
1: ...miedo, o, claro, el gran dilema, sino que a la hora de proyectarse también lo hace muy bien, se ha asociado con los mediocampistas, llámese De Paul, Enzo Fernández o McAllister, esencialmente, bueno, juega por la banda de Thiago Almada. Entonces, eso hace que Argentina, bueno, tenga este 4-4-2 que es muy marcado, pero que hace una diferencia notoria, porque está Messi, o sea, es el mejor jugador del mundo, el único que juega de 9 y medio, porque no es ni un 10 ni un 9, y juega así detrás del delantero, pero cualquier oportunidad que tiene... ha llegado con una madurez, con un conocimiento de su cuerpo, sabe cuándo correr, cuándo hacer el parate, cuándo descansa, cuándo cederle el protagonismo a los demás, y además los demás juegan para él. Entonces es un equipo que está muy consolidado, Argentina, por eso al menos en esta fase me parece que Argentina la tiene que superar, no sé si con mucha holgura, pero sí con tranquilidad desde la técnica y desde el rodaje que o el desarrollo que va a tener el encuentro. Y bueno, después ya a futuro habrá que pensar en Egipto, si es que Argentina pasa, bueno, que ganó hace un ratito por penales frente a Australia, una llave que uno no esperaba, porque esperaba España o Uruguay en el día de hoy, pero como siempre uno dice, ¿no?, para ser campeones del mundo hay que ganarle a todos, pero si podés evitar alguno, bienvenido sea.
0: Exacto.
1: Y se han quedado equipos muy grandes en el camino, Gustavo, caso Alemania, bueno, Croacia. Oh. Han sido protagonistas en otros torneos, en otros mundiales, y si bien todavía no tenía Argentina en la llave, caso Uruguay también, ¿no? No deja de ser un rival o era un rival sudamericano, y cuando te enfrentas a un sudamericano te conoces mucho y además se practica el mismo fútbol. Así que entiendo que hoy Argentina, jugando bien y no apurándose, no ganándole la ansiedad, van a llegar los goles, porque técnicamente, como plantel, también es un muy superior a cualquier equipo. No nos olvidemos que este Cabo Verde tiene a Bocinha, al arquero ya de 4 décadas, que fue la figura frente a España, que sorprendió, ahí empezaron a hablar. Y bueno, después de esto, obviamente ha hecho bien las cosas el equipo de Cabo Verde, pero no se puede comparar en plantel. Digo en plantel porque a la hora que haces los 4 o 5 cambios o de jugar un alargue, bueno, cuando tenés en el banco de relevos a nombres tan importantes como los que están en el 11 inicial, sacás una ventaja. Y bueno, tarde o temprano se da, más allá de que ha habido... A ver, no se juegan más 90 minutos al fútbol. Ese es el gran cambio del Mundial, ¿no? Ya no se juegan 90 minutos porque terminan siendo 100, 105. Entonces se han definido partidos en tiempos que en otras ocasiones ya hubiese finalizado el encuentro y que hubiesen cambiado hasta el ganador, ¿no? Le pasó ayer, lo más inmediato es lo de Portugal ayer, ¿no? Pero también ha sucedido... Bueno, a Senegal, que le dan le cambian el partido en pocos minutos. Bueno, ahora con estos parates para hidratación, ha cambiado mucho el fútbol desde la tecnología también. Ayer Croacia queda fuera con una jugada que es totalmente...
0: Muy finita, la verdad.
1: Sí,
0: que...
1: muy finita, pero además, o sea, que solamente se puede captar a través de la tecnología, es muy tecnológica. Sí. Y en esa parte yo no coincido mucho, yo prefiero que se equivoque un árbitro y no lo hagan. Han aminorado mucho la posibilidad de lo que se relaciona a errores groseros, ¿no? Pero por ahí está el minucioso, que ya parece más un partido de la Play que un partido de fútbol, que uno... a ver, a lo largo de la historia del fútbol, si hubiese estado la tecnología, seguramente Maradona en el 86 no iba a ser campeón mundial, tal vez sí en el 90, por claro. Ese penal inventado. O Argentina-Brasil hubiese sido el campeón del mundo, o al menos empatado ese partido frente a Alemania por el penal frente a Higuaín. Entonces, a ver, está bien que se ponga, que se incorpore todo lo nuevo, en algún punto hasta se parecen a otros deportes, pero la pregunta es hasta dónde, ¿no? ¿Cuál es el límite? Porque ser tan tecnológico pierde mucho lo del fútbol, y además nunca termina las suspicacias. En cualquier categoría que vemos, y en el fútbol mundial, y como ayer lo expresaba algún jugador de Croacia, también te la van a cobrar según qué país sea, ¿no? Entonces, tranquilamente en el VAR podía haber dejado pasar la jugada ayer y terminaba en un empate, pero bueno, desde lo económico, desde el show, Cristiano Ronaldo le sirve mucho al Mundial. Entonces, no digo que esté mal, pero tal vez a Croacia no le cobraban esa jugada, ¿no? Entonces, bueno, es allí donde qué se aplica a lo tecnológico y si se puede o no modificar u omitir, y me parece que sí. Entonces, ¿para qué tantos árbitros o tanta tecnología? Porque tarde o temprano nos va a dejar o generar más dudas de lo que dejó ayer, ¿no?
0: Claro. Elio, volviendo a lo que tiene que ver con la selección, sí. ¿Cómo notás, bueno, si bien viste que se dice que ahora el verdadero mundial va a comenzar ahora en los mata-matas, pero La selección todavía no ha tenido una exigencia, digamos, con los rivales que ha tenido una exigencia. Y bueno, Argentina viene de recuperar, sobre todo, varios jugadores que estaban tocados con respecto a lo que tiene que ver con la defensa, en este caso. Y que, bueno, se dice que no tienen ritmo en este caso. ¿Eso puede influir con respecto a esto? ¿O que Scaloni ha pensado este equipo justamente para que probar verdaderamente hasta dónde pueden llegar estos jugadores y verdaderamente están a la altura hoy para enfrentar estos partidos que ya vienen ahora más exigentes?
1: Y seguramente la duda por ahí queda en Cuti Romero, que tuvo una lesión. Lisandro Martínez, claro, no había tenido en su club toda la actividad que uno desearía, ¿no? Pero él los tiene todos los días. Entonces, los 11 que hoy arrancan seguramente son los que mejores están. El Fixture o esta zona argentina le dio la posibilidad de poder recuperar con tranquilidad a todos los jugadores, ¿sí? Porque no nos olvidemos que Paredes llegó lesionado, que le pasó a Tagliafico, que algunos jugadores estaban tocados, como bien decís, Gustavo. Pero les dio un gran tiempo, porque esto de ser tantos equipos y de jugar cada 4 o 5 días, algunos jugadores le dio 15 días para poder recuperarse finalmente. Y en cuanto al ritmo, y hay que ver, porque es cierto, por ahí no tienen ritmo de partido, caso Tagliafico, pero bueno, lo pone a Medina porque evidentemente lo ve mejor, y tal vez tenga que ver con el ritmo y con el rendimiento del jugador. Después, medianamente, en su mayoría ya tuvieron 2 partidos en este campeonato, y Argentina, además, como te decía en el inicio, el Mundial empieza hoy, pero Argentina sabe de qué se trata. Entonces, claro, para el otro país, para Cabo Verde, es todo muy nuevo. Pueden llegar físicamente muy bien, pero la mochilita empieza a pesar acá. Si bien ellos no tienen obligación, la obligación la tiene la Argentina, no nos apartemos de que para cualquier jugador enfrentarse a este tipo de nivel de contrincantes, con De Paul, que bueno, hoy está jugando en el Miami junto a Messi, y me parece que eso está muy bien, porque la forma que se entienden es notoria de lo que me estás consultando, ¿no? ¿Cómo llegan en ritmo los jugadores? Bueno, se conocen muy bien De Paul y Messi, eso es algo muy importante. Pero después McAllister, Enzo Fernández, jugadores que están en la liga, en la Premier League, tarde o temprano pueden estar un poco más lentos, pero el ritmo lo van a encontrar, y todavía no es necesario para un partido de este tipo, mientras puedas mantenerlo y hacer las cosas bien, ¿no? Si me decís que el rival hubiese sido Francia, y la situación podía haber sido otra, pero los rivales también, Argentina lo vienen acompañando en la llave, y si bien no ha tenido riesgos en los partidos, lo ha manejado con mucha holgura, bueno, si lo apuran, Argentina sabe cómo reaccionar, sabe dónde sacar, y si hoy el toro, o sea, Lautaro Martínez no está bien, y va a estar Álvarez, y si no está Álvarez, va a estar otro de los jugadores que algunos son hasta plurifuncionales, pero tienen nombres sobrados para este tipo de partidos. Por eso digo, quizás en el partido se note que uno esté un poco más lento, falta de fútbol, y van a mirar a la derecha de Scaloni y va a llamar a otro de los jugadores, y el que no lo pueda hacer desde lo futbolístico, lo físico, lo va a hacer con el corazón. Vos fijate que Cuti Romero, Lisandro Martínez, pero afuera está Otamendi, o sea, el segundo capitán de la selección. No cualquiera tiene un plantel como la Argentina. Me parece que el más parecido o similar, y lo ha mostrado, es Francia, y por eso son uno campeón del mundo y el otro es el subcampeón. Entonces, empiezan a jugar los planteles, el técnico, el cuerpo técnico, la viveza, los tiempos, saber hacer los cambios, y de todo eso Argentina entiende muy bien, porque no en vano es el campeón del mundo y además el bicampeón de América, y para todo eso tenés que tener la personalidad y también los jugadores para poder conseguirlo, y Argentina todo lo que jugó lo ganó, así que da mucha tranquilidad a este plantel. Después fútbol, obviamente, puede ser una mala tarde y complicársele, como en algún momento fue con Arabia en aquel inicio del Mundial en Qatar, pero También convengamos que si Argentina juega 10 partidos con Arabia, 9 los va a ganar. Entonces, hay un día que las cosas no te pueden salir, pero no tiene por qué ser ahora, y Argentina ahora tiene realmente chapa de campeón. No tiene las dudas, o no deja las dudas que en su momento pudo dejar en el otro Mundial, ¿no?
0: Bien. Elio, ¿cómo pensás que se va a dar el partido? ¿Argentina manejando de inicio? ¿Cabo Verde cediéndole la pelota? A ver qué puede sacar de esto, y ante un error argentino tratar de pegar un pique, digamos, un contraataque.
1: Sí, sí, sí. Entiendo que van a esperar en zona, en su campo de juego, tratando de cerrarse para tener una defensa muy férrea que no le permita romper la última línea, obviamente con el cuidado necesario de no cometer faltas y cuidar mucho a Messi. Y mientras Argentina no le haga un gol, entiendo que Cabo Verde va a tener la posibilidad de jugar de contra. Si Argentina le hace un gol rápido o en el primer tiempo, Cabo Verde tiene que salir a buscar el partido, y si le dejas espacios, obviamente le facilitas la situación a la Argentina. El mayor rival de Argentina, en todo caso, puede ser que sea un bloque muy muy duro, una última línea muy cerrada, y que pueda tener algún inconveniente para llegar al área con la capacidad de poder definir una jugada en el caso de los delanteros. Pero bueno, también es un equipo que de media distancia tiene buenos ejecutantes, entonces le sobran posibilidades a Argentina en cuanto a los artífices, los actores que tiene para enfrentar este partido. Y bueno, no va a ser nada fácil para Cabo Verde soportar 90 minutos o más de 90 minutos a la Argentina. Por eso digo, si tienen la posibilidad de jugarlo de contra, lo van a tratar de hacer, pero tienen que cuidarse mucho en forma defensiva el equipo de Cabo Verde, porque cualquier error va a ser gol de la Argentina o va a tener mucho riesgo, y después van a tener que dejar espacios, y eso va a ser el peor negocio que tiene el equipo rival, ¿no?
0: Bien. Bueno, ¿tuviste la oportunidad de ver Egipto-Australia, Elio?
1: Por partes, pero bueno, no son equipos que estaban también planteando un partido para poder llegar sin demasiado compromiso y con lo poco que tienen de técnica. Si bien ahora ya hay algunos jugadores, bueno, caso Salah, que tienen nivel europeo y en las principales ligas, en sí como selección todavía son técnicamente un poco escasos comparado con los nombres que uno siempre tiene, ¿no? Porque bueno, Argentina, Francia, nunca hay que olvidarse de Brasil, porque Brasil llega jugando mal, pero uno sabe que ahora cuando empiecen los partidos, los brasileños también saben jugar tipo de partidos, porque tienen a los jugadores con la experiencia de poder definir, y nunca hay que descuidarlo, ¿no? Y bueno, puede haber alguna sorpresa como en todo mundial, pero a la larga me parece que otra vez Argentina y Francia van a estar entre los cuatro primeros, y por eso, bueno, como te decía hoy, no digo que va a golear, pero mínimo tiene que tener dos goles de diferencia en relación al otro equipo. Y si los goles son rápidos, sí, puede ser un resultado más amplio. Dudo que la Argentina tenga un score cerrado, que pueda ganar por un gol y que esté peligrando que lo empaten en algún momento. Bien decías, no lo han exigido al 100% la Argentina, entonces la defensa tendrá que tener mucho cuidado. Pero bueno, desde el medio campo y la zona defensiva también, hay jugadores que recuperan muy bien, que tienen buen pie, y que a la hora de aparecer no cabe la menor duda que van a aparecer, porque hoy, bueno, el caso Cuti Romero, juega una final en cada partido, así vaya ganando 3-0, entonces eso para el rival es muy difícil de superar.
0: Claro. Bueno, Elio, a ver, vaticiname un resultado, ayúdame con el prove porque estoy bastante mal.
1: Ponele un 2-0 nomás hoy.
0: ¿1-0?
1: 2-0.
0: 2-0, bueno.
1: Sí.
0: Bueno.
1: Bueno, si tenemos fe, bueno, ponele 3-0. Cambiale y ponele 3-0.
0: ¿3-0 le pongo?
1: Sí. Sí, 3-0, sí.
0: Dale, porque estoy perdiendo como una mona, ¿eh? Más vale que...
1: Ah, bueno, bueno, ¿eh? Ahí hay 3-0, después bueno, repartimos el premio, como
0: bueno, sea. Bueno, bueno, Elio, te agradecemos mucho. Muy completo todo el informe. Y bueno, vendemos para el domingo también, volvemos a Chipoletti y seguimos a Chipoletti, ¿no?
1: Exactamente, el domingo desde las 14:30 para la previa de lo que va a ser en Canal 10, el U19 y la plataforma. Chipoletti, que está segundo en la tabla por sistema olímpico, el primero es el equipo de Atenas de Río Cuarto, pero va a recibir al tercero, que es el equipo de Argentina de Montemaíz, un equipo durísimo.
0: ¿A ese que no le pudimos ganar todavía?
1: No se la ha podido ganar, así que bueno, ahí está. Siempre hay una primera vez que va a ser el domingo, Chipoletti ganando el domingo, y yo diría con un punto más en San Luis el próximo fin de semana, va a estar entre los mejores cuatro. Lo importante es que Chipoletti hoy le lleva 5 puntos al quinto, recordemos que clasifican bien. 4, después se sortea otra vez la segunda zona, entonces hoy le lleva 5 puntos al quinto. Chipoletti, si logra esa ventaja de al menos 4 puntos en la última fecha que tendrá, pero que es anteúltima del torneo, se va a clasificar en San Luis y va a tener la tranquilidad de jugar la zona campeonato y de mantener la categoría. Por eso es fundamental ganar el domingo frente al equipo de Montemaíz y que no te achiquen en la tabla de posiciones, porque están todos muy, muy, muy juntos y es hora de que los de arriba sigan ganando y sumando, y hay que estar entre los cuatro, por eso... va a ser importante ganar y después esperar que los que vengan abajo no sumen demasiado y poder irse con Montemaíz y con Atenas. Y bueno, de cuarto al séptimo están todos muy muy aprisionados, así que Chipo tiene que seguir manteniendo esa diferencia y ganando va a continuar con la diferencia de 5 puntos como mínimo. Uh-huh. Y hasta podría clasificarse el próximo domingo Chipoletti. Será muy importante que las gradas, que la tribuna estén otra vez poblada por la gente albinegra, y nosotros vamos a estar como siempre junto a Chipo trabajando para la radio y para Canal 10 y en las plataformas, y llevarle lo que acontezca en uno de los partidos. Bueno, ahora son todos duros, pero yeah, digamos que fue un rival que lo ha superado, si bien fue de visitante, lo superó bien a Chipoletti. No pudimos, o sea, Chipoletti no pudo encontrar todavía la regularidad que necesita de visitante. Sí la tiene de local y bueno, tendrá que empezar en la visera de cemento el próximo domingo.
0: Bueno, Elio, no te robamos más tiempo, ¿eh? Muchísimas gracias nuevamente y bueno, nos volveremos a reencontrar en algún momento.
1: No hay ningún inconveniente, siempre la línea abierta, el saludo, el abrazo para Charlie. Y dijo también que disfruten del partido. No sé qué tienen la cábala de la picada, siempre bueno. No importa, se quedan ahí en la radio,
0: sí,
1: mirando.
0: Sí, sí, acá está la foto de la picada, así que sí, la vamos a disfrutar.
1: Ah, bueno, perfecto. Pensé que ya le habían dejado todo preparado antes del programa.
0: Sí, sí, no, vamos a apurarnos porque los sándwiches de miga se van a secar, viste que se le empieza a levantar las orejitas.
1: Sí, sí. Ese de atún que a usted le gusta tanto que
0: claro,
1: se va a quedar afuera de la heladera, por
0: sí, favor. Sí, todavía se acuerda, ¿vio? Mire.
1: Abrazo.
0: Abrazo, Elio, nos vemos. Elio Gastón Díaz, nuestro relator allí, haciendo un completo, nos analizó todo el partido de lo que va a ser ahora la Argentina. Ya a nosotros no nos queda más tiempo más que repasar la formación argentina. En el arco, Emiliano Martínez, Nahuel Molina, Cuti Romero, Lisandro Martínez, Facundo Medina, Enzo Fernández, Rodrigo De Paul, Alexis McAllister, Thiago Almada, Lionel Messi y Lautaro Martínez. Esa es la formación de Argentina para esta tarde con Cabo Verde. Minutos más, ya comienza el partido, por eso nosotros ya conectamos, justamente se quedan justamente con Carlitos Aguirre, que va a estar allí digitando todo lo que tiene que ver justamente con el seguimiento de la transmisión. Nosotros nos despedimos y bueno, le agradecemos y hasta otro momento aquí a través de Radio Leo 19.
2: Señoras y señores, renovamos el saludo y aquí estamos. Esperando por la salida de los protagonistas, juega la selección argentina. Arranca el camino de eliminación directa. Ya pasó Egipto por penales. Y espera al ganador de este partido, al ganador de Argentina y Cabo Verde. Vamos, Leo. Vamos, Leo, vamos. Señoras y señores, se viene el campeón del mundo. Se viene Argentina para la cancha. Hoy más que nunca, todos juntos. A través de Diez Forch, vamos. A nuestros queridos amigos de Televisión Pública llegando también a través de ellos a cada rincón de la Argentina, señoras y señores, banderas que se despliegan en el campo de juego. Argentina y Cabo Verde, 16avos, y aquí en Miami, mi querido Goico, está todo listo y dispuesto. Por ahora el cielo aguanta porque quiere ver al dios del verde césped. Esperamos por Messi, esperamos por Argentina.
3: Hola Gus, esperamos por el campeón del mundo. Lo que no aguanta, me parece, que es la gente, la gran cantidad de argentinos que han completado este Hard Rock de Miami aquí. Una presencia increíble. El cielo dará su discurso después. Dentro de unos minutos lo tiene que hacer el campeón del mundo en el verde césped.
2: Señoras y señores, estamos esperando por la salida del seleccionado argentino. Por la salida de Messi. Señoras y señores, con Drew Fisher, el canadiense, al frente. Empieza a aproximarse el árbitro principal del partido. Empiezan a arrimarse al campo de juego. Salen de una de las esquinas. Lo que es este estadio, por favor, es muy difícil. Me encantaría poder trasladarles a vos que estás en tu sillón, en la mesa con la familia, en el lugar de siempre, cuidando las costumbres, lo que es esto. Pensá en la cancha de tu equipo, pensá en tu partido de todos los domingos, bueno, pero todos juntos. Un país unido a través de una selección que nos junta, con lo bravo que es eso. Señoras y señores, Argentina se viene para la cancha. ¡Hola, Leo! Señoras y señores, ahora sí, el ingreso oficial. Aquí está Argentina, aquí está Cabo Verde.

0: momento, Goico. Mira, mira para la izquierda, mira para la derecha, mira al frente, mira acá abajo. ¡Qué locura! ¿Lo que es esto, argentinos?
1: Es una verdadera locura, Gus. Realmente, lo decíamos hace un ratito en la previa del campo de juego, desde Qatar, obviamente cuando la Argentina sí juega en nuestro país, pero hoy hay ambiente a Qatar, hay ambiente al hincha argentino, hay ambiente a ese hincha que se ganó el premio de la mejor hinchada del mundo.
0: Somos 10 Porsche, todos los partidos de la Copa del Mundo con nosotros. Llega el tiempo de los himnos, ya lo sumo Martín Palermo, ya sumo también a Nani Senra. Ahora, el himno más hermoso del planeta, el que sentimos en lo más profundo de nuestros corazones, el argentino.

0: Llegó el momento de defender con alegría, con pasión y con orgullo lo que es nuestro. Cada uno desde su lugar. Argentina no es un sentimiento, son todos. Y hoy empezamos a defenderlo juntos.
1: Bien, bueno, ahora sí, empieza a prepararse todo para lo importante. Empieza ahora, ¿sí? Con la alarma de actividad eléctrica y de acuerdo a eso tomar decisiones. Te incorporo, Nani, bienvenida, Narela Senra.
2: Gus, abrazo grande para vos, para Martín, para Sergio, ya cerquita aquí del campo de juego. Un himno que se ha llorado mucho en las tribunas, por lo que pude ver.
1: Tremendo.
2: Aquí a mis espaldas.
1: Tremendo. Tremendo, la emoción la tenemos ahí, a flor de piel. Así lo sentimos nosotros. Martín, querido, arranca los 16avos. Martín Palermo.
3: Ya estamos acá, Gustavo Goico. Un poquito tuvimos que escalar. Algunos
4: agitado,
3: recuperándome, pero sí, ya estamos lo mínimo de los detalles.
1: Aquí están las autoridades, Drew Fisher, el canadiense, es el árbitro principal, secundado por Michael Darwin y Liz Arfa, también de Canadá, Katia García en la posición de cuarto árbitro. Armando Villarreal de Estados Unidos, el principal en VAR. Vamos, vamos, en el lugar de siempre, te queremos, apoyando, siguiendo la selección argentina. ¡Que venga Goico! ¡Que venga Goico! ¡Sí, vamos nosotros!
4: Con Emiliano Martínez, Facu Medina, que reemplaza a Tagliafico, Lisandro Martínez, el Cuti Cristian Romero, Nahuel Molina, Alexis McAllister, Enzo Fernández y Rodrigo De Paul. Thiago Almada, que se ha ganado un lugar en esta mitad de la cancha, el Toro, Lautaro Martínez y el capitán, el Dios, el señor Lionel Messi.
1: Y enfrente Cabo Verde, el equipo de Bubista, que tendrá a Bocini en el arco. De izquierda a derecha, Cindy López, Dini Borges, Pico López, el hombre que llegó vía mail a esta selección. Steven Moreira, Kevin Pina, volante central. Delante de ellos, de izquierda a derecha, Giovanni, Deruá Duarte, Laros Duarte. Y el capitán del equipo, el experimentado Ryan Méndez, es Nuno, el centro delantero. Empieza a prepararse todo para el arranque del partido. Ya hubo encuentro de capitanes, ya estuvo cerca Leo. Vamos Leo, vamos, vamos Argentina, espera Egipto al ganador de este partido. Ya Egipto le ganó por penales a Australia. Vamos, escalón y partido 100 hoy como técnico de la selección argentina para el gringo.
4: Y partido 30 para Leo en mundiales.
1: Ni más ni menos, ni más ni menos. Bueno, convoca a los futbolistas a la mitad del campo de juego. El árbitro canadiense, ¿cómo lo está llevando? Aquí está Bubista, el entrenador del seleccionado de Cabo Verde, de los Tiburones Azules, Pedro Leitao Brito, ex capitán histórico de la selección, asumió en enero de 2020 el equipo. Mucha experiencia en su liga local, una liga que fue capturando jugadores nacidos en diferentes lugares del mundo, pero con ascendencia de Cabo Verde. Bueno, Pico López, el central, decíamos, hace muy poco tiempo juega en la selección, nació en Dublín, llegó vía LinkedIn, de hecho la primera pensó que era un spam, no contestó y después terminó llegando. Pero el fútbol tiene esas cosas y el equilibrio llega, y a jugarlo con la seriedad que los campeones del mundo saben. Señoras y señores, vamos, vamos, vamos, todos juntos, como siempre. Vamos Argentina, empuja en casa, nosotros acá y ellos nunca nos van a dejar tirados. Ahora, ahora, ahora, mueve Cabo Verde y ya se juega. Y ya lo seguimos por Diasport y por TV Pública. Sale con la pelota desde el fondo Dini Borges. Ahí la iba llevando Borges. Tocando para Pico López. Espera Argentina. Paradito con Lautaro. Espera Messi. Escucha. Escucha lo que es esto, Martín. Escucha lo que es este estadio.
3: Sí, Gus. Una locura. Lo que hablábamos en el inicio. O sea, poco se fue poblando. Son todos hinchas argentinos. Y un aliento increíble para esta selección.
1: Primeros 30 segundos, la pelota la tiene tocando hacia atrás. Primero Borges. Espera así paradito Messi. Espera ahí parada la selección argentina. Intentando capturar esa pelota Enzo. Lautaro lo tiene cerquita Bocini. Ahí sale el buen arquero de este seleccionado africano. Va ganando de cabeza, busca la pelota Giovane. Allí viene Giovane. Este lado lo tenía López Cabral, sin embargo va girando. Quiere tocar con Borges, este es Kevin Pina. Regaló la pelota a Kevin, ¿y por qué no ahora? Viene Thiago, ¿y por qué no ahora? Digo, vamos todos con Enzo. Ahí va Enzo, pelota al área, se pasó el toro. Va llegando atrás Rodrigo, mete de Paul, se pierde fuera arco. Será saque de arco para Cabo Verde. Será saque de arco para el seleccionado de Bubista.
4: Y es una de las cuestiones a tener en cuenta. Esa presión que no es presión de Argentina, quizás esperando el error del rival. Porque este es un equipo que se mete atrás, pero que juega con la pelota.
1: Sale tocando Bocinia. Ahí juega por abajo, suelta la pelota para Luis Duarte. Retrocede el 15, tocando con Moreira. La tiene Moreira, va al lateral derecho, lanza. Pelota larga al pique de Giovane. Ya tiene todo controlado Molina de primera. La primera que toca Dibu Sinani, que sentadito Scaloni en su partido 100, ¿cómo está?
2: Sentado Scaloni en su partido 100 a 24 partidos de estable, quien obviamente ostenta la mayor cantidad de partidos dirigiendo a la selección argentina, pero en 20 años, lleva 8 Scaloni.
1: Dejaba Molina, De Paul, 2 minutos. Ojo pelota atrás, ojo que viene en uno, toca Dibu, va soltando corto para Cuti, otra vez atrás, pegaba la pelota en Nuno da Costa, Dibu Martínez. Así salimos con el marplatense, va tocando para Cuti, la lleva el cordobés y se abre por el sector derecho Molina. Escuchá lo que es este estadio, escuchá lo que es Miami. De Paul, Cuti, Molina, viene a marcarlo López Cabral, toca la pelota hacia adentro. La regalaba Nahuel Molina, Lucero, recupera, llevando López Cabral, soltaba hacia adelante. Retrocedía Giovanni, el toro, toca para Leo, bien Leo, pasa entre uno, pierde después el de la marca de Pina, toca Alexis, buena pelota hacia adelante, cancha para Irba, Enzo, qué buena, tocó para el toro, allá Medina, toca la pelota para Medina, centro, centro y Enzo, centro y Enzo, aquí está Medina, prefirió frenar, vuelve tocando hacia atrás, se va armando en Thiago Almada, lleva la pelota a Thiago, se va abriendo Medina, suelta para Medina, que termina jugando Nani como titular en la disputa. Con Tagliafico en el lateral zurdo.
2: Sí, decisión futbolística. Nicolás Tagliafico ya está bien. Jugó los 90 minutos frente a Jordania, pero se inclinó por Medina.
1: Toca Almada. Entiendo que Argentina hoy necesita para romper ese doble bloque. Mucho de Thiago Almada. Mucho de Armada.
4: Mucho de Thiago, sí señor.
1: Falta, falta. ¿Cómo que no? ¿Cómo que no, árbitro? Fischer. La mano en la cara. ¿Cómo que no? Falta Molina, Martín, me vuelvo loco, soy de Cabo Verde.
3: Sí, tendría que haber ayudado un poquito después de línea que lo tenía de frente y se ve la mano del jugador de Cabo Verde que lo para a Molina.
1: Sí, señor, 3.30. La lleva Laros Duarte tocándose atrás Pina. Ahí la tiene Pina abierto de Ruá Duarte. Los dos Duarte que juegan delante de ese volante central que es Pina. Este es Borges, tiene Borges. Cabo Verde es el país independiente de África más cercano a la Argentina. En cuanto a distancia, es archipiélago de solo 10 islas que tiene Federación de Fútbol desde el 82. Sí, empezó el fútbol ahí, ya se habían jugado 11 mundiales. Tiro libre, falta de Paul, tiro libre, sí, acá, ¿eh? Mirá Scaloni, Scaloni le pide a aquella, no a Arela, la de Molina.
2: Sí, le pide la de Molina, el manotazo en la cara sobre el lateral derecho de la selección argentina.
4: Dos situaciones similares, una falta, otra no. Tendrá que aprovechar Argentina, como en el robo anterior, tomar una decisión rápida, porque va a ser muy difícil tomarlo desequilibrado a este equipo. Cuando rompa eso, deberá tomar decisiones rápidas para sacar provecho de la presión.
2: Se enoja Samuel, más atrás, dice.
1: Sí, porque el tiro libre puede ser peligroso, le va a pegar López Cabral a esta pelota. El habitual ejecutante de los tiros libres, cortito lo ha hecho, tocando para Giovane. Ahora sí va al centro, sube Pico López, ojo, llegaba atrás Nuno. Por suerte la pelota sale del área, la va juntando Ryan Méndez, la tiene el capitán. Va Cabo Verde con la pelota, 5 minutos a defender la Argentina. Bien, bien ahí marcando Medina. El lateral para el seleccionado de Cabo Verde, Martín Palermo, queremos escucharte.
3: Sí, pelota quieta, lo que decíamos, en movimiento, no la tiraron directa, buscaron hacer una jugada, pero bien defendida por la defensa de Argentina.
1: Lateral de Moreira. Se va acercando Méndez, la pelota que va a caer en el área, se iba buscando, peinaba Borges, sube uno de los centrales en esos laterales cerca, Cabo Verde, para encontrar el juego de mano cerquita del arco del Dibu, tocando Pina, viene hacia atrás, así va abriendo el fútbol López Cabral, toca la pelota para Giovane, vamos a marcar ahí bien, bien, bien Rodri, vamos de contra, la pelota para el mejor conductor posible, la deja Messi, ahí está Leo, juega para Enzo, Alexis, a Alexis, lo corre en uno y aquí la tiene Molina.
4: Sí, la recupera Argentina y muy ordenado de lo táctico la selección de Cabo Verde. Enseguida va a recuperar la posición detrás de la línea de la pelota. Además de ese orden táctico, son rápidos.
1: Dijo Thiago, Enzo, Enzo. Somos 10 por 6 minutos, todo el Mundial con nosotros, los 104 partidos. Ya pasaron más de 80, ¿eh? Lo rápido, que no pase más.
4: Y seguimos acá.
1: Con lo que nos gustan los Mundiales. Por 10 por 8, hoy por TV Pública, llegando a cada rincón de la Argentina, 6 minutos 0-0. Viene la pelota para Molina. Lleno, ¿no? ¿Sold out o no, Nani?
2: Sí, completamente lleno.
1: Pierde Alexis, no hay falta, dice el árbitro. ¡Cupi! Por las dudas. Acá estoy yo, dice Cristian Romero.
4: Es una de las situaciones que vamos a tener que tener en cuenta, porque Argentina va a tener la posición, Argentina va a atacar y va a ser muy importante que marque en ataque, justamente que esté atento para estas o estos posibles contragolpes o pelotas largas.
1: Faltoro, ¡ay, ay, ay! La próxima que enganche. Ya Lautaro le tomó la patente a Bocenia, le va a quedar Alexis. Ahí se viene Alexis buscando la pelota, recorta y va Enzo. Recorta y va Enzo y se viene Enzo y toca Enzo y espera el toro. Pelota larga y va Méndez, ojo. Allá lo corre Medina, se viene Méndez para contra. 3 contra 4, 3 contra 5. Se aparece acomodado Argentina, va Méndez, Méndez, Méndez, lo marcó Medina. Rebote y viene Alexis buscando la pelota, recorta y va Enzo. Recorta y va Enzo y se viene Enzo y toca Enzo y espera el toro. Pelota larga y va Méndez, ojo. Allá lo corre Medina, se viene Méndez para contra. 3 contra 4.

0: estar ahí y por compartirlo con nosotros, por disfrutar cada minuto, cada momento de esta Copa del Mundo. Lisandro viene para Cuti, sí, Nani.
1: Se paró Scaloni, el hombre de los 4 títulos de los 8 años y que tiene contrato hasta diciembre y no descarta renovar.
0: Toca la pelota Leo, falta en el camino de Giovanni, lo levantó por el aire. El extremo izquierdo suelta hacia dentro de Paul, va iluminando a Alexis, el piso y gana, ganó. Tocó la pelota para Enzo, se abre muy bien Medina, linda pelota de Enzo. Abre sus alas, la selección atrás Enzo. Ahí la tiene Thiago, atrás Enzo, ahí está en la base. Esa conducción baja, va Enzo, cambió para Molina, ganó Giovanni y sale Cabo Verde. Intenta llevar la pelota, lo termina superando por la banda derecha de Paul. Se viene tocando López Cabral, allá va López Cabral, baja. Generoso Argentina, mira 3 para recuperar, perfecto. Perfecto, bien Argentina, cruzó toda la cancha. Goico para terminar dando una mano a Thiago.
2: Sí, cruzó toda la cancha, bien la superioridad. Hay que cuidarse porque cuando ya lo tienen encerrado el rival, no hay que cometer esas faltas que tenga un tiro libre posterior en un juego aéreo para Cabo Verde, ¿no?
0: Scaloni sigue de pie, ¿no? Por su costumbre habitual, Nani, partido 100, dijimos.
1: Partido 100, hizo debutar 65 futbolistas.
0: Va Molina, termina cruzando Borges por el cuerpo, arco. Saque de meta para Bocini a 9 minutos. Argentina 0, Cabo Verde 0. Aquí en Miami, de arco a arco, de leyenda a leyenda. Comenta Goico, comenta Palermo.
2: No ha pasado demasiado. Es el partido que habíamos delineado más o menos en la previa. Es cierto que más allá de la postura defensiva de Cabo Verde, cuando la tiene es un equipo que juega.
0: Ojo. Iba con la pelota Borges, termina cayendo Giovane. Tiro libre, mitad de cancha para Cabo Verde, sí, Martín.
3: Sí, hay que cortar ahí, no hay que dejar que avance Cabo Verde, metros más en campo nuestro. Y vemos una Argentina presionando alto, tratando de recuperar allá. Y esa presión la tiene que Cabo Verde saltar.
0: El tiro libre, ya lo hicieron, Giovane. Obedizo el 7, va, se anima. Ahora jugando más adentro, la pelota que venía para Pina. La deja para Pico López. Val nacido en Irlanda, toca López, larga, aparece Dibu, cubriendo espacios, muy bien Lisandro Martínez, la pelota por abajo, a pie, y que la traiga Alexis. Son 10 minutos de la primera parte, con un estadio repleto, con vos en casa, siempre cerquita del seleccionado argentino, Alexis. Vamos selección, vamos Argentina, el ganador de este partido le espera a Egipto. Le ganó por penales, gol de Australia, hasta el final sufrimiento, para uno y para otro.
2: Así es. Y el próximo rival de cualquiera de estas dos selecciones habrá jugado a largo, ¿no?
0: Va Thiago. Ay, era bueno el intento. Tenía cancha larga para avanzar. Lo terminó encontrando. Ese pase entre líneas al toro. Ya va a llegar, ya va a venir. Alexis.
1: Gus. Sí. Indicaciones para Medina. Lo quiere más alto a Medina.
0: Y es lógico porque tiene que aprovechar esa apertura de campo, ¿no? Lo que decíamos hoy, Martín, con la doble línea, con ese bloque bajo pegadito de dos líneas.
3: Sí, Gus. Y ahí es donde tiene que aparecer. En esos espacios entre línea, como está Thiago, Messi, Lautaro, Enzo, que está rompiendo por el otro lado, y la amplitud de los dos laterales.
0: Las conducciones de Cuti, toca la pelota para De Paul, ahí está Rodri, para atrás RDP, tocando la pelota hacia Dibu. ¿Qué suplentes tiene Argentina? Hacia la carrera, Nani.
1: Musso, Rulli, Senesi, Tagliafico, Montiel, Paredes, Barco, Julián Álvarez, Lo Celso, Palacios, Nico González, Simeone, Nico Paz, Otamendi y el Flaco López.
0: La pelota la trae Lisandro. Vamos, selección, cruzando la mitad del campo de juego. Toca la pelota hacia adelante, Enzo. La conducción es buena, tiene campo para irle. Quedó la cancha del otro lado a Thiago. La tira para Enzo. Ahí va Enzo, se apuró Enzo. Hay algo de tiempo, hay tiempo para pensar un pase más, ¿sí? La presión, si bien están todos metidos abajo, no es tan asfixiante la presión contra Argentina, están 3/4 de cancha.
2: No es tan asfixiante y eso marca un poco la estadística que resaltábamos en el arranque. Es un equipo que juega defensivamente, pero que convierte pocas faltas. Eso quiere decir que la presión es a veces con sombra, no es que llegan todo el tiempo al contacto físico.
0: ¿Cómo estamos, Martín?
3: Bien, tranquilo, Gustavo. Está bien controlado el partido, sin correr riesgo. Pero era lo que habíamos hablado.
0: Lanza Borges, van uno. Pique y Dibu. De campo a campo, de arco a arco, la pelota ya la tiene Dibu. Y nosotros en 12 minutos. Con el partido hasta acá 0-0. En Miami. El cielo aguanta, Nani, ¿no? Por ahora aguanta.
1: El cielo aguanta.
0: Enzo. Recibe la pelota Enzo, la pide por la derecha Molina. Tocándose atrás Cuti. Dice, viene Cuti. Va Romero. La pide sobre la izquierda Licha, pelota para él, pelota para Lisandro. Ahí la tiene el hombre de

0: Alexis y defensa y justicia. Mide por la derecha Molina, toca para Alexis. Marcadita la línea, 4-1, 4-1, Mira en Cabo Verde, mira, Pina en el medio.
1: Se queda bien ahí delineado el esquema táctico de la selección de Cabo Verde.
0: Hay que intentar romper esa línea, hay que intentar romper ese cerrojo. Ya 13 minutos, Cuti. Buena pelota de Cuti, toca de primero Enzo, quería sorprender con el toro. Terminó sacando la pelota Kevin Pina. Y como último hombre aparece rápidamente Lisandro Martínez.
1: Y ahí está lo que decías, no se tiene que poner ansioso Argentina en ese último metro, porque hay espacio. Es cierto que la posición de Cabo Verde es defensiva, pero no es que están con el hombre permanentemente. Entonces hay como un segundo para pensar.
0: Toca la pelota Cuti. Allí viene para Molina, suelta para Rodri. La deja adentro de Paul, Alexis. Juegan los campeones del mundo, 0-0. Buscando un lugar en octavos de final. Vamos selección, vamos Argentina. Lisandro. Va de Paul, cruzando a lo ancho del campo de juego. Toca la pelota para Enzo, deja Fernández, linda para Medina. Ya se mete el toro, ya espera cerca de la media luna Messi. ¿Dónde anda Leo? ¿Dónde está Messi? Aquí está, mirá. Pasitos atrás de la media luna, pide la pelota a Rodrigo. Martínez. Viene Lisandro. Viene Lisandro. Todos, los 11. Los 11 del rival atrás de la línea del balón. Martín, lo dicho, lo pensado.
2: Sigue lo que estás contando. Es costando entrar ese pase entre línea, encontrarlo a Leo, perfilado a Thiago. Pero podemos desbordar por fuera y intentar ya en los últimos metros entrar.
0: Va Rodrigo, tocó buena pelota al área. Atención, la cambian de lado. Viene Leo de frente. Pegale Leo y está. Ya va a venir. Ya va a venir Leo afuera, afuera puede pasar. Saque de arco para Bocinia, Leo. Ya va a venir Leo. 14 minutos, cerca, saque de arco.
1: Tuvieron que pasar casi 15 minutos, Gustavo, para que una acción de ataque bien enhebrada, combinada, de Argentina pusiera a Leo a rematar. Se le fue un poquito ancha sobre el brazo izquierdo de Bocinia, pero creo que este es el camino.
0: Saca Bocinia antes de la mitad del campo de juego, sube firme, pero esa pelota mente en la paina, se pierde afuera, lateral de Medina, presiona el seleccionado de Cabo Verde. Una selección a la cual se hubiesen querido, por ejemplo, Patrick Vieira, Henry Claarsson, aquel delantero sueco, hubiesen podido jugar en su momento, ya que poseen ascendencia directa. Patrick Vieira ha sido obviamente en Senegal, de padre senegalés, pero jugó para Francia, ¿no? Y integró aquella gran década de los 90, principios de los 2000 con Francia. Y ya está en la próxima ronda. Argentina 0, Cabo Verde 0, 15 minutos, Sinani.
3: Hablando de Francia, 6 goles para Messi, 6 goles también para Mbappé, 5 Haaland y 5 Harry Kane.
0: Están todos ahí, todos juntitos, Martín, gol y gol. ¿Cuánto gol Palermo,
2: Y ahora vamos a hacerle sumar un poquito a Lautaro.
0: No está mal, ahí viene Molina. Para mí eso siempre es, viste, un anzuelo para Leo, Viste, ¿no? Cuando tiene la competencia cerca, siempre le ha venido muy bien en su carrera. Se viene Lisandro, vamos selección, 15, 16 minutos, vamos Argentina, 0-0, buena. La pelota para Medina, adelante para Enzo, fantástico. Ahí se mete al área, espera, atrás de todos Molina, atrás, más atrás está De Paul. La pelota por la izquierda, conduce Thiago, lo necesita Argentina. Es partido de Armada, es necesario Armada, acá hay Leo, falta. Y Leo falta, mira qué lindo. Señoras y señores, qué tiro libre. Qué gran tiro libre que tiene Argentina. Corrido algo hacia la izquierda. Hay tiro libre para Argentina. A ver, sí, ahí, ¿no? Tac, lo toca.
1: Se lo lleva puesto después, llega la pelota. Pero después termina barriendo al capitán argentino. Y es un tiro libre. Diría el relator, está lejos.
0: Nunca es lejos para Leo. Martín, no me mires así, Martín. El goleador sos vos, Martín. Escuchá a la gente.
2: Escuchalo, Gus, escuchalo. No te voy a decir nada. El otro día me anticipé, terminó resultando, entonces.
0: Tranquilos.
2: Ahora, tranquilo.
0: Acomoda la pelota al mejor jugador de la historia, señoras y señores. Ahí está para pegarle Messi. Corre la barrera. ¿Cuántos pidió, Nani? ¿Como 7? ¿Cuántos hay ahí?
3: Sí.
0: ¿Cinco,
3: sí.
0: 6?
3: Sí, son varios. Y se ata los cordones, Messi, acomoda la pelota. Sabemos que es muy meticuloso a la hora de acomodar la pelota.
0: Sí, totalmente. Totalmente. Está para pegar Leo. 17 minutos, señoras y señores. Todos juntos, Todos juntos, vos en casa, en cualquier rincón de la Argentina, en cada pueblo, en cada barrio, en cada esquina. Le va a pegar Leo. De Paul dice que no hay distancia. Y yo te digo, para mí, están un pasito adelante. Dice, sí, claro, vaya. Fíjese, Fischer. Se te están adelantando, árbitro.
1: Mirá el Dibu cómo está señalando como el otro día, dándole indicaciones para dónde o dónde no ve el arquero rival, ¿no?
0: Va Leo, atención, tiro libre de Argentina, 18 casi. Vamos todos con vos, va Leo. Vamos todos con el 10, va Leo. Y el arquero Bocinia. Se la quedó el arquero. Terminó picando un poco antes del pique, se la quedó Bocinia, Goico.
1: Se la quedó seguro el arquero. Mientras la gente chifla la salida de este señor, le pegó Leo. Ojo que fue por arriba. Le alcanzó a agarrar antes del pique, con alguna dificultad, pero si le picaba antes era más complicada.
0: Sí, Nani.
3: Da la sensación que fue por donde marcó el Dibu también, a quien lo vemos en el Aston Villa también acomodar la barrera del fondo.
0: Sí, es cierto. Aquí la tiene De Paul, llegando a los 20, linda pelota para Leo. Se mete Molina, se la bajó Messi, Bocinia. No sé si no estaba adelantado Leo en el pase hacia adelante de Molina, la tiene Bocinia. Pero estamos cerquita, estamos cerquita, Martín, estamos cerquita, Palermo, casi 20.
2: Sí, clara, pelota profunda, ganó el espacio Molina y se le fue un poquito larga Leo para poder definir.
0: Toca hacia atrás Borges, ahí la deja Dini Borges, recibe el balón del arquero Bocinia, una de las sensaciones de la Copa del Mundo. Lo presiona el Toro, dale que te engancha. Ay, otra vez le enganchó. La tercera la velocidad. Una vez lo dice, no hay dos sin tres, viste, cuando digo esto. Pero ya lo va a agarrar el Toro. Vamos ahí. Vamos a presionar. Se terminó saliendo. Mirá vos, Méndez, Goico.
1: Yo la tercera te digo que el Toro me le quedo parado.
0: Claro que sí. Ya va a enganchar y algo vamos a encontrar ahí. Se viene con la pelota López Cabral. Toca López Cabral. La iba dejando otra vez para Moreira. Pierde la pelota, sale el toro, pide lío. Se suma por la izquierda Enzo, con paciencia Argentina, perfecto. Llegando a los 20 minutos, Lisandro. Algo le pidió Molina recién Scaloni, cuando venía desde el fondo, Nani.
3: Sí, y Bubista también advirtió a sus jugadores que no lo dejen solo a Molina.
0: Claro, el tema está ahí en abrir la cancha, ¿no? La importancia para romper este bloque de los laterales, Goico, Martín, lo que decían hoy tempranito.
1: Así es, cuando está muy atrás hay que hacer la cancha lo más ancha posible para que haya espacios por el medio, por esos carriles.
0: Se viene un rato a la derecha, Thiago, algo más adentro. Del centro hacia la derecha, ya se va para el otro lado Almada, recibe la pelota. Se viene con ella, conduce ahí Leo, viene Messi, atención, pasaba Medina. Una estación antes, toca para Enzo, abre para Medina. Irá el primer palo, el Toro, el centro atrás, van todos adentro. El centro atrás, la junta y sale Pina. Allí va Kevin Pina. La marca es de Molina, cruzando la cancha va Molina. La pelota para Méndez, la tiene Cabo Verde. Lanús Duarte. Giovane. Pide por el sector izquierdo López Cabral. Sigue con la pelota López Cabral. La va dejando hacia atrás, no. No quiere sostenerla. El que vuelve a marcarlo es De Paul. Estamos por 10 Sports. Estamos por TV Pública. Argentina 0, Miami. Cabo Verde por ahora 0. Kevin Pina. Volvía Méndez. Adentro. Esperando Moreira. El lateral derecho que va adentro cada vez que puede. Borges. Vamos juntitos, Vamos que esto recién empieza. 0-0. Borges. Y la tiene, nomás Cabo Verde, muchachos.
1: La tiene porque, reiteramos, no solo es un equipo defensivo, sino que cuando la tiene trata de jugar.
0: Salió bien con esa pelota Méndez, por suerte, se le fue ancha, se le fue larga. López Cabral, lateral nuestro. El lateral para el seleccionado argentino. Aplaude Bocinia del otro lado. El lateral para Molina.
1: Acá el segundo enganche que le hace Bocinia al Toro. En la próxima debería frenar Lautaro.
0: Pico López. Toca la pelota Pico López. Pina. Ahí va tocando Pina. López. Sale el seleccionado de Cabo Verde llegando casi a la mitad. Arrimándonos a la bisagra de esta primera parte. El partido está 0-0 aquí en Miami. Mira, Egipto al ganador de este partido. Va la pelota a zona McAllister, sigue tocando de Eduardo Duarte, el número 14, vuelve para él, otra vez con uno de los Duarte. Ahora se la da Laros, ahí está Laros Duarte, a marcar Enzo, a presionar a Alexis. Bueno, mueven la pelota en la salida. Borges, tocando allá para López, Pico López, Espera ahí Argentina que ya va, claro, perfecto. Gran anticipo de Medina, con paciencia, esperar a recuperar y ahora sí, vamos a cambiar el paso. Viene para Leo ahí, sí pasa bien, mano a mano con el arquero. Levantó la pelota de Paul, le quedó fantástica. Leo quiso girar y llegó. Y llegó justito para recuperar esa pelota. Kevin Pina, Martín Upa. Duro Cuti, sin falta, todo pelota. Gana Pina, ojo, sale Cabo Verde, se abre Méndez. Bueno, volvió bien Argentina, Martín, volvió bien con McAllister.
2: Rápido en el retroceso, sin dejar espacios, y eso hace que Cabo Verde tenga que tener la pelota, vuelva a posicionarse y Argentina está bien parado atrás.
0: Toca hacia atrás Méndez, aquí la tiene López, y Dani.
3: Quinto partido del Cuti en 3 meses. Fue rapidísima la evolución del Cuti de esa lesión en la rodilla.
0: Bueno, hablando del Cuti, el técnico budista fue a pedir falta en el anticipo de Cuti. Estaba muy enojado con quien ocupa el lugar de cuarto árbitro en Arela. Desesperado el técnico de Cabo Verde.
3: Sí, estaba enojado porque entendió que fue feo abajo.
0: 23, en el límite estamos de la pausa de hidratación. 0-0, sale Lisandro Boico, sale Argentina.
1: Sale Argentina, que no tiene que perder la calma, no se tiene que descontrolar. ¿Sabían de antemano que iban a encontrar un rival de estos quilates? Bueno, será paciencia. Hay
0: bien
1: tiempo.
0: Leo, uno por el camino, toca la pelota. Va presionando Molina, aparece para sacar López Cabral, toca cortito. Ahí está Duarte. Es el primero, después no encontró el pase. Leo presiona Messi. La pelota que viene para Cabral, ojo que juegan ahí, nosotros podemos ganarla. Sale Borges, vamos selección, vamos. Acá Borges, tira lejos para Nuno. Nada de nada, pero por Dios.
1: Nada de nada, lo agarraba Núñez, el número 21, a Cuti Romero. Eso es lo que tiene que estar atento, porque se pueden salir esos pelotazos y Argentina tiene que estar atenta a esa marca para no darle posibilidad de correr al delantero de Cabo Verde.
0: Excelente cambio de lado. Desde allá de Irso para acá, Molina la bajó, Rodri centro, Rodrigo el centro y saca la pelota de cabeza Borges, buen centro de Paul, rebota y es nuestra, lateral de Argentina, vamos ahora 24 minutos, pausa de hidratación y seguimos.

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1: Momento de servir la birra. Se viene la pausa de hidratación. El cooling break. Acá le decimos cooling break. A llenar esos culitos de birra que se viene la mejor compañía del mundial.
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0: 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Bueno, volvemos, Goico.
1: Volvemos. Hay que ver cómo pega esta pausa de hidratación porque tenemos muchos ejemplos con estas nuevas pausas de 3 minutos que son unas mini charlas técnicas de los entrenadores, ¿no?
0: Sí, señor.
2: Ojo con la preparada, ¿eh? Hubo mucha indicación.
0: Sí, se quedó hablando con Molina. Se quedó hablando con Molina y este lateral es de Molina. A ver qué puede tener aquí entre manos el seleccionado argentino. Allí viene la pelota para Alexis. Toca Molina, juega la selección, se mete por el segundo palo Enzo. La pelota para Molina, ¿dónde está Leo? Allí viene el balón para el Toro, sale del área, vaya Lautaro. Tocó atrás, si te gusta pegar, es Facu, ¿eh? Aquí está Medina, hay que patear al arco también con este bloque bajo tan cerradito, Martín. Hay que probar al arco cuando se pueda.
3: Sí, era una buena opción, que se anime Medina cuando tenga espacio y tiro, hay que rematar fuera del área.
0: Licha, tocando Lisandro Martínez, juega la pelota. Viene para Cuti, vamos selección, vamos Argentina, 28 minutos. Estamos en Miami, a través de 10 Porsche, todos los partidos, todos de la Copa del Mundo. Todos los partidos de principio a fin. Y hoy también, llegando a cada rincón de Argentina por TV Pública. Linda para Leo. Ahí está Leo, viene, viene Leo, Leo, Leo, gol, gol, gol, gol. Que sigan haciendo goles todos los delanteros, que no paren de hacer goles todos los goleadores. Aquí está el mejor del mundo, aquí está el mejor de todos, aquí está Leo, Leo Messi en Miami, en el patio de su casa. Argentina 1, vamos campeón del mundo, Argentina 1, Cabo Verde 0.
1: Y decíamos cómo iba a pegar la pausa. Le pegó bien a la selección argentina. Elucubramos un montón de situaciones. La del pelotazo frontal no la teníamos. Es cierto que lo de Licha Martínez fue espectacular, pero hay un control de Messi que deja la pelota a su disposición para poder definir, para poner arriba a la selección argentina en un primer tiempo apretado, donde no había generado demasiado. Un pelotazo genial de Licha Martínez, el capitán que la bajó y dijo, Mbappé, voy un escalón más arriba.
3: Sí, sí. Leo ahí en esos metros es letal. Está en ese momento donde él tiene la claridad mental para definir en un control y rápidamente cachetearla para definir el gol. Obviamente un pase profundo a la perfección.
0: Sí, Nani, quiero escucharte, Nani.
2: Gol número 20 de Messi en Mundiales. Ya igualó su mejor marca, que fueron los 7 goles en Qatar.
1: Elijo creer, 20 goles, 30 partidos, 20 y 30.
0: Valió, valió, la próxima. Valió.
1: Sí, Goico. La próxima Copa del Mundo tiene 20 y 30.
0: Mamita, sale Pico López y se viene con la pelota a Cabo Verde. Te lo voy a decir ahora. Te lo voy a decir ahora. ¿Sabes lo fundamental que era un gol acá? Lo fundamental que era un gol antes de los 30 con el equipo que se te cierra. Pregúntale a España, si no Palermo.
3: Sí, hablábamos de los parates, ¿no? De la hidratación. ¿A qué sirvió? Hacer algunos retoques a lo que dijo Scaloni. Ya empezó desde el lateral con una jugada previa y después de eso vino la jugada del gol.
0: En la historia de los mundiales, Mbappé 18, Leo tiene 20, ¿no, Nani?
2: Exactamente, Leo tiene 20 y ya lo supera Mbappé por uno en esta edición.
0: Aquí se trae la pelota desde el fondo Cuti, claro. En este mundial tiene uno más, 7 y 6, ¿no?
2: Exactamente.
0: Y 20 y 18 en la historia de los mundiales. Qué bestia, Dios, por Dios. Qué lindo que seas argentino, 10. La pelota viene para Rodríguez, gana Argentina. ¿Quién? ¿Quién? ¿Quién? Sí, él. Va Leo. Ahí se viene Messi. Vamos, selección, vamos. Gana Argentina por 10 por TV Pública. Recupera Giovanni. Recupera la pelota Giovanni. 31 los minutos. Lo empujó. Lo empujó Molina. Si es falta. Es tiro libre que favorece al seleccionado de Cabo Verde.
1: Muchas veces se dice que estos son fouls tácticos. Bueno, para eso sirve que sean leves, que no sea cercano a una amarilla. Para cortar, rearmarse y empezar a volver a jugar.
0: Beso grande a Gonzalo Tamaquinini en Mendoza, con Fede Petista cumpliendo 40 años y mirando el partido con nosotros. Jovencito, ¿eh? Se viene López Cabral con la pelota. Allí va hacia adentro López Cabral, lo está marcando Molina, le pegó. Tuya, bien Dibu, tiene todo controlado el Dibu. Boico sale desde el fondo, sale la selección argentina, de arco a arco, leyenda, leyenda, comenta Goico, comenta Palermo.
1: Decíamos en la previa también que por más que Argentina abriera el partido, no iba a modificar Cabo Verde su táctica. Por eso hay que ser paciente, tranquilo. Este gol le da el triunfo a la Argentina y le da la tranquilidad y un poquito de bajar esa ansiedad para tener que jugar con el balón, que lo hace y lo hace muy bien.
0: ¡Uy, qué lindo salimos! Atención, Baenzo de cabeza. ¡Tac, tac, tac! Con Enzo, con Leo, con Enzo. El control de Messi en el gol. El control de Messi en el gol es espectacular, ¿eh?
3: Es con la cara externa, porque no la controla con el control interno, no podía.
0: Qué bestia.
3: Y ahí le quedó para darle de cacheteada, increíble.
0: Claro. No, impresionante. Ahí está Leo. Va tocando la pelota para Lisandro. Vamos, Argentina, vamos. Gana 1-0 la selección. ¿Cuánto llevamos? 32-33. Viene para Alexis, estamos en Miami. El cielo parece despejarse. Se viene Messi, Valeo, toca para Molina. Echa el centro y llega allá Medina. Tocó buena, buena para Thiago. Pegale, Thiago. Ahí va Thiago, pegale, Thiago. Toca, Thiago. Juega adentro y rebotó la pelota. Cuando se la quería devolver Messi, sale Giovanni, ojo. Sale Giovanni, ojo allá que pica Méndez. Ojo allá que pica Méndez, salió Giovanni. Ojo a la derecha del ataque de Cabo Verde. Por suerte volvió muy bien. Muy bien Medina.
1: A esto se pone cuando perdés la pelota, porque hay muchos metros entre la última línea de Argentina y el Dibu Martínez. Es por eso que no hay que perder pelotas fáciles ahí en la mitad de la cancha, porque repito, Cabo Verde está atrás, no modifica su postura a pesar del 0-1, pero cuando tienen la pelota juegan y son rápidos.
0: Cuti, tocando Cuti, toca la pelota para Martínez, vamos a Argentina, espera Alexis. Ilumina por adentro, llevando ese balón, Lisandro Martínez, toca para Alexis, suelta de primera para Lisandro, con esta paciencia de siempre, con la posesión, con la calma, sí, algo empalagoso a veces, pero lo que vale tener esa pelota, saltaba Thiago, quiso bajarla atrás para Medina, adentro estaba esperando Lautaro, lo pasó a la pelota Thiago Almada, se pierde por el sector defensivo, será lateral que favorece al seleccionado de Cabo Verde. Gracias a todos por estar ahí, por acompañarnos, nos genera un gran placer saber que todos ustedes están con nosotros y que disfrutaron, como Palermo, como Goico, como todos, este golazo de Leo.
1: Ahí está, lo vemos, lo que remarcaba Martín, el control con el borde externo y dejarla para él mismo, para dejarla cortita y que le quede para definir y marcar no solo su gol número 20, sino además en un partido cerrado, en un partido apretado, marcar el 1-0 que le da la tranquilidad a la Argentina.
0: Arriesgan mucho saliendo desde abajo, no solo el arquero. En algún momento va a perder alguna Cabo Verde. Recién también con el número 3, con Borges.
3: Sí, claro, Gus. Es una de las posibilidades de que si Argentina está fino, puede llegar a robar y puede sacar ventaja. Como le está haciendo mucho, te dejo a vos.
0: Se viene Thiago, claro que sí. Allí va Armada. Ahí está Armada, toca la pelota para Medina. Viene pidiendo a Alexis, tocando bocina atrás a Alexis. La pelota suelta por la izquierda, la dejaba Armada. Aquí está Lisandro. Se viene Lisandro, 35, faltan 10 y se va la primera parte. 35 minutos, Cuti. Bien Alexis, volvía. Va a levantar la banderita. Sí señor, volvía. Decía Martín, tiro libre, defensivo para Cabo Verde.
3: Sí, también lo que está haciendo, hay un compromiso muy grande por parte de todos, que ante la pérdida en campo rival, hay 3, 4 jugadores que enseguida automáticamente van a la presión donde está la pelota y lo acorralan al jugador de Cabo Verde.
0: Pico López.
1: Y es ahora donde entra a funcionar un poco lo de las estadísticas que decíamos en la previa, que Argentina estaba entre los dos últimos en cuanto a la velocidad, en cuanto a los recorridos, pero mucho entre los cuatro primeros en la posesión. Bueno, estos son los partidos, una vez que sacás la ventaja, para tener la posesión del balón.
0: ¿Cómo es ese dato, Nani?
2: Argentina está 46 de 48 equipos con menos velocidad. Solo por debajo están Qatar y Colombia. Y también está en el fondo entre las selecciones que menos distancia recorrieron.
0: Claro, el tema es que te vuelve loco porque te tiene la pelota. ¿Sí? Cuando la pierde, logra recuperarla alto. Y la verdad, te termina desesperando.
1: Claro, porque por eso también el dato que nos daba Nani, que era que estaba entre las cuatro primeras que tenían posesión de balón, ¿no?
0: Tal cual. Anto Solar, Patrick, Starbelling, Rocho Oriolo, abrazo grande. abrazo enorme, cumpliendo las cábalas, las costumbres, me dice, porque hay que cuidar acá en el sillón de siempre, Goico, ¿no?
1: Siempre.
0: Con el que lo ves habitualmente. Está solito también, ¿no?
1: Claro, ¿cómo arrancaste? Nosotros vinimos traje negro primer partido y ahora ya entramos en el matamata, o sea que hasta aguante, hasta donde aguante.
0: Goico es el traje de Qatar, ¿el que trajimos, Goico?
1: Exactamente.
0: Créanos, ¿eh? No les estamos mintiendo. Dejaba la pelota de Herba Duarte, así va buscando Ryan Méndez, abre para Moreira a recuperar esta pelota. Vamos selección, se viene Moreira, vamos a Argentina. Espera Licha, bueno, llega la situación a la vida, Saque de arco. Saque de arco será para el Dibu, sin arena.
2: Empiezan a caer algunas gotas, leve por ahora, pero bueno, hay que anunciarlo dado el contexto y todo lo que estuvimos esperando, ¿no? Por esa tormenta.
0: La imagen de Shakira. 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
1: No se ha modificado, como dijimos, la manera de jugar de Cabo Verde. Si uno pudiera borrar el marcador o el placar, como dicen en Brasil, de 1-0 a favor de Argentina, podríamos decir que este partido tranquilamente está 0-0, porque la actitud de la selección de Cabo Verde es la misma ahora que en el minuto 0.
0: Sí, es verdad. Bueno, se fue la pelota, ¿eh? Es para ellos.
2: Sí.
0: ¿Escaloni con quién? A ver, con... pensé que era con Leo, no, con Alexis, me parece. No, con Lautaro.
2: Sí, mucha indicación a Lautaro Martínez. Está muy enérgico Escaloni.
0: Me parece que entiende que en esa salida puede haber una recuperación. Divide mucho la pelota, arriesga mucho en la salida. El seleccionado de Cabo Verde, este archipiélago de 10 islas, que tiene fútbol profesional desde hace muy poco tiempo. En su liga local es semi-amateur. Aquí va con la pelota tocando Duarte. Va de nuevo a Duarte. Abre hacia Méndez. Este Ryan Méndez. La va llevando Ryan. La pide en uno. Acaba para buscar esa pelota en uno de Acosta. Pina. Duarte. Claro, Duarte. Marca Alexis. Hay contra. Va el toro. Ay, qué lástima. Llegó otra vez Kevin Pina. Va tocando la pelota para Giovanni. Ahí va Giovanni, amagó pegarle, estaba lejísimo. Ahí el pase que puso para Moreira. Va como una flecha, Moreira cambió, la sacó del área por suerte. Ahí le quedó a López Cabral, marque selección, marque. Se viene Méndez, va al centro, para en uno. Hoy saca Medina. Decir que a Moreira le agarró el ataque de locura, la tiró del otro lado del área. Si no te digo, era peligrosísima, Boico.
1: Sí, porque fue la posición peligrosa, pero el pase fue genial también.
0: Falta tiro libre, 39, mi querido Martín Palermo, 39 minutos.
3: Sí, tuvo que cerrar Medina al extremo que se cerró y en la aparición de Moreira no hubo un grito para Thiago que pudiera retroceder y obviamente generó ese buen pase para terminar.
0: Aquí tiene la pelota Cuti. Lisandro, ahí sale Lisandro. Toca para Cuti, Alexis. La pelota la tiene el seleccionado argentino. Sigue con Cuti. Otra vez viene para Alexis. De Paul. Pide Leo. De Paul. Alexis. Ahí va Alexis. Espera Molina. Toca la pelota para Rodrigo. Sigue Rodrigo con la pelota. Se abre Leo. Se abre Messi. Ojo Molina, ¿eh? Ojo Molina. Que bien De Paul. Que bien De Paul cayó. La marca rápido de Duarte. Porque Molina le abría la cancha y De Paul iba y toca a Leo. Y allá vamos iluminando con Enzo y pasará como una flecha Medina. Abre sus alas la selección, va con la pelota Thiago, toca para Alexis. La pide acá Molina, hay un gran trabajo de los laterales en la Argentina con y sin pelota. Molina, pedía Leo, viene para Alexis, marcan uno, toca Molina, la tiene Cuti Goico.
1: La sigue teniendo Argentina, es una de sus herramientas preferidas y está ganando 1-0. No veo por qué tenga que tomar más riesgo, ¿no?
0: Tiene espacio Rodri, ¿eh? Tiene espacio. Anda Rodri. Tiró la pelota larga para Enzo. Le va a quedar igual a Medina. Le quedó para su pierna menos hábil. Tiró para Leo. La pincha para Enzo. Volvía Medina. Yo repito, en algunas hay que patear el arco. En algunas hay. Recién tenía casi para patear De Paul. Era buena.
1: Y hay que patear porque lo que ensayó De Paul recién, que es romper las líneas con una acción individual. Porque Cabo Verde, repetimos, uno lo ve parado defensivamente con ese 4-1-4-1, pero después a la hora de marcar, están lejos, no entran en el contacto físico. No tengo la estadística de este partido, sí es que hicieron pocas faltas en todo lo que va al campeonato, pero no son de pegar.
0: Mirá cómo salió Giovanni con la pelota, tocó hacia adentro, Giovanni cortó Enzo De Paul. Vamos a aprovechar ahora y seguir, ¿no? Porque cuando van, si vos salís rápido, los agarrás 4 contra 4, 5 contra 4. Tiro libre nuestra, Martín, para Argentina.
3: Sí, Argentina está bien. En cuanto pierde esa posesión de pelota, rápidamente pasan la línea de pelota y se paran bien estructurado con los cuatro del fondo y los tres en el medio.
0: Sí, Nani.
2: Bueno, ahora sí se largó a llover, compañeros, ¿eh?
0: ¿Ah, sí? ¿Fuerte? No llego a percibirlo de acá.
2: Y bastante. Son finitas las gotitas, pero muchas.
0: Ok. Medina es un estadio que, si bien tiene techo, obviamente cubre, te digo, hasta solo un sector de las tribunas, ni siquiera todas las tribunas, Sergio.
1: Exacto, la parte baja de cada una de las tribunas, tanto la de atrás de los arcos como las laterales. En la última parte, en la parte baja, el techo no llega a cubrir aquellos simpatizantes que están ubicados ahí.
0: Estalló el banco, ¿eh? Estalló Scaloni. Y sí, lo revolvió Borges. No sacó ninguna todavía. Mira, Boico.
1: Fue fuerte, la pelota estaba lejos.
0: Acá se tiró Bocinia. Mirá vos, hasta los carteles de la cancha están ovacionando al 10 ahora. Qué bárbaro.
1: Acá vemos el gol nuevamente. La domina bien Messi, le queda para su pierna más hábil. Otra visión desde la cámara del árbitro. Y define arriba. Generalmente los arqueros en esos mano a mano se terminan agachando. Y elige bien Martino, no, el 10.
3: Sí, claro, Boico. Vio el posicionamiento del arquero y buscó bien arriba. Y no tuvo la posibilidad del arquero de Cabo Verde poder contrarrestar ese remate.
0: Pelota de Lisandro. Sale la selección, 43 se va la primera parte. Vamos a ver cuántos se agrega. No marcaron, ¿no? Todavía, Nani.
2: No, todavía no marcaron. Bocinia usa botines Made in Argentina.
0: ¿Ah, sí?
2: Sí.
0: Ahora me decís. Viene Alexis con la pelota, toca ante la marca de Giovane. Siguen siendo prolijitos en esto de recuperar rápido línea de pelota, de seguir con líneas juntitas, ¿no? Al margen de estar perdiendo Cabo Verde, digo 1-0.
1: Lo discutíamos incluso fuera del aire, Busque. La apertura del marcador en Argentina no iba a modificar la postura de Cabo Verde. Bueno, eso es lo que está sucediendo. Argentina está un poquito más tranquilo porque obviamente está ganando el partido 1-0.
0: Toca Medina, cantan y cantan, se levantan los hinchas argentinos aquí en Miami. Empujada, dale. Dale en casa, vos también, en cada rincón del país, en cada pueblo, en cada ciudad, en cada plaza, en cada esquina, en todos los barrios. A través de 10 Sports y por televisión pública, con nuestra selección, con nuestros campeones del mundo, toca Cuti. Viene para Alexis, buena para el Toro. Rebote Tico López, que está bajo Bocinia. Le pegaba a Enzo, hay que patear al arco. Bien por Enzo, le quedó la pelota a Molina, no desaparece el peligro. Ahí la tiene Leo, iluminanos a todos. Leo va Messi con la pelota. Toca cortito para Rodríguez en Argentina. Atrás para Cuti, cerca Enzo Martín, querido.
3: Sí, claro, Bus, era lo que tenía que encontrar, ese pase fuerte entre líneas. Lautaro que le marcó ese pase profundo y el rebote que le quedó a Enzo para poder rematar.
0: Con la lluvia como protagonista, gana Argentina 1-0. Llegando al minuto 45, Cuti, De Paul. Ahí está Rodri, toca para Cuti. Ojo va Giovane. Bien Cuti. Clarito y corto, tocando para Alexis. De Paul, vamos Argentina. Lisandro. Cuatro, Nani.
2: Cuatro más.
0: Licha. Se levanta Licha, Argentina y Valeo, y Valeo, y Valeo. Atención, lo pasaba la pelota. Rompe con Borges. No, arco. Arco, arco.
2: Se lo como Molina, Messi.
0: Saque de meta de Bocinia. Ya lo va a hacer con Borges. Esta es la de recién.
1: Le picó antes a Bocinia. Ensayó bien el remate a la pierna cambiada del arquero de Cabo Verde. Enzo no alcanzó, pero avisó.
0: Viene Thiago, ganó bien Medina, otra vez fino Medina en la marca. Ahí está Thiago Almada, lo va dejando por el camino a Ryan Méndez, le hizo bien Thiago, toca para Enzo, atrás con Lisandro. Casi 46 de 49 en Miami, gana Argentina, espera el ganador de este partido Egipto. Egipto ya está pensando en Atlanta, ya está pensando en octavos, y que gane acá con Egipto. Molina, buena para Rodri, va De Paul, pide Thiago, toca RDP, pelota para Nahuel Molina. Ahí se va Barbarón, Lección de Boca. La deja Molina, vamos a Lección, que la gente empuja. Vamos, selección, que el canto acá no para nunca. Se viene con la pelota Enzo, se abre por la izquierda Medina, toca Argentina. Vamos, selección, 46 minutos 30 para terminar mejor todavía este primer tiempo. ¿Por qué no ahora? Pregunta y está Leo. Toca otra vez la pelota atrás, viene para Lisandro. Se muestra Lautaro en la cornisa del fuera de juego. La pelota quería ser profunda para Medina. Terminó ganando primero Steven Moreira. Pelota para Leo, quiso cortar hacia adentro. Pasó uno, ganó Borges. Y después Pina. Y después Pina. Iba Giovanni y el Cuti. Y el Cuti, ¿no? Y encima te das vuelta y viene Cuti. Ahí va Enzo con la pelota. Re pegó en la espalda al toro. Mete Messi, falta y tiro libre. Sí, sí, sí. Tiro libre de Cabo Verde.
1: Está muy bien el Cuti Romero, porque estamos hablando mucho de la posesión de Argentina, de la movilidad, de que domina el partido a través del balón, pero en esos aspectos donde hay que tener cuidado, está con un ojo cerrado, haciendo honor a sus colores de nacimiento, al pirata cordobés, el Cuti Romero, para evitar cualquier contratiempo en alguno de esos pelotazos largos.
0: Va llevando la pelota, tiró Duarte, se nos va la primera parte. Nos van a quedar un minuto y poquito más. Pico López, Borges. Espera Argentina, 47-30 casi. Hasta los 49 vamos, ¿no? Cuatro, Nani, me dijiste.
2: Sí, cuatro más, quedan dos.
0: ¿Se mueve algún suplente? No, ¿no?
2: No, no, no se mueven.
0: ¿Amarillas tenemos?
2: Tampoco.
0: Pico López. Balón para Méndez, pase al vacío. Duarte, la pelota es para Laro. Duarte, así lo barriendo. Lo va encerrando contra el fondo de la cancha. Otra vez ganó Medina, che. Otra vez ganó Medina, gran partido. Muy bien Medina, muchachos.
1: Un buen partido de Medina. La verdad que se ha ganado la confianza del entrenador y obviamente esta confianza después se transfiere al jugador. Está jugando en un muy buen nivel.
3: Sí, lo dijimos, creo que en el primer partido, que lo vimos como una de las figuras. Se está complementando muy bien con Lisandro Martínez ahí en ese

0: Esperamos 4 años para disfrutar este encuentro. Muchacho, la tercera es invitación de la casa.
1: Qué rico. Muchas gracias, jefe.
2: ¿Y si pedimos una más?
0: Por supuesto, doctor. Nos pasamos toda la vida pidiéndole otra.
1: Un brindis, ¿no?
3: Vamos, Argentina.
1: Vamos, Argentina.
4: Vamos, Argentina. Quilmes.

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0: bien, volvemos. Vuelve Scaloni. Volvemos para el segundo tiempo. Beso grande a Rocco y a Roma Muschietti. Cuchi, abrazo grande. A Oski y toda la familia allá en Tigre también disfrutando de esta victoria argentina. Goico Martín, Dani Sendra, somos 10 Sports. Te llevamos todo el mundial, todos los partidos. Gana Argentina 1-0. Recién Goico nos resumiste lo más saliente de la primera parte. Analicemos el partido. Viene Argentina, los quiero escuchar. ¿Cómo fue el primer tiempo de la selección, muchachos?
1: Fue aceptable, no jugó, digo, tomando como referencia propios rendimientos de esta selección, no fue de sus mejores partidos. Creo que sí es para rescatar, entender el partido que está jugando, sin apresuramientos, de a poquito, sabiendo que su rival está plantado atrás, manteniendo la posesión del balón y aún así sacando ventaja, que eso le resta o le saca la ansiedad de esos últimos metros. Me parece que es inteligente no apresurarse, seguir manteniendo el balón y no exponerse a que el rival con algún contragolpe o alguna otra cuestión te haga daño. Si Argentina se propone jugar de la misma manera, es muy difícil que Cabo Verde lo pueda inquietar, por lo menos desde el juego. Pongo en un apartado las pelotas paradas, que están exentas de lo que suceda en el campo de juego.
2: Sí, Goico. Gustavo, en estos primeros 45 minutos de Argentina, que creo que controló el partido, las aproximaciones de Cabo Verde al arco prácticamente fueron nulas porque el Dibu no participó prácticamente. Y en ese control y en ese manejo de juego no hubo un juego destacado de la selección, pero sí controlado, sí sabiendo a qué jugar, sin desesperarse, que era lo que hablábamos, individualidades muy pareja, rendimiento muy equilibrado, en que la selección sabe a lo que está haciendo, un partido correcto, y que de esta manera, como decía Goico, sin tener grandes desajustes, estando atento como Cuti en cada acción en ataque de Argentina, defendiendo 4 o 5 pelotas muy claras en los duelos con el número 9, la Argentina está atento, y lo importante, que está defendiendo en ataque y está presionando en campo rival.
0: Que venga el segundo tiempo. Vamos juntos, ¿eh? Como siempre, como todos los partidos, como en cada Copa del Mundo. Juega la selección, en marcha, acción, segundo tiempo. Y aquí estamos, por Sports y por TV Pública. Sale con la pelota Argentina, gana 1-0. ¡Epa! Pisa y sale Lisandro. De largo pasaba, buscando esa pelota en uno. La pelota que viene hacia Thiago Almada. Y la deja Thiago, viene para Enzo. ¿Cambios en Argentina, Nani?
3: No hay cambios, Gus.
0: ¿En Cabo Verde?
3: Tampoco, no hay amarillas y el cielo está despejado.
0: Mira, mira vos, así te lo cuenta y te lo resume Ariel Ascendo al borde de un campo de juego donde el calor parece, ¿no? Haber aflojado un poco, Goico.
1: Sí, no es que no haga calor, pero en referencia con la temperatura que teníamos en la hora y media previa, nada que ver. Es mucho más apacible,
0: claro.
1: Mucho más llevadera esta temperatura.
0: Se viene con la pelota de la selección, toca Cuti. Viene paralizando, sale a presionarlo Méndez. Nico González, Paz, ¿no? Algunos de los que se mueven.
3: Sí, creo que está Julián Álvarez también. Y si no veo mal, Ezequiel Palacios.
0: Ves muy bien. Cuti, estás del otro lado, del otro arco, ¿no?
3: Sí, estoy.
0: Bueno, ves mucho mejor entonces. Se viene con la pelota Lisandro Martínez, va tocando para Thiago. Vamos, selección, vamos, pasa Medina. Va Argentina, abría sus alas recién por la izquierda. Esperándola, Facu Medina, viene atrás, Cuti, sale el cordobés. Primer minuto del segundo tiempo, se viene Cuti. Así tocando la pelota para Rodri. Pasada por Depol, Leo, qué linda de Leo. Cruza toda la cancha Thiago, va hecho en la fábrica. El formado en Vélez Arfiel. La pelota es de Thiago Almada, atrás pide Molina. Ahí, exigida, afuera. Y para Cabo Verde, de lateral, se le fue un poco el control primero a Thiago, después nos llegó Molina. Y es lateral para el seleccionado africano.
1: Poco se ha modificado desde que escuchamos el pitazo inicial. Si uno mira, parece que este es el inicio del partido. La misma actitud, el mismo planteamiento, la misma postura de Cabo Verde y Argentina haciéndose fuerte a través de la posesión del balón.
0: Sale Cabo Verde, la tercera ciudad, el tercer país en realidad con menos población. Guarna Copa del Mundo, solo superando a Islandia y a Curazao. Mirá la pelota para Moreira.

0: córner, sin Martín, tiro de esquina para Cabo Verde.
1: Thiago Almada había cruzado todo el campo y nadie había hecho el relevo, por eso obviamente llegó Moreira por fuera y Medina había cerrado. Tuvo que ser él el que vaya a hacerle la cobertura.
0: Llegará el tiro de esquina para los Tiburones Azules, para el seleccionado africano. 2, 3, 4, 5 en el área. Sobresale la potencia aérea de Dini Borges. De central izquierdo, delante de él está Pico López. Vamos a defender Argentina, vamos a defender selección. Centro arriba, saltaba Lautaro. Terminó tocando esa pelota hacia adentro peligrosamente. Thiago le pegó muy alto, por suerte. Un riesgo asumido sin necesidad de Thiago Almada. Rosa y córner, le pegamos a Giovane.
2: Y una mala decisión después de Thiago, pero una buena decisión cuando arrancó, porque había dejado a Messi y a Thiago y ellos marcaban hombre a hombre. Cuando Thiago se dio cuenta que en el rebote quedaba libre, bajó y pudo llegar por lo menos a interferir en el primer rebote para que el hombre de Cabo Verde no rematara.
0: Solo voy a decir algo, solo quiero decir algo. Queda Leo mano a mano, tirado sobre la derecha con un futbolista de Cabo Verde. Queda Leo contra uno, atención. Allá va el centro, pelota de calle al segundo palo. La va a recuperar Enzo y allá quedó Leo. Va la pelota para Thiago, si pasa allá quedó Leo. Terminó ganando la pelota de cabeza, volvió en Laros Duarte. Hay uno de Cabo Verde en el piso, le pegó muy mal siempre así Ryan Méndez. Tiene Giovane, no gané.
3: Giovane en el piso, vos sabés, busquen la anterior. De Paul se la facturó a Thiago Almada mientras lo ponen de pie al juego del Cabo Verdeano.
0: Se miró De Paul, a Medina, a Enzo, pidiendo intensidad y a Thiago, principalmente a Thiago. Aquí está el golpe.
2: Sí, entre dos compañeros fue en realidad, ¿no?
0: ¿Falta de Lautaro?
3: No.
0: ¿Falta de Lautaro, sí? Bueno, mira el banco, tiro libre.
2: Decíamos que hay que tener, fueron dos córners consecutivos, ahí el juego se iguala y es lo que hay que tratar de evitar, porque no importa la posesión, no importa las situaciones de gol, cuando viene la pelota al área es una competencia mano a mano.
0: Tocando esa pelota Kevin Pina, la dejaba para Moreira, espera, marca Lautaro, levanta Pico López, no llegaban uno. Gana primero Cuti, Alexis, Enzo, vamos a Argentina, Enzo. Allí toca la pelota para Medina, se viene desde el fondo la selección. Empieza a levantarse el hincha argentino aquí en Miami. Ya 5 minutos del segundo tiempo, Argentina gana 1-0. Espera Egipto, el ganador de este partido en Atlanta. Viene para Cuti. Egipto le ganó por penales tempranito a Australia. Y lo dejó afuera de la Copa del Mundo. Copa del Mundo que ya no tiene Alemania, que ya no tiene Austria. Ahí se viene tocando esa pelota de Enzo, que ya no tiene Ecuador. Viene con la pelota argentina. Molina, Cuti. Cuti, otra vez viene para Enzo. Ahí va Enzo, centraliza, linda para el toro. Maga, pierde, choca con Borges. Termina saliendo con la pelota el seleccionado Cabo Verdeano. Lleva tocando a uno, otra vez atrás. Y este es el Teruá Duarte.
2: Y vuelve rápido Argentina, o sea, tiene 8 hombres detrás de la línea de la pelota. 2 líneas de 4 bien claritas. Solo Lautaro y Messi por sobre la pelota.
0: Otra vez tocando Duarte, ahí va, con esa pelota, de nuevo Duarte, apoya ahí de Dini Borges. Borges, pedía Pico López, gira, 6 minutos, cambios por ahora no, Nani, solo movimientos en el banco de Scaloni.
3: Movimientos en el banco de Scaloni.
0: En el partido 100 de Scaloni como técnico de la selección campeona del mundo, bicampeona de América, saca la pelota Molina, toca bárbaro en la primera, pisando cortito De Paul, la hizo muy bien, se juntan los dos, ex hombres de Racing, viene de por atrás este Molina. Es esto, ¿no? Entretener la pelota, vagar a ir, volver, buscar el lugar. No sabes para dónde te sale.
2: Claro, pero aparte, perdón que seamos reiterativos, no hay una modificación de Cabo Verde de jugar partido diferente, aún así perdiendo 1-0.
0: Es cierto.
2: Entonces, digo yo, ¿para qué te voy a dar de comer? Che, como te decía en el primer tiempo, vení, vamos claro. A jugar un ratito.
0: Ah, mirá la pelota de Leo, Dios mío, pero la pelota que puso. Atención, va Molina y se le va la pelota de Messi. La pelota que puso Messi, Martín, me vuelvo loco, casi de Molina, casi el segundo.
1: Sí, está haciendo una opción de ataque, de llegar al gol. Lo había hecho Lisandro Martínez con Leo. 2 o 3 también apariciones de Molina por fuera, que rompe línea profunda. Y bueno, ahí no llegó a alcanzar a controlar y a definir.
0: Salen con riesgo, asumen riesgos en la salida. Alguna va a recuperar Argentina,
2: ¿cómo
0: acordate?
2: Está, relator, ¿cómo está?
0: Alguna va a recuperar, vas a ver.
2: Está hablando al universo, ¿eh?
0: Ahí se viene López Cabral, la baja López Cabral, presiona De Paul. Estamos con Goico, estamos con Martín Palermo, nos suman a Nicenra.
3: Bueno, de brazos cruzados, Scaloni, está padeciendo un poquito este momento de partido.
0: Quedó mano a mano Licha, afuera. Sin lío, sin complicaciones, iba el 1.

0: El lateral ya lo sigue López Cabral. Tiro a Duarte. Gira y sale Duarte. Por Diasports, por Televisión Pública, llegando a cada rincón del continente, a cada lugar de la Argentina. Se viene Méndez, va Ryan Méndez, la tira el capitán, el hombre de más partidos en cancha, en el seleccionado africano, pelota para Nuno, ojo, ojo, le quedó de frente a Duarte, le pegó, ¡oh, el Dibu le pegaba de nuevo a Duarte, un desvío en el camino, Emiliano Martínez, el Dibu se quedó bajo con esa pelota, fantástico el arquero.
1: Y estos son los arqueros de equipo grande, ¿no? Porque sale de un rebote rápido, tapado totalmente, tres compañeros, no la ve, reacciona muy bien el Dibu abajo, evita lo que hubiera sido el empate.
0: Y puso una pelota mano a mano para el Toro, saca López.
2: Bueno, apareció cuando tenía que aparecer, cuando lo necesitó el equipo, porque es lo difícil, cuando no te llegan muchas veces y te llegan una... Ahí estuvo respondiendo y después de eso un buen pase para Lautaro que no pudo ser aprovechado.
0: 8 minutos llevamos, Scaloni parado, manos en la cintura. El que habla mucho es Bubista, ¿no? El técnico del equipo africano, Nare.
3: Sí, da muchas indicaciones Bubista. Puedo decir lo que vi desde acá. La disfrutó mucho, Dibu, a esa pelota. Se levantó riéndose.
0: Es un loco hermoso el Dibu y es nuestro, es argentino, Medina. Vamos, selección, vamos. Con esta victoria argentina. Está dejando atrás 16avos, falta un montón todavía. Y la diferencia es mínima, 9 minutos. Medina, Alexis. Alexis, espera Nuno. Nuno da Costa. Alexis, sale a marcarlo. Laros Duarte, me parece que se va a venir un cambio en cualquier momento en el seleccionado africano. Thiago Almada. Thiago Almada le parca el pase adentro. Enzo, vuelve atrás, derecha para Cuti. Confírmalo, Goico, ahí lo tiene Cristian Romero. Abre campo, jugando la pelota sobre el sector derecho. Viene de Paul, va Rodri, pide a Alexis. Toca linda para Alexis y allá Molina. Viene para Leo, qué buena, qué buena. Ahí va Rodrigo, pegale a Rodri, pegale a Rodri. El rebote le quedó a Messi. La pide el Toro acá para terminarla. El Toro se abre, Medina, se fue para allá el Toro. La pelota viene para Enzo. Argentina y la pelota. La Argentina y ese tesoro fantástico que es la pelota todo el tiempo. 20.000 pases Argentina. Rebota la pelota y la termina sacando López Cabral. La dejó viva. ¿Cuántos pases vamos a dar, Goico?
1: Hay que ensayar otra vez.
0: Alguna le vamos a sacar. Alguna le vamos a sacar.
1: Se le quedó parado el Toro, le fue de atrás. A ver, digo, está buenísimo la cantidad de toques, tratar de jugar, pero llega un momento que hay que patear. Lo tenía antes Rodri, lo tuvo un cachito antes Enzo. Hay que ensayar, porque también el rival se tiene que acostumbrar a que le podés patear, que le podés tirar una pared, que le podés ensayar otra cosa, porque si no te espera y es difícil sorprenderlo, ¿no?
0: Saca la pelota al Dibu, termina cayendo en Kevin Pina. Amagó pegarle, estaba adelantado el Dibu. Se vienen 4, se vienen 5. Esperan 5, 6 en Argentina. Vuelve generoso a dar una mano Enzo. Mete de Paul, pasó bien con esa pelota. Igualmente Pina, toca para Giovane. Alza la mano por el área, esperando el centro en uno. A él lo marca Cuti, a él lo marca ahora Lisandro Martínez, el López Cabral. La tiene Cabo Verde. Pico López. A Pico López. Moreira. Moreira, espera Medina. Muy bien Medina, muy bien, cubre el espacio. Pero hay falta sobre Medina, no dice el árbitro. Árbitro, vamos. Vamos Fischer, gol de Messi. Arriba estamos, ganamos 1-0. Deruá Duarte. Pina, otra vez tocando esa pelota hacia atrás. Allí la tiene Borges. Espera, marcando Leo. Vení, mira, mira, mira Scaloni como lo llama Thiago, ¿no? Lo quiere cerquita acá de la banda, ¿no? Sobre Méndez. Bien Argentina, esperando. Martín Palermo comenta, 11 minutos, arriba 1-0.
2: Muy bien parado Argentina, descansando, mucho esfuerzo en ataque. Ahora en el repliegue le da la pelota sin claridad Cabo Verde, termina perdiendo la pelota y de nuevo en poder de la Argentina.
1: Y ahí vemos la de Dibu porque pasa entre muchas piernas, ¿no? Es muy difícil, ya era difícil el remate de por sí y encima la sorpresa de pasar por las piernas de tres compañeros, ¿no?
0: Alexis, viene la pelota hacia el Cuti. Se mete entre los centrales Thiago Almada ahora porque retrocedía a buscar la pelota cerca de la mitad de la cancha Lautaro. De Paul, Cuti, abierto como extremo por la derecha, quedó Molina. Va la pelota para Molina. Acompaña De Paul, va a la selección, la deja correr De Paul. Llegaba Thiago, ganó Borges. Salen los Duarte, falta. Sí, lejos fue, comete falta el Cuti. Hay tiro libre que favorece a Cabo Verde, Sergio. Sí, Goico.
1: Lo cerca de ser amarilla, ¿eh? Si bien el árbitro algunos faunos cobró en esta, fue bastante permisivo con el Cuti que salió lejos, a destiempo, y podía haber recibido cartón amarillo.
0: Sí, no ha sido un árbitro que se haya apurado en tarjetas. Digo, aquí está, mira, Infantino y Chiqui Tapia, presidentes de FIFA. Diafa respectivamente. Digo, no fue un árbitro apurado en tarjetas tampoco. En alguna falta de López Cabral en el primer tiempo. Se viene con la pelota. Ojo, selecciona Alexis. Sí, pasó Iván Uno. Viene Alexis. Presionando también Cuti de Paul. Pinchadita para Leo. Tres lo marcan. Sale tocando. Quería jugar con Lautaro, que iba para el otro lado. Recuperaba esa pelota Pico López. Diego Duarte. Pina. Toca para Nuno. Abre para Moreira. La hizo bien la salida a Cabo Verde. Ya vuelve Argentina marcando. Recuperando. Laborioso. El seleccionado Argentina. Cerquita de la pelota. Lautaro Martínez tocaba ese balón de Diego Duarte. Abre Laro Duarte. Intentará desde la izquierda. Ya fue para Laia Giovane. Va López Cabral. Va López Cabral. Ojo. Tocó la pelota para Duarte. La recupera el Toro. Prefirió apoyar con Medina y va Almada. Pelota muy larga. Anticipa Pico López. Hay que estar precisos ahí. Selección. Ojo Argentina. Va Moreira. No lo dejen ir. No lo dejen ir. Se viene Rayar Méndez. Marque selección. Solo el remate. Viene gol. Gol de Cabo Verde. Señoras y señores, ha empatado Cabo Verde. El gol de Deroa Duarte, increíble. Llegaron tocando de un lado para el otro. Lo empató Cabo Verde ahora. Casi 14-1-1. Duarte lo hizo.
1: Los brazos cruzados de Scaloni eran un síntoma. Decíamos también que este es un equipo que se repliega, pero dentro de sus limitaciones, cuando agarra la pelota, juega. Y este gol fue una demostración de eso. Llegó tocando, llegó jugando, abrió la pelota y finalmente Duarte, que queda frente al Dibu Martini. Acá lo vemos porque es elaborado, tiene un pase, no es un centro, define bien cruzada y pone el partido 1-1. Es cierto que Argentina no era muy superior, pero bueno, lo tenía bastante controlado. Empata Cabo Verde, empieza otro partido. Vamos a ver cómo lo resuelve Argentina y si Scaloni, con esos brazos cruzados ya manifestando alguna disconformidad, no ensaya algún cambio.
2: Sí, estamos viendo, ya va a haber dos cambios. Nico González y...
3: Y Julián,
2: perdón, Nani, que me anticipé a...
3: No, está bien, Martín.
2: Pero lo estaba viendo de acá y justo Goico, como dijo, si había cambio. Lo ha visto Scaloni, por eso esa modificación, y son jugadores que le van a dar un poco más de aire al equipo.
0: Vamos Argentina, vamos, ahora más que nunca, vamos selección. Se vienen los cambios, Nani, vamos a ver quién sale, quién no. Bueno. Vamos Argentina, vamos, que estamos empatando y queda mucho camino por delante. Los cambios ahora.
3: Sí, todavía no marcaron quién va a salir. Yo creo que para Thiago Almada se terminó el partido, pero vamos a esperar, vamos a ver. Nico González, Julián Álvarez, ensayaba cambios también Bubista por el lado de Cabo Verde. Ahora vamos a marcar quiénes van a salir, pero creo que Thiago y Lautaro, ¿eh?
0: Vamos, dale,
3: a
0: dale, ya vamos. Acción otra vez, vamos Argentina, una hora de partido. Queda media hora, quedan 30. Está 1-1 la historia. Aquí en Miami, por ahora la historia está empatada. Viene la pelota hacia atrás, Lisandro. Vamos Argentina, vamos selección. Acaba de empatar Cabo Verde, el gol de Teruda Duarte. Cuti. Pide por el sector izquierdo, levantando la mano Enzo Fernández, pelota a la derecha. Vamos por aquel sector, se viene Molina, tira un caño, quiere pasar sobre López Cabral, no pasó el caño. Quiere recuperar muy bien Leo. Ahí va Leo, sale Borges a marcarlo, cae Messi. Saca de punto y para arriba. La saca lejos, bien lejos de Noah Duarte, el autor del gol. Recibe en Cabo Verde. Allí la tiene Enzo Fernández, que hizo tocar, rebotó la pelota. En Deruá Duarte, sin apurarse, sin volverse loco. Vamos Argentina, que hay tiempo. La tiene De Paul, Goico. Ahí viene De Paul, tira muy buena pelota para Medina. La baja de cabeza, llega Thiago, la bajó y saca Pina. Más alto que lejos, saca Pina. Viene para juntar esa pelota Lisandro. Vamos Argentina, vaya Medina, toca atrás y la tiene Cuti.
1: La tiene Argentina. Tendrá que pasar este shock emocional que fue el empate. Estamos cerca de la pausa de hidratación también. Vamos a ver lo que pasa y qué modifican los cambios de la actitud.
0: Cuti, qué linda pelota para Leo, todo como Leo, vos, señor, rebotó Leo, dale. Ahí está Messi, corner, no lo puedo creer, se la tapó Bocenia, Leo. Se la tapó Bocenia a Messi, qué pase bárbaro del Toro. Tiro de esquina, vamos Argentina, sí. Con el corazón cuando el fútbol no sale. Cuando el fútbol no aparece con corazón, Argentina, tiro de esquina.
1: Y no definió bien Leo, como en la anterior elogiamos el control. Acá definió muy sobre el cuerpo del arquero. y termina tapando bien Bocinha, el arquero de Cabo Verde. Gran oportunidad para la selección argentina.
0: Se vienen los cambios, sí, ahora, ¿no?
3: Cambios, se va Lautaro, entra Julián. Aplausos para los dos, para el Toro que sale, para Julián que entra y se va Thiago Almada. E ingresa Nico González.
0: Y ahora uno en el seleccionado de Cabo Verde, Nani.
3: No lo vi ahora el cambio. Hay dos que están esperando, sí.
0: Sí, pero me parece que van a esperar el córner, ¿eh? Bueno. Y capaz, ¿por qué no en la primera, Julián? ¿Por qué no en la primera, Nico? Vamos por arriba, Argentina. Vamos, selección. Allá va el córner, el primer palo. Se le quemó a Bocinha en dos tiempos el arquero. Mirá vos, Bocinha. Se terminó quedando con la pelota. Ya Lautaro afuera, Thiago afuera. A la cancha Nico González y Julián Álvarez Martín.
2: Sí, son jugadores de refresco por el sector izquierdo. Nico González le va a dar una ayuda más a Medina, porque bueno, en el segundo tiempo vimos algunos pasajes que en el retroceso Thiago Almada no estaba en su posición, y creo que Nico le va a dar eso. Y Julián, en esa presión que estamos diciendo de recuperar, alguna vamos a robar y Julián va a aprovechar.
0: Presionamos con Leo, sale con la pelota Borges, Tini Borges, terminó rebotando. En esa salida de Borges va a buscar la pelota de Paul, sacando de cabeza el autor del gol, Deruá Duarte, mete a Alexis, no hay falta, recuperó lícitamente la pelota. Se viene el hecho en Paternal, toca la pelota McAllister, ya ventila por allá, abre sus alas por la derecha Molina, pelota para Molina, encaralo, lo está esperando López Cabral, toca la pelota hacia atrás, viene otra vez para Rodrigo, casi 20 minutos, ahí está Leo, ahí está Messi, abrió muy bien para Nico González, lo espera en la marca Moreira, pasará Nico, va Nico, termina frenando, lo esperó bien Moreira, tocó corto para Medina, al piso, llegaba para ganar Ryan Méndez, no desaparece el peligro, terminamos recuperando la pelota con Nico González, ahí está Lisandro. Va al central sur de Argentina, tocó la pelota para Enzo, buena entre líneas para Medina, va al centro, frena, vuelve atrás, otro Vicenzo, se mueven afuera los cambios que se vienen prontito en Cabo Verde, nosotros en casi 20 minutos. Molina, toca para De Paul, pide Leo, viene para McAllister, ahí la tiene Alexis, va la pelota al área, Nico, ahí está Nico para bajarla, quiso poner el pecho para que venga de frente Enzo. Y la termina revoleando Lano Duarte a juntarla con Martínez y a empezar de nuevo,
1: a recuperar la paciencia que nunca había perdido en realidad la selección argentina, pero bueno, ahora está 1-1, entra una ansiedad diferente y no tiene que entrar en ese ritmo.
0: Enzo levanta la mano por la derecha a Molina, ya voy Nani, aquí la tiene Alexis. Abierto ya espera Molina, va la pelota para Molina, se mete al área como un segundo punto Enzo. De Paul. 20 minutos. En el límite de la pausa de hidratación estamos con los cambios de Cabo Verde que esperan. Julián, Lisandro, Martínez, toca Lisandro. Julián Álvarez. Araña. Pisa y vuelve. El ex hombre de River va tocando hacia atrás. Cuti. Cerradito Cabo Verde. Esperando Cabo Verde. La pelota que viene para Molina. Tiene la pelota la selección argentina. Mira hasta los carteles de la cancha. Apoyan al equipo. Se viene con la pelota. Lisandro es buena. Ahí está Nico. La bajó. Viene. Le quedó para Enzo. Mirá vos. Qué lástima. No te lo puedo querer, Goico. No te lo puedo querer el saltito. Ese salteo para pegarle, para llegar. Mejor pisado con su botín derecho. Afuera. Afuera Enzo. Llegó Argentina.
1: Afuera y usó la misma vía que usó Lisandro Martínez. Un pelotazo frontal. Que parece ser un recurso que está tomando peligro, porque es cierto que Cabo Verde está metido atrás, pero está muy en línea. Y bueno, muy bien Nico con la decisión, bajándola de pecho para que le quedara a Enzo. Lamentablemente le quedó muy arriba, no le quedó cómoda para definir y poner el 2-1.
3: Bueno, cambios. Sí, salen el 15 Duarte, el 21 Da Costa, ingresan el 10 Monteiro y el 19 Libramento. Los dos fueron titulares contra España.
0: Bueno, el Duarte que se queda se quiso el gol, ¿no, Nani?
3: Claro.
0: Cubría Cuti, saltaba Libramento, Dailon. Libramento, el que entró por Nuno. La pelota vuelve a ser de Argentina con Lisandro. ¿Cómo veis al banco argentino? ¿Cómo está Scaloni, Nani?
3: Bueno, lo veo nervioso. Brazos en jarra, obviamente, hablando mucho con Samuel.
0: Viene la pelota hacia atrás. Molina. Rodri. Se viene RDP, vamos De Paul, pasa adelante pidiendo ahí en su pelota. No es bueno el pase para Julián, el rebote, gana De Paul, Valeo. Ahí va Messi, atención, pide a Canico, falta, tiro libre. Tiro libre para la selección argentina, lo bajaron. Yo digo, ahora sí trajo las tarjetas. ¿Ha molestado quién? Pina.
3: Pina Agus, el único del partido.
1: Y está bien la amarilla porque Messi encaraba hacia el arco, encaraba en una posición para inclusive habilitar a algún compañero con muchas posibilidades. Bueno, no fue violenta, pero sí exagerada la falta del jugador de Cabo Verde. Le da este tiro libre a la Argentina.
0: Hay tiro libre para la selección. Está De Paul, se va Julián. Le va a pegar Leo. Es algo lejos. Manos en la cintura y cerca De Paul. Está para pegarle Leo. Tres en la barrera. Tiro libre de Argentina. Y va Messi. 23, 24 minutos llegando al minuto 24, segundo tiempo 1-1. Ganaba Argentina, gol de Messi, lo empató De Rúa Duarte en la segunda parte. Le va a pegar Messi, 3-4 en la barrera. Se corre apenas del centro a la derecha, el arquero le pegó Leo, pegó en la barrera la pelota. Terminó pegando el libramento, ojo el rebote Medina. Ojo el rebote Argentina, cierre Medina, ahí bien, perfecto Nico. Leyó bien la vuelta Nico González, pelota atrás. Y aquí Martín la tiene la selección con Lisandro.
2: Sí, bueno, no pudimos aprovechar ese tiro libre de Leo que pega en la barrera. Pero bueno, rápidamente la Argentina retrocedió de nuevo la recuperación de pelota. Y estamos ahí un poquito más buscando algunas acciones con Julián y encontrándose con Messi. Creo que son productivas con la entrada de Julián y Nico González.
0: Medina toca pelota para Lisandro, abre ya para Cuti. La tiene casi siempre Argentina. Llegando a los 20 minutos finales, levanta Cuti, pelota larga, Baenzo, saca de frente Moreira. Mira a buscarla de frente Rayer Méndez, anticipa bien Julián, gana Nico. Ahí está Nico, toca para Messi, sacó la pelota Borges, no llegó Leo y aquí la tiene el Dibu. Sí, Nani.
3: Bueno, la indicación de Scaloni, que busquen mucho a Nico González por la izquierda.
0: Otra vez la pelota viene paralizando, se abre Medina, vamos Argentina, vamos selección, vamos que falta un montón, viene la pelota hacia Medina, suelta corto para Enzo, se levantan los argentinos en el estadio, el taco largo de Nico, va Enzo, no se fue, no se va, está viva, no desaparece el peligro, avanzamos desde el sector izquierdo, 20 minutos finales, pelota para Julián, solo Alexis, ahí está Julián, la pisa Julián, ojo que siga. Buscando esa pelota, Monteiro, recientemente ingresado. Aquí la tiene De Paul Picolío. Va la pelota para Leo, espaldas de Borges. La baja Borges, termina sacando López Cabral. La bajó Rodrigo. Toca bien De Paul, viene la pelota afuera para González. Ganó muy bien Nico, toca para Enzo. Así Argentina, la asfixia Argentina, Cabo Verde. Se viene con el balón Enzo Fernández. Va Enzo, la lleva Alex Sombra de River. Tocó para Nicolás González. ¿Dónde anda? ¿Dónde está Julián? ¿Dónde está Leo? La pelota atrás, aquí la tiene Enzo.
1: Y Argentina que se le fue encima hace un par de minutos, que se está jugando en los últimos 40 metros del campo que ocupa ahora la selección de Cabo Verde.
0: Tira al centro Nico, que está Julián, tira al centro Medina, está Julián allá, ahí está, le quedó la pelota a Julián, de frente Leo, cayó, tiro libre, ay, tiro libre para Argentina, tiro libre para vos 10, tiro libre para vos Leo, tiro libre para Argentina Martín querido.
2: La tercera será la vencida.
0: Dios quiera Martín querido.
1: Con la cámara del árbitro, ahí lo enganchan, lo toca abajo, cuando Leo ensayaba ponerse en posición hasta de rematar al arco o hacer otra jugada. Esta es la tercera y esta tercera es la más cerquita de todas.
0: Bueno, está Julián cerca, digo, ¿no? Acá está Manu Ginóbili en Miami, uno de los grandes deportistas de la historia de Argentina. Bueno, acomoda y reacomoda Leo, 3-4 en la barrera, hace una barrera grande de 3 Argentina, mirá, ahora se va uno, se queda Alexis y Nico, mirá el Dibu acá, en el lugar de siempre, acá abajo, no entra en pantalla, pero el Dibu es como que mira la barrera, ¿no? Y algo grita, desesperadamente grita el Dibu, Nani.
3: Sí, se acercó hasta la mitad de la cancha el Dibu para indicar, hay cocodrilo también porque le pega a Messi.
0: Vamos Leo, querido, vamos selección, vamos Argentina, le pegó. Bocelia voló, sacó la pelota contra su palo izquierdo, la aguanta y es córner, tiro de esquina para Argentina. ¡Ay, Bocelia! Voló, yo pensé que no llegaba y terminó llegando, con alas Bocelia para sacar la pelota, Goico.
1: Tocando Bocelia. Rosinha llegó porque hizo un paso hacia adentro y llegó con justo para evitar lo que hubiera sido el segundo de Messi.
0: Se viene el tiro de esquina, vamos, selección, está el Cuti en el área. Va Nico González, ganó de cabeza y no llegó Lisandro, no te puedo creer. No te puedo creer, no llegó Lisandro. Pausa de hidratación. Nos van a quedar 18, 17 minutos, pausa de hidratación y seguimos 1-1.

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6: Bueno, a ver, Gus, está Ezequiel Palacio, yo lo veo a Otamendi y Leandro Paredes, si no veo mal desde acá, fue el que se sumó. Charla muy corta de Scaloni porque el equipo estaba obviamente metiendo a Cabo Verde en el arco.
5: Bueno, prepara cambios. Enseguida también Cabo Verde. Enseguida vamos a estar con ellos. Uno es Willy Semedo, el número 17, me parece. Bueno, va a sacar Bocinia. Le va a pegar el arquero. Intentará superar la mitad del campo de juego. Ganábamos 1-0, le empató Cabo Verde. El gol de Nueva Duarte. Vamos a Argentina. Saca de cabeza. Decía que no empujaba, recién Monteiro, ganaba Alexis. Allí va, de nuevo Duarte. La pelota aquí va para Giovane, ojo. La baja Monteiro, falta de Alexis. Se lo llevó puesto Alexis Goico, sí, tiro libre.
7: Hay algunas decisiones, más allá de nuestro amor y nuestro sentimiento por la Argentina, que no fueron correctas del árbitro.
5: Bueno, se viene un cambio enseguida en Cabo Verde. Me parece que van a esperar un rato hasta que pase al menos este tiro libre. Acomoda la barrera el Dibu. Hay tiro libre para el seleccionado africano. Tomando carrera, Yamiro Monteiro. Pone como cuatro para pegarle. También está López Cabral. Se alija. Me parece que el que se va ahora es Libramento. Acomodan y reacomodan la pelota. Ojo al arco esto, Ojo al arco, acordate con Uruguay, eso lo dice Messi, acordate con Uruguay, Ojo Pina, que le pegó al arco desde ahí contra Uruguay. Claro, que no se abra la barrera, pide el Dibu. Va Pina, le pegó. Bueno, intentó por suerte pegarle al arco. Estaba firme la barrera, no se abrió, te acordás, con Uruguay, ¿no?
7: Sí, exacto, es una de las vías por las que hizo los dos goles con los que llegó a este enfrentamiento Cabo Verde. Vamos a ver si la pausa de hidratación causa el mismo efecto en Argentina que la que causó en el primero, que después, un minuto después, vino el gol de Lionel Messi.
5: Falta el Cuti, infracción, tiro libre, vienen dos, viene
6: sí,
5: Elio.
6: Elio Varela, hablando de Uruguay.
5: Sí, te vas a acordar, aquí tiene la pelota el Dibu, tocando para Lisandro Martínez, se abre por la izquierda Medina, vamos Argentina, llegando a los 12 minutos finales. Viene Lisandro, pisa la pelota, lo agarraba arriba Libramento, no le va a cobrar falta a nadie. No, saca, epa, Libramento, ¿qué te pasa? Viene buscando esa pelota Julián, no llegó antes Nico González. Ganaba desde el fondo Moreira, le pisaba Ryan Méndez, sale bien Julián. Da fútbol, a este no, la patada que le pegaron, pero por favor, ¿está molestado Pina?
6: Está molestado.
5: Lo tiene que echar. Se quiere que... No, árbitro, por Dios. No, le pegó una murra tremenda, Pina. Esto es tarjeta amarilla y está molestado.
7: Ahí está.
5: Pero mirá, entonces, por Dios, Goico, mirá.
7: Sí, porque...
5: Lo pisa ahí, va. ¿Qué es eso? Para mí es amarilla. No estás tan de acuerdo.
7: Sí, no, me quedé pensando porque más allá de la falta, de lo brusco que puede hacer, fue un pisotón.
5: Linda pelota para Nico, anda Nico. Linda para Nico, viene el centro, pasó Julián. Le quedaba la pelota de Pola, correrla, seguir Argentina, se pierde afuera, nuestra. Hay lateral para la selección argentina, se levantan y cantan los argentinos. Empujan aquí miles y miles que llegaron, o que viven aquí, o que llegaron a Miami para el partido. Cambio, voy.
6: Sí, porque se van a venir Willy Semedo, el 17, y el 26, Elio Varela. Deja la cancha el capitán, Rian, y se va a ir también Giovane.
5: Bueno, Giovane afuera, Ryan Méndez afuera, Elio y Willy Semedo a la cancha. En el seleccionado de Cabo Verde tiene un cambio todavía, ¿no? Argentina tiene tres.
6: Argentina tiene tres y Cabo Verde dos, sí.
5: Dos ventanas tenemos, Nani.
6: Así es, uno le queda a Cabo Verde, perdón.
5: Presionaba por esa pelota Elio. Lisandro. Tocando otra vez Medina, pelota hacia adelante, vamos a anticipar, viene Enzo. ¡Ay! Lo pasó la pelota, gana Pina. Va tocando Monteiro, jugando sobre la derecha. Quería pasar, lo aguantaron a Willy Semedo, se le fue la pelota a Willy. Comenta Palermo, cuenta Martín, se va el partido por ahora 1-1.
2: Sí, es un partido chato, no, sin encontrar claridad Argentina, más allá de darle la pelota a Cabo Verde. Pero bueno, no hay que desesperar, como fue el primer tiempo, empezar a encontrar opciones y bueno, en la medida que se pueda, llegar a conectar.
5: Buena, Messi, ya Molina, va Leo, tocó afuera. Mira vos, córner, tiro de esquina, lo saca Pico López, pensé que lo metía en contra, Pico López, Dios, dale una, tiro de esquina para Argentina.
7: Fue una buena jugada, un gran centro rasante, llegó justo Pico López para evitar lo que hubiera sido el segundo de Argentina.
5: Se quedan los que estaban listos, centro de Depol, buena arriba, gana Cuti, saca la pelota, apurado Semedo, va cruzando por aquel lado como último hombre, la tira al área, Molina la quiere bajar antes, Julián, la pelota viene para Enzo, abre muy largo, se apuró Enzo, se pierde afuera, el lateral será favorable para el seleccionado de Cabo Verde, ¿y quién viene?
6: Paredes.
2: Más que nada creo para refrescar un poco en el medio. Están haciendo mucho desgaste Rodrigo, Alexis y Enzo. Yo creo que va por Enzo.
5: Sí, me parece que sí. Y lo suelta un poquito más Alexis, ¿no? Aquí se viene Enzo. Se metía al área, picaba bien entre central y lateral, pidiendo la pelota a Nico González. Toca para el otro lado Enzo Fernández. Dipol, Messi, Leo. Vamos Leo, un país te acompaña. Toca la pelota Messi, viene para Lisandro. Nos van a quedar un poquito más de 8 minutos. Ya se viene la Argentina, Paredes, tercer cambio que propone Scaloni. Medina, 1-1 está el partido. Ganaba la selección. Golazo de Leo. Lo empató Deruá Duarte en el segundo tiempo. Alexis y la pelota se abre otra vez por la derecha pidiendo juego por aquel lado Molina. Pelota de Paul. Viene para Lisandro. Messi cerca de la media luna. Lisandro. Toca Lisandro. Nico. Viene atrás Medina, mirá cómo corre Semedo, Dios mío, levantó la pelota. Larga Ivánico, levantaba Martínez en el arquero, Ivánico, Bocinia.
7: Entramos en un momento del segundo tiempo donde Argentina no se tiene que dejar ganar por la ansiedad, porque no lo ha hecho en los 70 y poco minutos que llevamos aquí, no lo debe hacer ahora porque el partido puede ser más largo, digo, obviamente nadie esperaba, o muchos no esperaban que a esta altura Argentina estuviera empatando todavía el partido, pero hay que seguir jugándolo con la misma tranquilidad.
5: Lisandro Martínez, ya se viene Paredes a la cancha, vamos selección, vamos Argentina, todos juntos, todos unidos siempre, pelota hacia atrás, Cuti, empujan casa, dale, por The Sports, por TV Pública, avanza De Paul, se viene la selección en Miami, va Rodrigo, tiro para Leo, gran devolución para Rodri, va De Paul para Nico, segundo palo, corner, tiro de esquina para Argentina, falta la última ahí, Martín, para empujarla, Martín querido, faltan 7.
2: Sí, lo que hablábamos, esa conexión, esas paredes, romper líneas, y bueno, y llegar al fondo y centrar, animarse a centrar más allá de sin tener presencia de área, lo importante es llegar y finalizar.
5: Paredes, ¿por quién? Salió De Paul, Lani.
6: Sí.
5: Va Leo, atención, va al centro, arriba. Gana Barico, no llegó atrás Cuti. Y busca la pelota Argentina. Los de aquel lado se quedaron pidiendo, no sé si no empujó una mano en el área, pero Argentina no la pide, no la protesta. Otra vez casi de cabeza Goico.
7: Así es, una de las opciones que está utilizando. Ha mejorado bien. A ver.
5: ¿Quién es? Medina ya, ojo allá Medina, Enané.
6: Sí, está tirado Medina.
5: No más, le pegaba piñas al piso. ¿Y quién es el otro que está acalambrado?
6: No llego a ver desde acá, Us, pero le están estirando, ¿no?
5: Enzo, ¿no?
6: Enzo, sí. Me parece.
5: Bueno, tendrá que tomar decisiones, se viene Tagliafico seguro. Y el tema que si mete un cambio solo, nos quedamos sin ventanas, ¿no? Al menos hasta...
6: Sí.
5: Si existe un alargue.
6: Sí, porque ya utilizó dos ventanas, intensifica Tagliafico.
5: Enzo, mirá Enzo, agarradísimo está, mirá Goico.
7: Sí, como longa, se ve que es en la zona de los gemelos, Martín, ¿no?
2: Sí, por eso mi duda fue que saliera De Paul. Lo veía Enzo en eso un poquito, en el ritmo que había bajado mucho y pensé que era el cambio por él.
6: ahí está el cambio, porque no da más Medina. Lo vi en el inicio del segundo tiempo a Medina elongar mucho, seguramente producto del cansancio. Bueno, apura el cambio Scaloni, dale, le dice salir rápido. Ingresa Tagliafico.
5: Vamos Argentina, vamos, viene Nico. Afuera Medina, lesionado, a la cancha Tagliafico. Y ahí, mira, esa, mira, ¿ves? La de Enzo. Lo deja Enzo, ¿no? Lo deja Enzo.
6: Lo deja.
5: Bueno, tiro libre y ya lo hicieron. López Cabral tocando la pelota. Llegando de a poquito a los 45, 1-1 está el partido. Marca por allá Molina, corta paredes, metía buen centro con destino de área. O intentaba hacerlo por aquel lado el futbolista Elio Varela. El lateral será para Cabo Verde, nos van a quedar 4.30, ya menos. Lateral de López Cabral, buscando la pelota, la bajaba allí Elio. Vamos selección, vamos a recuperarla, ojo para adentro, Enzo. Se había ido allá, había fuera de juego. Había fuera de juego un hombre que volvía, que recibía el pase, estaba un pasito adelante. Tiro libre para Argentina. Comenta Goico, comenta Palermo.
7: No ha pasado demasiado, no ha cambiado demasiado. Vamos a ver cómo queda parado ahora el equipo con la incorporación de Paredes. Vamos a ver hasta dónde llega Enzo Fernández. Bueno, entramos en terreno de mirar el reloj de reojo también. Porque, insisto, si no lo podés ganar, tampoco lo tenés que perder. Te quedan 30 de alargue después de esto.
5: Viene Leo y ya voy Martín. Se viene Messi al fondo. Ahí va Leo, Leo, Leo. El centro, pero va Julián. Sacó la pelota Borges. Se mete Alexis. Pegale. Arriba. Arriba Rosó. Para mí Rosa. Para mí Rosa.
6: Corner.
5: Corner, claro. Corrige. Ahora se puede. Tiro de esquina. Le pegó Alexis. Qué cerquita, Martín. Vamos todos, Todos en esta, Martín, querido.
4: Sí, Gustavo. Hay que ir. Hay que atreverse. Como dijo Goico, son los últimos minutos. Si no se puede ganarlo, tampoco hay que estar arriesgando, pero bueno, ahí se animó Argentina en los últimos metros con Messi, con la llegada de Alexis, que se liberó porque es Paredes el que mantiene el eje central y tenemos una nueva chance de pelota parada.
5: Vamos selección, vamos, vamos por arriba, no confiados, con confianza. Vamos Argentina, espera Nico, 3, 4, 5, 6 en el área, fuera Enzo. Al rebote también atrás Paredes, como último hombre Molina con todo en el área, aguanta Cabo Verde. Allí va el córner arriba, salía Bocinha, sacó la pelota Borges. Aparece para capturar la Paredes, la tiene Leandro. Se quedaron los que estaban, amaga Paredes, ojo atrás, mete Molina. Volvía Cuti, no quiso participar porque estaba adelantado. Este sí está habilitado y está Tagliafico. Ahí va a ganar Tagliafico, tocó para Julián. Ahí va Julián, encaralo Juli, encaralo Juli, tocó la pelota hacia atrás. Vuelve la selección, viene para Lisandro, Enzo, Tagliafico. Nico ya va como un 9 más al área, pelota para Julián, abre para Leo, allá va iluminando Leo, 2.30 y llegamos al 45, vaya Leo, ahí va Messi, se metió al área, enganchó Messi, tocó Alexis, quiso rebotarla y saca, Semedo para nosotros y para Argentina.
7: Y va la Argentina en los últimos minutos, a fuerza de impulso, a fuerza de meterle un poquito más de velocidad en los últimos metros, pero ojo.
5: Ojo ahí, ojo en esa cornisa Molina, Lisandro. Toca la pelota Argentina, Enzo. Pide Alexis. Vamos con Enzo. Me pegás el grito cuando sepas cuánto más, Nani. Tenemos 43. Enzo. Enzo y la pelota se abre Tagliafico. Ahora se mete como una vaga Tagliafico. Ahí entre central y lateral por el sector izquierdo. Aquí abajo pidiendo la pelota Lisandro Martínez. Paredes. Toca para Leo. Recostado como win derecho. Arranca Leo. Lo agarra. Lo toma López Cabral. La hizo bien Leo. Ahí va Leo. Colgadita al área. Al centro. Llegó Alexis. Sacó Pico López. Sacó la pelota Pico López. Que ahí Alexis pide mano. Se pide mano en el área. Atención. Se pide mano en el área. Atención. A ver qué pasó en el área. Se vio justito Pico López. Muchachos. Casi 44. A ver
7: el centro de Messi. El ataque de Alexis.
5: ¡Epa!
7: ¡Hay mano!
5: ¡Epa!
7: ¡Hay mano!
5: Es penal.
7: Atención, ¿eh?
5: ¡Esto es penal! ¡Claro que sí!
6: La piden
5: pega,
6: todos, ¿eh?
5: Pará, pará, le pega. La duda si le pega primero en la cabeza.
6: La están pidiendo todos en el banco, ¿eh?
5: La duda si le pega primero en la cabeza y después en la mano. Esa es la única duda. Si no, es penal, Primero en la cabeza.
4: Sí, para mí pega primero en la cabeza. El tema es que después el brazo lo tiene un poco abierto. No
5: claro.
4: Sé ahí cómo es el criterio.
5: Bueno, dice que se juegue Fischer, que no es penal para Argentina. Vamos igual selección Leo. Va Messi, la tiene Leo, pide Enzo, toca la pelota para Lisandro. Ya estamos en casi 45, falta un rato más todavía de partido. Nico González, Tagliafico, toca la pelota para Paredes, se abre Molina. Allá va Larias, buena, va picando Larias, esperaba la pelota Nico González de frente Bocinha. ¡Bocinha!
7: Ha encontrado en este recurso Argentina, bueno, de hecho el gol fue por un pelotazo frontal, pero tampoco se puede exagerar.
5: Bien Paredes Enzo, bien Paredes antes, Enzo. La pide Paredes, buen anticipo en la primera. Julián Álvarez va pisando el área. Pedía la pelota Alexis. ¿Cuánto, Nani? ¿Ocho?
6: A ver, ocho más.
5: Bueno, una eternidad, mucho fútbol y mucho tiempo por delante. Por eso, Argentina vaya. Vamos, selección, que esto está 1-1. Quedan 8 minutos, es muchísimo. Y aquí acompañamos todos en Miami, en cada rincón de la Argentina. La pelota que viene atrás para Paredes. Estamos dejando para Leo. Estamos dejando para Leo. Se abría Molina, pelota profunda para Nico. La baja Nico, la baja Nico. Atención, viene Enzo, el rebote. Se enredó solito Semedo, no hay falta, tomale. La pelota le va a quedar a Julián en el área. Tocó atrás para Enzo. Cuántas piernas de azul que hay, Cuántas piernas que hay en el área. Se multiplican, va Julián. Ahí está Julián, sigue Julián. El centro y pega la pelota. Y la termina sacando Pina. Se multiplican las piernas de el equipo de Cabo Verde en el área, Goico.
7: Es que están muy juntitos, están muy cerraditos. En 25 metros terminan los 10 hombres y se hace cada vez más difícil.
5: Lisandro, desesperado, algo pide Scaloni. Ya voy Nani, Paredes. Paredes, nos van a quedar 7, ya pasó uno. Hasta los 53, 46 de 53, falta mucho Argentina. Alexis con templanza, con corazón, con juego. Paredes, pide Julián, se abre por la derecha Molina, se arriba Leo. Ahí está Messi, lo marca López Cabral, ahí está Messi, tocó para Leandro. Se cierra, no parece embudo difícil, ¿no? Por eso hay que buscar por afuera, bien por afuera, bien por afuera. Ahí la tiene Molina y vuelve para Alexis.
7: Es muy difícil entrar.
5: Pégale, pégale, Paredes. Bocinha, me gustó Martín, se la quedó el arquero.
2: Sí, claro, Gus, fue poco recurrente esa vía de rematar por lejos, por distancia, cerca del área, los volantes. Bueno, fue una opción que Paredes lo vio viable y remató, y bueno, a mano del arquero, con tranquilidad. Ahora hay que estar bien junto en esta situación del ataque de Cabo Verde.
5: 47, quedan 6, Sinani.
6: Saber sufrir, lo que dice siempre Scaloni.
5: Buscando la pelota arriba, Lisandro, ganó de cabeza Martínez. Nico González, lo va presionando Moreira, ganó Monteiro. Ojo con Monteiro, acá recuperó Enzo. Perdía Enzo, Alexis pone el cuerpo, mete Monteiro, saca Leandro, ahí está Cuti. Vamos a salir limpito y a no exigirnos en el fondo que no... Que no tengamos ningún riesgo, Goico.
7: No, seguro, no debe tomar demasiado riesgo. Yo sé que es la esencia de este equipo jugar, pero también hay que saber leer los partidos. Está complicado, la Argentina no es que está siendo muy superior. Se está acabando el partido. Insisto, estamos 1-1. No necesitamos empatar para ir a la larga.
5: Alexis y la pelota. La pide por la izquierda, está clasificado 1-1 hasta el partido. Alexis, toca hacia atrás, Lisandro. Ahí está Martínez, Tecnefico, tocando la pelota, elección de Independiente, juega atrás para Cuti, Cuti que toca para Paredes, vamos selección, vamos Argentina, quedan 5, abre para Molina, irá el primer paro Juliana, ahí va el centro, arriba, atención, se pasaba Tagliafico, y aparece para sacar Willy Semedo, y saca Semedo, y llega otra vez Lisandro, vamos Argentina, otra vez, una vez más, multiplicamos las chances, se viene Alexis, toca para Leo, ahí está Leo, giró y va para allá, y lo marca, y de largo Duarte, entre dos, falta y tiro libre, falta y tiro libre, me encanta este tiro libre, vamos selección, vamos Argentina, que faltan 5, es ahora Leo.
7: Es el cuarto que tiene, es una individualidad de Messi que va para acá, va para allá, lo engaña al jugador de Cabo Verde y logra esta falta, porque también hay que decir que no es que la logra para inventarla, para tener un tiro libre. Si no lo derribaban, si no lo bajaban, se iba derechito hacia las narices de Bocinha. Vamos a ver qué ensaya el capitán argentino en una que puede ser de las últimas en este partido.
2: ¡Ay, Gus!
5: ¡Vamos!
2: Se activó Leo, los últimos 5 minutos. Vamos. Antes de los 90 y estos 4. Leo está activo.
5: Dame la mano, Martín, dame la mano. Dame la mano, que ahora, ¿por qué no? Vamos, Argentina, vamos. Vamos, selección, 4 minutos finales. Acomoda, Leo, ¿cuántos vas a poner en la barrera, Bocinha? Pero ¿cuántos jugadores tiene? Cabo Verde, acomoda y reacomoda, Leo. 4, 5, ¿cuántos puso, Nani? 6, ¿cuántos puso?
6: Y todo, Gus.
5: Bueno, atentos con algún toque corto, con tantos jugadores en la barrera, Goico. Pero no hay, está Leo.
7: No hay nadie al rebote, pero esta no se la saca nadie a Leo.
5: Vamos, Leo. Vamos, Leo, querido. Vamos, Messi, vamos. Va van a quedar 3 minutos. Todos con vos, Messi. Ahí va, le pegó Messi. Bocinia rebota, hizo de frente. Bocinia se quedó con la pelota. La tiró para el otro lado porque creyó que se la jugaba, ¿no? Boico, que se pasaba de largo el arquero. Entiendo que eso pensó Messi, mirá.
7: Le pegó fuerte porque buscó el lugar donde el arquero tuviera la menor visibilidad posible. Lo agarró parado ahí. Igualmente dio un rebote largo, peligroso, que le queda muy arriba a Enzo.
5: ¡Qué partido, Dios mío! ¡Qué partido, Martín!
2: Rosa en uno de Cabo Verde, un defensor, por eso se le desvía el arquero. Si se ve bien la imagen, estuvo ahí cerquita.
5: Busca la pelota Libramento, ganó Libramento. Saca Argentina, saca Paredes, saque Nico. Se pasó de largo Enzo, mira el tiro libre que le dio. Pero mira vos el tiro libre que le dio, Dios mío. Tiro libre para Cabo Verde. Se arrima para pegarle Pina. Bueno, se anima Iván, ¿eh? Atención que se anima Iván los centrales. Va Borges. Va Pico López. Nos van a quedar 2 minutos. Le va a pegar Monteiro. Allí está Yamiro Monteiro. Y el tiro libre para Cabo Verde. En el final del partido. Con el juego 1-1 ganaba Argentina. Golazo de Messi. Primer tiempo. Lo empató. De nuevo Duarte para Cabo Verde. En la segunda parte levanta sus manos. Marcando la jugada López Cabral, allá va el centro pasado, terminó sacando de cabeza Paredes. Vamos Argentina, que no desaparece el peligro, tocando la pelota para el otro lado. Llegaba Elio, la buscaba Moreira, Monteiro, la tiene Monteiro, toca hacia atrás. Vamos Argentina a salir un poquito más del fondo. Argentina se viene con la pelota por la derecha, Moreira. Toca por la izquierda Moreira. Hace un rato que tiene 4 o 5 pases consecutivos el seleccionado de Cabo Verde. Pina, este es Pina. Minuto y poquito más. Si esto termina, sigue larga, el tiempo extra. 2 tiempos de 15. Tocó Pico López. Lo barriando, contesta el radio. Taglia Fico. Bien Taglia, bien Taglia. Sin embargo, le quedó Libramento. Saque, Lisandro. Lateral para Cabo Verde. Aquí está para hacerlo ya pura. Pico López, mira vos, anima a jugar, Monteiro. Pico López. No llegó Leo, lo pasaron a Nico González. Se viene Yamiro Monteiro. Termina Cabo Verde con la pelota. Pina, bien amonestado Pina. La quería López Cabral. Tocando para el Leo. Bailio. Menos de un minuto y se termina. Espera que Zapado Argentina la tiene. Cabo Verde. Por el centro Pina. Toca Pina. La pide más allá López Cabral. Tocaba la pelota con el Duarte. Ojo que se viene Elio. Lo marca Paredes. Cae Elio. No pasó nada. Nada, árbitro. Y vamos. Ahí está Enzo. Lanza el largo para Leo. Le picó la pelota a Borges. Gana Borges. Toca afuera. Saca Taglia. Saca Nico. Falta. Falta de 17. ¿Qué le pasa a Semedo? ¿Pero qué le pasa? Solo hicimos rapidito y salimos con Enzo. A ver si tenemos esta para jugar Enzo. Toca la pelota para Julián. Muy atrás Argentina. Se va el partido, Boico.
7: Se va, no queda nada. Habrá que pensar bien. Habrá que recalcular. Pensar los 30 minutos que son los que te van a dar el pase a octavos de final.
5: Nicolás González. Se la espera por el área. Enzo Fernández tocando la pelota hacia atrás. Dagne Fico. Señoras y señores. Se terminó el partido en Miami. Hay tiempo extra. Han empatado Argentina y Cabo Verde 1-1 al cabo de los 90 minutos. Nos vamos al tiempo extra.

Se fueron los 90 minutos. No es que uno no pueda pensar, porque es un equipo que llegó a esta instancia empatando sus tres partidos. Y atención, que lo hizo con Uruguay, lo hizo con España, rivales de fuste. La verdad que no pasó demasiado en el partido. Argentina tuvo algunas situaciones más peligrosas, pero Cabo Verde, la única que tuvo, la enhebró bien y terminó definiendo y poniendo el empate. No le alcanzó a Argentina con la posesión del balón, no le alcanzó con alguna otra situación de peligro, no le alcanzó con algún tiro libre de Messi. Nos vamos a los 30 minutos de alargue.

0: Bueno, habla Scaloni. Volvemos.
1: Sí, Gus, a ver, lo que analizamos, creo que el gol de Argentina a Cabo Verde no lo desesperó, no se desarmó, mantuvo siempre esa estructura baja, sin darle espacios a la Argentina, sin encontrar ese desequilibrio en los últimos metros, muy cerrada la línea cuando querían filtrar pases, estaban muy cerca los jugadores de Cabo Verde. En las tres o cuatro acciones que combinaron y llegaron a romper esa línea de pase con Paredes, de Lautaro y Messi, fue esa definición con derecha que no llegó al gol. Y bueno, y llegó el empate de Cabo Verde sin hacer mucho, sin ser superior a la Argentina, pero tuvo una, la supo aprovechar. La igualdad de partido se mantuvo como a lo largo de la gran mayoría de los minutos transcurridos. Pero bueno, ahí activó, Argentina se vio herida con el gol recibido los últimos 7, 8 minutos. Mal el alargue, Argentina intentó buscar, fue con algunas acciones de Messi, con ese tiro libre en la cercanía, con la llegada de Alexis, con el remate de Paredes, pero no alcanzó. Son 30 minutos que va a ser desgastante, pero la Argentina tiene que mantener esa postura, principalmente que estuvo en los últimos minutos del partido.
0: Bueno, no paraba de elongar Nani Enzo Fernández, que vuelve, que sigue.
2: Sí, es cierto, ya los últimos minutos lo jugó, no sé si con alguna molestia, pero sí con cansancio físico, pero va a continuar. A la selección argentina le quedan modificaciones, se agrega una.
0: Bueno, Bocinha que fue al baño, Bocinha, ahora vuelve, mirá. Y sí.
3: Así es. Por reglamento se agregó. Esto
0: bueno,
3: no puede ir.
0: Vamos, vamos. Vamos, vamos, que Argentina ya está. Ahora tenemos un cambio más, ¿no? Digo, hay un cambio extra, Nani, por
2: claro,
0: si decide Scaloni utilizarlo.
2: Exactamente. Se agrega uno más. Ahí se quedaron Messi con Bocinha charlando junto con el árbitro. El sorteo, a ver.